salud con la persona que están de onomástico. Salud, salud con los amigos que están botando la casa por la ventana. Están cumpliendo un añito más de vida. Gracias por estar escuchando Radio Melodía. Radio, la radio número uno en Arequipa. 7:04, tocando de todo. Vamos a la temporada de los 80s. Rock en inglés, en melodía.

con toda la música aquí en Melodía, con todas las canciones en una sola radio. Vamos con más temas, temporada de los 80s, y ahora vamos con la salsa, salsa actual aquí en Melodía. Karim León y Camilo nos cantan Una Vida Pasada aquí en Melodía, tocando de todo.

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104.3, somos Melodía. Qué buena salsa. Salsa aquí en la FM de Melodía. Sigan llamándonos, sigan escribiendo al WhatsApp de la radio, al WhatsApp de la radio del primer lugar en sintonía. Esta es la hora, son las 7:11. 7:11. Arriba los ánimos. Hay muchas personas que están de cumpleaños el día de hoy, ¿ah? ¿Eh? Sí, el saludo para todos ustedes que siempre escuchan Melodía. Muchos amigos que están de onomástico. La bendición para ustedes, claro que sí. Que sigan cumpliendo más añitos con buena salud. Que papá Dios derrame la bendición para ustedes, ¿no? Para todas las familias que están ahí de onomástico y están escuchando Radio Melodía, la radio del primer lugar en sintonía. Vamos a continuar con toda la música variada. Vamos a seguir disfrutando en esta parte del programa. Vamos con más música. Vamos ahora con el reggaetón. Música pop también aquí en Melodía.

La buena música aquí en Melodía, las buenas canciones en los 104.3. Seguimos con más música variada. Ya saben que nos pueden llamar, ¿eh? No hay ningún problema. Llámanos, escríbanos al WhatsApp de la radio. Y ya viene un bloque de saludos para ustedes que siempre escuchan Melodía.

Ahí está Agua Marina que no cantaba Vive Sin Mí en Melodía. Vive Sin Mí, no canta Agua Marina. Vamos ahora con Corazón Serrano, porque nos reclama también la música de Corazón Serrano aquí en Melodía.

Vamos ahora con la música de Juanes aquí en Melodía 104.3. Juanes nos va a cantar en esta parte del programa, en esta parte de la noche. Nos reclaman canciones también de los amigos de Grupo 5 que la vamos a poner, no se preocupe, ¿eh? Para todos los amigos que siempre escuchan Melodía. Vamos a continuar con toda la programación, con toda la música variada.

0: imagínense cuántas zonas así tenemos en Arequipa y cómo está nuestro aire. Entonces, de repente hasta los médicos nos darán la razón y nos dirán, pues sí, pues con razón que hay este tipo de enfermedades, producto también de una contaminación ambiental. Gracias por llamarnos. Vamos con otra comunicación, 285152 y 206095. Hola, buenas noches.
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2: ¿Aló?
0: ¿Aló? Sí, adelante, buenas noches.
2: Tengo una pregunta, doctor. Cuando una policía de tránsito te pone papeleta, ¿tienes que firmar o no tienes que firmar el conductor? Esa es mi pregunta.
0: Ajá, bien, muy amable. Es una pregunta interesante y que siempre a veces la comentamos mucho en el estudio. Le agradezco por hacernos la pregunta aquí al aire. Algunos conductores cometen un error, ¿no? Incluso cuando vienen y me dicen, doctor, ayúdeme, voy a presentar mi descargo, voy a anular esta papeleta. Y nosotros lo hacemos con el mayor gusto, lo asesoramos porque somos especialistas. Y me dicen, ¿sabe qué, doctor? Pero no he firmado la papeleta para que ya se anule con eso. No. Entiendan algo. El hecho de firmar o no firmar no va a anular esa papeleta. ¿Ya? No va a anular. Porque el policía no firma, va a poner, se negó a firmar, tome su papeleta. Es mejor, en mi opinión profesional, firmen la papeleta. Pero en la parte donde dice observaciones del conductor, pongan justamente lo que ustedes creen que está siendo injusto. Por ejemplo, el policía no me permitió que, el policía no se identificó, no cometí la infracción tal, puesto que mi vehículo está tal. Pongan eso en observaciones y firmen para que también eso sirva al momento de presentar el descargo y argumentar ya con otros hechos y de forma jurídica lo que ya han dejado plasmado. Una papeleta de tránsito no es cualquier documento, de hecho ya es una notificación formal donde inicia este procedimiento sancionador, es el punto de inicio, ¿no? Al momento que ya te están dando la papeleta para que luego te den la resolución de sanción, por eso que tiene 5 días para presentar los descargos. Entonces el hecho de que no les parezca que es gran cosa decir, no, yo no he firmado, que se anule. El hecho de no firmar no va a anular la papeleta, entiéndanlo por favor. Y le agradezco muchísimo al amigo oyente que nos acaba de hacer esa pregunta, tan sencilla pero tan importante. ¿Ya? Entonces, tengan en cuenta ello. Es mejor incluso firmar la papeleta, pero en el rubro observaciones pongan de pronto lo que ustedes consideren que está mal o que es injusto. Y tendrán 5 días para hacer su descargo. Peor, si no firman, el policía simplemente puede hacer cualquier llenado, puso, se negó a firmar y se acabó, no, y te da la papeleta. O sea, no es que esto te ayude mucho. Es mejor incluso firmarla, dejar el acto válido, pero con la tingencia de poner en observaciones lo que yo he observado, lo que yo considero que no está bien. ¿Listo? Bueno, aprovechando esto para irnos a la pausa, cualquier consulta con nosotros. Si tienes, de hecho, un problema con tus papeletas de tránsito, si tienes un problema con tus actas de infracción, si tu licencia por ahí está suspendida, retenida, cancelada, pues estamos para ayudarte, ¿no? Como a muchos amigos del volante de aquí de Arequipa y de todo el Perú, los asesoramos, te ayudamos a solucionar tus problemas desde un punto de vista legal, definido y con la capacitación y especialización que tenemos. Y sabemos realmente cómo utilizamos las normas de transporte. Todo pegado a la ley, pero te vamos a ayudar. No te preocupes, igual, si por ahí tienes que hacer una asociación intestada. Algunos, por ejemplo, van a hacer prescripción adquisitiva de un vehículo porque no lo han regularizado todavía la compra-venta. También los vamos a asesorar. ¿Dónde nos puedes ubicar? 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

0: 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Muy bien, vamos a una pequeña pausa, seguimos al volante aquí en Radio Melodía.
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0: Continuamos aquí en el programa Al Volante en Radio Melodía. 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Bueno, continuamos con el programa. Hoy por fin se abrió la avenida Ejército, ¿no? Después de 15 días, casi 15 días, la avenida ha quedado ya habilitada para los vehículos, ¿no? Y ya por fin no hay ese caos vehicular que se dio en estos días. Al menos, en honor a la verdad, hoy hemos notado un tránsito más fluido, ¿no? Y sin tanto bache en esta zona, ya ha quedado pues lineal, ¿no? Antes pasábamos por ahí y los carros se ponían a vibrar y todo lo demás. Ahora, digamos, ya los vehículos, es nuestra opinión, están pasando con mayor tranquilidad. Muy bien, vamos a ir con consultas al volante, 285152 y 206095, ya para que participes con tus consultas. Si hay consultas, ya sabes, te atendemos hoy aquí en Al Volante al 285152 y al 206095. Ya 285152 y 206095 para que participes con nosotros en el programa y me digas cuál es tu consulta. También vamos a ingresar a ver, ojalá que estén, acá están los sistemas del MTC, ¿ya? Si por ahí quieren revisar un poquito la licencia o las papeletas, también los vamos a asesorar un poquito.
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0: El día de hoy, ¿ya? Entonces, ya sabes, si tienes tu consulta, 285152 y 206095, ¿ya? Para que nos digas cuál es tu consulta al volante. Hoy iniciábamos el programa justamente hablando esto de la contaminación ambiental que tiene Arequipa, ¿no? Y también va de la mano justamente con el tema hasta de una buena señalización, cosa que no se da, ¿no? En gran parte en Arequipa. Hace poco hemos conversado con el alcalde Renzo Sala de Sachaca, hablaba que se va a hacer alguna vía importante por ahora por impuestos, paralela a la Fernandini, algunas vías interconectoras entre Sachaca y Itiabaya, que me parece interesante. Todas vías nuevas que se puedan ir habilitando con tal de dar mayor transitabilidad, bienvenido sea. Esperemos en los siguientes días entrevistar a los alcaldes que buenamente también nos contesten, ¿no? Para preguntarles, ¿no? ¿Cómo está el tema de las vías, la señalización en sus distritos? Por lo menos desde aquí vamos a contribuir, ¿no? Para hacerles ver a los alcaldes lo que está faltando y también que nos digan ellos más o menos qué proyectos presionar, ¿no? Qué proyectos tienen para mejorar la transitabilidad entre los diferentes distritos. Y de esta manera al menos ayudar en algo, humildemente desde este programa, para que mejore también nuestra ciudad de Arequipa. Me hacen otra pregunta. Bueno, ayer ya la dijimos, ¿no? Sobre este tema de la ley para que ayuden a los que están con la papeleta M1. No hay nada aprobado, solamente se ha aprobado en comisión. No ha pasado todavía a pleno. ¿Hay fecha? No hay fecha. Ya, sobre la ley que iban a bajar las papeletas en referencia al sueldo mínimo, eso todavía tampoco ha sido aprobado. El proyecto de ley se ha presentado hace unos días al Congreso para que las papeletas bajen y ya no se tome como base la UIT, sino la remuneración mínima vital. Pero eso todavía es una propuesta, un proyecto de ley, tampoco ha sido aprobado. Hay que tener mucho cuidado en las redes, ¿no? Porque muchas veces con el afán de captar seguidores o vistas, te mienten o te exageran muchas cosas. Pero siempre es bueno, cualquier duda, nosotros te ayudamos aquí en el programa Al Volante. ¿Listo? Entonces esperamos un par de minutitos. Si hubiera alguna consulta, 285152 y 206095, antes de cerrar este bloque de consultas al volante, para darles la oportunidad a ustedes de hacer las consultas respectivas, ¿no es cierto? Si de repente tienen algún problema, con todo gusto para asesorarlos. Ya entonces esperamos un ratito, 2851 52 y 20 60 95. A ver, ¿cuánto tiempo tengo que esperar para pedir la prescripción de mi papeleta? En resumen, porque ya lo hemos tratado este tema ampliamente, en resumen, para pedir la prescripción de la sanción y la multa, tienen que haber pasado 4 años como mínimo. Ya. Y el otro caso, para pedir solamente la prescripción de la multa, tiene que haber pasado 2 años a partir que me notificaron la resolución de sanción. Es decir, si me han notificado el día de hoy mi resolución de sanción y de acá 2 años no se ha hecho efectivo el pago, solicito que prescriba la multa. Ahora, si hoy he cometido una infracción, me han puesto la papeleta, y de aquí a 4 años la autoridad no me ha notificado ninguna resolución, puedo pedir la prescripción de la multa y la sanción. ¿Ya? Entonces, más o menos, espero que entiendan ese ejemplo que les estoy dando, y si no, cualquier duda nos llaman para, pues, nos visitan, pues, para asesorarlos también en estos temas, ¿no? Porque hay todavía un poquito de confusión. El día de ayer noté también la confusión por el tema del curso de normas de tránsito. Ya, ese curso es para todos los conductores que están haciendo servicio con licencias profesionales, desde la A2A hasta la A3C, en transporte de carga y transporte de pasajeros. Cuando hablamos de transporte de pasajeros, hablamos del interprovincial, el transporte urbano, el transporte, todo tipo de transporte que vincule llevar pasajeros. Y cuando hablamos de carga, también es a todo nivel. Entonces, si usted, repito una vez más, yo, doctor, tengo una licencia 3C, ya, pero ya yo en este momento solamente manejo mi carro particular, ¿me va a poner algún acta de intervención el supervisor, el inspector? No hay ningún problema. Ya, eso es para los que brindan un servicio. Si yo estoy como particular, no tengo ningún problema en llevar un curso de actualización de normas. No me obliga en este caso el MTC a llevarlo. Ya, y por cierto, ese curso no es que se lleva cada año, ya les hemos indicado, es cada 5 años. Ya, este curso de actualización de normas de tránsito, ya, se lleva cada 5 años. No te vas a olvidar, aquí te hemos siempre dado a conocer todo este tema sobre este curso. Ya, muy bien, vamos con una. Tenemos consultas, a ver, que ahí vamos a cambiar el tema, pero a ver, vamos con unas consultas más. Adelante, buenas noches.
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2: Aló.
0: Sí, adelante, buenas noches.
2: Buenas noches, Álvaro. Quisiera saber más de la tercera placa. ¿Es obligatorio?
0: Bueno, todo carro ya debe tener sus 3 placas, ¿no? Y los que no tenían, que eran los particulares, que tienen fecha de matriculación del 2010 hasta atrás, ahora se les dio un cronograma para que poco a poco ya tengan su tercera placa. Entonces, depende de qué año es su vehículo. ¿Y por qué tendría la duda? Ah, se cortó. Bueno, me hubieran contado que nos aclara el tema. Pero sí, todo vehículo ya debe tener su triplaca, ¿no? Es más, todos los vehículos que se han adquirido después del 2010 ya de por sí les han dado las 3 placas. Pero si ustedes tienen un vehículo que es del 2010, ¿ya? Hacia atrás, ¿ya? Y es particular, ¿ya? Entonces, ahí tienen que sacar su tercera etapa, su tercera placa, ¿ya? Entonces, tienen que hacerlo de esa manera. Ya hay un cronograma que se ha dado, ¿no? Para que estos vehículos, solamente en el caso de estos vehículos, saquen el tema de su tercera placa. Les recuerdo, ¿no? Que siempre es bueno indicarles, ¿no es cierto? En este caso de la tercera placa, el cambio es obligatorio de placas para vehículos de uso particular, categoría M1 y vehículos sin categoría, cuya matrícula del carro sea anterior del 2010, o sea, del 2010 hacia atrás. El cronograma para que este tipo de carros obligatoriamente ya saque su tercera placa ya empezó en junio del año pasado, 2025, con la placa que termina en 0. En este momento, ya deben estar pasando los vehículos cuya placa termina en 3. Tenían marzo, abril y mayo. Ya, los que la placa termine en 4 deben tramitar su tercera placa en junio, julio y agosto de este año. Los que su placa termina en 5 deberán tramitar para sacar ya su triplaca en los meses de septiembre, octubre y noviembre de este año. Los que su placa termina en 6 deberán tramitar la triplaca en diciembre de este año, enero y febrero del año 2027. Los que la placa termina en 7 deberán tramitar su triplaca marzo, abril, mayo 2027. Los que su placa termine en 8 deberán tramitar la tercera placa junio, julio y agosto 2027. Y finalmente, los que su placa termine en 9 deberán tramitar su tercera placa septiembre, octubre y noviembre 2027. Repito, esto solo es para los carros de uso particular categoría M1 y cuya matrícula sea anterior al año 2010. Para ellos es obligatorio. Melodía. Si los vehículos con matrícula entre el 2010 y 25 no requieren cambiar la placa, atención, los vehículos con la matrícula que estén entre el 2010 y 2025 no requieren hacer el cambio de placa. Listo, entonces esa partecita queda claro, ¿no es cierto? Ya, y esto se hizo, esto de tener la tercera placa, que todos ya cambien, esta medida responde al cumplimiento del reglamento vigente, ¿no? Y el compromiso que tiene pues el Ministerio de Transportes y Comunicaciones, dicen, con la seguridad y el orden y la transabilidad en el sistema de transporte terrestre. ¿Ya? Acorde a la ley 27.181, que es la Ley General de Transporte y Tránsito Terrestre, y también a la ley 29.370, que es la ley de la organización y funciones del propio MTC. Listo, continuamos en Melodía, seguimos aquí en el programa Al Volante, ¿ya?
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0: Y bueno, siempre te damos la oportunidad de poder tener alguna consulta. Si hay alguna consulta más, vamos con la consulta, y si no, pues seguimos ya con el programa para entrar al tramo final, mi estimado Rencito. ¿Listo? Igual te recordamos siempre la línea de Melodía. A ver, esperemos un minutito más. Siempre por ahí nos reclaman, quiero participar, tengo alguna consulta, doctor, o tengo alguna duda, ¿no? Y nosotros les damos, por eso. Lo digo esto porque a veces nos reclaman, quiero ingresar, tengo una duda. Entonces aprovechen, ¿no? En unos segunditos aquí y tratar de ayudarlos. ¿Listo? Si hubiera alguien más, 28-5152 y 20-60-95. Cuando les indicaba, ¿no? Y me decían, ¿cuánto tiempo se debe llevar el curso de actualización de la normativa de transporte y tránsito? Bueno, este curso, repito, de actualización de la normativa de transporte y tránsito, constituye pues una obligación del conductor, ¿ya? Para los que brindan el servicio de transporte terrestre, ¿ya? Y la realización de los cursos cada 5 años, ¿ya? Cada 5 años tienen que llevar este curso, ¿ya? Esto está establecido, por cierto, en el artículo 31, numeral 31.10 del Reglamento Nacional de Administración de Transporte. ¿Tenemos comunicación? A ver, vamos. Adelante, buenas noches.
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3: Sí. Señor Alvarito, muy buenas noches.
0: Buenas
3: Un
0: noches.
3: Un gran favor le quiero pedir al tema que está usted hablando de la tercera placa. Yo tengo un vehículo, pero es del 2002, pero no tengo la tercera placa. Entonces, ¿cómo o al Ministerio de Transportes tengo que asomarme? ¿Dónde tengo que sacarlo eso?
0: Primero, ¿en qué número termina la placa?
3: En 1.
0: En 1. Entonces, ya debió haberla tramitado en septiembre, octubre y noviembre del año pasado, ¿no es cierto?
3: No sabía ya. De esto, señor Barito.
0: Claro, entonces lo que se tiene que hacer para tramitar, tienen que acudir a las zonas registrales, en este caso la zona registral Sunar Arequipa, ¿ya? Entonces, con ello ya van a empezar a hacer su trámite y luego le entregarán las placas, en nuestro caso, en la Asociación Automotriz del Perú, ¿ya? Primero en Sunar, para actualizar la tarjeta de identificación vehicular, y de ahí a lo que es la Asociación Automotriz para generar las 3 placas, la triplaca, ya le entregarán sus placas actualizadas y con eso se queda tranquilo. ¿Listo?
3: Muchas gracias, señor Barito, le agradezco mucho.
0: Muy bien. 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Servido. Gracias por llamarnos aquí a Radio Melodía. Es importante, ¿no? Muchos se han olvidado, ¿no? Que tienen las placas antiguas, ¿no? Entonces, sí tengo que hacer ya el cambio. Prácticamente ya todos debemos tener siempre la triplaca, ¿ya? Entonces, tienen que hacer este cambio según el cronograma. Algunos ya se les ha pasado. Cuidado porque igual podrían tener una infracción, ¿ya? Entonces, hay que tener mucho cuidado cuando los vehículos no tienen la triplaca y son del año 2010 hacia atrás, ¿ya? Entonces, ahí hay que tener bastante, bastante cuidado. Muy bien, seguimos aquí en Al Volante, seguimos también a través de Radio Melodía, y tú sabes que puedes participar al 285152 y al 206095. Vamos con esa comunicación. Adelante, buenas noches.
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4: Un favor sobre la situación de mi licencia, por favor.
0: Ya, a ver, vamos a ingresar. ¿Tenemos sistema? Sí, tenemos el sistema. Ya, ¿cuál es el número de su DNI?
4: 44 30 49 98.
0: A ver, vamos a revisar entonces cómo está esta licencia de conducir. Ya, vamos a ver. Miguel, ¿no?
4: Sí.
0: Claro, Miguel tiene una licencia A1, obviamente ya venció en el 2022, pero esta licencia tiene una retención, ¿no? La licencia en el caso de Miguel está retenida, ¿no? Vamos a revisar esta retención, Miguel. Ya para que no nos cortes, vamos a revisar esta retención para ver cómo te asesoramos un poquito, ¿ya? A ver, vamos a revisar cómo va esta revisión. A ver, según los sistemas MTC, la licencia está retenida. Yo entiendo que es porque se cometió una infracción M2 en el 2018. Aparte de esa infracción M2, ¿se ha cometido alguna otra por retención, Miguel, o solamente esa?
4: Solo esa.
0: Ya, porque hay otra G58, G40, G28, pero la que ha causado es la retención. Ahora, ¿esta M2 en su momento, señor Miguel, se canceló o no se canceló?
4: No.
0: Ya. Entonces, lo que se va a tener que hacer aquí, bueno, la buena noticia es que sí va a poder recuperar la licencia. Ahora, en este caso, a pesar de haber pasado ya la sanción, yo lo que recomiendo es que vamos a hacer otro procedimiento que sería más rápido, el de caducidad, o de repente vamos a ir directamente a la prescripción, con el fin de que la sanción, tanto la multa y la sanción, se puedan anular con la figura de esta prescripción invocada y con ello usted ya pueda solicitar que le puedan levantar la sanción. Yo creo que hay una alta posibilidad de ayudarlo. Y ya usted pueda recuperar tranquilo esa licencia y después pueda revalidar. Así es que tranquilo, Miguel, que lo vamos a asesorar, no hay ningún problema, ¿ya?
4: Gracias.
0: Listo,
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0: Miguel. Gracias por llamarnos y lo esperamos en nuestro estudio jurídico. Vaya para poderlo asesorar y le vamos a dar la recuperación de la licencia de conducir. 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Ya, estos casos hay varios, así como el del señor Miguel, que nosotros ya los hemos asesorado y ya han logrado recuperar su licencia porque somos especialistas en toda la parte legal de tránsito y transporte. Es que nada, búsquenos y con el mayor gusto de ayudarlos y asesorarlos, ¿no? Porque muchos están pues estresados, mi licencia está así, todo, pero tranquilos que hay solución desde el punto de vista legal. ¿Listo? Vamos con una llamada más, a ver, estamos al volante. Hola, buenas noches.
1: Aló, buenas Melodía.
0: Noches. Sí, adelante, buenas noches.
5: Doctor, buenas noches, una consultita tenía. Yo tengo A2A, estoy incluido, yo hago, con todo respeto, este servicio particular.
0: Ah, no, si usted tiene una licencia 2A y solamente usted maneja de forma particular su vehículo, no está en la obligación de llevar el curso de actualización de norma de tránsito y transporte, porque los inspectores, que son los que tienen que sancionar, ellos solamente intervienen vehículos que estén haciendo un servicio. A los particulares no los van a intervenir. Y la policía no tiene asidero legal tampoco para pedirles este tema del curso.
5: Pero personalmente, ¿usted me recomienda llevarlo o hacerlo o no hacerlo, doctor?
0: Si en algún momento usted va, piensa hacer algún servicio, pues llévelo. Pero si usted ya prácticamente de forma definitiva solamente va a hacer uso particular, contra nada lo llevaría, no está obligado.
5: Ok, doctor. Ok. Yo, es mi interrogante, porque usted sabe que la situación es un poco delicada y...
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5: Y, no, disculpe, usted, doctor. A veces pongo una pegatina, hago un taxi, me va a parar un policía, va a decir, porque usted no está haciendo P. Claro, mi vehículo está articulado, pero por eso mi interrogante sería.
0: En todo claro, caso, como pero usted, el policía doctor, no lo va a infraccionar por el curso. Ahora, si usted pone la pegatina para cachuelearse como taxista, el riesgo no va a estar en el policía, el riesgo va a estar en el inspector que lo agarre haciendo taxi y más bien le ponga la P01 o la E58 y le ponga la multa por hacer taxi de forma informal. Eso es otra cosa.
5: Exacto. Tiene usted toda la razón, doctor. Por eso yo también, y como le digo, a veces
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5: Me voy al centro y me pagan la mano. ¿Cuánto al centro? Ya tanto. Pero mi pregunta es esa. Yo por eso quería saber si estoy incluido, porque yo tengo AOSA, no tengo taxi. Simplemente mi auto es particular. Yo creo que todo mundo, no a veces por ganarse un centavo, quiere llevarse un sencillo a la casa y lo hacemos, doctor.
0: Claro. Yo sé, la situación está brava, pero... La ley es la ley, hay que cumplirla y en este caso, por el lado del curso no se preocupe mucho, pero sí cuidado porque puede ser intervenido por un inspector, ¿ya? Gracias por llamarnos aquí a Melodía. Un gusto en asesorarles.
5: No, yo en todo caso prefiero hacer el curso porque no quiero caer, no, como usted mismo me indicó, me pueden parar. ¿Y qué exigencia tiene? Y qué no, yo en mi caso, como le digo, yo tengo A2A y sería lo más dable y mi prudencia... prefiero hacer el curso. Si, ¿dónde está? ¿Qué no órgano lo está haciendo?
0: No, eso, el curso se paga y lo dictan las escuelas que están autorizadas por el MTC. Tiene un costo que ustedes tienen que asumir y son 6 horas académicas. Correcto, no es gratis. ¿Listo? Gracias por llamarnos. Que muchos se confunden. No, los cursos no son gratuitos. Acá en este país prácticamente todo se paga. Y esto lo hacen las famosas escuelas, que se deben frotar las manos porque deben estar ganando un montón de plata, ¿no? Y esa escuela, este curso lo tiene que colgar en el sistema y a ustedes les dan una constancia. ¿Listo? Bueno, nos despedimos. Nos reencontramos mañana, como siempre, después de las 8 aquí en Al Volante en Radio Melodía. Pasen la voz y ya saben. 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Hasta mañana, buenas noches.
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1: Seguimos informando a Melodía en la noticia. Tenemos a propósito información de exteriores con Pablo Roja, que está en línea. Pablo, te escuchamos, adelante.
2: Hola, Jaén, ¿qué tal? Don Edgar, muy buenos días, amigos de Radio Melodía. Hemos llegado hasta el colegio La Campiña, ubicado en el distrito de Socabaya, donde un grupo de mamitas del segundo año de secundaria ha realizado una protesta justamente debido a un presunto maltrato registrado contra una docente. ¿Cómo está, señora? Bienvenida a Radio Melodía. Señora, ¿exactamente qué es lo que ha ocurrido aquí en el colegio La Campiña?
3: El día de ayer nuestros hijos han sido retenidos en la institución después de la hora de salida, sin autorización nuestra, porque a la docente se le había extraviado un libro, a lo cual les ha rebuscado las cosas a nuestros hijos, las mochilas, las loncheras, pensando que nuestros hijos tenían el libro guardado ahí. De igual manera, les ha hecho quitar las casacas, porque ayer les ha tocado educación física, y les ha palpado el cuerpo pensando que tenían el libro
2: de manera indebida,
3: pues, escondido en alguna parte del cuerpo.
2: Pero si era un libro grande, visiblemente en el cuerpo no se podía, ver.
3: ¿No? Exacto, o sea, no da motivo como para que les rebusque de esa manera. Entonces, nuestros hijos, casi 40 minutos después, han salido frustrados, los han retenido, exacto. Ni siquiera les ha dejado guardar los cuadernos en la mochila, con las casacas en las manos, indignados. Mire, para la edad que tienen 13 años, la mayoría dice que los han tratado como ladrones. Claro. Entonces, es un abuso que la profesora...
2: Nos indicaba que no era la primera vez que ocurre este tipo de incidente.
3: No es la primera vez, es la segunda vez que la profesora hace lo mismo con el mismo tema del bendito libro. Entonces, nosotros como papás, no se nos ha debido avisar que nuestros hijos iban a ser retenidos o ella actuar de manera, no sé, de otra manera, llamando a las autoridades pertinentes y diciendo lo que iba a hacer, ¿no? Revisarles, pese a que, como le digo, no tenían nuestros hijos, no tienen autorización para que otra persona venga a revisarles de esa manera.
2: Ahora, ustedes están pidiendo también que la docente sea retirada.
3: Nosotros queremos que la docente sea retirada. Porque no vamos, si esto ha ocurrido ya dos veces, va a seguir pasando. Porque la profesora, ya nos han comentado, está acostumbrada a tomar represalia contra los alumnos. Entonces se las va a agarrar de los chicos y...
2: ¿Cómo es el trato de ella, la docente?
3: Lo que los chicos nos han comentado es muy déspota. O sea, no tiene un buen trato hacia los chicos. No es el correcto.
2: ¿Exactamente qué curso enseña la misma?
3: Ciencias Sociales.
2: ¿Cuál es el nombre de la docente?
4: Rita Dueñas.
2: Rita Dueñas. Sí. Y ahí es donde ha ocurrido, digamos, este problema, ¿no?
3: Sí, Rita Dueñas.
2: Es del segundo...
3: A de secundaria. Segundo A de secundaria.
5: 9.
2: Sí. Muchas gracias, muy amable.
3: Y ahí están. Dicen que hay cámaras. Ya desde el año pasado ya nos dijeron que iban a instalar cámaras. Entonces, lo que queremos ahorita es hablar con el director, porque ayer no nos quiso atender. Entonces, y que nos dé las cámaras, porque como decimos, esto no va a quedar acá. Vamos a presentar una denuncia, pese que hay niños cuatro niños con condición en el salón, ella ha pasado por alto todo eso.
6: ¿Y apareció el libro, Pablo?
3: No vamos a permitir eso.
2: Muchas gracias, muy amable. Están justamente las mamitas del colegio La Campiña, ubicado en Socabaya. Lamentablemente ocurrió un incidente con una docente del segundo año A del colegio, del curso de Ciencias Sociales, y ellos, bueno, están pidiendo ahora el retiro de la docente. En breve, más información para Radio Melodía, la red auténticamente arequipeña.
6: Ah, bueno, ¿qué tal el caso? Ah, gracias, Pablo, por la información. Estoy en La Campiña, dijo, ¿no? Ahí en Socabaya.
7: Claro.
6: Lo pueden ver también por el Facebook de Radio Melodía y la protesta de las madres de familia.
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6: Pero lo que llama la atención es que ya no es la primera vez, ya es constante y con el mismo caso. Bueno, una revisión normal creo que no está de más. Y creo, para salir de dudas, creo que muchos aceptan, ¿no? Sí, a ver, revíseme, revise mi mochila, ningún problema. Pero si ya es reiterativo, imagínense, ¿no? O sea, a ver si Pablo nos amplía, si finalmente apareció el libro o...
7: ¿De qué año dijo que era?
6: Segundo de secundaria.
7: Ah, segundo, ya son de grandecitos, ¿no?
6: 13 años.
7: Claro, ya, ¿no? Más o menos. Claro. ¿Y justamente con la misma docente?
6: Sí, es lo que indica, ¿no?
7: Hay niñitos que son bien traviesos. No quiero justificar absolutamente nada, pero son bien traviesitos, ¿o no? Sí. Entonces habría que investigar un poquito más sobre el tema. La dama dice que hay cámaras. Las cámaras deben mostrar exactamente qué es lo que ha pasado. Bien. Muchas gracias más bien a Pablo por el reporte.
1: Hemos escuchado atentamente al gerente regional de salud, al señor Waldemar. Tiene implicaciones y justificaciones para todo. Lo cierto es que estamos pues mal en el aspecto de salud. Si bien es cierto, la salud es un tema prioritario a nivel nacional, en los gobiernos regionales también tiene que ver este tema, hasta el punto que a los gerentes y a los principales funcionarios, que los designa quién, el gobernador regional. Evidentemente, como dijo un señor, hace falta planificación, porque los equipos cuando se compran deben tener un tiempo de vida útil, pero dentro del tiempo de vida útil tiene que estar sometidos ¿a qué? A permanentes, diríamos, labores de mantenimiento. Si no se malogra y ya no cumple el ciclo de vida útil, parece que eso no se ha hecho. También, diríamos, hay incompetencia, porque no pueden, hasta el momento no pueden comprar. Señala el señor gerente de que sí se ha determinado una cantidad de millones, pero los tiene que poner ¿quién? Los tiene que poner la empresa privada, y todavía no hay ninguna empresa privada. ¿No es cierto? No tienen tampoco. Y el poder de gestión es casi nulo, realmente, es casi nulo a nivel de gobierno regional.
6: Bueno, pero vamos a ver, dijo junio, aunque
1: ojalá,
6: no se tiene todavía la empresa.
1: Ojalá.
6: Y para junio, estamos hablando menos de un mes, ¿no?
1: Sí, claro.
6: Un mes. Bueno, son equipos que se necesita, porque de estos se están aprovechando también terceros, se están cobrando particularmente, imagínense cuánto, ¿no? Claro. Cuando muy bien se debería comprar y
1: están. Y que están en el entorno de los hospitales, ¿no?
6: Ah, están cerca.
1: Laboratorios, de todo hay.
6: Ay, de repente, los propios médicos están ahí.
1: Algunos de ellos sí, bueno. Se han anunciado en varias oportunidades.
6: Ah, vamos con la siguiente intervención. Melodía, buenos días.
4: Buenos días.
6: ¿Qué tal?
4: Buenos días. Para comentar sobre lo que ha comentado la señora anterior, sobre que quiere que la despidan a la profesora por haber buscado a su niño. ¿No?
6: Sí.
4: Es que me parece indignante, lo que pasa es que escuchamos la radio, me parece indignante que un padre de familia pida el despido o que la saquen a la profesora solo porque le buscó sus cosas. ¿Y dónde estamos, señores? De verdad, da cólera realmente escuchar todo. De padre de familia que ya quiere que sus hijos sean intocables. O sea que si la profesora hizo algo ya, ellos piden despido.
5: Yo 9,
4: creo que la profesora
5: 10.
4: Ha estado preocupada, yo no sé, por sus hijos, yo qué sé. Pero igual, no creo que porque haya buscado las cosas, o haya querido ver si realmente por ahí, usted sabe, 12, 13 años, los niños son traviesos, ¿no? Y no es que lo quiera llevar, lo ha podido hablar por casualidad. Y no por eso, va a decir, no, que la despidan, que la saquen. Ahora, de verdad, que los por padres como esos, son los niños que ahora en la actualidad son así, ni obedecen, son malentados, son caprichosos, todo lo demás. Ay, padre, yo no estoy de acuerdo con ese tipo de madres de familia que realmente quieren que sus hijos sean intocables. Anteriormente la educación no era así. Usted recordará, nosotros, los jóvenes, cuando éramos en el colegio, hasta nos daban con la regla de la mano. Y aprendíamos mejor todavía, de verdad. Aprendí a hacer mis tareas. Con la regla en la mano y aprendí a hacer mis tareas.
6: Sí, claro.
4: En esa época, de verdad, cómo ha cambiado.
1: Y si el alumno se quejaba, el papá le daba su yapa.
6: Claro.
1: O sea, ¿por qué no se las llamaba la atención?
6: A veces delante, profesora.
1: Sí, los tiempos han cambiado. Recuerdo mucho en el colegio también, los profesores revisaban a ver la higiene de los alumnos. Imagínese usted si ahora esta profesora Isabel, bájate la media del pan, del zapato, de los pies, para revisarle si están limpios. Imagínese ya que pidieran que la metan a... ¿dónde? Que la lleven a su caballa.
6: Imagínese. No,
1: pues antes hacían esto los profesores.
6: Por eso que
1: y eran bienvenidos. ¿No?
6: Claro.
1: ¿No es cierto lo que hacían? Con toda la vez las uñas, ¿sí? Tiren las uñas. Las uñas, tienen que cortarte las uñas. ¿Qué pasa? Y entonces, había un aspecto muy, muy importante, ¿no? Antes, todo esto se ha perdido. Ahora, por eso muchos docentes no quieren ni siquiera llamarles la atención a un alumno. ¿Por qué? Porque inmediatamente va la mamá, ve el papá, se quejan a la PAF y piden que la vote.
6: Aunque no todos, ¿ah? ¿Eh? No, hay padres de familia también que están de acuerdo. Que a mi hijo lo revisen. Porque
1: claro,
6: al colegio y en la mochila tiene que llevar lo que es necesario, ¿no?
1: Uh-huh.
6: Útiles, ¿no? ¿No? ¿Y por qué llevar otro que no sea
5: de
6: prendas, qué sé yo, atrás otros objetos? Entonces, muchos sí están de acuerdo, pero hay papás y mamás que no están de acuerdo de la forma. Este caso ojalá que se esclarezca ahí en la campiña, ¿no?
1: Uh-huh.
6: Es cierto, también hay que decirlo, no es una buena cantidad de padres de familia que han salido a protestar, ¿ah?
1: No.
6: Ahí en las imágenes pueden verlo por el Facebook de Radio Melodía.
1: Supongo que algunos padres también están trabajando, ¿no?
6: Sí, también. Vamos con la siguiente intervención. Buenos días, Melodía.
8: Señor de Radio Melodía, muy buenos días.
6: ¿Qué tal?
8: Qué indignante, señor. Qué indignante que un padre de familia esté apañando a los niños. No confundamos, señor, la educación con el maltrato. Así como dijo la señora antes de que yo me comunique. ¿Cómo pueden estar apañando a los niños, señor? Que al niño ya no lo puedes mirar, intocable. Es un niño de cristal.
5: Melodía,
8: delincuente en la calle, señor. Como saben que el papá, la mamá, los protegen. Señor, no saben criar, discúlpeme, pero que lo que me van a escuchar, señor, ya no hay padres que crían a sus hijos. Ya hasta la educación que le dan en la televisión, haciendo mirar espectáculos. ¿Qué pasa, señor, en el colegio? Si no quiere que lo toquen los profesores o los alumnos, entonces que el padre de familia se ponga pelotín, los pantalones y lo sepa educar. Ejemplo, acá en Alto San Martín de Mariano Melgar, en el colegio Pío XII, la zona C, la Mandira Azul. Hablemos de Pío XII, señor. Yo debo de trabajar 7:30 de la noche, el nene en la calle con el uniforme y con su mochila en una esquina, colgándose de los carros. ¿Dónde están los padres de familia? Si no quieren que los toquen a los hijos, sepan educar a sus hijos, señor. El 9, profesor 14. Es el segundo padre que enseña en el colegio. Y si no quieren que lo toquen, señor, entonces que los tengan en su casa. ¿Qué pasa, señores? ¿Dónde está la educación?
6: Muy bien.
8: Tanta delincuencia que hay en la calle.
6: Sí, es cierto. A veces es importante la mano dura. Sí, incluso en el contexto que estamos viviendo, donde muchos jóvenes no están siendo corregidos adecuadamente y oportunamente. Gracias por su participación, pero igual damos que este caso tiene que investigarse y esclarecerse, ¿no? A ver, nos dicen buen día. Vamos con los WhatsApp, que nos sigan rápidamente para que no se nos quede. Buen día, quería, bueno, hacerle de conocimiento que acá en la avenida Juan de la Torre, en el cruce exactamente de Parque Selva Alegre, siempre se necesita un efectivo policial, o bueno, a veces salen los inspectores municipales, pero el día de hoy no hay ninguno. Y bueno, en sí saben estar los inspectores municipales, pero la policía nunca aparece por acá. Y bueno, es un desastre todo esto, porque al no haber presencia policial ni los inspectores, simplemente los vecinos o vehículos, lo que hacen es transgredir el paso peatonal y tocarle la bocina a los peatones y no dejarlos cruzar, y se ponen en riesgo ahí la vida de estudiantes que cruzan y también de personas que van hacia sus trabajos. Rogaría, por favor, Melodía, que difundan esta información, porque en realidad se necesita presencia policial y en realidad no se ve en ninguna parte de Arequipa, solo se mira que hacen operativos y que están con las grúas, pero los efectivos policiales brillan por su ausencia en Arequipa, donde más se le necesita, en los lugares de congestión y tránsito peatonal. Que diga algo el encargado de la policía de tránsito. Gracias, Melodía. Nos escriben vía WhatsApp.
1: Tenemos intervención telefónica. Este es Melodía. Buenos días.
9: Buenos días, señores. Buenos días.
1: Diga usted.
9: ¿Sabe qué? Mire usted, voy a dar mi opinión sobre la señora que llamó sobre el despido de una profesora. No estoy de acuerdo realmente. ¿Por qué? La señora, ¿a quién le consta su hijo? A las juntas, ¿no? Me imagino, le dirá que algo le pasó.
5: 9, y ella corre 16. El mismo
9: a decir de que no debe de ser así. ¿A ella de dónde le consta? Son chicos de 13, 14 años, señor. Ya es la edad suficiente donde están. Ellos han explorado totalmente. Desde sexto grado los chicos ya empiezan a llevar alcohol al colegio. Se los toma todos. Entonces, ¿usted cree que ese chico, esos alumnos de segundo de secundaria son santos? En realidad no son. Entonces, nosotros los papás lo que hacemos, ¿sí? ¡Ay, qué mal hizo eso a mi hijo! No debería de ser así. Es por eso que los profesores se aíslan, no les importa, no toman atención en lo que hacen realmente en el colegio. ¿Y los chicos contra quiénes se van? Contra nosotros también. Entonces los profesores permiten, y también acá permitimos ya, porque es la edad de cristal, creo que le dicen la...
1: Sí, en la adolescencia, ¿no? Es terrible.
9: Claro, ajá. Que no me toques, no me mires. Entonces, señores padres de familia, ¿dónde estamos ayudando? ¿Dónde estamos llegando? La señora que llamó, por favor, reaccione. ¿En realidad es un santo su hijo, los chicos? Yo creo que sí lo tenían el libro, porque en muchos casitos he escuchado, pasé yo también por esas etapas. No estoy de acuerdo en que todo tengamos que echarle la culpa a los profesores.
1: No. Bueno, muchas gracias.
9: Deberíamos de cambiar.
1: Claro. A propósito de ello, mire usted, nos envían WhatsApp también, incluye una foto. Última noticia, dice: madre denuncia que su hijo fue obligado a recoger basura en su colegio por llegar tarde. Y la señora que denuncia llora. llora. Y la foto está ahí. Son escolares aproximadamente entre 13, 14, 15 años puede ser, que están en una bolsa negra de basura, recogiendo basura por ahí que está en el colegio. Entonces nos dicen, lo que en otros tiempos era disciplina, hoy es un abuso. Este es un mal ejemplo de malcriar a un niño y devolverlo a
5: 9, 18.
1: En otros países no tienen personal de limpieza a los colegios, como en el Japón. Desde los 3 años que van a los jardines de infancia, que tienen características especiales también, los niños les enseñan a los niños a ellos mismos, primero, no ensuciar las aulas. En segundo lugar, aquellos mismos hacen la limpieza y están con sus basureros recogiendo y tienen el colegio impecable, lo tienen limpio. Es una de las formas de que los japoneses se educan en el respeto, la disciplina, la limpieza. ¿A quiénes? A los niños. Acá no. Imagínate, y estos niños que tengo la foto, o adolescentes ya, y la mamá, ¿no los hará recoger la basura en su casa?
6: ¿Se podrá llorar?
1: No recogen nada, no ayudan en la casa, no barren, no ponen la basura también en las bolsas negras. Bueno, tendría que responder la señora.
6: O de repente se pone a llorar.
1: De repente también llora.
6: Su hijo,
1: pues, ¿no?
6: No,
1: está muy mala.
6: Las cosas en casa. Increíble.
1: Claro.
6: A ver, ¿con quién estamos? Melodía, estamos con Pablo. Melodía. Ah, ya, perfecto. Vamos con la móvil de Melodía. Pablo Rojas tiene información. Adelante, Pablo.
10: Jaén, ¿qué tal, don Edgar? Muy buenos días, amigos de Rey Melodía. Bueno, sí, Jaén, el libro en realidad nunca apareció, y es justamente también la queja de los papás del colegio La Campiña, pero ellos ya han ingresado al centro educativo, mantienen una reunión en estos momentos con el director del colegio La Campiña, justamente para tener algunos alcances de lo ocurrido ayer. Hoy algunos papás han decidido no enviar a los niños, a los adolescentes, mejor dicho, al centro educativo tras este incidente registrado ayer por la tarde. Y bueno, en breve vamos a tener mayor información del resultado de esta reunión, porque los papás también mencionan que no era la primera vez que ocurre este tipo de incidentes y que también la actitud de la docente de ciencias sociales pues no es la más adecuada para el trato de los niños, de los adolescentes, pero también dentro de este salón hay 4 niños con condiciones especiales, tienen alguna discapacidad, entonces el trato no sería el más adecuado de acuerdo a la información de los papás. Pero en breve vas a tener mayor información, claro. Jaén.
6: ¿Y cuántos alumnos son en el salón donde pasó 23. Esto, Pablo?
10: 23 alumnos, 4 de ellos tienen esa discapacidad y es la queja también y la preocupación de los papás.
1: Claro. ¿Las edades, Pablo?
6: ¿12 años? ¿13? ¿14?
10: Sí, 13 años.
6: 13 años, ¿no?
1: Ya son grandes.
6: ¿Y cuántos padres de familia acudieron el día de hoy?
10: 10 papitos son. ¡Melodía!
1: Ah, ya. Muy bien. ¿Hay padres o todas son mamás?
10: No, mamás. Todos son mamás. Todas. Las mamás son las que han ingresado finalmente al centro educativo.
1: Ajá. Que se aclare el asunto, de todas maneras, hay una petición de las mamás, pero también tienen que controlar a los niños, ¿no? A los niños, adolescentes. La educación no empieza en el colegio. La educación empieza en casa.
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1: En la casa ¡Melodía! Empieza la educación. Ahí es donde realmente tiene que tomar parte activa también los padres, todos los papás. En el colegio a veces llegan niños con una serie de problemas que son difíciles. Ahora que la situación se complica porque les levantan la voz, se quejan y hay problemas, ¿no? Entonces los padres de familia asumamos también responsabilidades en la educación de nuestros hijos.
6: Sí, es cierto. Antes nos dicen que había un padre de familia más así que le decían al profesor, castíguemelo.
1: Dele sí. Más.
6: Castíguemelo.
1: Dele más fuerte.
6: Así le dice, pero ahora no. Ahora más bien el padre de familia va y lo denuncia al docente. ¿Cómo cambian, nos ponen acá, cómo cambian los tiempos? Ese término, ¿no? Claro, bastante arequipeño. A ver, vamos con el siguiente mensaje vía WhatsApp. A ver, adelante.
11: Señores de Radio Melodía, buenos días. Con respecto al tema de los niños que sufren maltrato y todo lo demás, por eso es que estamos así, señores, porque nosotros los padres no los criamos y la educación parte de casa, señores de Radio Melodía. Por eso tanta delincuencia, tanta cosa, porque nosotros los padres permitimos eso. En nuestros tiempos no era así, con la mirada nomás nuestros papás nos educaban. Y ahora son intocables los niños, por esa tanta cosa. Van a disculpar, señores de Radio Melodía. Buenos días.
6: Bueno, gracias a usted por su participación a través de Melodía en la Noticia. Opiniones, amigos oyentes, algunos a favor, algunos en contra. De cómo se está impartiendo la educación, que es cierto, parte de casa, Y el complemento es en el colegio, ¿no? En el colegio. Pero parece que estamos fallando en casita. Sí, eso se tiene que reconocer también, ¿ah? ¿Eh? A ver, cambiamos de línea. Melodía, buenos días.
5: Buenos días, sí. Por el final, sobre el caso que está pasando en Socabaya, sobre niños, bueno, los niños. Tengo un hijo adolescente de 13 años. Y ahí pasa la relación. No me queda salido la verdad, porque tampoco ahora no podemos malcriar a los hijos. Y el auxiliar me comunica que mi niño se le lleva tarde. Y lo cual creo que hay una norma en el colegio, los que llegan tarde o los que llegan una falta, y lo paró en el medio del patio. Y mi hijo viene y se queja, papá, me entendí en el patio. Le digo, ¿qué cosa? ¿Por qué? Fui al colegio, ya me cuento lo que pasó. Yo le dije, muy bien, señor auxiliar, y eso no es nada, porque mi hijo sale de mi casa en su hora, y usted está en el todo derecho de reprender a mi hijo. Le dije, no, tampoco, no, antiguamente, como usted dice, antes nos daban con yafa. Ahora los padres, y ahora, como dicen, la generación Z, lo respeto bastante, pero la generación de ya, esa generación de ahora, ya creo, no sé dónde está, antes siquiera íbamos al cuartel, ahora ni cuartel hay para educar, por eso hay tanta delincuencia, porque los padres modernos de ahora, que pues, ni siquiera un pañal han lavado. Ahora, ¿cómo crían a los hijos?
12: Con pañales, 9, 24.
5: Todo descartable. Bueno, cada uno cría, pero yo creo que ya basta de tanto socapar a los niños. Dejen que los profesores cumplan su trabajo. El mejor psicólogo, ¿qué es el psicólogo? El zapatazo en la cabeza, pasa a la casa, adentro, mamá, no, me vas a pegar, adentro, no te voy a hacer nada. Y adentro nos acaban, como se dice, el psicólogo ahí.
7: Fabián, muchas gracias. No, muchas gracias por su intervención telefónica. Sí, han cambiado los tiempos en el tema de la, diríamos, del comportamiento, de repente, tanto de padres como de alumnos. Cuando un alumno llega tarde al colegio, habría que castigarlo también al papá o a la mamá, porque ellos son los que de repente muy tarde los dejan ir al colegio a los niños. Sí, hay que despertarlos a tiempo. Tenemos que ser disciplinados también. Vamos con la siguiente intervención telefónica. Melodía, buenos días.
13: Buenos días.
7: Diga usted, por favor.
13: Sobre el asunto de los niños, no solamente está la culpa, la crianza del hogar, sino que ahora los profesores tienen quinto de primaria, salen de la secundaria y ya son profesores, así que no se puede hablar de educación porque hasta los mismos profesores no tienen educación.
6: No, pero ahora no es así, no esta señora, claro. Ahora no es así. ¿Dónde hay de que haya salido de quinto? A ver, señora.
13: Claro.
6: No, pero ¿dónde hay, a ver, docentes que hayan salido solamente con quinto de secundaria?
13: Sí hay.
6: Señor. ¿Dónde?
13: Vaya la UCEM y vea que les dan capacitación sábados, domingos en la noche. Yo conozco un montón.
7: ¿En qué UGEL me dice?
13: ¿En qué UGEL? En la sur, en la norte.
7: Ah, ¿en la sur o en la norte?
13: Los mandan a La Joya, los mandan a Macarán, los mandan a Morelos.
7: Averiguaremos, señora linda, muchas gracias. Porque en la UGEL hay profesores que no tienen plaza y están ahí esperando que les den empleo.
6: 9, hoy en día ya no,
7: 26. Solamente el título universitario.
6: Y aparte hay un concurso, ¿no? La carrera magisterial, hay un concurso para poder lograrlo.
7: No es así, como señala la dama. Pero bueno, amigos entes, son cosas que pasan en el sistema educativo que habría que cambiar, diríamos, de manera integral. No solamente en el aspecto educativo de casa, el reforzamiento educativo en los colegios, sino también ya en la currícula escolar, que es realmente otro de los grandes problemas y no estamos adaptando a las circunstancias. En otros países han eliminado algunos cursos, en otros países salen los estudiantes del nivel secundario conociendo 3, 4 idiomas, etcétera, etcétera. Han hecho una innovación extraordinaria en educación, apuntando a lo que ellos desean como país, que los jóvenes que tengan que estar ya formados adecuadamente para enrumbar el país. Acá estamos en pañales todavía en el tema, en el tema de los colegios.
6: Y nos confirma. Es cierto, hay concurso para el ingreso a la carrera pública magisterial, claro, hay un concurso, y el mínimo requisito es el título profesional, es el mínimo requisito, ¿no?
7: Pues, bien, vamos con la intervención telefónica siguiente, este es Melodía, buenos días.
14: Sí, muy buenos días, señor. Sí,
7: diga usted, por favor.
14: Yo soy una profesora cesante, y en este momento a mí me da mucha cólera la mala influencia de tanto padre de familia en los colegios. Han quitado prácticamente la autoridad a los maestros. Y le digo lo que dice la señora.

0: Recibe cantidad de documentos, lo cual le quita el tiempo al profesor para que se prepare de mejor manera y darse a los alumnos. En cuanto a los alumnos, les digo, en cuanto a la influencia de los padres de familia, muy mal, señor. Antiguamente nosotros nos han criado con el respeto, sobre todo. Usted tiene que respetar a su profesor. Lo que diga su profesor tiene que hacer. Ahorita mismo el profesor prácticamente está de lado porque no puede tocar ni con un dedo al alumno porque ya lo maltrató, ya le hizo daño. ¿Qué es eso, señor periodista? Yo admiro a ustedes por estos comentarios tan necesarios que son para toda la juventud, para los padres de familia, señor. A mí me da mucha pena lo que está sucediendo en las escuelas. Ya el profesor no puede ni mirarle las uñas al alumno o a la alumna. Esto está sucio, esto está mal. Mira cómo está, cómo ha venido. No está siempre sentada, pero tiene que quedarse callada, porque si no, la niña o el niño va a la casa. Ay, el profesor me ha estado agarrando las manos. Imagínese de agarrar las manos a lo que le diga que, ¿por qué no se limpia las uñas? Le digo de que en realidad me da mucha pena, señor. Yo soy docente antigua y todos los alumnos a los que he formado, buenos profesionales. Muchas veces nos encontramos en la calle, me abrazan. ¿Cómo, señor? Ahorita no. Una madre de familia dice, no, yo no quiero que esa profesora esté en ese colegio, sáquenla, sáquenla. ¿Cómo puedes decir una madre de familia que ni siquiera es preparada para que saquen a un profesional de un colegio? Hago esas críticas y les digo, porque me duele mucho de la educación en este momento en todos los colegios.
1: 9:30.
2: No, te la gracias por participar, tiene usted razón. Y yo quiero resaltar lo que ha dicho, ¿no? Les han quitado, les han restado la autoridad a los docentes. Es cierto, de hecho hemos conversado en múltiples oportunidades, conversando con propios docentes. ¿Qué hacían? Llego al colegio, dicto mi clase y luego me voy. Ya no les llamo la atención de nada porque luego se quejan y me hacen botar del colegio. En el recreo pueden estar haciendo muchas cosas, yo no veo, no miro, no llamo la atención. A eso nos han obligado. Y esa es consecuencia de haberle quitado la autoridad que tenía el docente. Sí, se les ha perdido el respeto a los docentes. Y eso es una realidad, ¿ah? Sí, creo que es indiscutible.
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4: Vamos con la móvil Melodía. Pablo Rojas está ya en línea. Vamos contigo, Pablo. Buenas tardes.
5: Hola, ¿qué tal, Daniel? ¿Cómo estás, Ray? Muy buenas tardes, ya amigos de Radio Melodía. Bueno, te hemos enviado unas fotografías, Daniel, de la congestión vehicular que se registra a esta hora de la tarde en la avenida Ejército. Ya han culminado los trabajos, pero la autoridad de Yanaguara no tenía la mejor idea, evidentemente está en campaña el cuestionado alcalde de Yanaguara, en hacer una ceremonia bastante larga, Daniel. Se ha convocado evidentemente a su gente, a sus trabajadores, porque los vecinos están totalmente disgustados, y recibe chiflas en el paso de los vehículos, porque está, en vez de abrir la vía de manera pronta, lo hace más larga todavía.
4: Ceremonia, ahora, Pablito, ¿ceremonia de qué?
5: Aunque usted no lo crea, Daniel, de la ceremonia de la obra culminada en la avenida Ejército.
4: Por favor, ni siquiera, no es ni una cuadra.
5: Exacto. Sí, por eso llama mucho la atención y hasta parece una broma, ¿no?
1: 9:32.
5: Y es la queja de los conductores. Seguramente están escuchando atentamente Melodía y se puede percatar justamente esta ceremonia de parte de la autoridad distrital para poder abrir justamente, o hacer una ceremonia, haber culminado esta obra. Pero hemos llegado a lo que es la calle Atahualpa, a espaldas de la comisaría de Yanaguara, de la región policial, porque también los vecinos se encuentran justamente sumamente preocupados, Daniel Ray, porque continúan los vehículos de los policías, los mismos patrulleros, rochabús, las motocicletas, es decir, todas las unidades de la policía, se sancionan en las cocheras. En las cocheras también nos pueden ver a través de las redes sociales de Radio Melodía. ¿Cómo está, vecino? Bienvenido a Radio Melodía. Sin duda es un problema constante y reiterativo. Hoy vemos ahí, por ejemplo, nos ve y ya el patrullero se retira, ¿no? El patrullero se retira.

0: comida. ¡Melodía! Y porque evidentemente ya no está visto. ¡Melodía! Pero genera mucha molestia. A ver si no comenzar así, bienvenida a Rey Melodía. Complicada la situación y reiterada la varias veces la queja de los vecinos en que ocupan prácticamente las cocheras de la vía.
1: Totalmente, es de todos los días. Hace 2 meses nos pusieron un efectivo de tránsito porque hicimos una queja al general y el efectivo controlaba que no se estacionaran ni policías ni particulares, lo cual, al mire usted la estrechez de la vía, permitía que sea fluido, claro. Pero ahora se reduce. Pero de hace 3 días a la fecha el efectivo de tránsito ya no está acá, ha desaparecido y mire usted. Usted ha visto, se han estacionado en una cochera.
0: Acabamos de ver que el patrullero estaba en la cochera.
1: Estaba en una cochera, más adelante también hay otro efectivo que estaba en una cochera. Les voy a compartir fotografías. Entonces, es de todos los días, se estacionan como si fuera su cochera privada. Y esto no es así, los policías están para cuidar el orden público, no para alterarlo, no para hacer más...
0: Ni lo respetan.
2: 9:34.
0: Perdón, los mismos carros... Son de los mismos policías, porque varios carros tienen chaleco de policía que evidentemente son de...
1: Efectivamente, dejan el chaleco puesto en el asiento del piloto, que diga policía para que nadie los levante, venga la grúa o los infraccionen, ¿no? Entonces lo que se solicita acá es al general, por favor, vuelva a enviar el efectivo de tránsito que teníamos destacado acá en la calle José Domingo Salas, para que pueda controlar y evitar que se restrinja el fluido vehicular, porque usted ve acá cómo se estrecha la vía y no se puede transitar. Pasa un camión de bomberos, pasa el camión de la basura y tiene que pasar con dificultad porque tiene que ir despacio. Y si hubiera una emergencia, ¿cómo sería?
0: Entonces, una persona que está con alguna discapacidad tiene problemas justamente para poder circular, ¿no?
1: Exactamente. Que debería estacionar un ratito, pasar, pero no debería estar todos estos vehículos. Eso es lo que nos complica. Y no solo me complica a mí como vecino, sino a todos los vecinos de la calle José Domingo Salas. Porque tenemos cocheras, tenemos personas de edad, que a veces tenemos que sacarlos a alguna consulta médica, tenemos que llevarlos a alguna otra diligencia. Y nos complica estar moviendo nuestros autos y tener que decir, por favor, ¿me das permiso? ¿Puedes salir de la puerta de mi cochera? Como ustedes lo han evidenciado, ¿no? Ya los han visto ustedes a la prensa y han volado. Pero es de todos los días. Cuando no está la prensa, ¿qué hacemos? ¿Cómo nos defendemos? Cuando no es el efectivo de tránsito, ¿cómo procedemos?
0: Vecino, muchas gracias. Muy amable. Gracias. Y también lo pueden ver justamente a través de las redes sociales de Radio Melodía. Y hemos justamente, los patrulleros estaban estacionados en la cochera misma de las viviendas que están ubicadas en la calle Atahualpa. La mayoría de los carros aquí estacionados son de policías, tienen ahí sus chalecos dentro de las unidades. También lo que evidentemente hemos reportado en más de una oportunidad esta situación y que los vecinos evidentemente perjudicados, no solamente ellos, porque también se reduce en la vía y los también pasan por acá muchos adultos mayores, que evidentemente pues genera mucha molestia para los vecinos de la zona.
2: Esa es la información, en breve tenemos con más detalles.
3: Correcto, Pablo. Bueno, este es un problema de nunca acabar, ¿no? Ya pues, el general, no sé quién debe...
4: Pero falta de criterio los efectivos. Si todavía voy a poner mi chaleco, no se pasen, pues, ¿no? Bueno, como tú lo has señalado, es ya trabajo, pues, del jefe de la Policía Nacional, ¿no?
3: Porque ahí funcionan 2 delegaciones, creo, Rey, ¿no? La comisaría de Yanahuara y la región policial.
4: Sí, pero dice que de la región policial que están más cerca, de ahí también deben estacionar, pues, trabajadores. Seguro. O policías de la comisaría de Yanahuara. Y lo hemos dicho en más de una oportunidad. Con el ejemplo, pues, se predica, ¿no? ¿Cómo vamos a intervenir? ¿Con qué moral vamos a intervenir a los vehículos que están en zona amarilla y, consecuentemente, están infringiendo la ley de tránsito? No podría hacerlo, no, si yo estoy cometiendo ese error.
3: Sí, pues, a ver, atenderemos esta llamada antes del resumen de las informaciones. Muy buenas tardes, Melodía. Sí, buenas tardes.
5: Aló, señor. Sí, buenas tardes.
3: Buenas tardes, lo escuchamos.
5: Sí, quería intervenir al respecto, señor, de tantos vehículos que se estacionan en la vía pública. Alguna autoridad se animaría del Congreso, el policía para aplicar una papeleta tiene que estar el conductor en su vehículo. Eso debe cambiar, porque dejan su vehículo y se van a su trabajo, vienen a tratar de recoger su vehículo de la vía pública. Entonces, que cambie ese dispositivo y que el policía esté o no esté el conductor en su vehículo y aplique la papeleta. Y la siguiente es, como no pagan la papeleta, hay gente conchuda, entonces que se interpone que la plataforma del municipio de cobranse papeletas con instituciones donde les bloqueen, por decir, va a ir al banco, va a cobrar, oye, señor, usted tiene papeletas, pague y retorna. Con esos dos dispositivos, sin grúa, sin remolcar los carros, En un mes, señor, no va a haber ni un carro en la vía pública. Ese es mi comentario.
3: No, muchas gracias, mi querido amigo. Pero si es un carro de un policía, está con su chaleco ahí en el timón.
4: Con mayor razón,
3: el policía dice: ah, no, este es mi colega.
4: No, la intervención debe ser directa, ¿no? Más férrea, incluso. Los delitos en el ordenamiento penal que son cometidos por funcionarios, en este caso policías, tienen duplicidad en algunos casos de penalidad.
3: Sí.
4: ¿No?
3: Pero tienes que aplicar la papeleta por ahí.
4: Así es. ¿No?
3: Ahí, ¿cómo se llama? Hacer fuerza común, ¿cómo se dice? Espíritu de cuerpo.
4: Eso ya no vale ya, a estas alturas. No, bueno,
3: pero pues, a ver,
4: tiene que ser empatía, pues.
3: Claro,
4: los señores trae, policías.
3: Ver, si tú dejas tu chaleco, es para como decían los muchachos, es para atarantar ya al otro, pues no hay que tocarlo. Pues.
4: No, en este caso es para entregarse, porque ya las cosas han cambiado, pues ya no es como antes. ¿No? Antes, pues posiblemente esto funcionaba, pero ahora no. Pues le toman el nombre, debiera ser lo correcto. Claro, y entonces lo van a denunciar al amigo efectivo. Como dijo el caballero, no puede estacionarse por frente a una conchera. Y no solamente eso, toda la franja amarilla debe estar totalmente despejada, ¿no? Pero lo que están cometiendo es una infracción y estamos invocando a nombre de los vecinos a los altos jefes de la Policía Nacional, cuyos efectivos trabajan justamente en la región policial, para que reciban una charla, pues si se les prohíba que estacionen sus vehículos en estos lugares.
3: Bueno, pero no es de ahora la protesta, Raya. Sí, sí. Viene de años. Se han pasado cuántos generales como jefe de la región policial y sigue lo mismo.
4: Y si hay mucho personal, pues como lo dijeron también aquí en la radio, ¿no? En la región trabajan 400, 500 personas. En doble horario, ¿qué pasa, señor general? Decían, ¿no? Cuando reclamamos policía de tránsito, que de ahí por lo menos pues mínimo 200, con 200 se bastan, que vayan a la policía de tránsito a trabajar.
3: Bueno, y me haces acordar ahora este cuento también, para mí es un cuento, ¿no? Que han pasado generales también, jefes de la región policial, ya, van a sacar los carros siniestrados de la frontera de las comisarías, a Palacio Viejo, Santa Marta, acá de la, ¿cómo se llama? Criminalística.
6: 9:40.
3: En fin, nunca se ha hecho eso. Nunca. Bueno, a pesar de que el provincial les ha cedido esta parte de del Parque Duhamel, creo que es un cuadro horroroso, por decirlo de alguna manera, tampoco se cumple, ¿no? Uh-huh. Tampoco se cumple. Imagínense ustedes. Bueno, yo creo que el general La Madrid, que ya, ¿cuántos meses está en el cargo? Uh-huh. 5 meses ya. Claro, entra por el 5.º mes, ¿no es cierto?
4: Tiene que conversar, pues, de manera seria con
3: pero que se ejecute, ¿no? Pues, porque a veces bla, bla, bla, bla, bla, bla, y no pasa nada. ¿No?
4: En una institución castrense entiendo que ya las disposiciones no solamente son por escrito, ¿no? Ahora puede por medio de sanciones o otro tipo de procedimientos.
3: A ver, Ray, retornamos con Pablo. A ver, desde la móvil Melodía, ¿cómo estás, Pablo?
7: Hola, Daniel. Ray, ¿qué tal? ¿Cómo estás? Muy buenas tardes. Sí, un aporte más. Vecinos se apuntan aquí juntamente con Melodía para elevar su voz de protesta, porque, como tú lo mencionabas también, Ray, muchas de las comisarías se convierten como una especie de almacén, ¿no?, de vehículos ilustrados. Pero en este caso, la calle Atahualpa se convierte justamente en ese espacio, y los vecinos también prueba de ello, tienen fotografías donde en esa avenida dejan los vehículos que han sufrido algún accidente. ¿Cómo está, vecino? Bienvenida a Rey Melodía. Nos mostrabas algunas fotografías donde se podía evidenciar básicamente que los vehículos chocados aquí lo dejan, en esta vía.
8: Sí, efectivamente. O sea, yo lo que estimo es que incauto un carro, hay un accidente y no deben tener espacio en lo que es la comisaría, y la primera opción a la que optan es traerlo acá, ¿no? Y obvio, la calle acá no va a dar pues para pasar por medio de tremendos vehículos, ¿no? Porque no solo es que incauten carros, ¿no? Sino combis, camiones.
7: Lo que mostrabas es que es una combi más o menos grande. Sí. O sea, el tamaño ocupa mucho más espacio.
8: No, claro, ¿no? Y eso no es bueno, fuera que
6: 9:42.
8: ¿No? El problema es que a veces no lo hacen porque también los árboles obstaculizan el hecho de que se pegue bien a la vereda, entonces lo ponen a veces casi a la mitad de la vía, ¿no? A mí me ha pasado que incluso para salir de mi casa me han dificultado entrar, el acceso, ¿no? Y la salida.
7: Más complicado hacer las maniobras.
8: Las maniobras, claro, entrar. Ha sido todo un problema, ¿no? Incluso alguna vez, espero que no haya procedido un accidente, ¿no? Acá un vecino chocando un carro, digamos, yo he tenido que dar varias veces la vuelta a la rotonda esperando a que venga alguien o estacionar en otra parte, ¿no?
0: Por ejemplo, también nos hablaban, y era mucha preocupación, porque al dejar acá los vehículos es aprovechado por algunos delincuentes, se ocultan, ¿no?, detrás de las unidades y asaltan vitalmente a los transeúntes.
8: Bueno, eso yo no estoy muy seguro, ¿no? Lo que sí he visto es como que varios policías acá como que ponen sus chalecos, como mencionó acá uno de los vecinos, en los asientos de adelante, como para que otros efectivos policiales o grúas no se intervengan, ¿no? Después de eso no he visto nada más. Lo que sí, a veces como que dejan acá bastante basura, dejan la calle bien mugrienta, desechos.
0: Se consumen dentro del vehículo, lo dejan en la calle.
8: Sí, ¿no? Entonces, yo creo que incitan al desorden acá. Bueno, lo peor de todo es que los mismos policías, ¿no?, son los que más usan esta cuadra, porque estamos, obvio, a la espalda de la comisaría. Y bueno, y con el hecho de las incautaciones, que también le hemos mencionado, eso es un problema, ¿no? Y obvio trae la indignación de los vecinos, ¿no?
0: Digo, muchas gracias, muy amable, muchas gracias. Y bueno, era importante justamente escuchar la voz de los vecinos a través de Radio Melodía, porque este problema, como tú también lo indicabas, Daniel, es reiterativo, dejan 9, los vehículos, 44. Estacionan mal a las unidades, cortan básicamente el tránsito, ¿no?, en la zona, y que son los mismos policías que generan esa digamos este desorden en la calle Atahualpa a espaldas de lo que es la comisaría de Yanaguara. En breve, Daniel, más información.
3: Correcto, muchas gracias, Pablo. Amplio el informe entonces de este plantón que han hecho los vecinos de la calle Atahualpa, pidiendo pues a las autoridades policiales, a los jefes de la policía.
4: En este caso, Daniel, de carros siniestrados ya compete a la jefatura, ¿no? Sí. A la alta esfera de la Policía Nacional, pero los otros vehículos menores que son del personal policial, igualmente, pues no deben estacionarse en el lugar, pero eso ya depende del propio efectivo.
3: Bien, definitivamente, ¿no? Un poco de responsabilidad, de consideración para con los vecinos, ¿sabes? Tú vas a sacar tu carro en la cochera, resulta que está ahí el vehículo de un policía. No es justo, ¿no? No es justo tampoco. Bueno, no, acá no estamos diciendo, ¿por qué tienen carro? No, no, todo el mundo tiene derecho a tener sus bienes. Si vas a ir a trabajar con tu vehículo, busca pues
4: una playa de estacionamiento. Hay que ponerse en los zapatos del vecino. Si yo quiero salir con mi vehículo y encuentro carro policial o carro de un efectivo policial, hasta que lo vaya a llamar o toque la bocina, ¿qué es lo que hago? Y si es una emergencia, ¿se imaginan ustedes? Y es más, no solamente el estacionamiento está prohibido al frente de una cochera, sino toda la zona rígida. No debe pararse ni un carro. Entonces, si yo tengo un vehículo aquí, lo puse en una cochera. Y si no hay dónde alquilar una cochera, iré pues en micro, ¿no? En una combi o un taxi, ¿no?
3: Bueno, a ver, queda ahí pendiente la decisión que tomen los jefes de la Policía Nacional, tanto de la región como de la comisaría de Yanaguara. Lo que no me cabe en estos momentos es lo que pasa con el alcalde de Yanaguara. Es realmente, preocupante. Porque, no sé, parece que le gusta la confrontación, ¿no?, al alcalde de Yanaguara. Como dicen, le gusta buscar los pleitos.
4: Es pelinco, ¿no? Es pelinco.
3: Bueno, ese es el término arequipeño.
4: Sí, es pelinco.
3: Pelinco. 9, pero 46. No, pues ya corre, pues discute a tu casa o no sé dónde. Pero no, pues incomodes a la población. Ya, no. ¿Cuánto tiempo está cerrada la avenida Ejército? Has causado molestias por aquí y por allá. Y ahora se le ocurre hacer ceremonia de inauguración del adoquinado de una cuadra.
4: Para 100 metros.
3: ¿En qué cabeza? Por favor, no sé, el alcalde. Y creo que tiene pretensiones políticas.
4: Y es terco el caballero, ¿no? Bollinger es terco. Bueno, cuando lo entrevistamos aquí en la radio también perdió la paciencia. Pues es su temperamento. Y para una autoridad esto no sirve de nada.
3: Estoy viendo una entrevista justamente antes de la ceremonia, ¿no? Y parece que le preguntaban los colegas sobre esta ceremonia y demás. Y lanza una risa sarcástica, ¿no? Como diciendo a mí. Bueno, total, problema del alcalde, pero que no perjudique pues a la población, que no salpique ya, en otros términos, a la población, señor alcalde, ya no haga lo suyo, no sé, pero ya pues basta de seguir perjudicando a la población.
4: Sí, la soberbia, amigo Bolívar, no conduce a nada bueno. Y usted que quiere permanecer como político, ya tiene usted un anticucho, ha sido denunciado por un presunto delito de corrupción de funcionarios. ¿Cómo marchará esta situación? Por más que no prospere, pero ya hay un antecedente. Ahora, si usted quiere seguir en la arena política y asumiendo ese tipo de conducta, no le va a ir nada bien.
3: Difícil.
4: Pues, ¿no?
3: Atendemos esta llamada telefónica. Buenas tardes, Melodía. ¿Cómo está?
9: Buenas tardes, amigos de Red Melodía.
3: Me escuchamos.
9: Una queja, por favor.
3: Dígame.
9: ¿Dónde está el Serenazgo? ¿Dónde están los municipales? o los policías, ¿para qué decir policía? Porque no hay policía por ningún lado. Un señor que vende su ceviche en Trimoto, seguro que lo han botado ahí de la segunda cuadra de Muñanaja porque ocupa sitio y dejará pestimento. Ahora se ha colocado en la entradita de la primera cuadra de Calle Nueva, señor. Esa calle tan estrecha, o perdón, esa pista tan estrecha, ahí está bien, estacionado vendiendo ceviche. Y no hay nadie para que pueda sacar 9, en ese momento. 48. Por favor, a ver si lo municipal, Serenazgo, para que vengan por este lado y lo puedan sacar ese señor, porque hace un embotellamiento aquí a los carros que circulan tanto Muñoz Nájar y Corbacho. Gracias.
3: Correcto. A ver, señores del Consejo Provincial, ya pues, hay Policía Municipal, Serenazgo, falta que se arme la bronca otra vez, como ocurrió en la calle Peral, ¿no? Uh-huh. Va el Policía Municipal a invitarlo primero para que se retire, porque creo que ese es el protocolo. Y si se pone terco, la gente dice, oiga, dejen tranquilo el cevichero, y se arma el pleito también.
4: La tole tole.
3: Sí, pero bueno, no sé, la verdad, a veces exigimos que se liberen las calles de los ambulantes, va la Policía Municipal, Serenajo, a retirar a los ambulantes, y salen en defensa de los ambulantes de la población.
4: No, claro, sé, pero
3: veces...
4: estos operativos ya tienen que hacerse en forma conjunta, ¿no? Por ejemplo, si usted ahorita se va a... Yo bajo todos los días por ahí, ¿no? En Corbacho, siglo XX, ahí están esos dos carros, son dueños y amos de la pista. Y nadie los interviene. Usted le dice al policía, señor, ¿por qué no interviene? No, eso le corresponde a la policía de tránsito. O en todo caso le dice, no, eso corresponde a la policía municipal. ¿Usted va donde policía municipal? No, señor, eso es función de la Policía Nacional. Entonces, ambas instituciones tienen competencia ahí. Entonces tienen que trabajar de forma articulada, pues un operativo, operativos constantes, porque todos los días están estos dos vehículos interrumpiendo el tránsito. Y son negocios grandes, ahí no tienen 4 o 5 kilitos de naranja, piña, es una camioneta larga, ¿no? Y eso lo saben, pues, los amigos de la municipalidad, pero no actúan, pues.
3: Ayer estaba por la calle, pasando por la calle Pizarro con Díaz Valdivia, y aparece una camioneta, pero casi me vuelvo sordo. Por la tremenda bulla, y esto que se detuvo creo poco tiempo, pero la bulla insoportable, oiga. Todos seguimos informando a través de Radio Melodía y Melodía.
4: Y aquí, Daniel, no estamos generalizando, me manda aquí un mensaje, por si acaso, me dice, amigo periodista, yo trabajo en la región, yo voy, tengo mi cochera. 9, o sea, no 50. Generalice usted, no lo hemos hecho en ningún momento. Es un, bueno, si trabajan ahí 400, no creo que estén estacionados los 400 efectivos en este lugar, porque la mayoría tiene vehículos a estas alturas, ¿no? Entonces es un grupo reducido, entiendo, los que están estacionando pues en zona rígida ante, digamos, la preocupación y el descontento de parte de los pobladores de este sector. Y es más, lo que han señalado es que ¿por qué ponen su chaleco? Pues ¿qué significa eso? ¿No? Y, que es un abuso de autoridad. Entonces estoy haciendo quedar mal a la institución. En todo caso, pues, si tengo algo de emergencia, esto no se justifica el estacionamiento de su vehículo, del vehículo de un policía en este lugar, pero no dejo, pues, mi chaleco porque estoy poniendo en tela de juicio a la institución, ¿no? Por lo menos hay que respetar, pues, a la institución a la cual presto servicios.
3: Bueno, ojalá, no, además, si usted no estaciona su vehículo y no se siente aludido, ¿cuál es el problema? ¿Cuál es el problema? A ver, ¿se acuerdan que en días anteriores escuchamos muchos comentarios de nuestros oyentes respecto al enrejado de la Plaza España? ¿Se acuerdan ustedes? ¿No? Unos sí, opinaban sí, que sí. Estaba bien, otros que ajá. No, en fin. Bueno, desde el Consejo Provincial han escuchado las opiniones a través de Radio Melodía de los ciudadanos, unos que estaban a favor, otros que no estaban de acuerdo con el enrejado de la Plaza España. Sin embargo, desde la sugerencia de Educación y Cultura del Consejo Provincial de Arequipa, la licenciada Ana María Carrasco da cuenta de lo siguiente. No, se han analizado las opiniones de los ciudadanos arequipeños respecto a este tema de la Plaza España y ha anunciado que se va a desarrollar una mesa de trabajo para empadronar a los jóvenes que practican danzas en distintas plazas del centro histórico 9, y 52. Reubicarlos en espacios públicos de nuestra ciudad de Arequipa. Ahí particularmente me parece una muy buena iniciativa y creo que también así opinaron algunos amigos ese día, ¿no? Hay que buscar, el municipio debe buscar un lugar donde los jóvenes ensayen pues sus danzas, en fin. Y por otra parte señala que la Plaza España terminó recientemente un proceso de mantenimiento, efectivamente ya está a disposición de la ciudadanía, y los jóvenes que acudían a la Plaza España para desarrollar diferentes danzas van a través de esta mesa de trabajo se va a tomar algunas acciones en beneficio precisamente de estos jóvenes. Me parece una muy buena iniciativa, y así se debe canalizar las opiniones, las sugerencias de la población respecto a algunos temas controversiales.
4: Sí, esto cae de maduro, pues, ¿no? Si estaban los muchachos practicando danzas, como autoridad tengo que ver, ¿no? Si voy a prohibir el uso de esta plazoleta, entonces tengo que buscar un lugar aparente, y está muy bien, como tú lo has señalado, que se tome esa determinación. Ahora, si yo busco un lugar aparente y siguen, pues persisten en el uso de la plazoleta, y es otra cosa, ¿no? Pero por eso decíamos, ¿no? Ahí está, pues, serenazgo. ¿Cuántos serenos son en la ciudad de Arequipa? Que vayan 3, 4 serenos, no va a haber un enfrentamiento, creo que a ver. Simplemente se paran ahí durante la tarde y noche y no se permite, pues le digo, digamos, el uso de esta plazoleta a los músicos cuando ya se les ha destinado otro lugar.
3: Claro, ahora, ¿quiénes participan en la mesa de trabajo? Aparte de la sugerencia de cultura, está también seguridad ciudadana y la sugerencia de servicio al ciudadano. Me parece magnífico y ojalá que se llegue a buen término.
4: Y esta plazuela que ha sido remodelada, ¿no? Luce pues estupendo, ¿no? Debe lucir estupendo, ya tendremos la oportunidad de ir en horas de la noche. Entonces tiene que estar despejado, pues, ¿no? Si hay luces en la noche, se ve bonito el panorama. Si le voy a poner vallas, ya no es el mismo, pues 9, digamos, la misma visibilidad no tiene, no se asemeja, pues, digamos, cuando está totalmente despejada, ¿no? Eso lo deben entender las autoridades de mejor forma, me parece.
3: Claro, y nos escriben también, amigos de Melodía, efectivamente a mí me parece bien el enrejado, porque desde hace varios días no se siente el olor a orines ni licor en las inmediaciones, especialmente en las gradas de la Corte Superior de Justicia, que era un panorama realmente desolador.
4: Sí, pero sigue, ¿eh? Yo he estado en la mañana, tienen que manguerear, ya será limpieza pública, creo que puso unas vallas incluso el Poder Judicial, pero casi a menudo las gradas del Poder Judicial, pues, está en una asquerosidad, ¿no? Ya necesita una limpieza especial, no solamente de vez en cuando, sino todos los días.
3: Pero los olores, no creo que sea por el caminar de los litigantes.
4: No, están...
3: Porque ahí consumen licor.
4: Miccionan.
3: Miccionan, defecan, es toda una asquerosidad.
4: Y a la 1, 2 de la mañana, pase usted por ahí, las vallas no hacen nada porque superan las vallas y se sientan en las gradas del Palacio de Justicia.
3: Vamos escuchando a nuestros oyentes, somos Melodía, muy buenas tardes. Sí, adelante. Claro. Adelante, señora.
10: Buenas tardes. Quería opinar respecto al tema. Está muy bien que los jóvenes se dediquen al baile, ¿no? Por otro lado, también la ciudadanía, pues, acudimos ahí algunas veces para distraernos. Hasta ahí está todo bien. El asunto es, creo que el municipio debe de arreglarlos, ¿no? Para que no haya, o tal vez ubicarlos en otro lado, donde no haya estos asuntos que después de las danzas, no sé si ellos o son otras personas que se dedican a tomar y dejan un basural. Esa es mi opinión.
4: Así es. Sí, habíamos nosotros en su momento manifestado que son dos grupos, ¿no? Aparte de los bailarines. Hay beodos que son frecuentes, que se ubican pues a un costado de la iglesia, ¿no? E incluso todavía en ese lugar no hay vallas, ¿eh? Entonces se ponen a libar licor, incluso en plena luz del día, 10 de la 9, mañana, 11 56. De la mañana, son pues beodos ya habituales, ¿no? Que concurren a este lugar. Lo han encontrado como punto de reunión. Entonces aquí también tendrá que actuar pues no solamente la municipalidad, sino también la Policía Nacional del Perú.
3: A ver, me envía la fotografía de esta cuatrimoto. Esas que usan en las playas, ¿no? Claro, sí. Esas cuatrimotos, ya. Entonces, efectivamente, ya mucha conchudez, pues, se ha instalado en la esquina misma de Muñoz Nájar con Calle Nueva. Y tú sabes que ahí se angosta, es el cuello de botella. Claro, lo que viene de la parte de arriba de Corbacho. 12, 39. Ahí entran hasta 3 vehículos en Corbacho, pero el cuello de botella nace pues ahí en Calle Nueva. Y ahí justamente en la esquina se ha estacionado esta cuatrimoto con el amigo cevichero. Y ahí está pues, y tiene nomás su clientela porque hay un montón de gente que está ahí.
4: Y si ven a un policía, si está un policía de tránsito, de hecho que va... va a continuar su camino, pero como dijo el caballero que llamó en un momento, no hay autoridad, pues no hay ni policía municipal, ni hay policía nacional. Bueno, los serenos tampoco les compete seguramente este trabajo.
3: Bueno, vamos con la siguiente llamada telefónica. Bueno, Melodía, buenas tardes.
11: Buenas tardes, Río Melodía. Sí.
3: Buenas tardes, señor.
11: Dice, qué feo nuestra democracia, nuestro país, en que se permite que el candidato principal lleve a su padre, como teniente alcalde, también han llevado, creo que un gobierno regional anterior, a la hija, y así poco a poco van a llevar toda la familia, ¿no? La hijita, el hijito, van a estar como candidatos para regidores. Qué pena. Mira, si yo espero que ya el que sea un jurado nacional de elecciones, con la vacancia que le da al señor alcalde de provincial de Arequipa, el señor Rivera, también de la misma manera, hay cosas mucho más graves que lo ha propiciado el alcalde provincial para su vacancia, hay cosas mucho más graves de corrupción, inclusive un caso del alcalde
6: 58.
11: De Anahuala, ¿no es cierto? Hay videos recibiendo dinero. Yo creo que ya el jurado nacional debe actuar, pero inmediatamente, no hacer de... Así va a pasar casi 3 años para vacar a Víctor Hugo Rivera. Y para mí, del Víctor Hugo Rivera, ha sido hasta cosas trilladas. Hay cosas más, mucho más graves, y el Jurado Nacional de Elecciones no vaca, ¿no? Como el alcalde de Cerro Colorado, el de Socabaya y otras autoridades más como el de Yanahuara. Muchas gracias por la oportunidad.
4: Vamos con la siguiente llamada telefónica por Melodía. Muy buenas tardes. Buenas tardes.
12: ¿Cómo están, amigos de Melodía?
4: Qué gusto de saludarlo, señor. Adelante.
12: Como decía pues, el señor Ray, ¿no? Se va sin pena ni gloria el alcalde Víctor Hugo Rivera. Yo tuve la oportunidad a inicios de ir a solicitar un auspicio a la municipalidad en un departamento, no sé qué departamento, pero ¿sabe qué me respondió el subgerente de ese departamento? No, amigo, ¿quién se espera tu turno? Acá hay como 10.000 personas que están esperando. Además, este negocio de nosotros es ahora 4 años. Acabó el negocio. Hasta luego, gracias.
4: Muy bien. Sí, a ver, son puntos de vista, Daniel, sí. ¿No? Pero evidentemente aquí uno cuando asume la alcaldía tiene que ir. Por eso hay gente de confianza. Entonces el alcalde tiene la potestad de poner a su gente de confianza en las gerencias, como asesores jurídicos. Sí. Y aquí lamentablemente se equivocó pues el alcalde. Tengo entendido que en ese momento era el asesor jurídico el señor que ahorita preside la beneficencia pública, ¿no? El señor Augusto Arce. Pero así es, pues, ¿no? Lamentablemente, cuando uno no es bien asesorado por cosas, no digamos pequeñeces, ¿no? Por este traspiés prácticamente ha sido vacado, pues, el señor alcalde.
3: A ver, lo último que me están confirmando es que esta apelación de Socabaya ha sido declarada infundada. Uh-huh. Infundada, o sea, que continúa como alcalde, continuará hasta uh-huh. el término de su gestión como alcalde el señor... Muñoz, ¿no? Es que es el alcalde del distrito de Socabaya.
4: Vamos con esta llamada telefónica. Adelante, muy buenas tardes, Melodía.
6: 10.
4: Melodía,
6: buenas tardes. 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
4: Dígame.
13: Al respecto del tema del señor alcalde de provincial, ¿no? La verdad es que ahora sí quiero verlos a los regidores, pues que hagan bastante fiscalización estos meses que falta para terminar este periodo, puesto que lamentablemente como moscas en el, estaban ahí mucha gente que quería, como se dice, ¿no? Agarrar ese poder. ¿Por qué? Porque están del PDM, ¿no? Digamos el PDM, muchas otras cosas más. Hay que estar atento a todas las ¿no? a las resoluciones municipales que emitan a partir de ahora, porque la verdad que toda esta situación incierta no es para aprovecharse, como se dice, el pánico, porque la verdad, detrás de todo esto, disculpe la palabra, está también el señor Jorge Sumari, y eso no puede ser así.
4: Bueno, bueno amigo, sí, es su punto de vista, ya lo hemos escuchado, y hay que precisar, como usted lo ha dicho, ¿eh? El alcalde, y es una experiencia para los políticos, ¿no? El alcalde ha llevado gente, pues, al gobierno municipal como regidores, a gente que lamentablemente no ha colaborado con él, ¿no? Evidentemente que antes de la campaña se han colgado, la señora Mango, la señora Osco, se han colgado, pues digamos, del propósito que tenía de llegar a la alcaldía el señor Víctor Hugo Rivera, ¿no? De repente la señora Osco ha puesto plata para la campaña, otros han apoyado, ¿no? Pero esa es la verdad, o sea, ellas han sido regidoras, o son regidoras, por la elección del alcalde Víctor Hugo Rivera, porque no eligen pues a regidores. Claro, con su grupo, pero ahí el alcalde ha llevado la voz cantante y sonante, ¿no?
3: Todo está consumado. Vamos, miremos adelante. A ver, ¿qué viene para Arequipa?
4: Por eso le digo, ¿qué puedo esperar ya de la regidora Osco si ahora como alcaldesa, si su producción ha sido nula como regidora? O sea, poco se puede esperar, sinceramente, en la gestión municipal.
3: Recuerda que hay un grupo de regidoras, ¿no?, que siempre han estado en la oposición. No sé, habría que analizar los resultados de esa oposición. Y entonces, ¿cómo viene ahora la situación para nuestra ciudad de Arequipa?
4: Han sido, pues, las Pinky Pinky. La señora Mango, la señora Osco y la señorita, no sé
3: Sumari,
4: si
3: será también, la hija, Sumari. Pues, el doctor Sumari.
4: Entonces, porque se la ha encontrado de fácil, pues. se han colgado de Víctor Hugo y han salido regidoras. En este caso de la cinta Sumari, no. Esa ha sido herencia de papá, herencia de papá. Porque el partido que dirige o que, al cual pertenece el señor Jorge Sumari, Tradición y Futuro, entonces la puso a su hija, ya porque él se cansó de ser regidor, y la puso a su hija en el número uno de este partido político y ha sido electa.
3: Hay mucho pan que rebanar todavía, señoras y señores, pero vamos con una llamadita más, la última llamada del programa, pues estamos sobre la hora. Buenas tardes.
14: Buenas tardes. Sí. Bueno, al decirle de cuatro, quiero decirle que ya las calles están aprobadas, ya la José Sánchez Tocana, ayer se ha iniciado la Sánchez Carrión, ¿ya? O sea, todo tiene que ser de acuerdo al presupuesto participativo, y eso está, y es más, la posta del 4 de octubre también se va a realizar, Daniel. Entonces, al vecino solamente digo paciencia nada más, porque los expedientes tú sabes que demoran.
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1: 10. El presidente de Estados Unidos, Donald Trump, lanzó un ultimátum al régimen iraní: o aceptan el desbloqueo total del estrecho de Hormuz para todas las embarcaciones, incluidas las iraníes, dijo Trump, o comenzarán los bombardeos. Las negociaciones para un alto el fuego continúan. Vamos en breve por los detalles y el contexto también de esta y otras noticias del día. Soy Jenny Pérez, aquí en Berlín. Destacamos. Estados Unidos y la República Islámica de Irán negocian una propuesta para terminar la guerra y desbloquear el estrecho de Hormuz. Trump asegura que Irán quiere hacer el trato. La Organización Mundial de la Salud evacuó a 3 personas enfermas a bordo del crucero. 2 de ellas son miembros de la tripulación. Argentina enviará expertos a Ushuaia en busca de posible presencia de roedores con antivirus. Y Ucrania asegura que Rusia ignora la petición de alto el fuego y continúa sus ataques. El alto el fuego entraba en vigor este miércoles. Petición del propio Kremlin, que teme drones ucranianos arruinen la conmemoración nacional rusa del Día de la Victoria. ¡Melodía! Estados Unidos y la República Islámica de Irán parecen acercarse poco a poco al que parece ser un acuerdo para reabrir el estrecho de Hormuz y poner fin a la guerra. Ambas partes mantienen cortado el tráfico marítimo en el Golfo Pérsico, pero si Irán acepta la última oferta de Washington, la guerra entonces terminará, según escribió Trump en un mensaje publicado en redes sociales. El presidente Trump anunció también que en caso el bloqueo habrá permitido que el estrecho de Hormuz esté abierto para todos, incluido para Irán. En su mensaje, Trump amenazó con bombardeos mucho más intensos y con mucho mayor alcance que los anteriores si Irán no acepta las condiciones ofrecidas por la Casa Blanca. El régimen iraní, en tanto, señaló que está revisando la propuesta de los Estados Unidos y que enviará una respuesta a los mediadores en Pakistán. Bueno, Trump quiso trasladar hoy un mensaje de optimismo sobre la respuesta de Irán a su propuesta. Escuchemos.
2: Hemos tenido conversaciones muy buenas con Irán en las últimas 24 horas. Un acuerdo es muy posible.
1: Bueno, veíamos cómo Trump vuelve a endurecer el tono y lanza un ultimátum. Vamos hasta Washington con los detalles y con José Díaz Briceño, periodista a esta hora. José, ¿qué indica que esta vez vaya a resultar la total reapertura del estrecho de Hormuz, como se propone Trump, o se lo ha propuesto? ¿Qué se comenta sobre este tema ahora mismo allá en Washington?
3: Así es, el presidente Trump hace solo unos momentos, en una celebración del Día de las Madres en la Casa Blanca, aseguró que Irán quiere negociar, y la conversación aquí en Washington está centrada en este memorándum de entendimiento de 14 puntos en una sola página, que de acuerdo con filtraciones desde la Casa Blanca estaría siendo enviado ya a Irán para su revisión, y de ser aceptado, pues este permitiría una negociación de 30 días sobre los temas más difíciles que hay de diferencias entre los dos gobiernos, temas como el programa nuclear iraní, las reservas de uranio enriquecido, también las sanciones que pesan sobre el régimen de Teherán y el propio desbloqueo por parte de ambas escuadras militares del estrecho de Hormuz. Y sin embargo, como bien se decía ya en la introducción, si Irán y Estados Unidos acuerdan este memorándum de entendimiento, el conflicto que inició el 28 de febrero estaría llegando a su fin. Lo que es cierto es que aquí en Washington también se comenta que parece que las estrellas están alineándose ante un Trump cada vez más cansado de una guerra que le cuesta políticamente y con un viaje en puerta a China.
1: José, ¿y qué sucede en tanto con la enorme movilización militar por parte del Comando Central de los Estados Unidos? Hay una gran controversia también en el Congreso por este asunto.
3: Así es, hasta el momento el personal total que está desplegado en la región del Medio Oriente se mantiene en alrededor de 50.000 efectivos. Estos son 10.000 efectivos arriba de los de 40.000 que tradicionalmente Estados Unidos mantiene en la región. También, tal como ocurrió en 2003, hay 3 portaaviones de las Fuerzas Armadas estadounidenses desplegados en los mares vecinos a Irán. Todo esto marca que con tanto presencia de la Armada como con tropas de marines, Estados Unidos sigue manteniendo la presión, y hoy mismo el Comando Central de Estados Unidos aseguró haber desmantelado un barco iraní que se aproximaba a un puerto para poder justamente hacer un cargamento de petróleo. Esto muestra que, a pesar de las conversaciones, este bloqueo en ambos sentidos sigue siendo aplicado por parte de ambos rivales. Veremos exactamente si las conversaciones entre el yerno del presidente Melodía, Trump y el enviado especial, el señor Steve Witkoff, con los enviados iraníes, rinde frutos al final.
1: José Briceño, muchas gracias. En Washington. Y en medio de todo esto, el ministro chino de Exteriores, Wang Yi, reclamó este miércoles un cese completo de las hostilidades en Oriente Medio y pidió a los Estados Unidos e Irán reabrir lo antes posible el estrecho de Hormuz. Esto tras recibir en Pekín a su homólogo iraní, Abbas Araghchi. El canciller chino dijo asimismo que la guerra lanzada por los Estados Unidos e Israel contra Irán es ilegítima y al mismo tiempo aplaudió el compromiso de Irán de no desarrollar armas nucleares. El encuentro se produce una semana antes de que el presidente estadounidense Donald Trump visite China. Israel bombardeó este miércoles los suburbios del sur de Beirut en el primer ataque contra la capital libanesa desde que entró en vigor un frágil alto el fuego entre Israel y Hezbollah hace casi 3 semanas. El primer ministro israelí, Benjamin Netanyahu, confirmó en un comunicado que el ejército tenía como objetivo al comandante de la unidad de élite Radwan de Hezbollah. Pese al cese de las hostilidades acordado, las fuerzas israelíes han seguido atacando casi a diario el sur de Líbano y otras ciudades del país. El alto el fuego buscaba abrir la puerta a conversaciones más amplias, pero el proceso sigue estancado por la falta de avances en la retirada de las tropas israelíes del sur del Líbano y también el rechazo por parte de Hezbollah a negociar y a desarmarse. Recordemos que Hezbollah tiene un brazo armado que es considerado terrorista por la Unión Europea y por los Estados Unidos. Vamos a ampliar esta noticia y lo vamos a hacer con el periodista Joan Cabacés ahora mismo en Beirut con los detalles. Joan, con todo lo que está pasando, ¿tiene sentido seguir hablando de alto el fuego?
4: Hola, ¿qué tal? Bueno, lo cierto es que de lo que la gente espera por un alto el fuego no se percibe nada sobre el terreno. La población esperaba, por supuesto, con la llegada de la tregua, poder regresar especialmente al sur del Líbano y poder reconstruir y empezar de nuevo con sus vidas anteriores al conflicto, pero esto no ha sido así. Vemos como el conflicto, el fuego cruzado continúa, como continúa también la ocupación israelí de buena parte del sur de Líbano y los bombardeos israelíes, que hay que recordar que se cobran víctimas mortales a diario también durante este cese. La tregua más bien funciona en la práctica como una reducción del fuego, en el que la comunidad internacional ha pedido a Israel que limite la ofensiva al sur de Líbano y que deje de lado o que frene los ataques, algo que ha sucedido hasta el día de hoy en la zona de Beirut. Este es un planteamiento, por supuesto, que enfada a la población del sur de Líbano, puesto que hace que se sienta como una suerte de población de segunda categoría. Sin embargo, desde el inicio de la tregua, los ataques cruzados han continuado, como también han continuado las acusaciones cruzadas. Ambos lados, Hezbollah e Israel, dicen estar atacando al otro, respondiendo a los ataques anteriores del enemigo. Ahora, termino con esto, hay que ver qué sucede después de este primer ataque israelí en la zona de Beirut, puesto que es claramente una escalada, aunque sea durante la tregua.
1: Y la continuación de las hostilidades entre Israel y Hezbollah ponen también en peligro ese inédito acuerdo político entre los gobiernos de Israel y el Líbano, en el que por primera vez las autoridades libanesas se comprometían a desarmar y desarticular a Hezbollah, que actúa, recordemos, como estado paralelo dentro del propio Líbano. Aquí la pregunta, ¿en qué punto está entonces este acuerdo ahora mismo?
4: Sí, vimos a mediados de abril cómo llegó este alto el fuego de carácter temporal entre los gobiernos de Israel y de Líbano, y esta es una tregua que tenía que servir precisamente para habilitar un espacio negociador para que ambos gobiernos pudieran negociar la solidificación de este alto el fuego para convertirlo en permanente. Para lograrlo, por supuesto, ambos gobiernos tienen que centrarse en los puntos en común que existen entre ellos. El más fundamental, lo mencionas, el desarme de Hezbollah. pero vemos cómo este espacio negociador se enfrenta a retos mayúsculos. Por un lado, el gobierno libanés exige al israelí la retirada de la ocupación del sur de Líbano antes de avanzar en este proceso de diálogo. Al mismo tiempo, el ejército israelí se niega a levantar la ocupación sin antes ver a Hezbollah desarbolado. Y por último, para más inri, vemos como la milicia libanesa ni tan siquiera obedece o respeta estas negociaciones, con lo cual estamos en un periodo negociador muy frágil, como la tregua misma, y por supuesto días como los de hoy, con tanto fuego cruzado y víctimas mortales, dificultan todavía más la proyección de este frágil alto el fuego hacia el futuro.
1: Joan Cabasés, muchas gracias. En Beirut.
4: A vosotros.
1: Y cambio de asunto, el crucero MV Hondius, afectado por 14. Un brote de antivirus, partió este miércoles de Cabo Verde rumbo a la isla atlántica española de Tenerife, desde donde han de evacuar a los 144 pasajeros que permanecen aislados en la embarcación. El navío, que partió de Ushuaia, en Argentina, el 1 de abril, disparó las alarmas sanitarias luego de que 3 pasajeros murieran a bordo. Este miércoles, 2 tripulantes enfermos y otra persona que estuvo en contacto con uno de los infectados fueron evacuados a bordo de una lancha ambulancia. El Ministerio de Salud de Argentina anunció que enviará expertos a Ushuaia para analizar roedores en busca de la presencia del virus que hasta el momento no se había registrado en la región.
5: El mundo entero está pendiente del MV Hondius, el buque neerlandés actualmente anclado frente a las costas de Cabo Verde. 3 pasajeros infectados por un virus poco común transmitido por roedores fueron evacuados el miércoles en ambulancia aérea a los Países Bajos. Días antes, otros 3 habían muerto víctimas del virus. Decenas de pasajeros de más de 20 países siguen a bordo a la espera de poder desembarcar, luego de que la Organización Mundial de la Salud afirmara que Cabo Verde no podía hacerse cargo de la operación. España propuso que el barco navegara hasta las Islas Canarias, situadas 1.500 kilómetros hacia el norte.
6: Que si los pasajeros están sanos, no hay contagio, no tiene sentido que tengan que trasladarse a Canarias para ser repatriados. Pueden hacerlo perfectamente desde el Aeropuerto Internacional de Cabo Verde. Por lo tanto, si los países quieren enviar aviones para recoger a sus ciudadanos y llevarlos a su país de origen, ¿por qué hay que estar 3 días viajando a Canarias? Nadie nos lo ha explicado. Nadie nos ha dicho el porqué.
5: En rueda de prensa, la ministra de Sanidad española aseguró que se están tomando todas las precauciones necesarias e insistió en que no hay riesgo para las Canarias.
7: Salvo que la condición médica lo impida, todos los pasajeros extranjeros serán repatriados a través de un mecanismo europeo de protección civil. Los españoles que están a bordo, que como digo son 13 pasajeros y un tripulante, serán evaluados, serán examinados cuando lleguen a Canarias y serán trasladados en avión militar a la base militar de Torrejón y de ahí al Hospital Militar Gómez Ulla de Madrid, donde permanecerán atendidos, examinados y permanecerán en cuarentena todo aquel tiempo que sea necesario que dispongan los protocolos clínicos.
5: Para los pasajeros del barco, la pesadilla comenzó hace más de un mes. El MV Hondius partió de Ushuaia, Argentina, el 1 de abril. Pronto algunos pasajeros comenzaron a sentirse enfermos y al décimo día falleció uno procedente de Países Bajos. Su cuerpo fue trasladado a la isla británica Santa Elena, en el Atlántico Sur, en presencia de su esposa. Pero luego también ella enfermó y murió. Los test efectuados tras su muerte confirmaron la causa, el hantavirus, una enfermedad poco frecuente que causa problemas respiratorios y aún no tiene cura. Después, enfermó un pasajero británico que fue evacuado desde la isla Ascensión a Sudáfrica, en donde está siendo tratado. El 2 de mayo, un mes después del inicio del viaje, una pasajera alemana se convirtió en la tercera víctima mortal. Los expertos siguen tratando de determinar cómo llegó al barco el hantavirus y cómo se propagó entre los pasajeros. Todos quieren asegurarse de que la repatriación de los pasajeros sanos del barco se efectúe de forma segura para descartar la propagación del virus.
1: Y este miércoles el Ministerio de Salud de Argentina anunció que llevará a cabo trampas y análisis de roedores en Ushuaia, donde aparentemente se habría originado el contagio del crucero afectado con hantavirus. Vamos por la perspectiva con el doctor Hugo Pice, infectólogo y epidemiólogo desde la ciudad argentina de Córdoba. Doctor Pice, muy bienvenido. Según el Ministerio 18. De Salud argentino, el país ha registrado también un incremento inédito de contagios. ¿Cuál es la situación epidemiológica ahora mismo por el hantavirus en Argentina?
8: En general, debo decirle que hemos largado la alerta epidemiológica porque nos está llamando la atención la cantidad de casos que hay. Es más, nosotros estamos hablando en este momento con usted y en una de las zonas turísticas más importantes del país, Bariloche, tenemos una persona internada también por hantavirus. Por lo tanto, creo que ha llegado el momento de evaluar in situ si realmente hay ratones contaminados para poder sacar alguna conclusión. Me parece una muy buena medida empezar a poner trampas, evaluar a estos ratones, que es fácil, es una cosa fácil de hacer, fundamentalmente en manos expertas, y esto nos va a dar los datos epidemiológicos que tenemos necesidad. Pero cada día que pasa se cierra más ese argumento epidemiológico que habíamos dado en nuestra conversación anterior, de que evidentemente esto había llegado desde afuera del barco, y en el barco se hizo lo que la incubación, y de la incubación salieron los primeros signos y síntomas de la enfermedad. Pero por suerte, lo que yo estoy visualizando, inclusive de un día para otro, es que la odisea está por terminar.
1: Es muy tranquilizante escucharlo, doctor Pizzi. Hoy se supo todo esto, que la pareja neerlandesa infectada por hantavirus, los llamados pacientes cero, visitaron, además de Argentina, visitaron Chile y Uruguay. Aunque se llama la calma, uno no puede dejar de preguntarse qué podría implicar esto en materia de contagios. Lo pregunto también considerando los datos de la Organización Panamericana de la Salud, que venía advirtiendo del aumento de los contagios en lo que va este año. ¿Podríamos ver de cualquier manera un salto epidemiológico?
8: No hay ninguna duda de que hay un salto epidemiológico, no hay ninguna duda de que hay un aumento de casos.
9: 10, 20.
8: Pero ahora, si estos pasajeros, que son los pacientes cero, estuvieron en tantos lugares, vamos a tener que sacar la duda, porque realmente para el futuro esto es muy importante. Debo decirle de que nosotros ya tenemos registrado en lo que va del año más de 40 casos. Y hay uno que acaba de, como le acabo de comentar, acaba de ser internado en Bariloche, en Río Negro, Argentina.
1: Doctor Pizzi, muchas gracias por todas estas informaciones. Esperemos que la situación realmente esté bajo control. Gracias, en la ciudad de Córdoba, Argentina.
8: Hasta pronto, y tenga la seguridad de que lo vamos a poder solucionar. En general, ya se están tomando las medidas adecuadas y poniendo en cuarentena a la gente que baje, se va a poder solucionar.
1: Claro, bueno, queremos seguir hablando de este tema que realmente preocupa mucho. ¿Tienes detalles también?
10: Se ha llamado a la tranquilidad del doctor Pizzi, ¿no? Lo cierto es que también puede tener esto un impacto económico, porque el brote de hantavirus detectado en un barco de pasajeros en el Atlántico ha encendido las alarmas en la industria de los cruceros y el turismo internacional, pese a tratarse de un virus habitualmente de transmisión local. Aunque las autoridades sanitarias insisten en que el riesgo global sigue siendo bajo, el episodio ha obligado a aislar pasajeros, realizar evacuaciones médicas y activar protocolos de emergencia en varios países. En el sector turístico, expertos advierten de un impacto inmediato en la confianza de los viajeros, especialmente en los cruceros, que es ya un segmento muy sensible a estas crisis sanitarias. Bueno, y el crucero afectado por hantavirus partió desde el puerto de Ushuaia, en la Patagonia argentina. En Buenos Aires está nuestro compañero Alejandro Rebosio. Alejandro, quería preguntarte si este caso está afectando o afectará de algún modo al turismo en la región de donde parten este tipo de cruceros.
11: Por ahora hay mucha incertidumbre en el sector turístico argentino. Por ahora no hay cancelaciones, ni puntuales ni masivas. 10, Habrá 22. Que esperar con el tiempo. Lo que sí está claro es que la noticia ha impactado negativamente en lo que es la imagen de Argentina, la imagen del turismo en Argentina, en particular en la Patagonia argentina, donde de vez en cuando hay casos de hantavirus, y también en lo que es la política sanitaria que está adoptando este país. Pero habrá que esperar a la temporada del invierno austral, cuando llegan los, sobre todo, brasileños a esquiar en Bariloche, en el norte de la Patagonia, a ver si realmente se resiente o no la llegada de turistas. Lo que es la temporada de cruceros acaba de finalizar y habrá que esperar hasta el verano austral para ver si tiene o no impacto. Por ahora reina, insisto, la incertidumbre y las especulaciones.
10: Entiendo, Alejandro. Bueno, ¿y en qué momento se encuentra, digamos, el turismo en Argentina ahora mismo?
11: Y el turismo en Argentina no venía bien. En el año 2025, la cantidad de turistas extranjeros que llegaron a Argentina cayó un 18% con respecto a 2024, y la llegada de divisas por el turismo cayó un 11%. Esto se debió en parte a la sobrevaluación del peso argentino durante los últimos años, que por un lado sirvió como estrategia antiinflacionaria, pero por otro lado ha encarecido lo que son los bienes y los servicios que ofrece Argentina, incluido el turismo. Esto ha desalentado sobre todo la llegada de turistas de países limítrofes, de uruguayos, brasileños, paraguayos, chilenos, que venían a Argentina de compras por fines de semana o también por periodos más largos. Y a esto se agrega este año el impacto de la guerra de Irán, que ha encarecido el combustible, ha encarecido los pasajes, los tickets de avión, y que ha llevado también a algunas cancelaciones de vuelos que en principio no iban a poder ser llenados.
10: Claro, me imagino. Alejandro, muchísimas gracias por todos estos detalles. Un saludo.
11: Gracias a ustedes.
10: La presión 24. Para avanzar hacia una solución del conflicto entre Estados Unidos, Israel e Irán coincide con un fuerte repunte de los mercados en Wall Street. El índice S&P 500, el referente de los inversionistas, comenzó el año prácticamente plano, pero acumula una subida cercana al 16% desde los mínimos registrados a finales de marzo. El Nasdaq, el índice tecnológico, se encuentra en máximos históricos, mientras que el Dow Jones ha salido este miércoles de la corrección, una caída de más del 10% tras llegar a un pico que ahora quiere volver a escalar. Euforia en Wall Street. Nuestra compañera en Nueva York nos amplía estas informaciones. Ana, los inversionistas están dejando de lado los riesgos. ¿Qué hay detrás de estas fuertes alzas de los mercados?
9: Pues por un lado está el empuje de la inteligencia artificial, que está llegando a cada vez más sectores. En este momento está elevando a las empresas de semiconductores. Este es un factor absolutamente innegable, pero realmente la clave de esta efervescencia son los beneficios empresariales. Más del 65% de las empresas ha presentado ya sus cuentas del primer trimestre, y la gran mayoría, más del 80%, están reportando beneficios o utilidades por acción muy por encima de las estimaciones hechas. Las tasas de crecimiento indican que se pueden estar entre uno de los trimestres más rentables de los últimos 5 años. Y es un crecimiento que está llegando a muchos sectores, no solamente al tecnológico. Un crecimiento que además coincide con los efectos de las rebajas de las tasas de interés del año pasado y el estímulo fiscal que ha supuesto la rebaja de tributos que ha puesto en marcha el gobierno de Donald Trump. Según la consultora FactSet, los analistas están dejando de lado los riesgos de cara al futuro y piensan que las utilidades por acción van a subir no solamente en el siguiente trimestre, sino a lo largo de todo el año.
10: Ana, muchas gracias por este análisis.
12: 10, 26.
10: Seguimos con más noticias. Jenny.
13: Sí, Rosa, ha sucedido en Ucrania, donde se frustran las esperanzas de una tregua de la guerra entre Rusia y Ucrania. Y es que Moscú hizo caso omiso del alto el fuego unilateral declarado por Kiev, atacando varios objetivos durante la pasada noche, según fuentes ucranianas. El presidente Volodymyr Zelensky había propuesto una tregua en respuesta a la petición de Rusia de suspender las hostilidades durante 2 días por el desfile militar del 9 de mayo en Moscú.
14: Esta es la respuesta de Rusia al cese al fuego anunciado por Ucrania. Aquí en Kharkiv, la segunda ciudad más grande de Ucrania, varios edificios resultaron dañados por los ataques. En Sumy, un dron impactó contra una guardería. Aunque no había niños en el inmueble en el momento de la explosión, una empleada de seguridad del edificio murió y varias personas resultaron heridas. Una tregua. No habrá tregua ni en nuestra vida, ni en la tuya. El gobierno ucraniano afirma que los ataques con misiles y drones demuestran que Rusia no tiene interés por evitar más muertes, pese a haber llamado a un alto el fuego. Moscú ultima los preparativos para el gran desfile militar del 9 de mayo, tras haber anunciado un alto el fuego de 2 días coincidente con la efeméride. A su vez, pidió a Ucrania que no perturbe la celebración de los eventos que conmemorarán la capitulación sobre la Alemania nazi en 1945. En redes sociales, el presidente ucraniano Volodymyr Zelensky dijo textualmente: "Es obvio para cualquier persona razonable que una guerra a gran escala y el asesinato diario de personas no son un buen momento para las celebraciones públicas". Previamente había prometido responder de la misma manera si Rusia violaba la tregua anunciada por Ucrania, una postura que en las calles de Kiev apoyan.

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1: El fundador del canal de televisión CNN, Ted Turner, ha fallecido a los 87 años. Turner revolucionó la televisión moderna creando la CNN en 1980, la primera cadena de noticias en directo con emisión las 24 horas. Descrito por la prensa estadounidense como un hombre de negocios, exitoso e impulsivo, se consideraba a sí mismo un aventurero más que un empresario. Además de sus exitosos negocios en el sector de los medios de comunicación, Turner también era conocido por su imperio deportivo y su implicación en causas humanitarias y medioambientales. Consternación en Río de Branco, en el noroeste de Brasil. Vamos a ver el resumen de esta y otras noticias a continuación. Vecinos depositan algunas velas en las puertas del Instituto San José, donde un adolescente abrió fuego y mató a dos empleadas del Instituto Educativo. Evidentemente tenemos un problema técnico, no podemos ofrecerles ahora mismo estas imágenes de lo que estábamos anunciando. Vamos a avanzar ahora mismo, si me confirman, a Guatemala. Vamos a necesitar un momento para aclarar lo que está pasando ahora mismo. Vamos a informar lo que está pasando en Panamá, porque allí el presidente de Israel, Isaac Herzog, inició este miércoles en Panamá un viaje de 4 días a Centroamérica, que lo llevará también a Costa Rica, donde asistirá el viernes a la toma de posesión de la presidenta electa Laura Fernández. Según comunicó la oficina de Herzog, Israel busca fortalecer su alianza con ambos países. Y con esta noticia terminamos nuestra entrega informativa. Por supuesto, le pedimos disculpas por ese desperfecto técnico, cosas que pasan en el directo de las noticias desde Berlín. Estamos trabajando para ustedes. Soy Jenny Pérez, ha sido un gusto. Hasta pronto.

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0: 11, 10.
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1: Sí, muy buenos días para usted, don Renzo, a los oyentes de Radio Melodía, muy buenos días. Tener que informar un lamentable accidente ocurrido a la altura de la calle Túpac Amaru, en la cuadra 1 frente al inmueble 108, esto en la Mansión California. Estamos hablando media cuadra más arriba del Badén, donde un vehículo Volkswagen, estos conocidos Bocho, ha atropellado a dos personas, donde lamentablemente uno de ellos fue llevado al Hospital Honorio Vergara de Espinosa, tuvo un trauma y ha fallecido. La otra persona que también ha sido llevada al Hospital Honorio Delgado, su estado es estable, pero lo que queríamos mencionar que este vehículo Bocho, que después de haber ocasionado el accidente, ha fugado del lugar. Si nos está escuchando el propietario de este Volkswagen de color, estamos hablando de color ladrillo, que es mejor que se entregue a la policía, que se ponga derecho, porque va a ser peor, porque ya se tiene identificado a este vehículo. Este vehículo tiene la placa THI-046. Entonces, se ha llamado nuevamente al propietario de este vehículo para que se ponga derecho. ¿Qué es lo que ha pasado? Es que los dos que estaban cambiando una llanta, un neumático, justamente habían puesto el cono de seguridad, una llanta con un chaleco reflectivo, y a pesar de todo ello han sido atropellados estas dos personas. Reiteramos, uno de ellos ha fallecido en el Hospital Honorio Delgado y a su cuerpo ha sido internado, mientras que la otra persona está estable, y esto ha sucedido a la altura del Badén. Ya el personal del UPA, de la Unidad de Investigación de Accidente de Tránsito, ya ha hecho las diligencias del caso, de la investigación que tiene que realizar, y también ha llegado en un primer momento los señores de Serenazgo de la Municipalidad Distrital de Paucarpata, y posteriormente a ello, a las horas, ha llegado el personal policial de la Comisaría de Juan de Dios Colcapata. Entonces, la información que queremos dar a los oyentes de Radio Melodía el día de hoy, jueves, que lamentablemente pues, estamos hablando de una persona fallecida y otra persona que está herida, pero está en el Hospital Honorio Delgado, que no es su estado de salud, es estable. Es la información. Nosotros estamos volviendo. Adelante usted, don Pedro.
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1: Desde Chiclayo, Lambayeque, una de los más renombrados curanderos y poderosos meseros espiritistas, quienes junto a sus mejores alzadores asombran por sus grandes aciertos y curaciones extraordinarias de diferentes enfermedades que en muchas otras ciencias no tienen curación. Continúa en esta ciudad el gran chamán norteño Jonás, junto a la dama del curanderismo norteño, la señora Calixta Chamana, curandera espiritista. Ellos, con todo el poder de sus ancestros, están trabajando para traerte de vuelta la buena salud, la buena suerte que te está siendo esquiva hasta hoy, los amores que se alejan de tu lado, y también con sus secretos norteños están dando y rindiendo tributo a quien te da tanto sin pedir mucho, la Pachamama, haciendo pagos y despachos al estilo norte, con entierros, huacos sagrados, talismanes y 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El gran chamán norteño Jonás y Calixta son curanderos norteños netos. 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
2: Que el poder de Dios reine en cada uno de vuestros hogares. El día es de hoy, mañana y siempre. Y que la bendición de nuestra Madre, la Santísima Virgen María, esté en cada uno de nosotros, queridos amigos oyentes, principalmente en este quinto mes del año, como es el mes de mayo, el mes de María, el mes de mamá. Estamos ya, queridos amigos oyentes, en el mes de mayo, y aquí está, aquí sigue el gran chamán norteño Jonás, representante de la Cofradía Mochica de Chamanes Internacionales del Norte del Perú, quien día a día tengo, Señor, este gran trabajo y compromiso de amor, de estar aquí en esta radioemisora frente al potente micrófono y poder decirles a ustedes: basta de sufrir y llorar y de lamentar la mala suerte. De estar aquí, Señor, en mi centro de consultoría espiritual y esperar todos los días a aquella persona, hombre o mujer, mujer u hombre, que quieran llegar a esta, mi mesa de sanación espiritual, curandera mochica, Señor, para dejar sus problemas, dejar eso que le agobia en mi mesa de curación y salir cargados de amor, de fuerza espiritual, para seguir adelante luchando día con día en esta vida que llevamos a diario. 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Amigo oyente, amigo de la sintonía, estamos en el mes de mayo, el mes donde celebramos, conmemoramos nacional e internacionalmente el Día de la Madre, el ser más sublime sobre la faz de la tierra, la verdadera mujer que te ama y te amará sobre todas las cosas, tu madre. Y es por ello que el gran chamán norteño Jonás está aquí para decirle a usted que sigo atendiendo. A usted, mujer, madre de familia, mujer bendita por Dios que te dio la gloria de dar vida, de dar un nuevo ser, a usted le hablo, que por una u otra manera hoy te encuentras triste, que hoy te encuentras sufriendo, viendo el fracaso, la enfermedad quizás de tus hijos, la enfermedad quizás, el fracaso, los problemas que hay en el hogar, con el esposo, con la familia. Venga a mi centro de consultoría espiritual y sométase a una consulta en las cartas del tarot, donde le podré ver verdaderamente qué es lo que está pasando en tu vida. Mujer de esfuerzo, mujer de trabajo, mujer de amor, le hablo a usted en este mes de mayo de este año 2026. El chamán norteño Jonás le dice: venga, consulte y quítese la venda de los ojos. Conozca qué es lo que está pasando con su familia y verdaderamente póngale punto final a ese sufrimiento. Le digo en estos momentos, en el nombre de Dios bendito, que si está en mis manos poder ayudarle a usted, hombre o mujer, lo haré con mucha fe en el nombre de Dios. Demostraré a usted todo mi poder bendito, mi poder espiritual en mi mesa de curación mochica y le haré ver con sus propios ojos daño, maldad, brujería, hechicería que puede estar padeciendo. 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Seguirá, señor, lo que es una característica del programa. Luego de ello retornaré para dar respuesta a todos estos mensajes que me están llegando al número móvil celular. En este presente mes de mayo, el chamán mochica Jonás, quien te habla, atiendo todos los días. Escuchemos el siguiente mensaje, señor.
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2: Efectivamente, queridos amigos oyentes, queridas familias del campo y la ciudad, hasta donde se extiendan las ondas electromagnéticas de esta prestigiosa radio emisora. 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Porque hablar de la mujer es hablar, señor, de un ser maravilloso que Dios puso en la tierra para verdaderamente bendecirnos a nosotros. Amigos oyentes, ya lo sabe. 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Gracias a las cartas del tarot, la hoja milenaria de la coca, el maíz blanco, hágalo con fe. Voy a dar respuesta rápidamente a la primera carta, primer mensaje que me envió la señora Rosemary. Rosemary, eres una mujer de 55 años de edad, pues verdaderamente eres madre de 3 hijos y quieres saber qué es lo que está pasando con ellos. Madrecita linda, escúchame bien, usted es una mujer de ahínco. Me da gusto poder recibir tu mensaje, porque veo que eres padre y madre para tus hijos. Por circunstancias de la vida, tu esposo falleció, usted se quedó, pues verdaderamente a ver a su familia. Hoy estás sintiéndote preocupada, pues tus 2 mayores hijos hoy no están haciendo lo que tú deseas que ellos sean, pues verdaderamente el primero se ha rebelado contra ti, no te hace caso y hoy en día anda en malos pasos. Y tu segunda hija, madrecita linda, ella ya terminó la secundaria y quieres tú que ella sea profesional, pero ella te ha dicho que no piensa estudiar sino trabajar. Y tu tercer hijo todavía tiene 12 años de edad. Madre linda, madre de mi corazón, lo que está pasando es que hay un ensombramiento grande en ti. A ti, a tu cuerpo, a tu vida se ha penetrado una mala sombra, un mal espíritu que está conllevándote a que todo te vaya mal, a que todo te salga mal en esta vida. Tus caminos están bloqueados, tus caminos están cruzados. Necesitas un desbloqueo espiritual. Venga usted trayéndome el nombre completo de sus hijos. Venga usted, madrecita linda, con una vela blanca y venga con mucha fe en el nombre de Dios que yo lo voy a ayudar. Usted necesita que sus caminos sean desbloqueados. Necesita un reflorecimiento espiritual y eso lo va a hacer el gran chamán norteño Jonás. Gracias, Rosemary. Dios te bendiga. Voy a dar respuesta a otro mensaje. Me está escribiendo hoy en día la señora Faustina. Quiere que le hable con lo relacionado directamente a lo que está pasando con su hijo, el señor Carlos Alberto. Faustina, hemos podido ver que hoy en día tu hijo está teniendo problemas graves en el hogar. Está a punto de separarse. Ha perdido el empleo y verdaderamente no sabes qué hacer. A ti te preocupa porque como madre ves llorar, ves verdaderamente desesperarse a tu hijo. Lo que está pasando es que a tu hijo, pues verdaderamente le han hecho un trabajo de salamiento. A él sí le han hecho un daño, una maldad, una brujería, para que de la noche a la mañana pierda todo en esta vida. Por eso que ya perdió el trabajo. Por eso que hay problemas en su hogar que están conllevándolo al punto de la separación. Y esto lo va a consumir a tu hijo. Y no te asombres si mañana más tarde puede caer él hasta en el vicio del alcohol. Pero decimos siempre que el poder de Dios es grande. La bendición de una madre es la bendición de Dios. Así que tu preocupación hoy te ha llevado a que me envíes este mensaje y yo te pueda decir que no te preocupes, que el gran chamán norteño Jonás puede curar a tu hijo. Tráigame la tierra de la casa de tu hijo donde vive con su esposa. Véngame con tu propio hijo y su esposa, que yo le voy a realizar una curación en el nombre de Dios y vas a ver cómo todo regresa a la normalidad. Gracias, Dios te bendiga. Voy a dar respuesta rápidamente a otro mensaje que me llega al WhatsApp al 977-251857. Me está escribiendo hoy en día la señora Karen. Karen, madre linda, eres joven, tienes 35 años de edad. ¿Quieres saber qué es lo que está pasando con Rubén? Un hombre con la cual usted en estos momentos se encuentra entablando una relación amorosa. Pues déjame decirle que usted es una mujer que en estos momentos ya dudas del buen amor, del buen cariño, porque usted ya ha tenido una ruptura amorosa, se han burlado de tus sentimientos, de esa relación amorosa. Hoy tienes una hermosa hija, pero verdaderamente el problema no es eso, sino es que usted siente dudas hoy en día de esta nueva relación que tienes. El chamán norteño Jonás te va a decir la verdad, porque siempre digo yo, para el chamán Jonás no es ladrón aquel que roba, sino también aquel que miente. Hoy te digo que con la persona que tú estás ahorita llevando esa relación no es sincera por completo. Esa persona tiene una familia, tiene un hijo allá en la ciudad, lo que es de Lima, y verdaderamente acá está solamente por trabajo. Llegará, terminado el trabajo, se irá y usted se quedará sola nuevamente. Usted lo que necesita es un florecimiento espiritual, un florecimiento de amor, para que puedas encontrar a la verdadera persona que te ame. 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
0: Hoy la peor enfermedad de la vida es la maldad, es la envidia, es el chisme y la brujería. 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
2: ¡Oiga! ¡Ajá! Efectivamente, queridos amigos oyentes, efectivamente, queridos amigos de la sintonía, en este mes de mayo, quinto mes de este año 2026, los días, las semanas están avanzando, los meses van pasando. Ya estamos en el quinto mes de este año 2026, el próximo mes será junio, medio año, señor, y los días van avanzando. 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
1: No podremos saber a ciencia cierta en qué tiempo desaparecerá tus males, tu infelicidad o tus penas y tristezas. Pero lo que sí sabemos es que es mejor tomar acciones ahora mismo, a dejar pasar el tiempo y permitir que la gente siga viendo cómo sufres y lloras sin cesar. En esta emisora, este es el punto final. Hasta aquí llegamos con este programa espiritual de muchos conocimientos y soluciones. 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
5: El presidente de Estados Unidos, Donald Trump, lanzó un ultimátum al régimen iraní: o aceptan el desbloqueo total del Estrecho de Hormuz para todas las embarcaciones, incluidas las iraníes, dijo Trump, o comenzarán los bombardeos. Las negociaciones para un alto el fuego continúan. Vamos en breve por los detalles y el contexto también de esta y otras noticias del día. Soy Jenny Pérez, aquí en Berlín. Destacamos. Estados Unidos y la República Islámica de Irán negocian una propuesta para terminar la guerra y desbloquear el Estrecho de Hormuz. Trump asegura que Irán quiere hacer el trato. La Organización Mundial de la Salud evacuó a 3 personas enfermas a bordo del crucero, 2 de ellas son miembros de la tripulación. Argentina enviará expertos a Ushuaia en busca de posible presencia de roedores con antivirus. Y Ucrania asegura que Rusia ignora la petición de alto el fuego y continúa sus ataques. El alto el fuego entraba en vigor este miércoles. Petición del propio Kremlin que teme drones ucranianos arruinen la conmemoración nacional rusa del Día de la Victoria.
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5: Estados Unidos y la República Islámica de Irán parecen acercarse poco a poco al que parece ser un acuerdo para reabrir el Estrecho de Hormuz y poner fin a la guerra. Ambas partes mantienen cortado el tráfico marítimo en el Golfo Pérsico, pero si Irán acepta la última oferta de Washington, la guerra entonces terminará, según escribió Trump en un mensaje publicado en redes sociales. El presidente Trump anunció también que en caso el bloqueo habrá permitido que el Estrecho de Hormuz esté abierto para todos, incluido para Irán. En su mensaje, Trump amenazó con bombardeos mucho más intensos y con mucho mayor alcance que los anteriores si Irán no acepta las condiciones ofrecidas por la Casa Blanca. El régimen iraní, en tanto, señaló que está revisando la propuesta de los Estados Unidos y que enviará una respuesta a los mediadores en Pakistán. Bueno, Trump quiso trasladar hoy un mensaje de optimismo sobre la respuesta de Irán a su propuesta. Escuchemos.
6: Hemos tenido conversaciones muy buenas con Irán en las últimas 24 horas. Un acuerdo es muy posible.
5: Bueno, veíamos cómo Trump vuelve a endurecer el tono y lanza un ultimátum. Vamos hasta Washington con los detalles y con José Díaz Briceño, periodista a esta hora. José, ¿qué indica que esta vez vaya a resultar la total reapertura del Estrecho de Hormuz, como se propone Trump o se lo ha propuesto? ¿Qué se comenta sobre este tema ahora mismo allá en Washington?
7: Así es, el presidente 30. Trump hace solo unos momentos en una celebración del Día de las Madres en la Casa Blanca aseguró que Irán quiere negociar y la conversación aquí en Washington está centrada en este memorándum de entendimiento de 14 puntos en una sola página que de acuerdo con filtraciones desde la Casa Blanca estaría siendo enviado ya a Irán para su revisión y de ser aceptado pues este permitiría una negociación de 30 días sobre los temas Melodía más difíciles que hay de diferencias entre los dos gobiernos, temas como el programa nuclear iraní, las reservas de uranio enriquecido, también las sanciones que pesan sobre el régimen de Teherán y el propio desbloqueo por parte de ambas escuadras militares del Estrecho de Hormuz. Y sin embargo, como bien se decía ya en la introducción, si Irán y Estados Unidos acuerdan este memorándum de entendimiento, el conflicto que inició el 28 de febrero 4, estaría 31. Llegando a su fin. Lo que es cierto es que aquí en Washington también se comienza

0: efectivos arriba de los de 40.000 que tradicionalmente Estados Unidos mantiene en la región. También, tal como ocurrió en 2003, hay tres portaaviones de las Fuerzas Armadas estadounidenses desplegados en los mares vecinos a Irán. Todo esto marca que con tanto presencia de la Armada como con tropas de marines, Estados Unidos sigue manteniendo la presión. Y hoy mismo el Comando Central de Estados Unidos aseguró haber desmantelado un barco iraní que se aproximaba a un puerto para poder justamente hacer un cargamento de petróleo. Esto muestra que a pesar de las conversaciones, este bloqueo en ambos sentidos sigue siendo aplicado por parte de ambos rivales. Veremos exactamente si las conversaciones entre el yerno del presidente Melodía Trump y el enviado especial, el señor Steve Witkoff, con los enviados iraníes, rinde frutos al final.
1: José Briceño, muchas gracias. En Washington. Y en medio de todo esto, el ministro chino de Exteriores, Wang Yi, reclamó este miércoles un cese completo de las hostilidades en Oriente Medio y pidió a los Estados Unidos e Irán reabrir lo antes posible el estrecho de Hormuz. Esto tras recibir en Pekín a su homólogo iraní, Abbas Araghchi. El canciller chino dijo asimismo que la guerra lanzada por los Estados Unidos e Israel contra Irán es ilegítima y al mismo tiempo aplaudió el compromiso de Irán de no desarrollar armas nucleares. El encuentro se produce una semana antes de que el presidente estadounidense Donald Trump visite China. Israel bombardeó este miércoles los suburbios del sur de Beirut en el primer ataque contra la capital libanesa desde que entró en vigor un frágil alto el fuego entre Israel y Hezbollah hace casi tres semanas. El primer ministro israelí, Benjamin Netanyahu, confirmó en un comunicado que el ejército tenía como objetivo al comandante de la unidad de élite Radwan de Hezbollah. Pese al cese de las hostilidades acordado, las fuerzas israelíes han seguido atacando casi a diario el sur de Líbano y otras ciudades del país. El alto el fuego buscaba abrir la puerta a conversaciones más amplias, pero el proceso sigue estancado por la falta de avances en la retirada de las tropas israelíes del sur del Líbano y también el rechazo 34. Por parte de Hezbollah a negociar y a desarmarse. Recordemos que Hezbollah tiene un brazo armado que es considerado terrorista por la Unión Europea y por los Estados Unidos. Vamos a ampliar esta noticia, lo vamos a hacer con el periodista Joan Cabacés ahora mismo en Beirut con los detalles. Joan, con todo lo que está pasando, ¿tiene sentido seguir hablando de alto el fuego?
2: Hola, ¿qué tal? Bueno, lo cierto es que de lo que la gente espera por un alto el fuego no se percibe nada sobre el terreno. La población esperaba, Radio por supuesto, con la llegada de la tregua, poder regresar especialmente al sur de Líbano y poder reconstruir y empezar de nuevo con sus vidas anteriores al conflicto, pero esto no ha sido así. Vemos como el conflicto, el fuego cruzado continúa, como continúa también la ocupación israelí de buena parte del sur de Líbano y los bombardeos israelíes, que hay que recordar que se cobran víctimas mortales a diario también durante este cese. La tregua más bien funciona en la práctica como una reducción del fuego, en el que la comunidad internacional ha pedido a Israel que limite la ofensiva al sur de Líbano y que deje de lado o que frene los ataques, algo que ha sucedido hasta el día de hoy en la zona de Beirut. Este es un planteamiento, por supuesto, que enfada a la población del sur de Líbano, puesto que hace que se sienta como una suerte de población de segunda categoría. Sin embargo, desde el inicio de la tregua, los ataques cruzados han continuado, como también han continuado las acusaciones cruzadas. Ambos lados, Hezbollah e Israel, dicen estar atacando al otro, respondiendo a los ataques anteriores del enemigo. Ahora, termino con esto, hay que ver qué sucede después de este primer ataque israelí en la zona de Beirut, puesto que es claramente una escalada, aunque sea durante la tregua.
1: Y la continuación de las hostilidades entre Israel y Hezbollah ponen también en peligro ese inédito acuerdo político entre los gobiernos israelí y el Líbano, en el que por primera vez las autoridades libanesas se comprometían a desarmar y desarticular a Hezbollah, que actúa, recordemos, como Estado paralelo dentro del propio Líbano. Aquí la pregunta, ¿en qué punto está entonces este acuerdo ahora mismo?
2: Sí, vimos a mediados de abril cómo llegó este alto el fuego de carácter temporal entre los gobiernos de Israel y de Líbano, y esta es una tregua que tenía que servir precisamente para habilitar un espacio negociador para que ambos gobiernos pudieran negociar la solidificación de este alto el fuego para convertirlo en permanente. Para lograrlo, por supuesto, ambos gobiernos tienen que centrarse en los puntos en común que existen entre ellos. El más fundamental, lo mencionas, el desarme de

0: Hezbollah. Pero vemos como este espacio negociador se enfrenta a retos mayúsculos. Por un lado, el gobierno libanés exige al israelí la retirada de la ocupación del sur de Líbano antes de avanzar en este proceso de diálogo. Al mismo tiempo, el ejército israelí se niega a levantar la ocupación sin antes ver a Hezbollah desarbolado. Y por último, para más intriga, vemos como la milicia libanesa ni tan siquiera obedece o respeta estas negociaciones. Con lo cual, estamos en un periodo negociador muy frágil, como la tregua misma, y por supuesto días como los de hoy, con tanto fuego cruzado y víctimas mortales, dificultan todavía más la proyección de este frágil alto el fuego hacia el futuro.
1: Joan Cabasés, muchas gracias. En Beirut.
0: A vosotros.
1: Y cambio de asunto, el crucero MV Hondius, afectado por un brote de antivirus, partió este miércoles de Cabo Verde rumbo a la isla atlántica española de Tenerife, desde donde han de evacuar a los 144 pasajeros que permanecen aislados en la embarcación. El navío, que partió de Ushuaia, en Argentina, el 1 de abril, disparó las alarmas sanitarias luego de que 3 pasajeros murieran a bordo. Este miércoles, 2 tripulantes enfermos y otra persona que estuvo en contacto con uno de los infectados fueron evacuados a bordo de una lancha ambulancia.
2: 438.
1: El Ministerio de Salud de Argentina anunció que enviará expertos a Ushuaia para analizar roedores en busca de la presencia del virus que hasta el momento no se había registrado en la región.
3: El mundo entero está pendiente del MV Hondius, el buque neerlandés actualmente anclado frente a las costas de Cabo Verde. 3 pasajeros infectados por un virus poco común transmitido por roedores fueron evacuados el miércoles en ambulancia aérea a los Países Bajos. Días antes, otros 3 habían muerto víctimas del virus. Decenas de pasajeros de más de 20 países siguen a bordo a la espera de poder desembarcar, luego de que la Organización Mundial de la Salud afirmara que Cabo Verde no podía hacerse cargo de la operación. España propuso que el barco navegara hasta las Islas Canarias, situadas 1.500 kilómetros hacia el norte.
4: Que si los pasajeros están sanos, no hay contagio, no tiene sentido que tengan que trasladarse a Canarias para ser repatriados. Pueden hacerlo perfectamente desde el Aeropuerto Internacional de Cabo Verde. Por lo tanto, si los países quieren enviar aviones para recoger a sus ciudadanos y llevarlos a su país de origen, ¿por qué hay que estar 3 días viajando a Canarias? Nadie nos lo ha explicado, nadie nos ha dicho el por qué.
3: En rueda de prensa, la ministra de Sanidad española aseguró que se están tomando todas las precauciones necesarias e insistió en que no hay riesgo para las Canarias.
5: Salvo que la condición médica lo impida, todos los pasajeros extranjeros serán repatriados a través de un mecanismo europeo de protección civil. Los españoles que están a bordo, que como digo son 13 pasajeros y un tripulante, serán evaluados, serán examinados cuando lleguen a Canarias y serán trasladados en avión militar a la base militar de Torrejón y de ahí al Hospital Militar Gómez Ulla de Madrid, donde permanecerán atendidos, examinados y permanecerán en cuarentena todo aquel tiempo que sea necesario que dispongan los protocolos 40. Clínicos.
3: Para los pasajeros del barco, la pesadilla comenzó hace más de un mes. El MV Hondius partió de Ushuaia, Argentina, el 1 de abril. Pronto algunos pasajeros comenzaron a sentirse enfermos y al décimo día falleció uno procedente de Países Bajos. Su cuerpo fue trasladado a la isla británica Santa Elena, en el Atlántico Sur, en presencia de su esposa. Pero luego también ella enfermó y murió. Los test efectuados tras su muerte confirmaron la causa, el hantavirus, una enfermedad poco frecuente que causa problemas respiratorios y aún no tiene cura. Después, enfermó un pasajero británico que fue evacuado desde la isla Ascensión a Sudáfrica, en donde está siendo tratado. El 2 de mayo, un mes después del inicio del viaje, una pasajera alemana se convirtió en la tercera víctima mortal. Los expertos siguen tratando de determinar cómo llegó al barco el hantavirus y cómo se propagó entre los pasajeros.
2: 41.
3: Todos quieren asegurarse de que la repatriación de los pasajeros sanos del barco se efectúe de forma segura para descartar la propagación del virus.
1: Y este miércoles el Ministerio de Salud de Argentina anunció que llevará a cabo trampas y análisis de roedores en Ushuaia, donde aparentemente se habría originado el contagio del crucero afectado con hantavirus. Vamos por la perspectiva con el doctor Hugo Pice, infectólogo y epidemiólogo desde la ciudad argentina de Córdoba. Doctor Pice, muy bienvenido. Según el Ministerio de Salud argentino, el país ha registrado también un incremento inédito de contagios. ¿Cuál es la situación epidemiológica ahora mismo por el antivirus en la Argentina?
2: En general, debo decirle que hemos largado la alerta epidemiológica porque nos está llamando la atención la cantidad de casos que hay. Es más, nosotros estamos hablando en este momento con usted y en una de las zonas turísticas más importantes del país, Bariloche, tenemos una persona internada también por hantavirus. Por lo tanto, 42. Creo que ha llegado el momento de evaluar in situ si realmente hay ratones contaminados para poder sacar alguna conclusión. Me parece una muy buena medida empezar a poner trampas, evaluar a estos ratones, que es fácil, es una cosa fácil de hacer, fundamentalmente en manos expertas, y esto nos va a dar los datos epidemiológicos que tenemos necesidad. Pero cada día que pasa se cierra más ese argumento epidemiológico que habíamos dado en nuestra conversación anterior, de que evidentemente esto había llegado desde afuera del barco, y en el barco se hizo lo que la incubación, y de la incubación salieron los primeros signos y síntomas de la enfermedad. Pero por suerte, lo que yo estoy visualizando, inclusive de un día para otro, es que la odisea está por terminar.
1: Es muy tranquilizante escucharlo, doctor Pizzi. Hoy se supo todo esto, que la pareja neerlandesa infectada por antivirus, los llamados pacientes cero, visitaron, además de Argentina, visitaron Chile y Uruguay. Aunque se llama la calma, uno no puede dejar de preguntarse qué podría implicar esto en materia de contagios. Lo pregunto también considerando los datos de la Organización Panamericana de la Salud, que venía advirtiendo del aumento de los contagios en lo que va de este año. ¿Podríamos ver, de cualquier manera, un salto epidemiológico?
2: No hay ninguna duda de que hay un salto epidemiológico, no hay ninguna duda de que hay un aumento de casos, pero ahora si estos pasajeros, que son los pacientes cero, estuvieron en tantos lugares, vamos a tener que sacar la duda porque realmente para el futuro esto es muy importante. Debo decirle de que nosotros ya tenemos registrado en lo que va del año más de 40 casos, y hay uno que acaba de ser internado en Bariloche, en Río Negro, Argentina.
1: Doctor Pizzi, muchas gracias por todas estas informaciones. Esperemos que la situación realmente esté bajo control. Gracias, en la ciudad de Córdoba, Argentina.
2: Hasta pronto, y tenga la seguridad de que lo vamos a poder solucionar. En general, ya se están tomando las medidas adecuadas y poniendo en cuarentena a la gente que baje, se va a poder solucionar.
1: Claro, bueno, queremos seguir hablando de este tema que realmente preocupa mucho. ¿Tienes detalles también?
6: Es el llamado a la tranquilidad del doctor Pizzi, ¿no? Lo cierto es que también puede tener esto un impacto económico, porque el brote de hantavirus detectado en un barco de pasajeros en el Atlántico ha encendido las alarmas en la industria de los cruceros y el turismo internacional, pese a tratarse de un virus habitualmente de transmisión local. Aunque las autoridades sanitarias insisten en que el riesgo global sigue siendo bajo, el episodio ha obligado a aislar pasajeros, realizar evacuaciones médicas y activar protocolos de emergencia en varios países. En el sector turístico, expertos advierten de un impacto inmediato en la confianza de los viajeros, especialmente en los cruceros, que sea un segmento muy sensible a estas crisis sanitarias. Bueno, y el crucero afectado por hantavirus partió desde el puerto de Ushuaia, en la Patagonia argentina. En Buenos Aires está nuestro compañero Alejandro Rebosio. Alejandro, quería preguntarte si este caso está afectando o afectará de algún modo al turismo en la región de donde parten este tipo de cruceros.
7: Por ahora hay mucha incertidumbre en el sector turístico argentino. Por ahora no hay cancelaciones ni puntuales ni masivas. Habrá que esperar con el tiempo. Lo que sí está claro es que la noticia ha impactado negativamente en lo que es la imagen de Argentina, la imagen del turismo en Argentina, en particular en la Patagonia argentina, donde de vez en cuando hay casos de hantavirus, y también en lo que es la política sanitaria que está adoptando este país. Pero habrá que esperar a la temporada del invierno austral, cuando llegan los, sobre todo, brasileños a esquiar en Bariloche, en el norte de la Patagonia, a ver si 46. Realmente se resiente o no la llegada de turistas. Lo que es la temporada de cruceros acaba de finalizar y habrá que esperar hasta el verano austral para ver si tiene o no impacto. Por ahora, reina, insisto, la incertidumbre y las especulaciones.
6: Entiendo, Alejandro. Bueno, ¿y en qué momento se encuentra, digamos, el turismo en Argentina ahora mismo?
7: Y el turismo en Argentina no venía bien. En el año 2025, la cantidad de turistas extranjeros que llegaron a Argentina Radio cayó un 18% con respecto a 2024, y la llegada de divisas por el turismo cayó un 11%. Esto se debió en parte a la sobrevaluación del peso argentino durante los últimos años, que por un lado sirvió como estrategia antiinflacionaria, pero por otro lado ha encarecido lo que son los bienes y los servicios que ofrece Argentina, incluido el turismo. Esto ha desalentado sobre todo la llegada de turistas de países limítrofes, de uruguayos, brasileños, paraguayos, chilenos, que venían a Argentina de compras por fines de semana o también por periodos más largos. Y a esto se agrega este año el impacto de la guerra de Irán, que ha encarecido el combustible, ha encarecido los pasajes, los tickets de avión, y que ha llevado también a algunas cancelaciones de vuelos que en principio no iban a poder ser llenados.
6: Claro, me imagino. Alejandro, muchísimas gracias por todos estos detalles. Un saludo.
7: Gracias a ustedes.
6: La presión para avanzar hacia una solución del conflicto entre Estados Unidos, Israel e Irán coincide con un fuerte repunte de los mercados en Wall Street. El índice S&P 500, el referente de los inversionistas, comenzó el año prácticamente plano, pero acumula una subida cercana al 16% desde los mínimos registrados a finales de marzo. El Nasdaq, el índice tecnológico, se encuentra en máximos históricos, mientras que el Dow Jones ha salido este miércoles de la corrección, una caída de más del 10% tras llegar a un pico que ahora quiere volver a escalar. 48. Euforia en Wall Street. Nuestra compañera en Nueva York nos amplía estas informaciones. Ana, los inversionistas están dejando de lado los riesgos. ¿Qué hay detrás de estas fuertes alzas de los mercados?
8: Pues por un lado está el empuje de la inteligencia artificial, que está llegando a cada vez más sectores. En este momento está elevando a las empresas de semiconductores. Este es un factor absolutamente innegable, pero realmente la clave de esta efervescencia son los beneficios empresariales. Más del 65% de las empresas ha presentado ya sus cuentas del primer trimestre, y la gran mayoría, más del 80%, están reportando beneficios o utilidades por acción muy por encima de las estimaciones hechas. Las tasas de crecimiento indican que se pueden estar entre uno de los trimestres más rentables de los últimos 5 años. Y es un crecimiento que está llegando a muchos sectores, no solamente al tecnológico. Un crecimiento que además coincide con los efectos de las rebajas de las tasas de interés del año pasado y el estímulo fiscal que ha supuesto la rebaja de tributos que ha puesto en marcha el gobierno de Donald Trump. Según la consultora FactSet, los analistas están dejando de lado los riesgos de cara al futuro y piensan que las utilidades por acción van a subir no solamente en el siguiente trimestre, sino a lo largo de todo el año.
6: Ana, muchas gracias por este análisis. Y seguimos con más noticias. Jenny.
1: Sí, Rosa, ha sucedido en Ucrania, donde se frustran las esperanzas de una tregua de la guerra entre Rusia y Ucrania. Y es que Moscú hizo caso omiso del alto el fuego unilateral declarado por Kiev, atacando varios objetivos durante la pasada noche, según fuentes ucranianas. El presidente Volodymyr Zelensky había propuesto una tregua en respuesta a la petición de Rusia de suspender las hostilidades durante 2 días por el desfile militar del 9 de mayo en Moscú.
9: Esta es la respuesta de Rusia al cese al fuego anunciado por Ucrania. Aquí en Kharkiv, la segunda ciudad más grande de Ucrania, varios edificios resultaron dañados por los ataques. En Sumy, un dron impactó contra una guardería. Aunque no había niños en el inmueble en el momento de la explosión, una empleada de seguridad del edificio murió y varias personas resultaron heridas. Una tregua. No habrá tregua ni en nuestra vida, ni en la tuya. El gobierno ucraniano afirma que los ataques con misiles y drones demuestran que Rusia no tiene interés por evitar más muertes, pese a haber llamado a un alto el fuego. Moscú ultima los preparativos para el gran desfile militar del 9 de mayo, tras haber anunciado un alto el fuego de 2 días coincidente con la efeméride. A su vez pidió a Ucrania que no perturbe la celebración de los eventos que conmemorarán 51. La capitulación sobre la Alemania nazi en 1945. En redes sociales, el presidente ucraniano Volodymyr Zelensky dijo textualmente: "Es obvio para cualquier persona razonable que una guerra a gran escala y el asesinato diario de personas no son un buen momento para las celebraciones públicas". Previamente había prometido responder de la misma manera si Rusia violaba la tregua anunciada por Ucrania, una postura que en las calles de Kiev apoyan. Quizás deberíamos actuar como Rusia. Es decir, no quedarnos quietos y no respetar la tregua. No tenemos otra opción.
1: En su mensaje, Trump amenazó con bombardeos mucho más intensos y con mucho mayor alcance que los anteriores si Irán no acepta las condiciones ofrecidas por la Casa Blanca. El régimen iraní, en tanto, señaló que está revisando la propuesta de los Estados Unidos y que enviará una respuesta a los mediadores en Pakistán. Bueno, Trump quiso trasladar hoy un mensaje de optimismo sobre la respuesta de Irán a su propuesta. Escuchemos.
10: Hemos tenido conversaciones muy buenas con Irán en las últimas 24 horas. Un acuerdo es muy posible.
1: Bueno, veíamos cómo Trump vuelve a endurecer el tono y lanza un ultimátum. Vamos hasta Washington con los detalles y con José Díaz Briceño, periodista a esta hora. José, ¿qué indica que esta vez vaya a resultar la total reapertura del Estrecho de Hormuz, como se propone Trump o se lo ha propuesto? ¿Qué se comenta sobre este tema ahora mismo allá en Washington?
11: Así es, el presidente Trump hace solo unos momentos en una celebración del Día de las Madres en la Casa Blanca aseguró que Irán quiere negociar y la conversación aquí en Washington está centrada en este memorándum de entendimiento de 14 puntos en una sola página que de acuerdo con filtraciones desde la Casa Blanca estaría siendo enviado ya a Irán para su revisión y de ser aceptado pues este permitiría una negociación de 30 días sobre los temas más difíciles que hay de diferencias entre los dos gobiernos, temas como el programa nuclear iraní, las reservas de uranio enriquecido, también las sanciones que pesan sobre el régimen de Teherán y el propio desbloqueo por parte de ambas escuadras militares del Estrecho de Hormuz. Y sin embargo, como bien se decía ya en la introducción, si Irán y Estados Unidos acuerdan este memorándum de entendimiento, el conflicto que inició el 28 de febrero estaría llegando a su fin. Lo que es cierto es que aquí en Washington también se comenta que parece que las estrellas están alineándose ante un Trump cada vez más cansado de una guerra que le cuesta políticamente y con un viaje en puerta a China.
1: José, ¿y qué sucede en tanto con la enorme movilización militar por parte del Comando Central de los Estados Unidos? Hay una gran controversia también en el Congreso por este asunto.
11: Así es, hasta el momento el personal total que está desplegado en la región del Medio Oriente se mantiene en alrededor de 50.000 efectivos. Estos son 10.000 efectivos arriba de los de 40.000 que tradicionalmente Estados Unidos mantiene en la región. También, tal como ocurrió en 2003, hay tres portaaviones de las Fuerzas Armadas estadounidenses desplegados en los mares vecinos a Irán. Todo esto marca que con presencia de la Armada como con tropas de marines, Estados Unidos sigue manteniendo la presión y hoy mismo el Comando Central de Estados Unidos aseguró haber desmantelado un barco iraní que se aproximaba a un puerto para poder justamente hacer un cargamento de petróleo. Esto muestra que a pesar de las conversaciones, bloqueo en ambos sentidos sigue siendo aplicado por parte de ambos rivales. Veremos exactamente si las conversaciones entre el yerno del presidente Trump y el enviado especial, el señor Steve Witkoff, con los enviados iraníes, rinde frutos al final.
1: José Abriseño, muchas gracias. En Washington. Y en medio de todo esto, el ministro chino de Exteriores, Wang Yi, reclamó este miércoles un cese completo de las hostilidades en Oriente Medio y pidió a los Estados Unidos e Irán reabrir lo antes posible el estrecho de Hormuz. Esto tras recibir en Pekín a su homólogo iraní, Abbas Araghchi. El canciller chino dijo asimismo que la guerra lanzada por los Estados Unidos e Israel contra Irán es ilegítima y al mismo tiempo aplaudió el compromiso de Irán de no desarrollar armas nucleares. El encuentro se produce una semana antes de que el presidente estadounidense Donald Trump visite China. Israel bombardeó este miércoles los suburbios del sur de Beirut en el primer ataque contra la capital libanesa desde que entró en vigor un frágil alto el fuego entre Israel y Hezbollah hace casi 3 semanas. El primer ministro israelí, Benjamin Netanyahu, confirmó en un comunicado que el ejército tenía como objetivo al comandante de la unidad de élite Radwan de Hezbollah. Pese al cese de las hostilidades acordado, las fuerzas israelíes han seguido atacando casi a diario el sur del Líbano y otras ciudades del país. El alto el fuego buscaba abrir la puerta a conversaciones más amplias, pero el proceso sigue estancado por la falta de avances en la retirada de las tropas israelíes del sur del Líbano y también el rechazo por parte de Hezbollah a negociar y a desarmarse. Recordemos que Hezbollah tiene un brazo armado que es considerado terrorista por la Unión Europea y por los Estados Unidos. Vamos a ampliar esta noticia y lo vamos a hacer con el periodista Joan Cabacés ahora mismo en Beirut con los detalles. Joan, con todo lo que está pasando, ¿tiene sentido seguir hablando de alto el fuego?
0: Hola, ¿qué tal? Bueno, lo cierto es que de lo que la gente espera por un alto el fuego no se percibe nada sobre el terreno. La población esperaba, por supuesto, con la llegada de la tregua, poder regresar especialmente al sur del Líbano y poder reconstruir y empezar de nuevo con sus vidas anteriores al conflicto, pero esto no ha sido así. Vemos como el conflicto, el fuego cruzado continúa, como continúa también la ocupación israelí de buena parte del sur del Líbano y los bombardeos israelíes, que hay que recordar que se cobran víctimas mortales a diario también durante este cese. La tregua más bien funciona en la práctica como una reducción del fuego, en el que la comunidad internacional ha pedido a Israel que limite la ofensiva al sur del Líbano y que deje de lado o que frene los ataques, algo que ha sucedido hasta el día de hoy en la zona de Beirut. Este es un planteamiento, por supuesto, que enfada a la población del sur del Líbano, puesto que hace que se sienta como una suerte de población de segunda categoría. Sin embargo, desde el inicio de la tregua, los ataques cruzados han continuado, como también han continuado las acusaciones cruzadas. Ambos lados, Hezbollah e Israel, dicen estar atacando al otro, respondiendo a los ataques anteriores del enemigo. Ahora, termino con esto, hay que ver qué sucede después de este primer ataque israelí en la zona de Beirut, puesto que es claramente una escalada, aunque sea durante la tregua.
1: Y la continuación de las hostilidades entre Israel y Hezbollah ponen también en peligro ese inédito acuerdo político entre los gobiernos israelí y el Líbano, en el que por primera vez las autoridades libanesas se comprometían a desarmar y desarticular a Hezbollah, que actúa, recordemos, como estado paralelo dentro del propio Líbano. Aquí la pregunta, ¿en qué punto está entonces este acuerdo ahora mismo?
0: Sí, vimos a mediados de abril cómo llegó este alto el fuego de carácter temporal entre los gobiernos de Israel y de Líbano, y esta es una tregua que tenía que servir precisamente para habilitar un espacio negociador para que ambos gobiernos pudieran negociar la solidificación de este alto el fuego para convertirlo en permanente. Para lograrlo, por supuesto, ambos gobiernos tienen que centrarse en los puntos en común que existen entre ellos. El más fundamental, lo mencionas, el desarme de Hezbollah. Pero vemos como este espacio negociador se enfrenta a retos mayúsculos. Por un lado, el gobierno libanés exige al israelí la retirada de la ocupación del sur del Líbano antes de avanzar en este proceso de diálogo. Al mismo tiempo, el ejército israelí se niega a levantar la ocupación sin antes ver a Hezbollah desarbolado. Y por último, para más inri, vemos como la milicia libanesa ni tan siquiera obedece o respeta estas negociaciones. Con lo cual, estamos en un periodo negociador muy frágil, como la tregua misma, y por supuesto días como los de hoy, con tanto fuego cruzado y víctimas mortales, dificultan todavía más la proyección de este frágil alto fuego.
12: Cinco en punto en Melodía.
1: Muchas gracias. En Beirut.
0: A vosotros.

0: 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Muy buenos días. 5-1.
1: Señoras y señores, tengan ustedes muy buenos días. Los saluda Edgar Añari García. Que tengan un buen día, que Dios los bendiga. La Virgen de Chapi nos proteja a todos y dale gracias a Dios por el mejor regalo que tenemos los seres humanos, que es la vida. Sean bienvenidos todos. Esta es Radio Melodía, que transmite desde Arequipa, República del Perú, emisora auténticamente arequipeña. Hoy, jueves 7 de mayo del año 2026, los acompañaremos en la mesa de conducción, Daniel Castillo Maldonado, Jaime Palmi, quien les habla, Edgar Añari García. En la sala de sonidos está Renzo, mientras que en exteriores nuestros reporteros están buscando la información y en cualquier momento tendremos la participación de ellos en directo, como siempre. Sean bienvenidos, Radio Melodía, que transmite desde Arequipa, República del Perú, emisora auténticamente arequipeña. Los invitamos, como siempre, a participar en el programa de hoy, vía telefónica, que es la forma más directa de que nos den a conocer sus problemas, sus quejas en los distritos especialmente, y además también las críticas que puedan realizar, la información que nos pueden proporcionar. Serán todos bienvenidos aquí en Radio Melodía. Saludos cordiales para los amigos de provincia que están escuchando la radio muy temprano, para todos los amigos del volante que también lo hacen, aquellos que están trabajando en la noche y que van a terminar su jornada laboral muy pronto. Y para aquellos que se están alistando
2: Melodía
1: también para ir a trabajar. En Arequipa se vive gran parte de los trabajadores el día a día. Sí, se vive en condiciones un poco complicadas por el aspecto económico, pero ahí están la gente guerrera de Arequipa, hombres y mujeres que se alistan para salir a trabajar. Sean bienvenidos todos, que les vaya muy bien esta Radio Melodía. Bien, a ver, como adelanto, les indicaremos, amigos oyentes, de las elecciones 2026. Que creo que ya, no sé, mucha gente creo que ya no le interesan los resultados. Pero bueno, cumplimos siempre con informar. Actas contabilizadas hasta el momento 98.459. Y el día de ayer estaban en cuánto. Estaban en 98.268. O sea, casi no han avanzado nada. Entonces, bueno, el último reporte fue a las 4 de la mañana con 15 minutos de hoy. 98.459% de actas contabilizadas, Keiko en primer lugar, 17.143%, Roberto Sánchez, 12.041%, Rafael López Aliaga, 11.896%. La diferencia entre el segundo y el tercero es de 24.011 votos. Parece que esa tendencia ya no va a bajar. También por otro lado, bueno, en el Perú no nos aburrimos, en Arequipa tampoco. Ayer a estas horas era alcalde Víctor Hugo Rivera y el día de hoy ya tenemos una nueva alcaldesa. Se trata de Ruxi Osco, sí, que va a juramentar el cargo el día de hoy a las 8 de la mañana en ceremonia que se va a realizar en el hemiciclo de la municipalidad. Bueno, ¿cómo le irá a ir? Habrá que darle el beneficio de la duda, aunque me da la impresión que no está preparada para el cargo, pero bueno, tendrá que buscarse buenos asesores por ahí para ver cómo le va a la señora alcaldesa ahora, ¿no? Alcaldesa, a partir de las 8 de la mañana y oficialmente, porque esa hora juramentará el cargo. Y hay muchos individuos que se acercan a ella con fines, pues, de préstale su apoyo, entre comillas, asesorías, gente que quieren ocupar ahora los cargos, de todo ahí, amigos oyentes, en esta fauna política. Por otro lado, grave accidente en el Badén. En el hospital falleció Heiner Aparicio Delgado. Qué lástima, ¿no? Qué lástima. Mientras que José Mamani, conocido como el Pepe, así el Pepe, quien verá las oportunidades también y sus informes para Melodía, se encuentra bastante delicado, aunque su situación es estable. Él está internado en el hospital Honorio Delgado. Heiner Aparicio falleció a pocos minutos de ingresar a la unidad de cuidados intensivos. Qué lástima. Serafín nos estará ampliando la información que él mismo diera a conocer el día de ayer. La Contraloría afirma que SEDAPAR devolvió 6 millones que fueron destinados para financiar agua en zonas vulnerables. Por otro lado, 7 jefes de OSI aquí en Arequipa Arequipa fueron removidos de sus cargos por la Contraloría, y también nombró a 6 nuevos jefes de OSIS, incluido gobierno regional y diferentes municipios locales. Edson Flores Velázquez es el nuevo gerente regional de promoción de la inversión privada, a reemplazo de Alejandra Midolo, quien tenía que presentarse ante el Consejo Regional, pero ahora ya no, porque como ya dejó de ser gerente, ya no es necesario. Y el niño de 9 años que cayó del tercer piso del albergue de La Joya, hoy será sometido a una intervención quirúrgica bastante delicada de la columna. Sí, esto lo confirmó el director del hospital, Arnoy Delgado. Muy bien, y en el marco de la Champions League, el Bayern Múnich. Se quedó en el camino, mientras que el PSG es el finalista de la Champions League. Muy bien, hay mucha información para compartir con todos ustedes. El saludo de nuestros compañeros de labores. Jaime, buenos días.
2: ¿Cómo le va, don Edgar Añeri? Buenos días. Buenos días también a don Daniel Castillo Maldonado, José Antonio. No, estamos todavía con Renzo, ¿no? Entonces, ¿cómo le va, Renzo? ¿Todo bien? ¿Todo tranquilo? Ah, perfecto, eso nos dice que sí. Con el dedito simboliza que sí, noticia. Todo perfecto, todo tranquilo durante esta noche y esta madrugada. Nuestro compañero de trabajo, Renzo, con ese ánimo siempre, siempre, ¿no? Optimista, contagioso. Así que así nos parece bien, mi estimado Renzo, a pesar de las noticias, imagínense, tristes, que hoy nos... ya anoche que habíamos recibido incluso y a medianoche, ¿no? La información de los colegas de este accidente. Bueno, técnico Blacky, ¿qué tal? ¿Cómo le va? Buenos días. ¿Cuál es su reporte de esta noche, de esta madrugada? ¿Frío? Bastante frío. Sí, desciende la temperatura. Así que técnico Blacky, pero igual usted, ¿no? Mucho más ligero, mucho más rápido que Renzo. Está siempre atento a lo que pasa aquí, ¿no? En la esquina de la emisora, así que dando la seguridad correspondiente, ¿no? Sí, es cierto, buena cantidad de personas siempre ahí en las diferentes esquinas. Ah, gracias, técnico Blacky, por su reporte. Y a todos los amigos oyentes de Radio Melodía, muy buenos días. Estamos jueves ya 7, así de rápido, ya 7 de mayo del 2026, amigos oyentes de Radio Melodía y Melodía en la Noticia. Lo positivo que el Cusco, sí, le ganó al Estudiantes de La Plata, 1-0, pero ganó. Ahí están los amigos, los equipos peruanos, ¿no? Tratando de defenderse. 5-8. Es cierto que todavía todos están con vida. Hoy la U, por ejemplo, ante Coquimbo, ¿no? En Chile. Están con vida todavía todos, ¿no? Cienciano, Cusco, Cristal. Ahora la U tiene su oportunidad. Todavía todos, amigos oyentes, siguen ahí luchando en el torneo internacional. Lo del Cusco ayer fue un solo gol, bastó para explotar todo Cusco y ganarle al Estudiante, ¿sabes? De Argentina, ¿no? Con gol de Colito, Colito, que creo que ya lo hizo ya gol también allá en Argentina, amigos oyentes de Radio Melodía, y la forma de cómo narraban los cusqueños. Bueno, es cierto, hay bastante información, amigos oyentes de Radio Melodía y Melodía en la Noticia. Saludos para todos los que nos siguen también vía internet, a través de www.radiomelodía.com.pe, a los que están saliendo de casita, pero están sintonizando Melodía también con sus audífonos, ahí vía el aplicativo, en su celular. El saludo para cada uno de ustedes, que les vaya bien, sin duda, con la bendición de Dios, para todas y todos, para todos los comerciantes también, que vendan todo, los amigos del volante, que tengan todas las carreritas y que lleven esa platita para casita también, ¿no? A ganarse siempre el dinero de manera consciente. Así que saludos para cada uno de ustedes, ¿ah? Bueno, cierto, tarjeta roja para el alcalde Víctor Hugo, sí, le sacaron tarjeta roja. Pero hay que analizar bien también, ¿no? Esa resolución, amigos oyentes de Radio Melodía. Lo cierto es que la nueva alcaldesa asume, parece, sin ideas, sin cuadros, sin gerentes. Sí, porque ha pasado de todo, ¿eh? Nos indicaban horas de la noche que el alcalde ha destituido y ha cesado a todos los trabajadores o personas de confianza. Y entonces, bueno, parece que no tiene tampoco un nuevo gerente a la vista la nueva alcaldesa. Lo iremos ampliando, amigos oyentes de Radio Melodía y Melodía, lo que pasa en la comuna provincial de Arequipa. Y es cierto, lamentablemente, 5, amigos oyentes 10. De Radio Melodía, fatal accidente, ¿no? De los colegas ahí en el Badén. Heiner, ¿no? Colega, amigo, de muchos años, ¿no? Lamentablemente perdió la vida según las primeras informaciones, y nuestro colega el Pepe está que se recupera. Terrible la información, amigos oyentes de Radio Melodía, que lo vamos a ampliar más adelante a través de Melodía en la noticia. Don Daniel Castillo, ¿cómo le va? Buenos días.
3: ¿Qué tal? ¿Cómo estás, Edgar Renzo? Muy buenos días a los amigos oyentes de Radio Melodía. Sí, bueno, una pena lo del sobrino de Pepe Mamani. Esperemos que se recupere, pero hay un dolor muy profundo, ¿no?, por la pérdida del otro colega. Bueno, vamos a estar ampliando la información. También hay que señalar que ayer otra vez los extranjeros protagonizaron un escándalo. Esta vez no fueron balazos, no Cinco. Fue en la ciudad de Arequipa, pero muy cerca a nuestra ciudad, en Alto Siguas, en plena Panamericana. Ayer se agarraron a machetazos. Machetazos, así como escucha, grupos de 8 extranjeros cada uno. ¿Cuál sería la razón? No se sabe, la policía está tras las investigaciones, hubo heridos, imagínense a machetar, o sea, les interesa un comino, estén donde estén, balazos, machetazos, en fin, no les interesa nada. ¿Y qué hay de la seguridad de nosotros, los peruanos? Imagínense ustedes. Y denunciaban también ayer que en la policía hace operativos en el kilómetro 48 para los vehículos, exige documentos de los vehículos, y en los trailers 10, 15 extranjeros, y nadie les dice nada. ¿A qué extremos de inseguridad estamos llegando, amigos oyentes de Radio Melodía? Cuidado, esta noticia en Tía Valla la vamos a ampliar. Alerta, plaga de chirimachas. 5, 12. En Tía Valla va avanzando, felizmente ya hay reacción del sector salud en nuestra ciudad de Arequipa. Y como decía Edgar, hoy se abre una nueva página en la historia de nuestra ciudad de Arequipa, porque juramentará a las 8 de la mañana la nueva alcaldesa de Arequipa, Rusi Osco Polar. Será a las 8 de la mañana en el hemiciclo del municipio, en el filtro. Y solamente un detalle, Jaén, es que no destituyó a los gerentes el alcalde. Han hecho cuidado, hay gente que está anunciando y no. Los gerentes ayer, conocida la resolución del Jurado Nacional de Elecciones, que fue al promediar el mediodía, inmediatamente, como es de orden, presentaron su renuncia al cargo, porque ya no está pues como alcalde el señor Víctor Hugo Rivera Chávez. Ese es el procedimiento. Cada gerente ha presentado su renuncia porque son cargos de confianza, ¿no? Entiendo yo que ayer o en días anteriores ya la nueva alcaldesa ha armado pues sus cuadros. Si no lo ha hecho, bueno, ya pues, falta de responsabilidad. Esto y mucho más en Melodía y la Noticia.
2: Perfecto, entonces, amigos oyentes de Radio Melodía y Melodía en la Noticia, tenemos bastante información, ¿no? Variada, por supuesto, a través de Melodía en la Noticia, así que vamos rápidamente con información. Ahora sí, a través de los principales titulares de Melodía en la Noticia.
4: Rusi Osco Polar se convierte en la nueva alcaldesa de la Municipalidad Provincial de Arequipa, luego de que el Jurado Nacional de Elecciones declarara fundada la vacancia de Víctor Hugo Rivera Chávez por el denominado caso Flechita. Osco Polar fue electa primera regidora en el año 2022 por el movimiento Juntos por el Desarrollo de Arequipa, el mismo con el cual Rivera Chávez llegó a ser la máxima autoridad de la provincia. Al ocupar el cargo de teniente alcaldesa, a la ley la convoca automáticamente a asumir la alcaldía ante la vacancia del burgomaestre. Su incursión en política tiene un antecedente familiar. Su hermano Hermes Osco también postuló con la misma agrupación política e intentó sin éxito la alcaldía de Cerro Colorado. Sin embargo, a diferencia de él, Rusi Osco logró acceder al consejo en la lista oficialista. Durante la gestión mantuvo una relación distante con Rivera Chávez, pues en diversas ocasiones se observó que Rivera no la designaba en encargaturas del despacho municipal. Previo a esta resolución, Osco había anunciado que estaba preparada para asumir el cargo y dejaría su nombre en alto. Sin embargo, su labor como regidora no estuvo exenta de cuestionamientos. La propia Osco reconoció que en más de 3 años de gestión legislativa no logró aprobar ninguna ordenanza de su autoría. Entre sus iniciativas destacó una propuesta para regular el uso de motocicletas,
1: la cual no prosperó en el Consejo y aunque precisó que actualmente mantiene dos proyectos en trámite, todavía no han sido tratados. Oscar Polar señala que su trabajo se habría concentrado principalmente en la fiscalización, labor que ejerció de manera conjunta con los concejales Mayra Sumar y Rocío Mango, que tienen un gran acercamiento con ella y que se presume estarían también recomendando algunos nuevos funcionarios en la gestión que se inicia el día de hoy por parte de Luxi Osco. Hay una ceremonia de juramentación del cargo a las 8 de la mañana en el hemiciclo de la Municipalidad Provincial de Arequipa, en donde luego de la misma, luego de la juramentación, la señora Osco asumirá la alcaldía provincial de Arequipa. ¿Qué pasará? No lo sabemos.
3: 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Mientras tanto, el Hospital Honorio Delgado Espinosa garantiza la atención especializada a menor de 9 años que se cayó del tercer piso en un albergue en el distrito de La Joya. Este menorcito de tan solamente de 9 años viene luchando por su recuperación tras sufrir una aparatosa caída desde el tercer piso en el albergue San José de La Joya, incidente que ha generado gran preocupación por la gravedad de sus lesiones. El paciente será sometido el día de hoy, aquí en Arequipa, en el Hospital Honorio Delgado, a una intervención quirúrgica de alta complejidad liderada por un equipo multidisciplinario de especialistas del Hospital Regional Honorio Delgado bajo la dirección del Servicio de Neurocirugía. La operación representa un reto médico significativo debido a la delicada fractura de columna que presenta el menor. Desde su ingreso, el niño recibe atención integral e ininterrumpida con todos los gastos cubiertos por el Seguro Integral de Salud SIS, garantizando el acceso oportuno a todos los procedimientos necesarios para su tratamiento, señaló el director general de nosocomio, doctor Carlos Medina Linares.
2: 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Más información, imagínense, para muchos vecinos de Yanaguara sintieron hasta vergüenza ajena, ¿no? Inaugurar una cuadrita.
0: 5-17.
2: ¿Sí? Imagínense. Después de 15 días de trabajo, la avenida Ejército quedó totalmente habilitada para todo tipo de vehículos, marcando, digamos, el fin del caos vehicular, ¿no? Y el inicio de un tránsito ahora mucho más fluido en la ciudad, es cierto. Pero lo que llamó la atención es que armaron tremenda ceremonia. Sí, mientras congestionaba los alrededores, todavía mantenía cerrado, colocaron cintas, llegó el alcalde, hizo su show, se mandó, indica, un discurso más de desfogar toda su ira. Imagínense. Pero lo que más nos indicaban algunos vecinos es que inaugurar una cuadrita prácticamente, no hay una obra de envergadura ahí en Yanaguara donde sí vale la pena inaugurar, pero es cierto, y nos mandaban imágenes, ¿qué va a hacer? Nosotros preguntábamos, nos mandaban algunas imágenes y algunos links también, y efectivamente, 5, ¿no? Vemos que estaba pues ahí una plena ceremonia, fotos, cintas, chombita para romper, y muchos pensaban que es una obra de envergadura, de qué sé yo, un centro de salud, un intercambio, una gran avenida. No, nos decían, amigos de Melodía, está inaugurando una cuadrita. Imagínense, entonces, bueno, esto pasa en Yanaguara con el alcalde Sergio Bollinger, que según también afirmó que no fue suspendido de su militancia en el Partido de Renovación Popular. Lo cierto es que, amigos oyentes de Radio Melodía, todavía no queda claro el video de la posible coima, ¿no? Nos indica, tratarán de que se olviden todos ellos, de que gane protagonismo en otras cosas, pero parece que no le está resultando, amigos oyentes de Radio Melodía, Melodía en la noticia. Lo cierto es que efectivamente, ¿no? Ese pedacito ahí en la Avenida Ejército lo ha inaugurado como si fuera una gran obra.
0: Qué 5,
2: así
0: 19.
2: Estamos con las autoridades de Arequipa, amigos oyentes de Radio Melodía.
1: ¿Pero qué inauguró? ¿Una nueva vía? No es una nueva vía. ¿Qué inauguró? El colocar unos cuantos
3: trabajos de mantenimiento.
1: ¿Quiénes? Claro, es un mantenimiento nada más. Esta mañana pasé por el lugar. Están ahora con el tránsito mucho mejor. Ha quedado bien, ¿no? Pero veremos todavía para más adelante. Porque según algunos especialistas dicen que ese adoquín negro se puede hundir si pasan carros de carga pesada. Ojalá que no. Bien, la Contraloría designa nuevos jefes de control en entidades de Arequipa.
4: La Contraloría General de la República oficializó la designación de nuevos jefes de órganos de control institucional denominados OSI en diversas entidades públicas bajo el ámbito de la Gerencia Regional de Control de Arequipa, como parte de un proceso de reorganización orientado a fortalecer la supervisión del uso de los recursos públicos. La medida fue formalizada mediante resolución Contraloría 213, publicada el 6 de mayo. La reconfiguración del sistema de control dispone, en primer lugar, la culminación de la designación de 7 jefes de OSI en entidades como gobierno regional, municipalidades distritales y empresas públicas. Esta designación responde a una estrategia de racionalización de recursos humanos y mejora del sistema de control. Posteriormente se designa 6 nuevos profesionales. Los nuevos designados son Vicente Ruelas Quispe como jefe de la OSI del gobierno regional de Arequipa, Cinia Vanessa Álvarez Uday de Chan en la comisaría, en la municipalidad distrital de Caima, Edith Cáceres del Águila en la municipalidad distrital de Cerro Colorado, Gabriel Chamoli Cruz en la municipalidad de Miraflores, Damaris Darcy Gutiérrez Nates en la municipalidad distrital de Socabaya y Arturo Alejandro Sea Manrique en la Sociedad Eléctrica del Suroeste SEAL.
3: La Superintendencia Nacional de Migraciones y la Dirección de Inteligencia del Ejército Peruano suscribieron un convenio interinstitucional que permitirá fortalecer sus capacidades operativas en materia de seguridad nacional, control migratorio y control fronterizo. El acto protocolar fue encabezado por el Superintendente Nacional de Migraciones, Juan Ramiro Alvarado Gómez, el director de inteligencia del Ejército, general José Antonio Piquet Talavera, y contó con la participación del gerente general Albino César Nieto Selva, así como de autoridades de ambas instituciones. Mediante esta alianza estratégica, ambas partes estarán desarrollando acciones coordinadas orientadas al acceso e intercambio de información, así como la ejecución de actividades de capacitación y la articulación interinstitucional con el propósito de prevenir y mitigar riesgos. Migraciones facilitará, a solicitud de la Dirección de Inteligencia, información estadística migratoria y sociodemográfica de ciudadanos extranjeros, además del acceso a la plataforma Servicios en Línea para Instituciones, permitiendo la consulta en tiempo real del movimiento migratorio de nacionales y extranjeros.
2: Seguimos informando a través de Radio Melodía. Melodía en la noticia, amigos oyentes, más información. Bueno, ¿qué tal la situación, no? Amigos oyentes de Radio Melodía, Melodía en la noticia, en breve vamos a ampliar los últimos accidentes que se vienen registrando, lamentablemente, en nuestra ciudad, ¿no? Sí. A ver, Radio se da a conocer Melodía. Que Megapuerto Corío, Puerto de las Américas Corío, indican que va a posicionar a Arequipa como eje estratégico del comercio internacional. Qué lindo sería que ya, ¿no?, esté ya operativo, pero todavía hay que esperar, tengo entendido. Aunque la información que llega da a conocer que el megapuerto de las Américas Corío, impulsado por la gestión del gobernador Roel Sánchez, se proyecta como una verdadera revolución para la conectividad marítima del Perú.
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2: Este megaproyecto multimodal integrará infraestructura terrestre, ferroviaria y aérea, posicionando a Arequipa como un eje estratégico del comercio internacional. Ubicado en la provincia de Islay, el megapuerto de las Américas Corío permitirá fortalecer la conexión comercial con países como Brasil, Bolivia, Argentina, Uruguay, Paraguay y Chile, facilitando además la exportación de materias primas peruanas hacia mercados internacionales. El puerto tendrá una capacidad inicial de movilización de 30 millones de toneladas anuales, con proyección de alcanzar hasta los 100 millones de toneladas métricas de carga por año, gracias a su privilegiada batimetría natural de hasta 28 metros de profundidad oceánica, superior a otros terminales portuarios de la región. La inversión total estimada para su construcción asciende a 7.000 millones de dólares, convirtiéndose en una de las obras portuarias más importantes y ambiciosas de Sudamérica. Además, se estima que el megaproyecto generará más de 50.000 empleos directos e indirectos, impulsando el crecimiento económico, la infraestructura y los servicios en Arequipa y el sur del país.
6: 24.
2: Como parte del avance del proyecto, el gobierno regional de Arequipa indica logró la inmatriculación de 15.947 hectáreas destinadas al megapuerto Corío, ejecutó el pasado 30 de marzo la primera etapa de recuperación extrajudicial de más de 6.000 hectáreas de terrenos estatales que habían sido invadidos por inmobiliarias. Incluso el megaproyecto será presentado, atención, le dan a conocer este viernes 8 de mayo en un roadshow internacional para inversionistas liderado por el gobernador regional junto al presidente ejecutivo de Proinversión, Luis del Carpio, el presidente del directorio de la Autoridad Portuaria Nacional, Abel Alvarado, entre otras importantes autoridades nacionales.
1: Este es un proyecto al cual siempre también hemos defendido en Melodía desde hace muchísimos años. Está todavía dándose los primeros pasos. Cuando se ejecute, que todavía va a demorar bastante tiempo, entonces va a haber un revuelo a nivel internacional, porque el aspecto geopolítico también va a cambiar tremendamente cuando se ejecute este proyecto. Hay que todavía sacar a los invasores, que han invadido la parte donde va a tener, diríamos, instalaciones el puerto de Corío. Fiorella Matos, representante de Humanos, reveló que se cumplen 3 años de un acuerdo regional que declaró prioritaria la instalación de un enmayado en el puente Chilina como acción disuasiva contra el suicidio, pero el gobierno regional no ha ejecutado la obra pese a contar con expediente, licencias y hasta autorización de los órganos de cultura. La activista denunció que han solicitado cambiar la modalidad a obras por impuesto para que una empresa privada financie el proyecto, pero hasta la fecha no ha recibido respuesta, mientras los suicidios se vuelven cada vez más constantes en este punto crítico de la ciudad. Matos informó también que hasta el martes suman 121 casos de suicidio en el puente Chilina y exigió al gobernador regional que tome cartas en el asunto tras la muerte de un joven que se lanzó a las 4 de la madrugada y otro caso similar la semana anterior que solo pudo ser evitado por los
5: policías
1: de los halcones. Expediente hay, licencias hay, 5, acuerdo regional
6: 26.
1: Hay. Lo único que falta es decisión política, sentenció la representante de Humanos tras anunciar que la Cámara de Comercio de Arequipa los ayudará a convocar una reunión urgente con el gobierno regional para poner una solución con plazos, pues no se entiende el problema desde un enfoque preventivo ni disuasivo.
3: El Perú participará en una conferencia internacional que se realizará el 28 del presente en Santiago de Chile, en la que se analizará la problemática de la delincuencia internacional que afecta a países de toda la región. Así lo anunció el ministro de Relaciones Exteriores, Carlos Pareja Ríos, quien señaló que también participará en este encuentro los representantes de Argentina, Ecuador y Chile. Igualmente indicó que acudirá a esta reunión junto al ministro del Interior, José Zapata Morante. Voy a ir el 28 de mayo acompañado del ministro del Interior a Santiago de Chile para esta conferencia sobre la delincuencia internacional y ver todo el tema de la migración delincuencial, porque tenemos mucho respeto por la migración venezolana, pero dentro de esta migración de más de 1 millón de personas hay también gente de mal vivir. Indicó que en el citado encuentro esta problemática será materia de concertación, diálogo y de tomar algunas decisiones.
2: 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Y hoy turno para Universitario de Deportes, amigos oyentes de Radio Melodía, Melodía en la Noticia. Hay varios partidos de Copa Libertadores, también de Copa Sudamericana, hay Europa League, entre otras ligas. Pero en la Copa, lo que nos interesa a nosotros es la participación de los equipos peruanos en Copa Libertadores.
3: Oye, pero Cusco dice que no ganó.
1: Empató.
3: ¿Dónde viste el partido?
2: Claro, el resultado lo habíamos dado todavía del primer tiempo. Del partido completo quedó 1-1. ¿Eh? Sí.
1: Faltaron el segundo tiempo.
2: Claro,
6: 5,
2: claro.
6: 28.
3: Partido completo. Sí,
2: quedó 1-1 finalmente. Es lo que en suspenso, pues, don Daniel.
3: Claro.
2: Era también para ver si estaba usted despierto,
1: ¿atento?
2: ¿No? Atento a la jugada.
3: No, la verdad que no, me enviaron un mensaje.
2: Sí, allá, entonces los oyentes están atentos.
3: La verdad que no vi el partido.
2: Sí, los oyentes entonces están atentos, perfecto. Bueno, a ver si lo de Universitario de Deportes juega de visita con Coquimbo Unido. Aquí es el partido a las 7 de la noche. Sí, 7 de la noche por la Copa Libertadores. Hay otros también, el Junior de Colombia recibe al Cerro Porteño, Medellín de Colombia también recibe al poderoso Flamengo de Brasil, el Platense recibe al Peñarol y el Mirasol recibe al LDU Quito. Amigos oyentes, todos por Copa Libertadores. Mientras que por Copa Sudamericana, el O'Higgins recibe al Sao Paulo de Brasil, esto en Chile. El Boston River recibe al Millonarios.
6: 5,
2: el Blooming
6: 29.
2: De Bolivia recibe al RB Bragantino de Brasil, ¿no? Y el Carabobo recibe al River de Argentina por Sudamericana.
3: Tanto, todo esto me preguntan, a ver, señor Jaén, dígale al señor Jaén, ¿cómo quedó Alianza Atlético?
2: Perdió, eso sí, más bien, perdió. Con los colombianos, ¿no? Creo que fue el América.
3: ¿Dónde jugó?
2: Acá en Perú, acá en el norte del país.
3: Ahícito nomás.
2: Sí.
3: No, jugué al Callao, pues.
2: Bueno. Pero sí, claro, por eso aquí en nuestro país se esperaba un poco más, pero perdió. Creo que también ya
3: está colero en la tabla.
2: Sí, eliminado ya.
1: Así es. Bueno, y en la Champions se quedó en el camino el Bayern. No tuvo una misma actuación que en el partido jugado anteriormente en Francia.
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1: No sé qué pasó con el Bayern, pero el fútbol es así. Son dos equipos, digamos, de muy buen,
6: buen historial.
1: Pero bueno, el PSG lo sobrepasó largamente. Creo que pudo ganar todavía el partido. Bueno, finalmente se quedó en el camino el Bayern y el clasificado para la final, que jugará contra el Arsenal, es precisamente el equipo dirigido por este técnico, ¿no? Luis Enrique, técnico español. Sí, se quedó, de todas maneras, el Bayern en el camino. Bien, amigos oyentes, el Pierola también hasta de aniversario el día de hoy. Sí, el Pierola, popular equipo arequipeño. Hay una ceremonia muy especial. Se va a reconocer también póstumamente a Luisa Flores de Barrios, la madrina, ¿no? Muy conocida aquí en Arequipa. Muy bien, y vamos a la pausa, amigos. Volvemos, Melodía.
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2: Bueno, continuamos con más información a través de Radio Melodía y Melodía en la noticia. Para hoy, atención, hoy estamos y ya estamos jueves 7 de mayo del año 2026. Somos Radio Melodía, orgullosamente arequipeña. Vamos al desarrollo de noticias, amigos oyentes. Llamadas telefónicas en el 28-5152-2060-95 a través de Melodía en la noticia. También

0: a este Volkswagen, ¿no? Conocido también como, lo dicen Escarabajo, este Volkswagen,
1: Bochito.
0: sí, exacto, del año 1976, es un rojo ladrillo, ¿no? De placa CHI046. Sí, ya se tiene la placa, así que se va a tener que ubicar a esta unidad. Se van a conocer, amigos oyentes de Radio
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0: Melodía y Melodía
2: noticia.
0: en la noticia. Esto pasó en el Badén, cerca de las 10 de la noche. Nos llegaba incluso la información ayer en horas de la noche. Fue, digamos, un atropello y donde se dio a la fuga. Se dio a la fuga, ¿no? Atropellando a los dos colegas periodistas allí en el distrito de Paucarpata. Lamentable la información, pero si alguien da aviso sin duda o refiere de esta unidad, tiene que darle aviso a la policía de inmediato.
3: Sí, es importante, ¿no? Porque deben haber
4: 5:33.
3: Visto esto del accidente ahí en el Badén. Hay cámaras también de video que tienen algunos negocios, algunas tiendas, de repente de otro ángulo pueden haber visto o pueden haber captado sobre el accidente. Ojalá que puedan colaborar también con la policía. Bien, amigos oyentes, tenemos llamada telefónica. A ver, adelante, y luego Serafín nos dará mayores detalles sobre este accidente. Le estuve informando también desde el propio lugar. Vamos con la llamada telefónica. Buenos días, Melodía.
5: Buenos días, en forma muy rápida, señores. El día de ayer escuché la entrevista que le hicieron al abogado, bueno, no recuerdo su nombre, de la señora, que es la mamá de ese niño que van a operar hoy día en el hospital. Entonces, yo quería felicitarlos por el manejo.
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5: Que hicieron la entrevista, porque ¿cómo se ve que ustedes sí tienen la ponderación, la mesura, la medida para enfocar bien el caso, ¿no? Lástima que hay abogados que en lugar de ver
4: 5:34,
5: tal vez una madre que evidentemente parece que tenía conflictos con él y que lo tenían estado demandando, más bien se pongan contra los médicos, se pongan a decir que hay un trato discriminatorio. Y ese señor, antes de hablar de discriminación, por ejemplo, hay lo que se llama de la discriminación positiva. Por ejemplo, ahora el niño tiene discriminación positiva, es decir, tiene un trato preferente. Allí sí no dice, no, que no está
2: tratando. ¡Melodía!
5: Entonces yo creo que, bueno, hay gente que no va a cambiar, pero sí las autoridades pertinentes deben apreciar ello, porque, por ejemplo, un médico...
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5: Si algo sale mal en la operación, va a venir este señor y me va a empezar a maltratar de palabra y a tirar lodo con un ventilador. Entonces yo creo que temas tan humanos así, el protagonismo, los adjetivos, los insultos, no pueden ser, porque decía, el niño está amarrado, pero si es que fuere, habría que ver qué pasa, porque la situación médica muchas veces es compleja. Y nosotros la tratamos así, de manera, está amarrado, está así, está así, pero no conocemos qué causas hay ahí atrás.
4: 5:35.
5: Otra vez por el manejo que le dieron. Gracias.
3: Sí, no, muchas gracias por intervenir. Ayer más o menos manifestamos también, luego la entrevista, en la presentación.
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3: Es probable que el niño haya sido inmovilizado, porque los niños son tebecitos, se mueven, y el problema que tiene es bastante delicado en la columna. Ahora, más tarde, al momento de anunciar la operación, el director del hospital mencionó que sí, había estado inmovilizado, para evitar justamente lo que el sentido común nos indicaba a nosotros, porque quién en su sano juicio va a amarrar, como lo debe entender el abogado, ¿no?, a una criatura, ¿no? Entonces estaba inmovilizado para que no se mueva demasiado y se pueda afectar más la columna. Lo cierto es que se ha tomado cartas en el asunto, lo van a operar el día de hoy. Acá tenemos excelentes médicos, ¿eh?, aquí en Arequipa. Lo que pasa es que a veces no tienen los equipos suficientes para ejecutar operaciones de alto riesgo. Pero sí, que le vaya bien a los
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3: Médicos, ¿eh? Que le vaya bien a los médicos y ojalá salga bien la criatura. Sí, Daniel.
6: Esperemos que sí, pero lamentablemente este tema, no sé si se quiere aprovechar para hacer un poco de protagonismo, cosas por decir. Gente que decía, no, es que tiene que llevarlo a Lima, es urgente que lo lleven. Por eso es que ayer el doctor Linares y el doctor Tanco dieron una conferencia de prensa hablando cuestiones específicas. Por ejemplo, lo que decía el amigo oyente y lo que señalaba el abogado el día de ayer, que lo tienen amarrado al niño de las manos, de los pies, como cualquier cosa. No, porque ese es un requerimiento que han hecho los médicos, porque debe estar inmovilizado
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6: este pequeño,
4: en la noticia,
6: ¿no? Y lo que se denomina una sujeción mecánica, y no debe moverse para evitar precisamente complicaciones
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6: en su ya delicado estado de salud. Entonces también el doctor Linares dijo, señor, ¿tenemos médicos acá? ¿Es una operación de alto riesgo? Sí, pero tenemos a nuestros médicos en el hospital, por eso es que se ha programado hoy, me parece, a las 8 de la mañana, esta intervención quirúrgica para el menor. Y también dijo que, bueno, las cuestiones legales es entre

0: el albergue y la mamá. Ahí está el problema. Pero yo creo que por encima de todo, pues primero la salud del pequeño, oiga, dejen de lado las otras cuestiones y primero veamos que se recupere este pequeñín. Y aquí deben entrar a tallar también, pues,
1: el Ministerio Público.
0: Es cierto. Notar en qué situación queda este pequeño y bajo la tutela de quién va a quedar. Pero primero, la operación.
2: Primero lo primero. Primero salvarle la vida, porque ayer el médico en la entrevista, ¿no?, explicaba a los colegas, es más, mostraba qué parte estaba roto. La columna, ¿no? Está roto, dijo. Entiendan, se volteaba el médico, es esta parte.
1: Se ha partido, o sea, la columna.
2: Sí, terrible debe ser la situación. Así que eso es lo más importante, ¿ah?
1: Y la operación va a ser bastante delicada.
2: Sí, bastante delicada, compleja, por eso catalogada como compleja, ¿no? Vamos a la móvil de Melodía, don Serafín Picón, en la móvil 1. Adelante, buenos días.
3: Sí, muy buenos días para ustedes, este mes de conducción, a los oyentes de Radio Melodía. Muy buenos días. Sí, lamentable lo que ha pasado el día de ayer por la noche sobre el fallecimiento de nuestro compañero Heiner Aparicio Ojeda, de 42 años de edad. Pero, si nos está escuchando el propietario de este vehículo Volkswagen, más conocido como Bocho, de placa CHI046, es mejor que se ponga derecho porque tiene la placa. Es más, en esta parte, don Daniel, don Edgar, don Jaén, había bastante gente, porque ahí hay una fila de puestos de comida. Después de haber atropellado a las dos personas, es donde
4: 5:39
3: se rompe algo, porque deja rastros de líquido que deja, al parecer sería aceite. Y aparte sale por el lugar un ruido extraño, producto de que algo se ha desprendido o roto. Es por ello que cuando hemos estado ayer por la noche, hoy en la madrugada, hemos estado en el lugar con algunos compañeros más, y los vendedores de venta de comida en esta parte, que es la calle Túpac Amaru, exactamente. Es la calle Túpac Amaru, cuadra 1, frente al inmueble 108, donde se ha producido este accidente de tránsito. Debemos indicar que los vendedores, pues, nos indicaban que habían cambiado de conductor. Este Bocho se estacionó justo en la intersección de Túpac Amaru con la avenida Jesús y se bajó el conductor que ha ocasionado este accidente de tránsito, subiendo el propietario de un restaurante, y se ha ido con rumbo como quien se va hacia Campo Marte, o puede ser también a la avenida Colonial. O sea, para este lado se va con este. Ustedes pueden ver en las fotografías que hemos compartido, porque ya la unidad de investigación de accidentes de tránsito ha hecho las diligencias anoche, a medianoche más o menos promedio, pasada la medianoche, ha hecho Radio las diligencias Melodía en el lugar, y se ha establecido que justamente está con dos tizas, justamente cómo va el recorrido de este Bocho. Ahora ha dejado desprendido algunas partículas de la pintura, por eso decimos rojo ladrillo, es el color de este Volkswagen, y también a la ficha Sunar también es el mismo color. Entonces, pedirle nuevamente al propietario de este Volkswagen que se ponga derecho, porque 5:41. Ya ha sido identificado, solamente cuestión de tiempo para poder capturar, y lamentablemente puede tener que ver la situación tanto Melodía. De la persona del compañero Heiner Aparicio, como también de José Mamani, que felizmente su estado es estable. ¿Qué es lo que ha pasado? Ellos cambiaban la llanta después de haberse bajado este neumático y se han estacionado para el lado derecho, para el lado de la berma. Lógicamente las llantas del lado izquierdo estaban para el lado Melodía. Cerca a la pista. Y habían puesto, cono de seguridad, una llanta con un chaleco con luces que se pueda visualizar, ¿no? Que están cambiando la llanta. ¿Y por qué llega la peor parte nuestro compañero Heiner? Porque él estaba ya, como quien dice, requintando la llanta. O sea, ya estaba ajustando la llanta. Y es donde aparece este conductor, este Volkswagen, y los atropella a los dos. José queda más o menos a 3 metros del lugar, o sea, lo logra levantar inclusive a José, mientras que a Heiner lo arrastra cerca de 10 metros, lo arrastra quedando en esa posición final. Llegaron los amigos de, primero llegaron los amigos de Serenazgo, de ahí llegó la compañía de bomberos, la 233 Virgen de Chapi, que está cerca, es la de Pau Carpata, que está en el estadio Máximo Carrasco, y llegan ellos. Se hizo el llamado a la comisaría del sector, lamentablemente, y hay que decirlo, y esto también que escuche el general, que han indicado a los de la policía que no había personal, que estaban ocupados. ¿Saben qué hora ha llegado? El accidente ha sido 9:40. Exactamente, 9:40. Y la policía llegaba al lugar a las 00 horas con 10 minutos. Imagínense cuánto tiempo ha pasado. Quien ha tomado la investigación del caso es gracias al policía de servicio del Hospital Honorio Delgado, que justamente ha tomado los datos del accidente. Más o menos promedio de una hora ha estado con vida Heiner y después ha fallecido. Justamente ante el llamado que nosotros hacíamos a la familia para que se presentaran al área de emergencia por la necesidad que se requería, por la urgencia que se requería la presencia de los familiares, es que hacíamos el llamado a los mismos para que puedan llegar al Hospital Honorio Delgado Espinosa. Y lamentablemente a los minutos nos pedían el nombre completo y la edad. La verdad que no conocíamos el segundo apellido.
4: 5:44.
3: Consultábamos con algunos compañeros y cuando dábamos a conocer el nombre de completo ya con la edad que habíamos conseguido, nos indicaron desde el hospital que era muy tarde, que lamentablemente había fallecido. Lamentable lo que ha pasado el día de ayer. Ayer hemos estado varios compañeros ahí en el hospital. A la 1:15 ha sido internado en la morgue, a la 1:15 de la madrugada
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3: del día de hoy.
5: En la noticia.
3: Y eso es lo que ha pasado, y lamentable, y poder nuevamente pedir a la policía de que ubiquen a este Volkswagen y capturar al que ha ocasionado lamentablemente este accidente de tránsito. Ahora no se podía cubrir con el SOAT, si bien es cierto. ¿Por qué? Porque ellos no estaban dentro del carro blanco, que es el carro de José Bamani, sino quien tenía que cubrir con qué SOAT era justamente del vehículo Volkswagen.
4: 5:45.
3: Pero al margen de ello, se le ha dado todas las atenciones en el hospital, pero debido a la gravedad del accidente, porque ha recibido fuerte golpe en la cabeza, inclusive tiene una herida impresionante en la cabeza, es que nuestro compañero Heiner Aparicio lamentablemente ha dejado de existir. Promedio más o menos 10:30, 10:50 más o menos ha llegado a fallecer nuestro compañero Heiner. Hoy hemos estado también en el lugar con otros compañeros tomando, viendo. Hay una cámara de la municipalidad que creo que no funciona, y esto también he llamado a la municipalidad distrital de Pau Carpata, porque en el Badén hay una cámara, pero al parecer no funciona esta cámara. Y ojalá sea con la ayuda de las cámaras particulares se logre justamente visualizar, porque es importantísimo si es que se ubica estos videos en esta parte del accidente donde lamentablemente ha fallecido uno de nuestros compañeros.
4: 5:46.
3: Información. Adelante.
2: Doctor Serafín, se confirma que este Volkswagen rojo es de placa CHI-046. Es la información que tenemos. Se confirma, ¿no?
3: Se confirma porque, reitero, don Jaén, que ahí hay bastante gente que estaba consumiendo comida, 9:40, y justamente también ellos nos han indicado que se baja un joven y toma el timón una persona ya madura y que
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3: se va
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3: Al parecer, estaría por los efectos del licor y tratar de cambiar si es que por ahí o para OB ahora se podría capturar. Ahora, ¿por qué se retira el auto blanco? ¿Por qué no se llega a quedar para la investigación de Lupiat? Porque como en estos casos, cuando hay personas heridas y se determina pues que se lo lleven a la comisaría.
4: 5:47.
3: En este caso, José a un familiar le indica pues que se lo lleve, además que justamente los amigos de Rojo le indicaron pues que lo lleven nomás porque, bueno, como hasta ese rato no había personas que habían fallecido, como indico un poquito, una hora o un poquito más, es donde todavía estaba con vida, y es por ello que se llega al llevar el vehículo a uno de los familiares de José.
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3: Por eso es que el peritaje que ha hecho la policía de Lupia, la unidad de investigación de accidente de tránsito, que también han trabajado anoche, es que han estado haciendo, pero sin la presencia de este vehículo blanco, este compañero José, y peor fue del otro que se ha dado a la fuga.
1: Ahora, Serafín, entonces, el accidente se produce cuando estaban cambiando la llanta. Ahora, ese Volkswagen, usted señala que el conductor del Volkswagen se cambiaron, ¿no es cierto? El que manejaba ya pasó a copiloto y otra persona tomó el volante, pero aún así se fugaron.
4: 5:48.
1: Lo cual es un delito ya bastante gravísimo, aparte de haberle quitado la vida.
0: Y hay un fallecido de por medio.
1: Claro, claro. Lo mejor que podría hacer es presentarse para asumir responsabilidades, porque esto va a ser peor. En algún momento lo van a detener, definitivamente. Claro, y la población va a colaborar. Acá, ¿no? Claro, ya está identificado en consecuencia el dueño también del vehículo, ¿no?
2: Sí.
1: ¿Quiénes son los dueños, Jaén? Estábamos viendo el registro del control vehicular, registro vehicular. Es necesario, amigos oyentes, que lo detengan. No puede estar suelto este asesino del volante. Sí.
0: Ahora, lo que se hace recurrente, Edgar, es el cambio de conductor. O sea, va a aparecer, si es que aparece y se entrega por su propia voluntad, ya no va a ser el mismo que protagonizó el accidente, sino aparecerá otro conductor. Es un hecho que lamentablemente se está haciendo recurrente, y por no asumir su responsabilidad, de repente, como señalaba Serafín, podría haber estado en un estado inecuánime y haber contado este lamentable hecho que cobró la vida de un colega periodista.
2: Sí, es cierto. Qué lamentable, amigos oyentes de Radio Melodía. Es noticia todavía en desarrollo, pero desde ya lamentable, ¿no? La tan joven de...
1: Claro.
2: De
1: ahora, los dueños o los propietarios del vehículo no tiene bien claro el apellido, ¿no?
2: Claro, en la imagen que nos han proporcionado, al menos el primer apellido, porque los nombres sí, ¿no? El propietario es Gerson Felipe.
1: El primer apellido es el problema, ¿no? Se lee,
2: sí,
1: ¿no?
2: Sí, vamos a tratar de, con la placa nuevamente, ingresar a Sunar. El segundo apellido es Orozco. Igual de la... Porque es una pareja, los dueños. Sí. Nelly y Leonor.
1: El segundo apellido, Salazar.
2: Salazar es el segundo apellido. Los primeros apellidos vamos a tratar nuevamente.
1: No se puede leer. Hay letras cambiadas, al revés, no sé, complicado, no sé, medio raro, ¿no? Volveremos a ingresar nuevamente entonces a la página donde se proporcionan los registros vehiculares. Sí. Una lástima, ¿no? Lo ocurrido con estos colegas periodistas, lo que nos demuestra la fragilidad de la vida. La fragilidad porque se pierde en momentos menos pensados. Muy bien, vamos con intervención telefónica. Esta es Melodía, buenos días.
6: La madre de familia del colegio José Olaya, que era aquí en Bustamante Rivero, más arriba del cementerio Apacheta. La verdad, yo le estoy llamando en forma personal porque me siento muy indignada. Mi hijo está cursando sexto grado A. Tenemos dos problemas. El primero ya lo dejamos
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6: pasar.
5: En la noticia.
6: De repente ustedes saben de que en el colegio hay dos salones que se han caído el techo. Tenemos el techo caído, lo cual el municipio nos ha dicho que sí nos van a apoyar. Ya eso todavía lo dejamos pasar.
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6: Ya nos hemos acomodado en dos salones. Un salón que es el salón de cómputo y el otro es la biblioteca. Por ahora estamos más o menos. El otro problema es en sexto A.
4: 5:51.
6: El año pasado, a última hora, ha renunciado. La directora ha ido a pedir una profesora a la UG Sur, lo cual le han dado. A inicios de este año, la profesora, aparentemente, la directora nos dice de que ya va a venir, pero no teníamos profesora. La directora ha dispuesto a la profesora que ha mandado a la UG Sur, ha dispuesto para abrir un nuevo salón, un nuevo grado que es primero B. Hay dos salones, y nuestra profesora que nos ha mandado de la UG Sur para sexto A, nos hemos quedado sin profesora. Entonces, no sabíamos eso nosotros. Entonces, hemos contratado, es un colegio nacional, pero para que nuestros hijos no estén perjudicados, hemos contratado una profesora para un mes, lo cual ya se ha terminado su contrato.
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6: Ahora hemos ido a la UG del Sur a reclamar que por qué no tenemos profesora.
4: Cinco,
6: y nos dice, si nosotros hemos mandado su profesora, ya es otra cosa que la directora haya dispuesto. Hemos reclamado, ha venido el director de la UGEN Sur a conversar con la directora. La directora se llama Ingrid Zapana, el día lunes, y le ha dicho que la profesora que está haciendo primero grado, que está enseñando, que regrese a sexto grado. Y la directora le ha llegado, no le ha importado, no ha hecho caso. Ahorita estamos en una disputa de padres, inclusive, porque Radio no sabemos Melodía. Qué hacer con nuestros hijos. Nosotros mismos nos estamos enfrentando, diciendo por qué no hacemos las quejas. Y Melodía. Hay una mamá que dice, ha venido la UGEL Sur, nos van a apoyar, lo cual sí han venido. Ha venido la UGEL Sur, ha dispuesto un documento, inclusive, ha dicho que la profesora ya va a aparecer, o sea, ya va a ser nuestra profesora de sexo. Pero la directora no hace caso. Ajá. Es más, hoy día están celebrando el Día de la Madre y me siento, nos sentimos indignadas porque ni siquiera tenemos 53. Una profesora. No hay quien haya hecho una actividad para nuestros hijos. No podemos ni siquiera participar nada. Están siendo vulnerados los derechos de nuestros hijos y nosotros también.
1: Definitivamente, ¿no es cierto?
6: Hemos ido a otra emisora y nada. Queremos, por favor, que vayan, intervengan, porque la directora es la que está, o sea, es como el colegio.
1: Muy bien, haremos entonces el llamado pertinente al UGEL para que intervenga definitivamente este colegio, José Olaya Balandra. Pero no es el caso, las disposiciones pues no se cumplen. Entonces invocaremos nuevamente a la UGEL para que cumpla adecuadamente con su trabajo y vaya a ver qué es lo que pasa en este centro educativo José Olaya Balandra, que está ubicado en 13 de enero.
0: Ahora Edgar, ¿qué cosa ha motivado a la directora para aperturar un nuevo salón, sabiendo que esa profesora era exclusivamente para el sexto grado? Sí. ¿Las matrículas, inscripciones, dinero? ¿Qué
1: era pasado, no es cierto? Por eso 54. La UGEL tiene responsabilidad aquí en este asunto. Bien, vamos a ir hasta exteriores. Está Yoral, tiene información. Yoral, buenos días.
7: Muy buenos días, Edgar. Buenos días, Jaén. Buenos días, Daniel. Buenos días a Renzo, a todos los colegas.
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7: Con esta lamentable noticia de estos colegas que han sufrido este terrible accidente con la pérdida pues de uno de ellos. Se indican que ya estamos en el hospital Honorio Delgado de Espinosa, ya en horas de la madrugada pidió su alta voluntaria el Pepe y se retiró a una clínica local, como le informaba Serafín Ticona. También ha sido trasladado pues los restos del colega Heiner Aparicio a la morgue, y pues eso es lo que se puede informar del sector de emergencia de este terrible accidente. Bueno, estamos en los halls del hospital Honorio Delgado y sigue pues a veces la incertidumbre con relación para sacar las citas, y también puede ser presencial o también solamente virtual. Acá, por ejemplo, un caso, ¿cómo se llama?
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8: Bueno, yo vine a acompañar a mis tíos, que son adultos mayores. Mi tío tuvo una caída y una hemorragia por la nariz, entonces tienen que ver a un otorrino para que le puedan cauterizar. Y me indicaron de que tengo que sacar referencia, vamos a sacar referencia ayer y vamos a venir acá hoy día temprano para hacer la cola.
7: Uh-huh. ¿Por QR tenía que ser también
8: potencial? Sí nos han dicho, pero nos han dicho que iba a demorar más tiempo. Entonces, como lo de mi tío es un poco urgente, tenemos que sacar la cita para mañana y nos han dicho de que hoy día teníamos que venir a sacar cita.
7: ¿Pero hoy día también toca cita para otorrino o no hay problema?
8: Eso sí no sabría. No sé, pero nos han dicho que podíamos venir hoy día. Me imagino que sí se puede, ¿no? No sabría, la verdad, es la primera vez que vengo.
7: Perfecto. Bueno, así como muchas gracias, que se recupere de sus tíos. Como esos casos hay otros y varios, pero si bien es cierto hay menos presencia de personas, pero sigue también un poco el tema de...
4: 5, 56.
7: ¿Cómo es usted, Rey Melodía? ¿Ya tiene comprendido todo este tema de pasarlo así?
9: Madre mía,
7: sí, ¿quiere sacar interconsulta o...?
9: Interconsulta.
7: Sí, ¿la especialidad?
9: Neurocirugía.
7: Hoy día toca neurocirugía.
9: Sí, me han dicho. Me dijeron que vengo hoy día. No, ahí no hay, pero me han dicho que vengo hoy día.
7: Pero interconsulta sí.
9: Sí, interconsulta, ¿por qué?
7: Muy amable, bueno. Ahí está la primera fila ya. ¿Qué hora llevó usted a prestar primero?
9: 3 de la mañana. Hay un señor que va a venir 2 de la mañana, todavía se va al baño.
7: ¿A dónde es el baño?
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9: Todo está cerrado, ¿no?
7: Listo. Ese es entonces otro de los inconvenientes. Servicios higiénicos. Mire usted, pernoctan algunos en las afueras. Quieren usar servicios, no hay servicios. Tienen que ir hasta el sector de emergencia, porque aquí en el hall no hay absolutamente servicios higiénicos. Bueno, eso es entonces lo que servía a diario, y sumado ya a las citas que no se dan. Ya se agotaron, habían tres: medicina física, rehabilitación, reumatología, endocrinología, pediátrico. Se ha sumado endocrinología adulto en lo que se refiere al tema de lo que son las citas agotadas. Bueno, continúan algunas personas viendo el tema que le toca. Jueves, hoy día jueves, por ejemplo, toca ginecología, obstetricia, reproducción
5: humana,
7: dental, endodoncia, dental, ortodoncia, dental, pedodoncia, neurocirugía, psiquiatría y cardiología. Son algunas de las especialidades que toca con relación como nuevo o continuador o interconsultas.
2: Perfecto. Adelante. Entonces, Yoral, gracias por ese reporte desde el Hospital Honorio Delgado Espinosa. Amigos oyentes de Radio Melodía, vamos a ir con algo importante. Antes ya tenemos ya la placa, ya tenemos ya la placa, hemos logrado nuevamente hacer el ¿no? cruzar la información.
1: Y aclarar bien el sí, primer apellido,
5: cinco,
1: ¿no?
5: Este Volkswagen le 58. Pertenece
2: a Gerson Felipe Guevara Orozco y a Nelly Leonor Sánchez Salazar. Uh-huh. Son los propietarios, ¿ah?
1: Muy bien.
2: Seguiremos con ello. Vamos con algo que es importante a través de Radio Melodía.
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2: Bueno, continuamos con más información a través de Radio Melodía, Melodía en la Noticia. Amigos oyentes, para hoy, atención. Hoy estamos jueves 7 de mayo del año 2026. Somos Radio Melodía, orgullosamente arequipeña.
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2: Efectivamente, iniciamos una nueva hora con bastante información variada, por supuesto, a través de Melodía en la Noticia. Junto con don Edgar Añari García en la conducción, junto con don Daniel Castillo Maldonado en la conducción, las móviles siguen recorriendo y recorriendo la ciudad a través de Melodía. La participación del público también es importante. A quien les habla su amigo Jaén Palma, les damos el saludo correspondiente. Vamos con información de la hora. Reiterado saludo, don Edgar.
1: Reiterado saludos para todos ustedes. Rocío Judith Oscopolar se convierte en la nueva alcaldesa de la Municipalidad Provincial de Arequipa, luego de que el Jurado Nacional de Elecciones declarara fundada la vacancia de Víctor Hugo Rivera Chávez por el denominado caso La Flechita. Oscopolar fue electa primera regidora en el año 2022 por el movimiento Juntos por el Desarrollo de Arequipa, el mismo con el cual Rivera Chávez llegó a ser la máxima autoridad de la provincia. Al ocupar el cargo de teniente alcaldesa, la ley la convoca automáticamente a asumir la alcaldía ante la vacancia del burgomaestre. Sin embargo, su labor como regidora no estuvo exenta de cuestionamientos. La propia ahora alcaldesa Osco reconoció que más de 3 años de gestión legislativa no logró aprobar ninguna ordenanza de su autoría. Entre sus iniciativas destacó una propuesta para regular el uso de motocicletas. Osco Polar señaló que su trabajo se habría concentrado principalmente en la fiscalización, labor que ejerció de manera conjunta con las concejales Mayra Sumari y Rocío Mango. Rocío Osco, nacida en Trujillo, criada en Arequipa, se dedicaba a la fruticultura desde el año 2001 y según su hoja de vida presentada ante el Jurado Nacional de Elecciones no cuenta con estudios superiores. La juramentación ha sido programada para el día de hoy a las 8 de la mañana en el hemiciclo de la Municipalidad Provincial.
0: Seguimos informando, somos Melodía y la Noticia. La Gerencia Regional de Salud y la Red de Salud Arequipa Cayoma vienen realizando acciones de control vectorial en el pueblo joven San José de Tiabaya tras reportarse la presencia de chirimachas en viviendas de la zona. La intervención se inició luego de la denuncia realizada por pobladores del sector, quienes alertaron sobre la presencia de este insecto en sus domicilios. Ante ello, el personal de salud efectuó una inspección domiciliaria, logrando corroborar la existencia de las chirimachas y el vector transmisor de la enfermedad de Chagas. Como parte de las acciones de control, se ha programado el rociado de 42 viviendas con insecticida de efecto residual de uso en salud pública, medida que permite eliminar al vector y reducir el riesgo de transmisión de esta enfermedad, el mal de Chagas, en la población de este sector del distrito de Tiabaya.
2: Seguimos informando a través de Radio Melodía, Melodía y la Noticia. Seguimos cruzando información sobre este lamentable accidente. Los propietarios de este Volkswagen tendrían un restaurante. Ya se está también identificando ello. Además, ya se tiene la placa y los dueños de este Volkswagen que atropellaron a dos periodistas, lamentablemente uno no resistió y perdió la vida. Sí, el accidente en horas de la noche, cerca de las 10 de la noche, se ha producido en el distrito de Pocarpata, cerca al Badén, donde, atención, los colegas José Mamani, conocido como el Bepe, y Heiner Aparicio realizaban un cambio de llanta a su unidad y, bueno, en ese momento apareció un Volkswagen color rojo ladrillo que los atropelló, lanzándole varios metros hacia o lejos del lugar donde estaban arreglando su unidad. Atención, lejos de auxiliar, este Volkswagen emprendió la fuga. Atención, se da a conocer que lamentablemente fueron llevados hasta el Hospital Honorio Delgado Espinosa y a los pocos minutos, lamentablemente, el periodista Heiner Aparicio Ojeda perdió la vida. Sí, perdió la vida, mientras que José Mamani y el Pepe está en recuperación. Atención, la unidad de este Volkswagen, si lo han visto por ahí, porque ha sido captado por las cámaras del lugar. Atención, es de placa CHI-046. La policía ya busca para poder detener, aunque se indican por ahí, pues ya se habría escondido el conductor. Pero a ver si la policía también agiliza, ¿no? La captura de estos que estaban al mando de este Volkswagen que atropellaron ayer en horas de la noche cerca de Baden a estos colegas periodistas. Ah, a llamada telefónica. A ver, adelante. Buenos días, Melodía.
15: Buenos días, señor periodista. Muy buenos días a todos. Quisiera presentar una denuncia.
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1: Sí, adelante, señor.
15: Ya, anoche se fue como a las 7:30. Hasta ahorita no tenemos luz en acá en Villa Magisterial, de zona 1.
1: ¿No tienen energía eléctrica interna, domiciliaria o pública?
15: Domiciliaria. Esto es reiteradas veces, no solamente esta vez, ya en la semana pasada, entre el sábado, domingo, igual a las mismas horas se va la luz y a veces llega al día siguiente, otras veces a medianoche, y cada vez se apaga. Entonces esto ya es ¿no? Una molestia constante.
1: ¿Es para todos los vecinos o solamente su vivienda?
15: Supongo que es del frente, o sea que es casi todo, esas 2-3 manzanas debe ser, porque parece que hay un sistema que no, de repente funciona mal la conexión, algo, entonces es prendi y está así, no sé en qué momento podrían arreglar.
1: ¿Tiene el número de contrato a la mano, por favor?
15: Tengo a la mano.
1: A ver.
15: Es 29-23-58.
1: Ya, 29-23-58. Lo reportaremos inmediatamente a SEAL para que solucionen el problema. Gracias por confiar en Melodía. Vamos hasta exteriores. Está Serafín con información. Te escuchamos, Serafín, adelante.
17: Muchísimas gracias a ustedes, Mesa de Conducción, a los oyentes de Red Melodía. Pero buenos días. Sí, decíamos que se ponga derecho el propietario de este Volkswagen, o también a la población de Arequipa, de repente lo puedan visualizar que este Volkswagen esté abandonado por ahí. ¿Por qué la probabilidad? Porque es un vehículo antiguo y de repente, debido a las circunstancias, lo han dejado por este lugar. Además, él vive muy cerca, el propietario vive muy cerca donde se ha producido este accidente de tránsito. Vive exactamente en lo que es Leoncio Prado, en la calle Las Orquídeas. Estamos hablando prácticamente a 2 o 3 cuadras donde se ha producido el accidente. Con estos datos que estamos dando, esperemos que el propietario de este vehículo Volkswagen CHI-046 se ponga derecho de lo cual estamos manifestando. Además, ya está, pues, se está haciendo la indagación, no solamente tendría este restaurante que está en la misma esquina de la Avenida Jesús con la Avenida Túpac Amaru, justamente en el Badén, sino también tendría puestos de comida en el terminal terrestre. Entonces ya se tiene identificado, ya se sabe dónde vive, ya se sabe qué establecimientos tiene, así es que lo único que le pedimos es que se ponga derecho para que no se agrave su situación, y lo que es peor, ¿no? Después de que ha ocasionado el accidente de tránsito, a sabiendas de que ha atropellado, porque se ha desprendido algún objeto, algún repuesto de este vehículo, y ha comenzado a sonar toda la bajada hasta que ha desaparecido del lugar. Entonces, a sabiendas, ellos saben lo que han ocasionado,
1: claro,
17: pero lamentablemente no se han detenido. Entonces, la información que queríamos complementar a lo que hemos estado indicando el día de hoy.
1: Adelante. Muy bien, muchas gracias, Serafín, por la información. Aparte de que se puede pedir al conductor que se ponga a estado de derecho, la policía tiene que cumplir con su trabajo.
5: 12.
1: Con todos los datos que se está proporcionando, la policía debería intervenir. Yo creo que la policía también ya los tiene. Entonces debe inmediatamente ir a hacer las investigaciones, allanar el restaurante de Tiene, que supuestamente es de los propietarios de este Volkswagen. Entonces sí, yo creo que tiene varias pistas la policía para que pueda actuar ya lo más rápido posible. ¿No es cierto, Daniel?
0: Sí, por supuesto. Vamos a atender otra llamada telefónica para que no espere mucho. Muy buenos días, Radio Melodía, ¿cómo están?
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18: Buenos días, de Radio Melodía. Buenos días, pueblo de Arequipa. Es algo parecido, y bueno, sobre el hecho que estaba ahorita ocurriendo, sobre dos periodistas, ¿cómo es que la policía o la justicia se tarda mucho? Si quieren que a la puerta le den torito, me parece indignante. Ahí hay un muerto y todavía no hay a la persona culpable, se haya ido a presentarse por ese derecho como el periodista Serafín está sugiriendo. Miren, hace 20 años pasó lo mismo, y miren lo que ha pasado, los resultados que ha habido, le cuento. Hace 20 años pasó lo mismo, un familiar acá en la avenida Caracas. Atraparon al señor, al chofer, y el dueño de ese carro era un policía, superior a la policía. No pasó nada. Tenían las pruebas fehacientes, todo, pero no pasó nada. Y quiero ver ahora, después de 20 años, ¿qué va a pasar en este caso? ¿No va a pasar nada? Para que no.
1: Esperemos de que no se quede, diríamos, el caso impune. No creo, porque hay demasiadas evidencias para que puedan capturar a los responsables. Sí. El hecho ocurrido ayer, entiendo que las investigaciones van a proseguir. El día de hoy tendremos, con el avance de los minutos, más información con nuestros compañeros de labores que están en exteriores y que también están realizando la investigación pertinente.
2: Lo cierto es que ya se tienen más datos cada vez, claro. Entonces ya se tienen más datos, es cuestión de debe ser de minutos, a ver si la policía logra capturar, ¿eh? Lamentable la información. Vamos a ir con la móvil hasta otro punto, adelante, Yoral, le escuchamos.
19: Bien, perfecto, se espera pues rápidamente y que se ponga derecho esta persona, puede estar con la conciencia tranquila después de semejante tragedia que ha ocasionado esta persona. Bueno, las condolencias a la familia de Heiner. Nosotros estamos en esta oportunidad en el estadio de Melgar, pero nuestra pasada por el pasaje de Sarumilla e Independencia en esta esquina de La Lonjita continúa con sus actividades. La Lonjita, salen las señoritas, ya no comprenden las diminutas, parece que están...
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19: Se sospecha, los vecinos lo dicen y todo el mundo lo sabe, pero nadie lo denuncia, que este local, lógicamente, se dedica a la más antigua de las profesiones. Bueno, con relación a La Lonjita, no está creo en el radar de la fiscalía, de la fiscalización de la Municipalidad Provincial, porque hemos visto alguna nota de prensa donde se señala algunos otros locales, discotecas, pero este La Lonjita no. Continúa con sus operaciones, los vecinos continúan molestos por el falto accionar. Bueno, pero estamos en el estadio Melgar, nos han comunicado, nos han dicho que ya esta invasión, ocupación de lo que es el estado norte, el lado norte, ya está con los días contados, porque ya ha perdido el juicio, seguramente se va apelando a una instancia superior, pero ya está pues para ser lanzado. Continúa precariamente ahí instalado, aperpechado en esta zona del norte. Ya dentro del estadio Melgar se ve que ya se han pintado las iniciaciones estas de las líneas amarillas, todo esto para pasar en la inspección técnica de seguridad en edificaciones, que es lo de Defensa Civil. Las graderías se tienen que ver las iniciaciones, nuestras amarillas que no pueden ser ocupadas por las personas, y finalmente también toda la malla olímpica, la señalización y todo ello con relación al mejoramiento del estadio Melgar. Bueno, van a jugar una pichanguita, 250 soles nos dijo Peter Carpio que costaba alquilar el estadio Melgar, si usted se anima. A esta hora de la mañana ya los amigos de Ever dice que van a estar jugando el día de hoy en el estadio Melgar.
1: O sea que están cobrando por utilizar el estadio Melgar, pero si no tienen certificado de INSE, ¿cómo es que les dan?
19: Pausar el campo, sí. Nadie puede estar en la gradería, más bien. Eso está supervisando el encargado del estadio. Nadie puede estar en la gradería.
1: Pero sí, para el negocio, sí. Para el negocio de alquilar el campo deportivo, sí.
19: Porque ¿no? Y también entrenan los niños, ¿no? Los niños también entrenan. Claro. Entrenan a los niños.
0: Los niños de Yapa, pues. Ajá. Claro, los niños de Yapa, el billete está en la cancha.
1: El papá que lleva a los niños a que entrenen no puede ir a la tribuna.
19: Sí, pues lamentablemente no tendría que esperar afuera, ¿no? Si los papás vienen, los familiares tienen que esperar de afuera, no en las graderías, por este tema de defensa civil. Bueno, en lo que es la tribuna preferencial, esa parte está cerrada, se ha habilitado por la puerta 7, que 17. Es en el estado oriente, donde está la torre de homenajes, por ahí es el ingreso. Claro que una otra persona pues está observando, pero no se puede pues permitir el ingreso masivo de personas. Ahora, lo que entrenan los menores es gratuito, ¿eh? Gratuito a los menores, uh-huh. Tiene más de 100 menores dedicados. Eso a partir
0: de ya... Por eso te decía, de ya pagan los chiquitos.
19: Ah, pues sí, seguramente porque aquellos que entrenan o los que quieren utilizar el campo para jugar su pichanguita, como estos jóvenes, o en su mayoría ya mayores, también ya vemos bastante pasoncitos acá que están ya en el gramado del Estadio Melgar. Bueno, van a jugar su pichanguita. En breve, entonces, los amigos de Ever, que han pagado ya su abono al IPD, promedio de 250 soles la hora. Así es que ya lo saben. Bueno, y los árbitros siguen entrenando los árbitros a esta hora de la mañana, vueltas y vueltas, estuvieron haciendo gradas, subir y bajar las gradas en el lado norte.
20: 6:18.
19: Los atletas, también dirigidos por José Pérez Rizzo, también los de alto rendimiento, están realizando los propios ejercicios en la pista atlética.
0: A ver, si me averiguas, Yoral, ¿cuánto me cuesta una vueltita en la pista?
19: No, la vuelta no, eso no cobra. Así, usted tiene que sacar su carnet, y ese carnet está... ¿Tiene un costo el carnet? Eso lo dan las ligas de atletismo. Saca usted su carnet o al club que pertenece y pasa usted con su carnet normalmente para correr. Ahora, si usted es un corredor aficionado, tiene que dar vueltitas al estadio nomás, mi querido Daniel.
1: ¿Y están trabajando? ¿Están trabajando en el estadio? ¿Qué han hecho?
19: A esta hora de la mañana, como le indiqué, están haciendo la señalización de lo que son las graderías, que han pintado amarillo para que...
1: Una pintadita le están dando.
19: Sí, son las recomendaciones que ha dado, nos dice el instituto, bueno, la inspección técnica, Defensa Civil, para pasar el DIFSE, ¿no? Señalizaciones, mejoramiento, algunos vidrios rotos y otras cosas más para tener la posibilidad de estar teniendo el IFSE. Bueno, los servicios higiénicos también acondicionándolos seguramente, y también con relación a algunas otras instalaciones para mejorar, que va a ser paulatinamente, como están indicando por aquí, con relación al Estadio Melgar, y que pues vuelva a recibir a fútbol, ¿no?
1: Claro, de la primera división. Perú
19: y a otros escenarios más también importantes. Bueno, lo dejamos desde este sector, y solo la espera que pasará en cualquier momento, y ya se ordene el desalojo a este inquilino precario que pues se sigue queriendo quedarse en el lado norte del Estadio Melgar, donde ya no hay absolutamente nada, no hay ninguna feria, no se ha alquilado absolutamente nadie, simplemente está todo cercado, y también con relación a lo que ha sido estas ferias escolares, diferentes ferias que han venido operando.
1: Así es. Muy bien, muchas gracias. Hay que sacar a los precarios definitivamente del entorno del Estadio Melgar. Muchas gracias por el informe. Tenemos
2: llamada telefónica.
1: Así es. Adelante, buenos días.
21: Buenos días, señores de Radio Melodía.
1: Sí, diga usted.
21: Llamo yo acá de Jacobo Hunter, del sector de ampliación Pampas del Cusco, de acá de Pocito de Huacuchar. ¿Qué sucede? Desde la semana que hubo el corte de agua, ya nos dejaron a nosotros 3 días sin agua. Nunca nos mandaron un carro cisterna. Al cuarto día nos repusieron el agua.
22: Pero en la calle
21: Ollantay, todos los días, casi todos los días, se rompe la tubería del agua en diferentes domicilios. Hoy día en la mañana me levanto para poder alistarme para ir a trabajar y veo que en la frontera de mi casa se ha reventado la tubería y está saliendo el agua. Entonces, lo que yo pido a Sedapar, por favor, es que regularice la...
22: 6:21.
21: No sé, la cantidad de agua, qué sé yo, o la potencia del agua con el que ellos sueltan para los domicilios. Porque, sinceramente, es fastidioso, molestoso ver que nos cortan casi a diario el agua. Nosotros nos quedamos sin agua para nuestro uso personal, nuestra alimentación, por los niños que van al colegio, ¿no? Es algo incómodo eso.
1: Claro.
21: Porque abrimos la cañería de la cocina, del baño, qué sé yo, y es con una fuerza que viene el agua que a veces nos da miedo hasta de abrir el mismo caño. porque se puede reventar. Claro,
1: o sea que el agua viene con demasiada fuerza, ¿no es cierto?
21: Sí,
1: y por eso rompe tuberías.
21: Frente de mi, sí, disculpe usted, frente a mi casa se ha reventado la tubería, está saliendo el agua por toda la pista.
1: ¿Tiene el número de contacto a la mano, por favor? ¿O el de conexión que está en el recibito?
21: Sí, es el 076-6854.
1: 54, a ver, 076 es 6854, ¿verdad?
21: Sí.
1: Bien, vamos a reportar este hecho inmediatamente a los señores de SEAPAR, aunque de repente el señor Delgado ya despertó y también está tomando nota. Pero lo vamos a hacer en este instante, señora. Ojalá que solucionen este problema. Es el mismo que se repite en varias zonas de Arequipa, en donde llega el agua con demasiada fuerza y malogra tuberías, malogra instalaciones internas
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1: de agua.
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1: Y SEAPAR no soluciona este problema.
2: Sí, es cierto. Seguimos informando a través de Radio Melodía. Otra llamada telefónica. A ver, adelante. Buenos días.
6: Buenos días, señor Radio Melodía. Sobre el estadio de Melgar, ¿no? Pero la parte de afuera parece que estuviera el estadio de Melgar abandonado, ¿no? Al menos la parte norte, que sí, con esos kiosquitos, es que tuvieron la intención que de seguir alquilando, ¿no? Porque si no, ya los hubieran sacado hace rato. Esos kioscos que dan
3: 6-23
6: la zona norte. Otra también, que la señora con, ¿qué se llama?, la gobernadora Yalila, prometió que iba al estadio de Melgar, iba a ser un estadiazo, ¿no? Y todo quedó en promesas, ¿no? Gracias.
1: Muy bien, muchas gracias. Hablando de la señora Yamil Osorio. Bueno, nos están indicando, nos envían unos datitos, que en su gestión a una sola empresa le entregó obras por 700 millones de soles. ¿Será cierto? ¿O es una empresa o es varias empresas de un clan familiar? Nos están dando algunos detalles, vamos a cruzar un poquito de información, pero es una enorme cantidad de dinero que no fue investigado si era, se hacía dentro del aspecto legal, pero jamás investigó por parte de consejos regionales anteriores, en tampoco no se ha hecho absolutamente nada sobre este tema. Muy bien, seguimos informando Melodía.
2: Seguimos informando a través de Radio Melodía, Melodía en la noticia, 6, amigos 24. Oyentes, y a qué hora va a ser la hora donde va a asumir la nueva alcaldesa, a partir de las 8 de la mañana, a conocer. 8 de la mañana, ¿no? Sí, va a asumir como alcaldesa, pero parece sin ideas claras, pero sin gerentes también. Imagínense, amigos oyentes de Radio Melodía. A ver, le vamos a dar un poco más antes una llamada telefónica. Buenos días, Melodía. Bueno, y bueno, efectivamente...
0: A ver, no es solamente un detallito, Javier. No es en el Salón Consistorial, en la Plaza de Armas.
1: En el hemiciclo.
0: No, Melodía es en el filtro. En
1: claro.
0: El hemiciclo en del el filtro. Ahí claro. Es la ceremonia. Ajá. Uh-huh.
2: Ah, ya, perfecto. Entonces, en el hemiciclo, en la comuna provincial de Arequipa. Bueno, a ver, en otras noticias, se estima un crecimiento del sector de construcción para el 2026. 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Seguimos en Melodía en la noticia.
1: Tenemos a Serafín con información desde exteriores. Te escuchamos adelante, Serafín.
22: Sí, muchísimas gracias a ustedes por el pase correspondiente, a los oyentes de Radio Melodía. Reitero, buenos días. Bueno, estamos sacando mayores datos de este Volkswagen y decíamos que sería el propietario de este restaurante Pintones, pero ya tenemos la documentación justamente de que sí es propietario de este restaurante. Ahí hemos compartido con ustedes, e indica el restaurante Pollería, el restaurante Pintones Pollos y Parrilladas, en Arequipa está registrado bajo una razón social y que el nombre del gerente es justamente Gerson 6, Felipe 26. Guevara Orozco. Justamente entonces ya se confirma, y esto para la Policía Nacional, para que tengan mayores datos para poder ubicar al conductor y ser capturado. Reiteramos, aparte de tener este restaurante, prácticamente él vive a 2 cuadras de donde se ha producido el accidente de tránsito el día de ayer. Es la información que queríamos complementar. Hemos compartido con usted la fotografía de la razón social y quién es el gerente, o mejor dicho, quién es el propietario de este restaurante. Melodía
1: en la noticia. Entonces, con estos detalles, la Policía Nacional puede actuar de manera mucho más rápida. Se está colaborando con la Policía Nacional para que pueda realizar las investigaciones pertinentes y que de una vez por todas aclaren la situación del presunto conductor de este vehículo. El propietario que ha demostrado que es él y es propietario además de algunos restaurantes también, o por lo menos es el gerente, según la información que proporciona nuestro compañero de labores, Serfín.
2: Qué lamentable la información, amigos oyentes de Radio Melodía. Lo cierto es 6:27. Sí, Heiner Aparicio Ojeda, de 42 años, no resistió, llegó al Hospital General. Una hora después del atropello todavía se mantenía, pero perdió la vida, ¿no? José Mamani, el Pepe, se mantiene todavía en recuperación de manera favorable. Enhorabuena, ojalá se recupere.
0: Joven el colega periodista. Hace poco estuvimos en AUPA, donde hubo un festival deportivo.
2: Claro.
0: Estuvimos ahí con Heiner y otros muchachos más, ¿no? De la nueva hornada.
2: Claro, le gusta bastante el deporte. El deporte le gusta bastante. Y la fotografía. ¿No?
0: Ahí conjuntamente con los hermanos Salcedo.
2: Claro, con Iván.
0: Con Iván.
2: Bueno, es una pérdida que hasta ahora no pueden muchos entender, ¿ah? Sí, algunos que no están haciendo la consulta correspondiente y efectivamente, esto pasó en horas de la noche mientras cambiaban la llanta del auto de Pepe.
20: 6:28.
2: Este Volkswagen vino, los atropelló, los arrastró prácticamente, a Pepe lo arrojó varios metros y a Heiner lo arrastró varios metros, no le interesó ello, se escapó este Volkswagen color rojo, llegaron los bomberos, la policía y tuvieron que llevarlo al hospital. Y lamentablemente perdió la vida allí Heiner Aparicio, de 42 años, ¿no?
1: Lo curioso del caso es que según los testigos, y que mencionaba también Serafín, es que se cambió el piloto, ¿no?
2: Ah, del Volkswagen, sí.
1: Dice que se detuvo el Volkswagen.
2: Es que una zona de comida y muchas personas vieron, ¿ah?
1: Entonces, ahí se observó claramente de que el copiloto pasó a ser el piloto y viceversa. Entonces, ¿con qué finalidad hicieron? Con la finalidad de evadir la justicia, pues. Cuando uno se cambia normalmente es porque no tiene documentos o está de ebriedad. Sí, eso es materia de investigación de la Policía Nacional.
2: Lamentablemente, ¿ah?
1: Qué terrible, amigos oyentes, ¿no? Dar informar de la pérdida de vida por accidente de un colega periodista muy apreciado aquí 6, en Arequipa.
20: 29.
1: Y el otro que está en una situación estable, no señala, pero internado en el hospital. ¿Qué nos dice la siguiente persona que está en línea? Adelante, buenos días. Melodía.
4: Muy buenos días. Lo que están contando, qué pena el señor periodista, el Pepe. Bueno, un poco bien grande, y de acá el poblador de acá de Chaca. Justo ahí en el estadio y el pasaje Cusco que están haciendo ahí, creo que van a hacer el nuevo consejo en la esquina, en la avenida Fernandín, el señor, todos los días es un caos. De los que papás se van al colegio, uno que también va a trabajar, dejamos todos los niños al colegio, como padre de familia que dejamos, todo. Justo a la más abajito ahí está la comisaría de esa chata, ¿no? Pero ni siquiera tiene la gran amabilidad. Está viendo que el tráfico se hace ahí, justo en la esquina misma se hace, porque están construyendo el nuevo consejo. Pues,
20: 6:30.
4: En el estadio. Entonces no hay esa facultad, el criterio del mismo alcalde o llamar a la policía para que se pueda ordenar ese mismo tráfico que hace tiempo, porque no hay ni un policía ni un sereno que pueda hacer, todo se mete, entran, salen, se mete, se hace un caos, señor, y la cola que se demora desde arriba como abajo, no hay ningún policía que está a media cuadra.
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7: Bueno, continuamos con más información a través de Radio Melodía, Melodía en la noticia. Para hoy, atención, hoy estamos 7 de mayo. Sí, hoy jueves 7 de mayo del año 2026. Vamos a continuar con más información a través de Radio Melodía, Melodía en la noticia. Sí, es cierto lo que indicaba Serafín, estamos cruzando información también. El propietario del Volkswagen coincide con el propietario de y representante de este restaurante, que ya se tiene ubicado también. Por eso pedimos a la Policía Nacional del Perú de inmediato, a ver, con la captura de la persona o las personas que estaban al interior de este Volkswagen que atropellaron ayer en horas de la noche, pues allí a los colegas en el Badén, en Paucarpata, ¿no? Vamos a ampliar en breve la información porque está Yoral Miranda con información desde exteriores a través de Melodía. Yoral, adelante.
8: Así es, rápidamente, nuevamente en el Parque Melgar, este ataque de Arica en la calle, aún no se ha hecho nada, se ha puesto un cartón para que la gente pues no caiga a este hueco que queda en la mitad de la vía, esta intersección entre Tacna de Arica y la calle Andrés Martínez, que sale de este culebrón, como se dice, este paso a desnivel aquí en el sector de Tacna y Arica, al costado del estadio del Parque Melgar. Bueno, bastantes trabajadores de la minera que también son recogidos de ese parque, también algunos vehículos tienen la dificultad para estar, vehículos que transportan personal para estar realizando maniobras por esta zona debido a este hueco. Bueno, dos huecos, uno a esta altura de la salida del Culebrón y otro más poco más 6, abajo, 35. Justo frente a lo que es el sector ya donde está el terminal, en este caso la estación del tren del ferrocarril ex ENAFE. Adelante, Melodía.
7: Bueno, seguimos informando de Melodía. Gracias, Yoral, por la información desde exteriores a través de Melodía en la noticia.
9: Daniel. Sí, Jaén, solamente un detalle. No sé qué está pasando con algunos malos conductores del transporte urbano de pasajeros. No todos, pero hay algunos. Por ejemplo, un caso de ayer que aparentemente parecía un secuestro. ¿Por qué? En una unidad que hace servicio a Pampas de Polanco, de esas unidades anaranjadas, el vehículo de placa V3E. 783, V3E 783, cuando un escolar le dijo, le alcanzó 50 céntimos para pagar su pasaje como escolar, el conductor la miró y le dijo, tú no eres escolar, y se la llevó como 7 cuadras arriba de la avenida Las Torres, 36. Pampas de Polanco. La adolescente de 15, 16 años se desesperó, pensaba que la estaban secuestrando, ante el estupor de los pasajeros. Y la chica gritaba, paja, me quedo acá, ¿dónde me va a llevar? Y el conductor terco seguía llevando o seguía conduciendo el vehículo sin dejar en su paradero a esta menor de edad. Prácticamente esto es un secuestro, ¿eh? Cuidado. Ya está la denuncia en la Policía Nacional del Perú de este conductor del vehículo V3E783, estos vehículos naranjas de la ruta B que hacen servicio al sector de Pampas de Polanco. Cuidado. Amigos conductores, tenga muchísimo cuidado. Si tú ves que el estudiante está con su uniforme, su casaca de promoción, es pues escolar. ¿Vas a dudar? Me pregunto yo.
10: Pero ahora, el escolar es escolar, pues asiste con uniforme o no uniforme.
9: Pero lógico.
10: ¿No? ¿Acaso la norma dice que tiene que estar con uniforme? No, 6, hay escolares 37. Pues bastante altitos, ¿no? Que tienen ya 15 y 16 años. Entonces tienen que hacer valer su derecho. Y ese conductor se ha ganado un grave problema. Esto puede caer, diríamos, en esto de secuestro, y el secuestro aquí en el país es gravemente sancionado. Sí, se ha metido un serio problema. Un poco más también de tranquilidad pues a los conductores de vehículos y de respeto a los menores. ojalá que intervenga también la municipalidad a través de la gerencia de transportes.
7: Se ve a diario que no los quieren recoger en los sí. paraderos, nos indicaban ahí para Zamácula, por lo que es la prolongación del eje ejército o Cano Norte. Metro. Sí, ¿no? Entonces, no, ni siquiera estaba lleno las unidades, pero no los quieren recoger a los escolares en buena cantidad. ¿Será por qué? No. ¿Porque pagan pasaje escolar?
10: Claro.
7: ¿O van a llenar rápidamente la cúster? Pero es un abuso. No,
10: creo que la tienen mala voluntad algunos conductores. Pues,
7: ¿sí? Claro. A ver si los inspectores también agilizan allí el trabajo. ¿Ah? Vamos con la siguiente intervención. Melodía, buenos días.
11: Buenos días, señor periodista.
12: 6:38.
11: Mire, señor periodista, en la esquina donde ocurrió el accidente el día de ayer, en esa esquina hay una llantería. Y esa llantería amontona sus llantas viejas en la berma y en su front pone conos. Y al frente están las vallas metálicas que pone el Consejo de Pocarpata. De repente, mire, si no hubiera tenido esas llantas montadas y su cono, de repente se ha podido evitar ese accidente de ayer. La vez pasada ya hice una denuncia sobre ese señor, que él como si fuera propietario de su frontera, hace ocupa, pone el cono y punto, y los demás carros tienen que pasar casi rozando. Ahora, en las mañanas, mire, señor periodista, las comis que van a Ciudad Blanca ya no voltean pasando el Barén por la avenida Revolución, sino voltean por la calle Cusco y ocasiona otro tráfico terrible y los carros pasan bien. Y justamente esa llantería, no sé qué beneficio tendrá, quién será su padrino. Y en la mañana quisiera que, a ver, para un periodista, ¿cómo es el caos, señor? Los carros pasan rozando por ahí, es una avenida de alto trajín. Y a ese señor nunca se ha dicho nada a ese llantero que tiene su taller ahí en esa avenida Cusco. Ese era mi queja, señor periodista. Gracias.
10: No, muchas gracias. Sí, tiene razón el señor, porque hay una llantería ahí de muchísimos años. Ahora también hay unos comerciantes, tienen tiendas, restaurantes, y arman toldos ahí en plena berma. También esto ocurre, ¿dónde? Ahí en el Badén. Bien, vamos a seguir escuchando también a la población de Arequipa. Tenemos, adelante, buenos días, Melodía.
13: Buenos días, señor, buenos días.
10: Buenos días.
13: Sobre las pistas. No sé cómo trabajan los del consejo acá en el cercado, ¿no? Esa parte de la donde está la sala y mal hecho, pues la tapa de hueco de los que trabajan ahí, no sé cómo hacen los trabajos. Está mal el hueco, esto todavía cuando cierran la pista crean caos vehicular, ¿no?
12: 6:40.
13: Se hace un buen trabajo, pues no siguen los huecos ahí mal hechos.
10: Muy bien. A ver, vamos a invocar a la autoridad entonces que trabaje bien, ¿no es cierto? Muchas gracias por la intervención telefónica.
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7: Seguimos informando a través de Radio Melodía y Melodía en la noticia, amigos oyentes. Bueno, un poco más nos da a conocer sobre la nueva alcaldesa que asume hoy como tal, ¿no? Rusi Osco, pero parece que sin gerentes ni ideas claras. Imagínense, amigos oyentes, el Jurado Nacional de Elecciones oficializó la vacancia del alcalde Víctor Hugo Rivera y dio paso a la gestión de Rusi Osco en la comuna provincial de Arequipa. La nueva alcaldesa asume en medio de 6:41. Cuestionamientos por su limitada labor fiscalizadora y con una evidente falta de proyectos e ideas para diferenciarse de la gestión saliente. Tampoco tiene definido a sus gerentes de confianza. Ojo a esto porque se le ha hecho preguntas también de algunos colegas y efectivamente no ha dado a conocer no si lo tiene claro el nuevo cargo. Bueno, sí, y es que hoy Arequipa tiene una nueva alcaldesa y es que el pleno del jurado emitió finalmente la resolución. Atención, sin embargo, la asunción al poder de Osco Polar se produce en medio de cuestionamientos sobre su desempeño como regidora durante los últimos 3 años y medio. Esto por su escasa labor de fiscalización y una reducida producción normativa, pues durante la actual gestión municipal solo presentó 2 proyectos de ordenanza, lo que pone en duda su capacidad para la gestión pública, ya que en estos 3 años y medio prácticamente solo calentó su asiento en el Consejo Provincial. Según lo que están dando a conocer amigos oyentes de Radio Melodía, incluso en algún diálogo, por ejemplo, con los colegas de Evidencia.p, la ahora alcaldesa, aseguró que desde su primer día de gestión priorizará la seguridad ciudadana, la continuidad de obras y la recuperación del centro histórico, aunque no brindó más detalles. Señaló que iniciará reuniones inmediatas con gerentes y funcionarios municipales para evaluar el estado de la comuna. Sin embargo, vale resaltar que por la tarde de ayer, Rivera Chávez aceptó la renuncia de 31 funcionarios de confianza, lo que va a dificultar el inicio de las gestiones de Rusi Osco. Esto es lo que nos llamaba la atención, ¿no?
10: Pero es lo normal que hacen también.
7: Exacto, dejan su cargo a disposición, ¿no? O sea,
9: un cargo de confianza.
10: De confianza, para que la nueva alcaldesa pueda determinar a ver si lo ratifica o no lo ratifica.

0: modifica.
1: Exacto.
0: Y tiene otros, o de repente otros funcionarios.
2: Sí.
0: Porque ahora tengo entendido que se están ofreciendo gil y mil.
2: Hasta
0: porque
2: grandes,
0: quieren ser funcionarios.
2: ¿Ah? Otros quieren ser asesores, gerentes.
0: Claro.
2: Bueno, más todavía cuando la nueva alcaldesa no tiene claro ni quién será su gerente municipal, ante el medio indicó que tenía un nombre, pero no quiso decirlo porque indicó
3: 43.
2: Aún muchas cosas podrían cambiar. Sin embargo, quedó claro que Osco no tiene tiempo porque ya desde hoy, jueves, debe asumir el cargo y empezar a gestionar la comuna provincial sin funcionarios. Eso se complica,
0: aunque,
2: creo, ¿ah?
0: Aunque tengo entendido, como ya se voceaba, porque la salida era inminente.
2: Sí.
0: Entonces ya recibió una enorme cantidad de currículos.
2: No quiso decirlo.
0: No quiere decirlo.
2: Sí.
0: Una enorme cantidad de currículos. Hay que tener mucho cuidado en la toma de decisiones.
2: Claro.
0: Porque puede haber cambios traumáticos en una gestión que ya tenía planificado muchas cosas para... ¿Cuánto queda? 7 meses y unos pocos días de gestión.
2: Sí.
0: Poquísimo.
2: Sí.
0: Entonces hay que ir con pies de plomo, lento pero seguro, porque
2: claro,
0: si no esto va a ser un desgobierno y un problema tremendo
2: pero,
0: para el equipo.
2: Al menos se indicó dos acciones concretas, ¿no? La primera será, dice, intensificar la fiscalización de los buses del sistema integrado de transporte. Manifestó que implementará 3 turnos para los inspectores de transporte y realizará operativos conjuntos con la fiscalía y la policía para evitar abusos, por ejemplo, en el puente Grau.
3: Sí.
2: Bueno,
3: 44.
2: Un tema que ya se conoce, ¿no? Su otra propuesta es impulsar, indican, proyectos viales como la carretera Yura-Yuramayo, aunque nuevamente no brindó mayores detalles al respecto. Desde el Consejo Municipal, el regidor José Suárez Llerena, por ejemplo, pidió que la municipalidad mantenga la continuidad administrativa y los servicios básicos para la población, aunque sostuvo que la nueva alcaldesa tiene la facultad legal de cambiar
0: claro,
2: a los funcionarios de confianza.
0: Pero no debe, claro, no te deja de tener razón el regidor Suárez, porque si saca a todos va a ser un desgobierno, entonces debe ratificar a algunos.
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0: algunos,
4: diríamos,
0: gerentes que tienen que ver la parte administrativa, y
2: sí,
0: mientras se van adaptando de repente a algunos otros que quiera cambiar.
2: ¿Y ese
0: porque
2: tiempo?
0: Cambiar de la noche a la mañana,
2: claro,
0: entonces va a ser un, diríamos, algo terrible para Arequipa.
2: La regidora Mayra Sumari fue una de las voces más críticas, ¿no? Respecto al balance de la gestión saliente.
0: Y está recomendando también, dice, a algunos clientes.
2: Y ha firmado,
0: y la otra señora que está suspendida.
2: Sí, ha afirmado que Arequipa perdió más de 3 años, dice, sin avances significativos en transporte, seguridad ciudadana, ni grandes
3: 45.
2: Obras de infraestructura. No obstante, expresó su respaldo a Rusi Osco y sostuvo que aunque el tiempo restante es corto, la nueva autoridad tendría que corregir los errores y transparentar el verdadero estado de los proyectos. Eso dice. A ver, ¿qué dice la regidora Rocío Mango? Recordó que votó a favor de la vacancia en las 3 sesiones de consejo y afirmó que el fallo del jurado confirmó la validez jurídica de su posición. Consideró que la gestión de Víctor Hugo Rivera no logró resultados concretos para la ciudadanía y cuestionó especialmente el manejo del transporte, la seguridad, la inseguridad y la falta de obras emblemáticas.
0: Ajá.
2: Finalmente, Cleopatra Chávez defendió parcialmente la administración saliente y sostuvo que sí hubo avances en la ciudad, aunque reconoció la ausencia de proyectos de gran envergadura durante casi 4 años de gestión municipal y enfatizó que será rigurosa con la nueva administración. Dejó claro que el alcalde no contrató obviamente una persona especialmente para cuidar pues a Flechita, ¿no? Ellos lo saben y lo tienen bien claro, indicó así Cleopatra Chávez.
0: Para
2: ¿no?
0: las dos regidoras que están cerca de Ruxy Osco, no olvidemos que son parte de la gestión.
2: Sí, sí, sí.
0: O sea,
2: sí, sí.
0: No se puede decir, el alcalde ha trabajado mal cuando yo soy parte de la gestión. Entonces, ¿dónde han estado ellas, pues, que no han trabajado adecuadamente? Entonces,
1: ¿sabes qué, Edgar?
0: Sí.
1: Me da mucha pena. El poder es efímero, el poder político es efímero.
2: Sí, claro.
1: Hoy estás aquí, mañana no se sabe dónde estarás.
2: Exacto.
1: Pero no quieren aceptar críticas de la prensa local.
2: ¿Así?
1: Y entonces,
0: ¿se molesta?
1: Se están inflando como pavos reales y creen que son dueños de Arequipa. No, algunos regidores que, bueno, han estado, no sé, según dicen, postergados en la minoría, pero eso son del mismo grupo. Pero yo les digo simplemente, oiga, el poder político es efímero.
2: Claro,
1: quedan 7 meses de gestión, te adueñarás de Arequipa por 7 meses, pero luego igual vas a bajar al llano.
2: Pero
1: así que no se inflen en vano.
2: Claro. Daniel, si 4 años es pasajero en una gestión, es pasajero, ¿ah? ¿Eh? 4 años.
0: Imagínese
2: 6-7 meses, ¿no? Incluso las comisiones ya están armadas. Por eso la población también opinaba que a veces este tema y estos fallos traen retraso más que todo, ¿no? Y eso hay que analizar también. El organismo electoral, ¿qué aplicó? Pareciera un análisis secuencial de 3 elementos. El primero fue la existencia de un vínculo contractual vigente entre la municipalidad y el locador, acreditado mediante órdenes de servicio emitidas en el 2023. El segundo elemento fue el interés directo del exalcalde en la contratación. El jurado determinó que el servicio brindado por Arenas Román beneficiaba de manera personal a Rivera Chávez, estableciendo una relación ajena a los fines institucionales de la comuna. Como tercer

0: criterio, el tribunal identificó un claro conflicto de intereses. Se concluyó que el alcalde tenía conocimiento de las funciones reales del locador y permitió que éstas se desarrollaran durante el tiempo en que eran remunerado con fondos públicos para su beneficio personal. Como prueba se valoraron videos, ¿no?, donde se observa al locador paseando a la mascota de la ex autoridad. Durante el proceso, la defensa argumentó que las contrataciones correspondían 48. A la gerencia municipal y negó la existencia de órdenes directas del alcalde. O sea, no hubo órdenes directas del alcalde. Sin embargo, el jurado consideró que la máxima autoridad edil no podía desconocer hechos ocurridos en su entorno inmediato.
1: Claro, generalmente los contratos los hace Recursos Humanos.
0: Sí,
1: no la
0: otra área, ¿no?
1: Contrata así directamente. Pero bueno, el asunto es, ¿está preparado o no la señora Osco para este cargo? Bueno, lo dije hace mucho tiempo atrás en una opinión muy personal, me parecía que no. Lo dije claramente, me parece que no. Ojalá que esto no perjudique tremendamente a la población de
0: Arequipa.
1: Y también
0: el asunto es, don Edgar, ¿quiénes lo rodean? ¿O quiénes están a la expectativa?
1: Mucha gente.
0: Allí, ¿no?
1: Mucha gente interesada.
0: Y exactamente, ¿y cuál es el interés? Por ahí nos decían, ¿será el PDM?
1: Puede ser, ¿no? Porque la industria de la construcción es muy poderosa aquí en Arequipa. Sí, muy poderosa. Ahora, muy poca gente conocía a la alcaldesa. A la teniente alcaldesa, en todo caso, a la primera regidora, muy poca
2: 49.
1: Gente. A raíz de estos hechos, ya se conoce quién es.
0: Nos decían hasta alcaldes, entonces, distritales están interesados.
1: Alcalde distrital. Hay mucha gente en el ambiente político, no hay amistades, no hay amigos. En algún momento se hablaba, la política es el arte de la traición, Dios mío, porque todos se traicionan, ¿no es cierto?
0: Sí, sí.
1: O como bien dice Daniel, hay regidores que están como pavos reales, tanto hombres como mujeres, porque piensan que han ganado. Este es un triunfo pírrico. Así es. Y quien se va a perjudicar es Arequipa. No de repente porque la gestión de Víctor Ruiz ha sido una maravilla ni nada por el estilo, sino que los pasos estaban encauzados para desarrollar, por lo menos en estos últimos meses,
3: se nos vienen,
1: recuperación de vías de comunicación, etcétera.
3: Tiempos difíciles, Edgar. Y como diría un buen arequipeño, ahí tatito, santo Dios.
1: Y a río revuelto,
0: ganancia de pescadores.
1: Ganancia de vivatos, diría yo.
0: Bueno.
1: Lamentablemente 6, esto ocurre.
2: 50.
1: Por eso en Arequipa y en el Perú nunca nos aburrimos, ¿no? Ayer teníamos un alcalde y hoy tenemos una alcaldesa. Mañana no se sabe.
0: A ver, vamos con la participación del público a través de Melodía. Adelante, buenos días.
4: Buenos días. Buenos días, Melodía. Nuevamente, tal vez para poder informar, acá hay una obra emblemática de 1.200 millones en Miren Sur. Los empresarios de Overlay cometen muchos actos que no están conmigo. Han traído gente de Lima, Callao, sicarios. Por eso los trabajadores estamos de miedo. Yo ya he entrado a las puertas. Quisiera que envíe unos periodistas para que haya más información y la toda la equipa tiene tanto de eso, señores. Muchas gracias.
1: Muy bien, muy bien. A ver, nos señalan vía WhatsApp que la señorita Sumari tiene demasiado interés y además de su papá dice por favorecer a terceros, no lo sé. Eso nos señalan vía WhatsApp. Eso tendrá que demostrarse, tendrá que investigarse en el camino. Pero bueno, también nos detallan que la entrega de cargo debe realizarse hoy día o no sé, pero que también esta gestión tiene que alistar la entrega de cargo para el año 2027, para las nuevas autoridades, y eso también demanda bastante tiempo. Bueno, el panorama está revuelto, amigos oyentes. Ojalá más bien que se siga con el trabajo que ha estado programado para los siguientes meses. Que
3: sí,
1: se
3: por
1: siga
3: ejemplo,
1: ese
3: Edgar,
1: camino. Sí.
3: ¿Qué hay del intercambio vial metropolitano? Recuerda que ya se firmó un convenio.
1: Sí, claro.
3: Con Cerro Verde para que ejecute el expediente técnico y demás.
1: Y eso no puede detenerse, ¿no es cierto?
3: No puede parar, claro. Pero por supuesto.
1: Igualmente el plan de recuperación de vías que informó el alcalde aquí en Radio Melodía.
0: Claro.
1: Una recuperación de muchas vías, ¿no? Tampoco puede detenerse. Tampoco. Y hay muchas otras cosas
2: 52.
1: Más que no pueden detenerse de ninguna manera.
0: Es cierto ello, ¿ah? Bueno, amigos oyentes de Radio Melodía, cambiamos de línea. A ver, adelante. Buenos días, Melodía.
5: No, buenos días.
1: Sí, diga usted.
5: ¿Aló?
1: Sí, adelante.
5: ¿Sabe que Cerro Puna te hubiera en el pueblo tradicional Pampa del Cusco? Está saliendo bastante agua, que me está entrando a la casa.
3: Sí. ¿Aló? ¿Por el sector de la laguna de Huacucharra, creo?
5: No, más abajo, en el sector de la iglesia del pueblo tradicional Pampa del Cusco, a media cuadra. El número de contrato le voy a dictar.
1: Ya, adelante.
5: El número de contrato es 077 0991.
1: Ya nos llamaron también del lugar hace algunos instantes.
5: Sí, no, esa es ampliación, he escuchado ahí por la radio, porque sí. Lo estoy escuchando más arriba. Eso es en el pueblo tradicional.
3: Por la vía paisajista.
1: Pueblo tradicional.
5: Pueblo tradicional, Pampa del Cusco.
1: Porque el primer reporte ya lo hicimos a la empresa, rápidamente. Este segundo lo vamos a hacer en este instante, amigo.
5: Sí, ya, es acá de la iglesia, el pueblo tradicional, Pampa del Cusco, a media cuadra como indicador.
1: Ya, muy bien, muchas gracias, qué lástima, ¿no? Debe ser también el mismo problema que nos mencionaba el amigo. La fuerte presión con que viene el agua motiva que haya rotura de tuberías y que también se malogren instalaciones internas. Muchas gracias por confiar en Melodía.
0: Seguimos informando a través de Melodía en la noticia. Vamos con la siguiente intervención. Seguimos en Melodía en la noticia.
3: Un datito para los vecinos de Mariano Belgar. Hoy hay corte de fluido eléctrico programado, así que a tomar las precauciones del caso. No voy a decir que guarden energía eléctrica, ¿no? Sino que tomen las previsiones que el caso requiere, porque para hoy, jueves 7, se ha programado corte de fluido eléctrico, dice, por trabajos en el suministro eléctrico en algunas zonas de Mariano Belgar, especialmente en la parte baja, y también en el sector de Miraflores. Atención entonces a tomar en cuenta este detalle. Miraflores, el sector de Malecón Solesi, Miraflores, Alameda Salaverry, Villa Militar, entre otros. Uh-huh. En Mariano Belgar, distrito de Mariano Belgar, la isla Santa Rosa, entre otros.
0: Cambiamos de línea, Melodía, buenos días.
2: Aló, sí señor, buenos días.
0: ¿Qué tal?
2: Estoy llamando de acá de Hunter, ampliación Pampa del Cusco, calle Ollantay. Uh-huh. ¿Sabe usted qué, señor? Ayer, antes de ayer, se rompió, no sé, una, parece que de la matriz en la calle Ollantay, lote 10 se rompió y estaba saliendo agua. Ayer arreglaron esa filtración de agua potable. Ahora se ha reventado acá en lote 7, en la misma calle. Y está corriendo el agua potable, señor. No sé, parece que le han aumentado la presión de agua porque toda esta calle está en una laguna, señor. Por favor, de repente puede venir por mi lente de ustedes.
1: Sí, ya reportamos 55. Este hecho, amigo, del calle Ollantay. Nos llamaron de este lugar, el número de conexión era 07-66854 y ya está en poder de SEAPAL. Estamos esperando más bien que dispongan los equipos de emergencia para que vean, a ver, no solo este problema, sino también lo que está pasando en el pueblo tradicional Pampa del Cusco. Gracias por confiar en Melodía. ¿Cambiamos de línea? Este es Melodía, buenos días.
6: ¿Aló?
1: Sí, diga usted, por favor.
6: ¿Qué tal, señor Añari? ¿Cómo está, don Edgar? Buenos días.
1: Buenos días.
6: Muy buenos días.
1: ¿Qué tal?
6: Aprovechando la oportunidad y siempre reconociendo la enorme sintonía que ustedes tienen en el distrito de Hunter, para ponerle en su conocimiento dos puntitos, don Edgar. El primero, relacionado a un oficio que se ha enviado a los directivos del CLAS, uh-huh, reverendo Gregorio Grima de Hunter, para, en cierta manera, ha sido dirigido por expresidentes de directivas anteriores, como es el caso de la señora Ludmila Cabrera, Juan Manuel Zabaleta, del señor Luis Tito Alzamora, expresidente también directivo de lo que es Chipinilla, y quien habla, en el sentido de que estamos solicitando a la actual directiva del CLAS que convoque a una reunión pública donde se dé a conocer realmente lo que está aconteciendo y cuáles son las falencias y debilidades que tiene el centro de salud, cuáles son las deficiencias para prestar un eficiente servicio a los pacientes del distrito. Nosotros hacemos de conocimiento público ello, por cuanto hemos pedido el acercamiento para conocer in situ primero y luego se convoque a una reunión pública en el distrito de Hunter. Eso a la espera de la respuesta del señor Jauregui, presidente del CLAS del distrito de Hunter. Y finalmente, don Edgar, ojalá y desearle toda la suerte del caso, no solo la suerte, ¿no?, el éxito, el empeño que tenga que poner la nueva autoridad que tenemos en nuestra ciudad de Arequipa. Estamos hablando de la alcaldesa. Yo creo que don Edgar, nadie tiene la experiencia 57. Necesaria, uh-huh, llegado al cargo, demuestra la capacidad que tiene, y eso significa tener una muñeca. Y ojalá, por el bien de Arequipa, que así sea. Queremos ver que las calles estén libres de ambulantes, porque prácticamente las calles, hablamos de San Camilo, ustedes son testigos de ello, por ejemplo, por citar algunas, se han convertido en una boutique callejera, ¿no? Todo el mundo saca a expender sus productos hacia la calle y eso no puede ser. Los vehículos estacionados por doquier, Arequipa es una playa pública, y si tenemos la exhibición de los vehículos chocados frente al Parque Duhamel, que es una vergüenza, sí. Me parece que también debería trabajarse eso ahí. Por lo demás, desearle todos los éxitos y que marque la diferencia, al menos de ese poco tiempo que tiene, porque ya todo está presupuestado y no se puede dar marcha atrás con relación a las obras. Muchísimas gracias por la oportunidad, don Edgar.
1: No, a usted las gracias también por participar. Sí, amigos oyentes, habría que darle el beneficio de la duda, ¿no? Todavía. Dale un tiempo, pero que el tiempo es 58. Corto para poder trabajar.
3: Sí, pero lo que no has hecho en 3 años, no lo vas a hacer en 7 meses, pues.
1: Sí, hay que recordar también que la función de regidora es diferente a la parte ejecutiva, ¿no? Que es la alcaldía. Son cosas totalmente diferentes. Claro. ¿No ha cumplido como fiscalizadora? Entonces, la duda es si podrá cumplir como ejecutiva. Que porque es, mucho es más complicado, claro, más difícil, claro. Y de más responsabilidad, por si acaso. Porque malas decisiones podrían llevarla también a tener problemas. Problemas como se han presentado en muchas oportunidades. Pero habría que darle el beneficio de la duda de todas maneras. Un tiempo a ver cómo va a actuar, qué va a decir. Y sobre todo, quiénes van a estar detrás de bambalinas.
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0: Muy bien, seguimos en Melodía. ¿Daniel?
3: Sí, nos indican que ya la SUNEDO ha emitido los carnets universitarios 2026. Ahora las universidades tienen que exigir, pues, que les envíe inmediatamente para evitar estos problemas del pasaje universitario en las unidades de transporte urbano de pasajeros. Así que esa es una muy buena noticia para la juventud universitaria de nuestra ciudad de Arequipa.
0: Ah, ya, perfecto. Entonces, para que puedan hacer valer su pasaje universitario, ajá, ¿no?
7: Para sí, hecho, en punto en así. 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
1: Luego de la pausa seguiremos comentando sobre el pasaje. Adelante.
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0: Bueno, continuamos con más información a través de Radio Melodía en la noticia.

0: Para hoy, atención, hoy estamos 7 de mayo del año 2026, jueves, a través de Radio Melodía, Melodía en la Noticia. Vamos a continuar con más noticias, con más información. Vamos a iniciar una nueva hora con información variada, por supuesto, a través de Melodía, junto con don Edgar Añari García en la conducción, junto con las móviles que siguen recorriendo la ciudad. En cualquier instante hay señal informativa desde exteriores. Quien les habla, su amigo Jaén Palma, les damos el saludo correspondiente. Vamos con información de la hora. Reiterado saludo, don Edgar.
1: Reiterados saludos. La Contraloría informó que la empresa de servicio de agua potable y alcantarillado de Arequipa, SEDAPAR, no ejecutó la distribución gratuita de agua potable mediante camiones cisterna dirigida a la población vulnerable, lo que ocasionó la devolución de más de 6 millones de soles al Estado. Según el informe de acción de oficio posterior 013-2026, la empresa incumplió compromisos asumidos en un convenio suscrito con el Ministerio de Vivienda, Construcción y Saneamiento, el cual tenía como objetivo financiar el abastecimiento de agua potable en zonas urbanas vulnerables de Arequipa. No obstante, la Contraloría detectó que la Gerencia de Operaciones de SEDAPAR no realizó acciones claves para ejecutar el convenio, como el seguimiento del proyecto, la presentación del plan de trabajo y la información técnico-financiera requerida, pese a reiterados requerimientos.
0: Seguimos informando a través de Radio Melodía, Melodía en la Noticia. Accidente fatal acaba con la vida de hombre de prensa. Atención, el accidente se produjo ayer cerca de Badén, en Pau Carpata, donde, atención, José Mamani y Heiner Aparicio arreglaban la llanta de una unidad, mientras que minutos después apareció un Volkswagen de color rojo ladrillo de placa CHI-046 que los atropelló, arrojando varios metros a José Mamani, el Pepe, mientras que seguía arrastrando a Heiner Aparicio. Rápidamente fueron auxiliados hasta el Hospital Honorio Delgado Espinosa. Una hora después se conoció que Heiner Aparicio sufrió este accidente de tránsito, ingresó al área de trauma shock, donde lamentablemente perdió la vida, mientras que José Mamani, el Pepe, se recupera favorablemente después de este accidente. Las cámaras lograron visualizar, atención, la placa, se trata, reiteramos, CHI-046, de propiedad de Gerson Felipe Guevara, propietario también de un restaurante, y también es propietario de esta unidad, Nelly Leonor Sánchez Salazar. Se pide que la policía de inmediato logre capturar y los siguientes también logren dar con el paradero de este Volkswagen para que se ponga a derecho. Después de atropellar sin auxiliar, escapó de la zona cerca de Pau Carpata, o cerca del Badén, en el distrito de Pau Carpata. A ver, hay llamada telefónica, adelante, buenos días, Melodía.
2: Buenos días, señor Jaén, señor. Sobre los accidentes de los carros, ¿no? No sé si la veredas o a quién pertenece, a los dueños de casa o a los clientes del. Te digo, esos señores que son llanteros, que tienen ferretería, ponen sus conos ahí en las calles.
3: 7, 6.
2: Y se hacen dueño, pues, de la pista. Entonces, no sé si se habrá dado cuenta que
1: así es.
2: Acá, por ejemplo, en Miraflores
1: también ocurre lo mismo, ¿no? Están trabajando en plena avenida en diferentes calles, ¿ah? No solamente de las llantas, sino también prestan servicios eléctricos ahí arriba en plena vía pública. Muchas gracias, amigo. Vamos a dar oportunidad también a otras llamadas telefónicas. Adelante, buenos días, Melodía.
4: Muy buenos días, señores de Radio Melodía. A través de ustedes quiero hacer un llamado a SEDAPAR. Sabe que a la altura de la séptima cuadra de la calle Puente Arnao ha reventado un buzón de desagüe. El agua está discurriendo hasta la avenida Progreso. Le digo, es una pestilencia terrible. Mire, no es primera vez, ya varias veces está reventando ese buzón. ¿Qué quiere decir? Que no lo arreglan bien, señor. Por favor, es una cosa que no se puede.
1: Claro.
4: Mire, es hora de horario de escolares,
1: claro,
4: horario de ir a trabajar.
1: Y desagüe.
4: Es horrible, no se puede ni cruzar, le digo.
0: ¿Tendrá usted el número de conexión, por favor?
4: El número de conexión.
0: Sí, como referencia, no necesariamente que sea, digamos, la emergencia en su hogar, sino que como referencia de la zona.
4: Sí, como le digo, a la altura de la séptima cuadra.
0: Sí, sí, sí. Pasa que SEDAPAR no entiende así, SEDAPAR entiende, indican por código, por el tema del número de conexión. Rápidamente en el sistema van y la cuadrilla también lo genera ahí el parte. ¿De repente tendrá su número de conexión?
4: No, ahorita no lo tengo la
0: ya,
4: mano.
0: Ya, perfecto. Entonces nos reitera la dirección, séptima cuadra de
4: la calle Puente Arnao.
1: Bien, perfecto. Ya le tomamos nota. Inmediatamente ya está el reporte también para los señores de Zapala. No creo que se pierdan por Puerto Arnao. Pero la sugerencia siempre es, ¿no?, que tengan a la mano el número de conexión, porque de esta forma llega más rápido y no se pierden por los equipos de emergencia. Bien, vamos a seguir informando a Melodía en la noticia. Tenemos intervenciones telefónicas. Melodía, buenos días.
3: 7,
1: buenos días.
5: Acabo de pasar por el Badén, donde ocurrió el accidente el día de ayer en la noche.
1: Ajá.
5: Y mire, las vallas que tiene el Consejo ocupan la berma, este lado, y la llantería ocupa la vereda y la berma, señor. Y la calle queda estrecha, sea la justa para que puedan pasar dos carros. Yo no sé quién le dará el permiso al señor, es dueño de la calle, de la avenida. No es de tiempo que ese señor, varias veces casi ha habido accidentes ahí, atropellos, porque la gente tiene que ocupar la pista, no la vereda. Mire, ese señor ocupa la berma, yo quisiera, ahorita va a ir un reportero, tiene sus llantas viejas amontonadas, y aparte tiene sus conos, y al frente están las vallas metálicas que ha puesto el Consejo encima de la, o sea, hasta la berma.
1: Ajá.
5: O sea que la calle es demasiado estrecha, señor periodista, ¿no? Si quién ha autorizado eso para que ese señor haga funcionar su taller de llantería en la vía pública. No sé si está permitido, señor periodista. Esa era mi queja, señor periodista.
1: No, tiene usted razón. En la llantería, como señalaba anteriormente, tiene muchísimos 9 años ahí en la esquina, pero ocupa un espacio que no les corresponde, esto de la berma, la vereda, etcétera. Esta es tarea de la municipalidad de Paucarpata, quien tiene que ordenar ahí la zona, porque también otros comerciantes han invadido la berma, colocan toldos, etcétera. Es una zona bastante peligrosa debido a la congestión vehicular. Entonces, señores de la Municipalidad de Paucarpata, ordenen un poquito el tránsito allá en la zona del Badén.
0: Sí, es cierto. Seguimos informando a través de Melodía en la noticia. Más información. Antes, otra intervención. Adelante, buenos días.
6: Buenos días, señor Radio Melodía, tan escuchada siempre, que son malísimos, ya soy de 72 años, disculpa, de Caima. Primeramente, señores, que es alcalde de Central, que lamentablemente que es nuevo alcalde, que era más bueno para que si conduce a Arequipa, ahora que se ha salido, es, hay veces uno piensa, porque yo he votado por 7, él, ahora 10. Que nos ha dejado es el pasaje. No la ha luchado de 30 céntimos a partir de las 8, son 2, 3 soles de Acaima. ¿A quién le quejamos? Nada, nos ha hecho más, digamos, que a pelear con nosotros, con los choferes. Segundo, señor, ¿sabes que el Caima es también igualito acá de Buenos Aires, de Mercado hasta Puente abajo son más o menos como 8 cuadras.
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6: Ya ha venido torrencialmente, el agua se lo llevó todito, que sea de esa. Se la ha echado tierra. Ahora, ¿cuándo conocemos? Porque felizmente es solamente una vía. Todo hueco tenemos que ir cateando, como quien dice que es toreando como duro. No hace nada, señor alcalde de Caima. Eso yo lo protesto, porque no sé a quién vamos a quejar, porque está tierra hecha igualito, hueco.
1: Así es. Más o menos de Buenos Aires. Claro, vayan al alcalde de Caima.
6: Sí, gracias, claro, señor.
1: Si todo está tira, llena de huecos, y el alcalde de Caima no hace nada, vayan a visitarle al alcalde, júntense los vecinos. Ahora, cuando siempre señala que no hacen nada, yo creo que se exagera un poquito, porque sí hacen algo. El problema es de que no están haciendo lo que realmente la población necesita, o de repente no están trabajando con la cantidad de obras o de trabajo que requiere la población. Pero bueno, a ver, alcalde, que me tome nota lo que ha mencionado el amigo. Dice, el problema del transporte lo tiene que ver la gerencia de la municipalidad provincial. Y este es un problema terrible, ¿eh? Porque en horas de la noche, tanto los conductores de los buses del CID cobran mucho, o cobran más de la tarifa pactada, y lo de los, las unidades estas piratas, peor todavía, cuesta mucho más caro. Este es un problema también de difícil solución.
0: Es un tema que vamos a ver cómo va a afrontar la nueva alcaldesa,
3: sí,
0: ¿no? Vamos a ver.
3: 12.
0: Imagínense. Más información a través de Radio Melodía, Melodía en la noticia. Bueno, y normas laborales podrían estar afectando el empleo formal en el Perú. Algunas normas laborales implementadas en el Perú podrían estar generando o generando efectos contrarios a los espacios y esperados en el mercado laboral formal. Así lo advierte Horizonte Laboral, cuyo análisis señala que, pese a buscar una mayor protección para los trabajadores, varias regulaciones han terminado elevando las barreras para el empleo formal. A diciembre del 2025, alrededor de 2.9 millones de trabajadores del sector privado formal, equivalente a 70.1%, laboraban bajo contratos a plazo fijo, mientras que solo 1.26 millones contaban con contratos indefinidos. Hoy, 7 de cada 10 trabajadores formales no cuentan con estabilidad contractual, indicó así la organización. Horizonte Laboral sostuvo que esta situación responde a cambios acumulados desde finales de los años 90, mientras que en esa época predominaban los contratos indefinidos. Desde el año 2000 se reforzaron mecanismos como mayores costos de despido, reposición judicial y restricciones a la intermediación y tercerización. Según el organismo, frente al aumento de riesgos y costos potenciales, muchas empresas optaron por esquemas temporales como una forma de reducir exposición laboral y administrativa. El análisis también advierte que el impacto se observa con más fuerza entre jóvenes obreros. El 82% de trabajadores menores de 29 años tiene contratos temporales, porcentaje que asciende a 83% en el caso de los obreros. Además, cerca del 70% de trabajadores en el Perú permanece en la informalidad, fuera de cualquier sistema de protección laboral. No es que accedan a menos derechos, es que están completamente fuera del sistema que los reconoce, advirtió así Horizonte Laboral.
1: Bien, tenemos intervenciones telefónicas pendientes. Melodía, buenos días.
7: ¿Aló?
1: Sí, diga usted, señor, buenos días.
7: Buenos días, señores, experiencia Radio Melodía, les saluda señor Patiño de Sete Yura. El primer documento, antemano felicitar a la nueva alcaldesa, Rocío Yodito Osco Polar, alcaldesa de nuestra provincia de Arequipa, base de Cochabambil, de acá Arequipa. Primer documento que va a ingresar, una queja contra los funcionarios que había solicitado con la transparencia, se ha pasado casi llegó un mes, que es normal, es según la norma 10 días. Entonces presenta una queja de institución de su cargo, porque por su culpa de los gerentes a veces se hacen denunciar los alcaldes, los gerentes, ¿no? Entonces estoy presentando hoy día, mañana presento 7 entrevistas para exponer toda problemática de mi ciudad blanca de Arequipa, todo, tiene que cambiar. Hay varias oficinas que la han creado, que debe cancelar, que debe clausurar, que no está haciendo nada, mucho personal en la universidad provincial, tienen que reducirlo.
1: Muy bien, bien amigo, muchas gracias. Entonces, los consejos que está dando, ¿no? ¿Sí? Bueno, no sé si el tiempo le alcance para poder hacer algo, ¿no? A la señora que se va a hacer cargo de la alcaldía provincial. Sí, no sé cómo le irá a ir, pero por los antecedentes laborales que tiene, los antecedentes como, diríamos, funcionaria, pero sí no sujeta a la carrera pública, como son los regidores, no sé, hay ciertas dudas por si acaso bastante reales, ¿ah? Acá nadie está inventando absolutamente nada. Simplemente la duda de que si pueda desarrollar un trabajo adecuado, ¿no?, al frente de la municipalidad. Las dudas serán despejadas, ¿no?, con las decisiones que se tomen. Y seguro van a tomar decisiones en estos días, porque la entrega de cargo no sé cuándo se realiza, de repente el día de hoy, ¿no? Hay que entregar el cargo por parte del anterior alcalde Víctor Hugo Rivera a la señora Rusi Osco, que va a juramentar el día de hoy a las 8 de la mañana. Ahí seguro va a haber mucha gente aplaudiendo, ahí vamos a ver a personas que quieren entrar por la ventana, quieren entrar por la puerta de la cocina, por la claraboya, sí, por donde sea, 16. Quieren entrar al consejo. Démosles el beneficio de la duda, a ver qué podrá hacer. ¿No?
0: Están desesperados, pareciera, ¿no?
1: Hay mucha gente.
0: Bueno, seguimos informando a través de Melodía en la noticia. ¿Y qué pasa en Yanahuara? Imagínense, muchos vecinos nos decían que una cuadrita y se da el lujo de inaugurar con ceremonia, cinta, romper la especie de chombita, llevar a funcionarios. Bueno, ¿se emocionó o es que, no sé, nunca ha visto o ha hecho una obra mucho más, digamos, resaltante? Pero una cuadrita, sí. Obra. Es lo que nos han dicho, ¿ah? Incluso nos mandaron unas imágenes, una cuadrita nomás, y el alcalde Yanahuara hizo su discurso ahí, se desahogó, parece, ahí dirigiéndose a los medios, a quienes le critican. Bueno, ¿qué tal situación, señor alcalde? Un alcalde distrital debe estar inaugurando pues obras de mayor envergadura, no una cuadrita y hacer toda una ceremonia. Siete, eso es lo que nos 17. Han dado a conocer, ¿no? Y nosotros lo informamos porque también nos han mandado algunas imágenes y en unos links. Y efectivamente, ¿no? Y decimos que una cuadrita ¿no? Y tan criticada esta situación, inauguró ahí con los protocolos de una inauguración como si fuera una obra de kilómetros,
1: el problema es
0: un puente.
1: El problema es que el alcalde no tiene que inaugurar.
0: Parece que sí, solamente le queda esa
1: aprovecha
0: cuadrita.
1: Estas circunstancias. Ahora, como trabajo, esto ha quedado bien, ¿eh? Porque he tenido ocasión de pasar por ahí, tanto de subida como de baja. Esta madrugada también pasé por ahí.
0: La información es que también se habilitó, pues ya está habilitada la del ejército.
1: Totalmente.
0: Sí, eso sí, lo damos a conocer.
1: Ahora, más bien el protagonismo, la peliculina, creo que
0: imagínense.
1: Hace bastante daño y el día de ayer ocurrió eso.
0: Lo que sí no está claro todavía que tienen que acelerar las investigaciones sobre el video de la supuesta coima, el alcalde de Yanahuara, Sergio Bolívar, quien ha afirmado que no fue suspendido también de su militancia en el Partido Renovación Popular.
1: Porque salió un comunicado que lo expulsaron, ¿no?
0: Sí.
1: Muy bien. Tenemos intervenciones telefónicas. Melodía, buenos días. Bueno, puede volver a llamar si es que lo desea. Estamos en Radio Melodía.
0: Bueno, y también ha dado a conocer que en aquel momento el líder de la agrupación, señor López Aliaga, ¿no? Anunció públicamente la separación.
1: Sí, claro.
0: Públicamente, por eso
1: lo dijo.
0: Nos sorprendió.
1: Lo vimos a través de la televisión en un mensaje.
0: Claro.
1: Inmediatamente lo sacaban.
0: Y había un comunicado también,
1: ¿eh? Sí, claro.
0: Sí, un comunicado donde se muestra, ¿no?
1: Pero en cuestiones políticas nunca
3: La noticia.
1: Nunca se sabe. Se cambia con mucha facilidad. Se cambia con mucha facilidad.
0: Y hasta eso creo que le ha quitado y le ha restado muchos votos, ¿ah? Porque estaba en medio de la campaña, o sea, mejor digo, cerca de las elecciones pasó esto, ¿no? Recordemos ahí en Yanahuara.
1: Y se voceaba de que el alcalde de Yanahuara también tenía intenciones de candidatear a la municipalidad provincial.
0: ¿Ah, sí?
1: Claro, se voceaba antes de que ocurra esto del billetito, pues, de lo que lo filmaron, ¿no?
0: No sabemos
1: ahora cuál será su situación política.
3: 19.
1: ¿Querrá seguir participando en elecciones?
0: Ya con esto, imagínense. Bueno, seguimos informando a través de Melodía en la Noticia. Hay otra intervención. Adelante, buenos días.
8: Aló, muy buenos días, señor Añari.
1: Buenos días.
8: Señor Palma, muy buenos días. Gracias por darme esta cobertura por un momento. Quisiera quejarme sobre el alcalde de Caima, que no hace nada, ya está para terminar su periodo, y no hace nada por la avenida Charcani. Puro hueco, señor, puro hueco. ¿Por qué no por lo menos tapan los huecos con piedras? Si usted iría por ahí, es el colmo, señor, los carros se malogran ahí en esos huecos, estamos toreándonos entre los vehículos, y la verdad que es el colmo. No sé qué pasa con este alcalde que no ve por la parte alta, solamente ve por la parte de abajo, por la parte de la avenida Caima, pero no ve por la parte de la embajada de Caima, no ve por Buenos Aires, puro hueco, señor, puro hueco. A ver si por intermedio de usted, señor, podrían hacer algo para que este señor despierte. ¿Te parece que está durmiendo? Gracias, señor Añara.
0: Avenida Charcani, dijo, ¿no? Sí. Avenida Charcani.
1: Y si está durmiendo, hay que despertarlo.
0: Parece que desde que se salió la noticia del enriquecimiento ilícito.
1: El caso Mejía,
0: de una casa de casi 2 millones.
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0: Incluso muchos más datos que nos han pasado, pero bueno, ya es trabajo del Ministerio Público en tema de investigación. Creo que lo adormeció por completo, o lo asustó por completo al...
1: Yo creo que lo segundo, ¿no? Porque
0: sí.
1: Más bien no creo que esté durmiendo tranquilo. Debe tener pesadillas. Porque bueno, no sabe dónde se mete. No mide las consecuencias.
0: Claro.
1: Tendrá el Ministerio Público la responsabilidad de realizar las investigaciones con transparencia. Así es.
3: 7,
1: absolutamente con
3: 21.
1: Transparencia. Pero se ha metido en un serio problema, no sabe cómo va a salir. También el alcalde de Caima tenía esperanzas de poder candidatear a la municipalidad provincial.
0: Ah, bueno.
1: No sabemos si persiste en esa idea o de repente ya ha desestimado cualquier intervención política.
0: Con esto, imagínense, políticamente te trae abajo.
1: Pero aunque usted no crea,
0: ¿sí?
1: Aunque usted no crea, hay personajes que han sido elegidos con una enorme cantidad de denuncias que los precedía. Y todavía cuentan con el voto, salen electos.
0: Sí,
1: eso ocurre
0: puede ser
1: aquí en el país.
0: Por eso decimos que se anda equivocando la población. Pero hay que aprender, pues, cada proceso, ¿no? Nuevo, ¿no? Hay que aprender.
1: Parece que no aprendemos.
0: Sí, parece que no aprendemos, pero así hay que tener en cuenta. Una autoridad en poco tiempo, de la noche a la mañana, hacerse millonario, ¿no? Y siendo solamente alcalde, ¿podría hacer eso? Es una pregunta, ¿no? Igual lo dejamos el trabajo para el Ministerio Público, amigos oyentes de Radio Melodía.
1: Ay, nos escriben en lo siguiente. Señor de Melodía, buenos días. Ese señor Patiño debe ser el clon del señor Acuña. Plata como cancha.
3: 7, 22.
1: Denuncia tras denuncia. Textualmente.
0: ¿Eh? Él también ha dicho cerca de 500. ¿Eh?
1: Textualmente. ¿No? Sí, porque él dijo.
0: Él dijo que
1: textualmente. Cerca de 500 denuncias. Bueno. Y es la opinión que tiene otro ciudadano que escucha la radio todos los días. Un saludo para el señor que nos escribió.
0: Vamos a cambiar de línea. Melodía, buenos días.
9: Muy buenos días, señores de Radio Melodía. Quiero hacerle también un reclamo al alcalde de Caima. Soy un vecino también de Caima, así como el señor
3: Radio Melodía.
9: Ha reclamado por la avenida Charcani. Yo quiero reclamar y denunciar públicamente que ese señor alcalde, o sea, no sé en qué está pensando, en qué está distraído, en vista de que el puente que tenemos, señores de Melodía, acá, entre el límite de Cerro Colorado y Caima, a la altura de espaldas del aeropuerto, como ustedes saben, o sea, se ha deteriorado, se ha caído con la entrada ese de la torrentera que, digamos, salía hasta el chuño, que no hay pase por ahí. No hace nada, señores, de Radio Melodía y público en general. No hace nada, parece de que está asustado el señor alcalde por esa denuncia que,
0: Melodía,
9: digamos, el Ministerio Público le sigue con relación a las propiedades que ha adquirido en Matarán y Mejía, creo, algo así. Y por ese puente no hace nada. Lo que se sabe por ahí es de que ha dicho de que tiene otras obras prioritarias. Y ese puente, digamos, no es prioritario, yo digo eso. Ahora, también lo que sabemos es de que ese trabajo para volverlo a activar, ese puente, es compartido, dice, porque pertenece a la alcaldía de Cerro Colorado y Caima. Pero que el alcalde de Cerro Colorado está de acuerdo. Y es el señor alcalde de Caima no está de acuerdo, manifestando que tiene, digamos, otras obras de mayor prioridad, envergadura, algo así. Eso es lo que sabe. Entonces, yo quiero llamar, digamos, como lo vuelvo a repetir por intermedio de su radio, de que ese señor alcalde termine, pues, ¿cómo se llama?, de hacer hasta diciembre, hacer algo ese puente, conseguir un puente de él, no sé. Tenemos problemas, yo vivo justo acá en Enas, en Caima, y utilizo por ese lado.
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9: Poco a poco se está deteriorando más, tal vez así que no va a haber ni para pasar los peatones. Ese sería mi reclamo y a ver si hacen hincapié, señores.
1: Muy bien,
9: de
1: claro.
9: En por eso favor, muchas gracias.
1: En eso estamos, amigo, escuchando a la población y también emitiendo algunos conceptos, algunas ideas también. Sí, sobre lo del puente dorado, creo que es. Tengo conocimiento de que se estaban haciendo gestiones a nivel de gobierno central.
3: Sí,
1: para conseguir
3: 25.
1: Recursos económicos y construir un puente nuevo, que obviamente es una fuerte inversión. Pero bueno, hasta ahí es el conocimiento que tengo, porque no ha habido más información. Sobre lo otro hay que trabajar. Le quedan 7 meses y algunos días, alcalde de Caima. La población está quejándose de que hay muchas avenidas que están en pésimas condiciones. Entonces, a trabajar.
0: Sí, es cierto. Cambiamos de línea. Melodía, buenos días.
10: Buenos días. Señor Melodía.
0: ¿Qué tal?
10: Por favor, ustedes, a ver si hacen el favor de transmitir el sentir del pueblo y de la ciudadanía, señor, a esta señora alcaldesa, que primero limpie toda esa basura de la municipalidad y que se bajen los sueldos de todos estos sociosos, de esta gente incapaz que no hace nada por la municipalidad. Por culpa de algunos de estos mafiosos, señor, también ha caído Rivera. Un hombre incapaz que no ha hecho nada por Arequipa, señor.
3: 26.
10: Arequipa sigue, señor, el retraso. ¿Cuántos años desde que un gran hombre se ha venido? Ha hecho siquiera venir a la Marina, al terminal. Ha hecho, señor, se la pasó su local. Bueno, señor, ojalá que bajen los sueldos, porque hay gente capaz, profesional, gente líder, ¿sabes, señor? Que pueden trabajar por unos 3.000, 4.000 soles. Por lo mucho 5.000, señor, no unos sueldazos que los han mareado pensando en
1: chupar. Muy bien, amigo, muchas gracias. Los sueldos que ganan los alcaldes sufrieron un aumento porque lo decretó el gobierno central. Sí, lo recuerdo bien, incluido la gobernatura. Pero bueno, es la opinión que tiene el señor, la idea que tiene el señor. Veremos cómo camina Arequipa con esta gestión de 7 meses. Por eso es que nosotros tenemos que elegir bien al momento en que lo hagamos. Si hay una oportunidad para que la población de Arequipa elija bien, el día 4 de octubre, que serán las elecciones tanto regionales como municipales.
0: Sí. Vamos con la siguiente intervención. Adelante. Buenos días, Melodía.
11: Aló, aló, buenos días, señor Edgar y Jaén. Primeramente, dar las condolencias por este señor comunicador social que ha fallecido y el otro muchacho, que Dios lo ilumine para que se salve. Mire, primeramente yo quiero hacer poner mi sugerencia,
1: Melodía,
11: al respecto al alcalde. Mire, yo no soy arequipeño, señor Edgar, pero me gustan a mí las cosas buenas y por eso uno se va sacando nuestras conclusiones, que hay cosas más malas acá en nuestro querido Perú que con cosas buenas. Mire, cómo es por un perro a este señor, al alcalde, lo han vacado. ¿Y quién ha hecho
3: siete,
11: eso?
3: 28.
11: Una mujer. No sé si esta señora está consciente con la labor que ha hecho, porque eso se llama odio, maldad, lo que ha hecho esta señora. ¿Cómo a una autoridad me da la gana de vacarle, me da la gana de hacerle la revocatoria y lo vaco y me siento tranquilo? No es así, señor. ¿Dónde estás? No creemos en nadie. No saco cara por el alcalde, pero estoy viendo comentarios que son arequipeños, que
3: Radio
11: nacen acá,
3: Melodía,
11: pero que tienen unos comentarios desastrosos a raíz de las autoridades. Y eso no debe ser. Mire, señor Edgar, discúlpeme usted, se está escuchando comentarios a nivel nacional que este señor Antauro hace comentarios que en realidad, y es verdad lo que él hace, porque él no va a hablar lo que él no es, sino simplemente este partido JP,
3: sí,
11: es lo que quiere el
3: 29.
11: Señor, llevarnos al caos, llevarnos a una situación, una recesión tremendo. ¿Qué será de nuestros pobres hijos si esta autoridad que está ahí puesto sale como presidente? Aprovecho la oportunidad de saludarles a ustedes. Sigan adelante con esta profesión que ustedes tienen, que es lo más lindo que el periodismo. Muchas gracias.
1: No, te las gracias. A veces la profesión, da preferencia, no sé, por una serie de razones, a personas que en lugar de hacernos reflexionar sobre la verdadera situación que ocurre en el país, sacan a este individuo como es Antauro Humala. Ha reconocido que consume marihuana, por tanto es un marihuanero, aparte de muchas otras cosas más. Está orgulloso, dice, de haber encabezado esto de Locumba, donde 10 soldados que no sabían lo que hacían, para distraer la atención, y fue a
3: Montesinos. 7:30.
1: Y la gente no se da cuenta, sí se da cuenta de repente, especialmente los mayores, pero le dan demasiada tribuna a una persona que no lo merece, porque aparentemente su estado mental está totalmente deteriorado. Muy bien, salvo mejor opinión. Iremos a la pausa, volvemos, Melodía.
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22: Bueno, continuamos con más información a través de Radio Melodía, Melodía en la noticia. Para hoy, atención, hoy estamos jueves 7 de mayo del año 2026. Somos Radio Melodía, la radio de todos los arequipeños. 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
1: Muy bien, dentro de menos de media hora debe estar juramentando la señora Lucy Osco como nueva alcaldesa de Arequipa. Sí, falta poco, ¿no? La ceremonia ha sido programada para las 8 de la mañana en el hemiciclo de la Municipalidad Provincial, que queda ubicada ya en el filtro. Ahora, la decisión del Jurado Nacional de Elecciones me parece que ha sido, no sé, desproporcional al momento actual. Yo creo que hay otros casos muy graves donde se ha pedido también vacancia por malversación, por lavado de activos, etcétera. En el caso del alcalde provincial, es porque, supuestamente lo digo, habría contratado una persona para 39. Que cuide a su perrito. Cosa que, sanamente, nadie puede pensar que es así. Se contrata al personal y el personal de repente, pues, por ahí, ¿no? O sea, es acomedido y le da de comer al animalito, lo jala para un lado. Pero es desproporcionada la medida, evidentemente. ¿Y qué ha ocasionado? Ha ocasionado, no sé, algo que de repente Arequipa podría pagar las consecuencias. Esperaremos todavía, ¿no? A ver qué puede pasar. Pero lo cierto es que ha creado, sí, un malestar. Sí. Y, no sé, un desconcierto terrible en la población de Arequipa y en la propia municipalidad.
0: A ver, justamente vamos a conversar con el ahora exalcalde de Arequipa. ¿No? Sí, hace poco lo entrevistamos, creo que fue el último fin de semana como alcalde. Ahora lo presentaremos como exalcalde. El ingeniero Víctor Hugo Rivera está a través de Radio Melodía en línea para poder escuchar también su versión. Ingeniero Víctor Hugo Rivera, buenos días, bienvenido a Radio Melodía.
2: 7:40.
3: Buenos días, los amigos de Melodía.
0: Sí, sí, ¿nos escucha?
3: Un gusto conversar con ustedes.
0: Ya, a ver, le vamos a dar un poco más de retorno entonces para que nos pueda escuchar bien el exalcalde, el ingeniero Víctor Hugo Rivera Chávez, a través de Radio Melodía. Bueno, ¿cómo amaneció? A ver, ingeniero, ayer amaneció siendo todavía autoridad, ¿no? Levantarse ahí, entiendo, y hacer el deporte que habitualmente usted realiza y luego dirigirse a su despacho en la comuna provincial, pero hoy amaneció ya dejando, o ya no es autoridad aquí en Arequipa. ¿Qué tal ese cambio, ingeniero?
3: Bueno, nosotros estamos acatando una resolución del Jurado Nacional de Elecciones, pero no aceptamos el fundamento por el cual declaran la vacancia correspondiente. Y nosotros nos basamos en el voto de minoría que manifestó uno de los miembros del jurado, y que en el acápite 4 final dice: la vacancia de una autoridad elegida por el pueblo constituye una consecuencia grave, por lo cual debe de exigirse un estándar probatorio elevado, lo que no se cumple en este caso, en vista de que una locación de varias semanas se pretende descalificar con videos de pocos minutos. Por tanto, la solicitud presentada se descarta por falta de suficiencia probatoria. Ese es lo que indica uno de los miembros, y el cual también nosotros indicamos. Ha habido exceso y abuso de parte de los miembros del jurado en este documento correspondiente.
1: Claro, en lo personal señalamos, y también hace tiempo, ¿no?, de que fue una medida desproporcionada. Ahora, usted ya estaba preparado para ejercer el cargo, ¿no?, porque ya se tenía conocimiento de ello, se estaba a la espera de la resolución. ¿Esta qué hora llegó a sus manos, ingeniero?
3: El día de ayer llegó, según la plataforma del Jurado Nacional, de más o menos 2:00 p.m.
1: 2:00 p.m. ¿Pero se señala que había una regidora que ya tenía la resolución antes?
3: Bueno, nosotros, como repito, nos enteramos porque se colgó en la plataforma del Jurado Nacional de Elecciones. Y según la normativa, indica de que tiene efecto al día siguiente. Y yo, como con las funciones que tengo, era hasta el día de ayer, hasta las 12:00 medianoche.
1: Muy bien. En todo caso, ¿qué sigue ahora? ¿Hay, diríamos, una reunión que va a sostener con la alcaldesa para la entrega de cargo? ¿O de repente es otro el procedimiento?
3: No, ese procedimiento se realiza cuando hay una transferencia, cuando hay un cambio de gestión al finalizar. En este caso no se ha dado, y nosotros hemos estado esperando desde que se dio la votación hace un mes aproximadamente, y nunca se acercó la señora Ruxi para poder indicarle cómo está el manejo de la municipalidad, en qué están los proyectos, en ningún momento. Ni el día de ayer tampoco hubo comunicación correspondiente.
1: Claro, esa fue la pregunta que le hicimos en la última conversación sostenida con usted para Radio Melodía, ¿no? Si había algún nivel de conversación, de acercamiento para la entrega final del cargo. Pero que sí, usted dejó de ser alcalde el día de hoy. ¿Cómo asume ella? ¿Con qué conocimiento? Porque si no hay entrega de cargo, ¿cómo se va a hacer?
3: Bueno, nosotros, como repito, hemos estado en claro. funciones hasta el día de ayer.
1: Así
3: todas
1: es.
3: Las actividades como alcalde. El día de hoy ella ya toma las decisiones correspondientes. Y acá hay que mencionar algo importante. Las funciones de los gerentes el día de ayer finalizan porque tienen una resolución firmada por mi persona como alcalde y por Secretaría General. Al caducar nuestras funciones el día de hoy, hoy ya no tendrían funciones de gerentes y ella tomaría la decisión si consigue o prosigue con algunos de los funcionarios que se
0: claro,
3: tienen.
0: Ya, o sea, no es que llego y encuentro a los gerentes y veo a ver quién se queda, quién no se queda. No podría darse esa figura.
3: No, como repito, según la normativa, las funciones de los gerentes terminaron el día de ayer.
1: Claro. Ahora, pero en todo caso, podrían algunos de ellos ser ratificados o nuevamente contratados, porque usted está hablando, ingeniero, del personal de confianza, ¿no es cierto?
3: Correcto, personal claro. de confianza que estuvo trabajando con claro, nosotros. Y bueno, entraría en un poco contradictorio, porque ustedes siempre han escuchado declaraciones de regidores indicando que la gestión nuestra no funcionaba porque los gerentes no daban 45. Talla, uh-huh. infinidad de situaciones. Pero al final es situación de parte de ellos.
0: Claro. ¿Cuántos, funcionarios de confianza han puesto a disposición su cargo, señor ingeniero?
3: El día de ayer todos pusieron a disposición, desde un principio me indicaron de que ellos terminan, han venido con mi persona y ellos se retiran con mi persona.
0: Ah, ya, perfecto. Ahora,
1: o sea que en este momento, disculpa, Jaime, en este momento entonces la Municipalidad Provincial no tiene ningún gerente, diríamos en funciones, ¿no es cierto? ¿Es así entonces, ingeniero?
3: Bueno, eso ya tendría que preguntarle porque ellos han tenido cerca de 30 días para poder ver qué funcionarios podrían ser parte de su gestión como corresponde, considerando que las actividades de la municipalidad se siguen manteniendo como tiene que ser, porque el personal de planta y el personal de servicios al ciudadano, como es limpieza pública, recoger basura, debe mantenerse permanente.
0: Claro. Ahora, hay muchos proyectos pendientes, ingeniero, que usted está dejando, bueno, que ya estaba de repente avanzando, pero que, bueno, con esto, lo que está pasando, no sabemos si va a continuar o no. Por ejemplo, intercambios viales, usted anunciaba hace poco a través de Radio Melodía, no sé si el que más esté avanzando fue el de Promar, ahí entre Cerro Colorado y Yanahuara. ¿En qué situación? Si bien es cierto, es Cerro Verde quien se encarga, pero ¿en qué situación lo está dejando usted, señor alcalde?
3: El caso de la pregunta precisa, Jaén, está en expediente, que lo está ejecutando Cerro Verde. Uh-huh. Ya tendrán que conversar, dialogar la gestión actual con los funcionarios de Cerro Verde. También dejamos en expediente lo que es el bypass de la intersección de los Incas con Vidaurázaga y el intercambio o bypass que está en la calle Colón 47. Con Guardia Civil.
1: Ahora, aparte de eso, ingeniero, había un plan de recuperación de vías, igual que algunas otras obras. ¿Esto también ya está debidamente planificado, ya está sustentado, ya está aprobado para que simplemente se proceda a la ejecución? ¿O de repente habría una variación con la nueva alcaldesa?
3: No, ya se dejó todo planificado. Uh-huh. Recuerden que este fue un grupo de obras que ya lo habíamos claro. tenido trabajando desde que se dio la época de lluvias. Producto de eso fueron dañadas algunas pistas y teníamos que recuperarlas. No ha sido de la noche a la mañana, repito, desde el mes de marzo lo hemos estado trabajando los perfiles, expedientes y sobre todo ver el presupuesto para que no haya ningún inconveniente. Tal es el caso de la calle Peral que ya se le entregó y se hizo en una semana y lo que está actualmente la calle Ricardo Palma en Humacollo que debe de estar finalizando esta semana.
1: Muy bien. Ahora, ¿en qué momento, ingeniero, se rompe la unidad que debía existir?
2: mucho.
1: En el grupo de regidores. En el caso específico de la señora Ruxi Osco, que estaba distanciada de usted. ¿Por qué? ¿Por qué motivo y en cuándo se rompe? Además, con la regidora Rocío Mango y Mayra Sumari, que creo que son las que influyen en bastante en las decisiones que toma y que podría tomar la actual alcaldesa.
3: Cuando uno toma decisiones radicales y antipopulares, muchas veces piensan que el ser alcalde es fácil. Melodía, y desde ese momento fue un tema más político que en beneficio de la ciudad.
0: Uh-huh. O sea,
3: ahí donde hemos ido trabajando a lo largo de todo este tiempo. Y bueno, esperemos que todo vaya encaminado, porque la ciudad no debe de parar, debe de continuar en todo lo que se está trabajando.
0: Pero, en ese sentido, ¿a qué se refiere? ¿Qué no les gustó a ellas en cuanto a su decisión? ¿Qué decidió usted en ese momento?
3: ¿Cómo? Disculpe.
0: Sí, ¿qué no le gustó a ellas? ¿Usted qué decidió en ese momento que a ellas no les ha gustado y generó el rompimiento?
3: Lamentablemente, la municipalidad no es de repartir esto para ti, esto para mí, tú gobiernas acá, tú gobiernas allá. Hay un alcalde y hay un grupo de regidores que tienen que basarse en lo que es la ley de municipalidad.
0: O sea, en su momento ellas pedían un cargo, una recomendación.
3: Lo dejamos en ese sentido, no quisiera ahondar, simplemente, como repito, hay una función de alcalde y hay una función de regidores que se debe de respetar.
1: Claro, pero a ver, nosotros periodísticamente podemos interpretar muchas cosas, como por ejemplo que tal vez, aunque usted no lo afirma, tal vez habría pues intereses de otro nivel, ¿no es cierto? No solamente de fiscalización, pero lo que contribuía a generar este paso negativo, ¿no? De estar rompiendo la unidad que debía existir.
0: O de repente,
1: existir.
0: Don Edgar, la regidora Bosco o los demás 50. Aportaron en la campaña y de repente quisieron, no sé, una forma de recuperar cuando usted ya llegó a ser alcalde. Ser. ¿Podría ser? ¿Se podría decir eso, ingeniero?
3: Nos recordemos que la campaña se hace en función al trabajo constante. Mi persona estuvo 3 veces postulando y eso generó de que personas apoyen constantemente. Y bueno, de la noche a la mañana se le colocó como primera regidora y lamentablemente estamos viendo que
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3: ella fue parte
4: en la
3: de
4: noticia.
3: Todo el tema de la vacancia.
1: Claro, ¿significa entonces que detrás del tema de la vacancia ha estado la señora Osco y han estado también las otras regidoras, amén de algunos otros regidores? Ese es el tema. Ellos auspiciaron que la señorita Orihuela, creo que es la que pidió la vacancia, lo haga. ¿Son ellos también responsables políticamente?
3: A ver, preguntémonos, la señora Claudia Orihuela, ¿qué interés tendría? Si ustedes revisan dónde trabaja, cuánto es sus honorarios y cuánto significa mantener un proceso de vacancia pagando a un abogado, haciendo todos esos trámites. Entonces concluimos de que no era la señora Claudia el elemento fundamental, sino era un chivo expiratorio para que pueda llegar a este objetivo que se tiene, que es la vacancia. Pero más allá de todo, le deseamos la suerte del caso y vamos a ver, una cosa es con cajón y otra es con guitarra.
1: Y le preguntaré algo que también le preguntamos la vez anterior, en la última entrevista que le hicimos la semana pasada. ¿Cuál es el futuro político suyo, ingeniero? ¿Seguirá participando en la actividad política? ¿Marcará un retiro? ¿Cuál es el futuro que tiene usted o lo ha previsto?
3: Como políticos seguimos, pero la decisión que daremos, siguiente paso, lo estaremos analizando en los próximos días. Lo que tenemos el día de hoy es tomar un descanso
2: 52.
3: Con respecto a lo que se ha sucedido y hacer las acciones que correspondan, porque considero, no digo yo, sino opinión de muchos especialistas, de que ha habido exceso y abuso de parte del Jurado Nacional de Elecciones, considerando de que el país está en un caos con personajes como ellos y ver un tema minúsculo de una ciudad, eso ya deja mucho que pensar.
0: ¿Quiere decir o le quiero entender que usted está apelando en otras instancias este fallo?
3: Según los abogados, hay algunas instancias a otros niveles y vamos a hacer efectivos ese procedimiento.
0: ¿Tribunal Constitucional podría ser?
3: No podría indicarles, recién el día de hoy tengo la reunión con los abogados, pero sí el día de ayer se les entregó la resolución y su opinión inmediata es de que hay un exceso y que esa resolución no tiene ni pies ni cabeza, considerando lo que les he mencionado, sobre todo el voto minoritario, de que para que haya pruebas tienen que ser fehacientes, y unas declaraciones y cortos videos no son evidencias válidas para toma de decisiones.
1: Claro.
3: Entonces, por ahí tenemos una ventana para poder bregar en este tema.
1: Claro, porque, a ver, la medida nos parece también desproporcionada, pero el Jurado Nacional de Elecciones no está en un buen momento, se duda mucho de lo que ha hecho a raíz de lo que usted mismo señala, ¿no es cierto?, de las elecciones nacionales. Ahora, y resulta curioso que también hay muchos otros pedidos de vacancia que no son tratados, y por hechos gravísimos, ¿ah? Por eso no como el caso suyo. Pero usted también sabe, ingeniero, que las decisiones del Jurado Nacional de Elecciones son inapelables, ¿no es cierto?
3: Sí, sabemos, pero también hay un tribunal constitucional que ya indicó en algún momento que las atribuciones del Jurado Nacional de Elecciones no son aisladas siempre y cuando violen los derechos de los ciudadanos.
0: Claro. Ahora, un poquito más de los expedientes que se está quedando. ¿Esos expedientes tienen inicio de fecha de, o tienen fecha de inicio de obra, este ingeniero?
3: Sí, el caso de los puentes que se tenían, que es en Miraflores, Mariano Melgar,
2: en la noticia.
3: Tenían fecha de inicio la primera semana de agosto,
0: ya,
3: porque estaban en la culminación de los expedientes y el proceso correspondiente.
1: Ahora, ¿usted cree, ingeniero, de que aparte de la injerencia política de algunos regidores y regidoras en su vacancia, hay algún grupo empresarial aquí en Arequipa o algún movimiento o partido político que haya estado detrás de la misma también?
3: Considero que sí, porque ustedes recuerdan que hubo la votación, hubo injerencia de personas ajenas a la municipalidad, tanto así el decano del Colegio de Abogados, padre de una de las regidoras, que considero que no tuvo la ética correspondiente y eso hace quedar mal al Colegio de Abogados, siendo parte su hija de la vacancia, nunca debía dar una opinión, pero lamentablemente se va conociendo cómo instituciones son politizadas y eso ya queda en cada una de las instituciones.
0: Sí, sí, eso
3: pero
0: se ha mostrado.
3: Es parte del juego político que uno tiene que saber sobrepesar, llevar, y bueno, más adelante veremos qué es lo que pasa.
0: Claro, claro. A ver, hay intervenciones, también quieren dirigirse a usted, ingeniero Víctor Hugo Rivera, y oyentes de Radio Melodía, usted sabe la política de Melodía, es la participación del público también. Adelante, la persona que está en línea, buenos días.
4: Buenos días, señores de Radio Melodía, señora Ñari. Verdaderamente es lamentable, señor
2: Víctor
4: Hugo, ¿no?, que haya triunfado la mezquindad política. Y no estoy lejos de que cuando me dirigí a usted le dije, tenga cuidado de la mezquindad política. Y eso ha triunfado, la mezquindad. Verdaderamente porque ha sido usted los alcaldes que tan lejos nos ha ido a visitar juntamente con todos sus regidores, cosa que no hizo a los otros alcaldes. No, lamentamos de que...
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4: Tienen agua, tienen luz, tienen todo, y usted, viendo nuestra carencia de todo eso, usted vino y nos tendió una mano y nos dijo, ustedes tienen que hacer esto, esto, para que puedan gozar de agua, desagüe, de luz. Pero si ustedes no están organizados, no van a conseguir nada. Fue usted el que nos dio esas palabras de aliento y que seguramente que los pueblos
2: han
4: recibido sus consejos y le quedamos muy agradecido, señor alcalde, pero es así. Las culebras verdaderamente se revuelcan en el lodo, pero usted volará como un cóndor porque las ha hecho usted las cosas muy buenas. Tendrá usted sus errores como cualquier mortal, pero a las personas a las que usted ha ayudado, le quedamos muy agradecidos. Gracias, señor alcalde.
0: Gracias por su participación a través de Radio Melodía y Melodía en la noticia. Le va a responder antes, vamos a juntar la siguiente intervención. Adelante, buenos días, Melodía.
6: Muy buenos días. Solamente para decirle al señor exalcalde que ya es, que siga adelante, que siga con su carrera política, porque en realidad es una buena persona, y yo creo que a muchos pueblos, como dice, ha llegado, y también a los
2: 7:58.
6: Y de verdad yo no soy de ningún partido, pero soy una ciudadana más que me indigna esto lo que está pasando. Peores cosas ha hecho el jurado electoral, hay vacancias peores, pero lamentablemente no actúa. Y bueno, solo Dios sabrá y que le vaya muy bien, y la verdad es la verdad, siempre va a llegar. Sí. Muchas gracias.
0: Gracias a usted por su participación. Hay otra llamada telefónica. A ver, escuchemos para que pueda responder a todos. La persona que está en Radio línea, buenos Melodía. Días, Melodía.
7: Buenos días. De mi parte, solamente felicitarlo al señor Víctor Hugo Rivera por todas las grandes pueblos
0: aledaños. Uy, se le cortó. Bueno, nos puede volver a llamar, no hay ningún problema, ¿no? Quería dar también su versión. A ello le sumamos, señor alcalde o ingeniero Víctor Hugo Rivera, ¿qué sensación? De repente 7, una sensación
2: 59.
0: Que se ha podido hacer de repente un poco más, la sensación de querer cumplir con muchas personas que le estaban pidiendo ahí sectores. Muchos nos decían el tema de la formalización, por ejemplo, y creo que ahí hay que resaltar, ¿no? Usted seguramente ha estado de cerca por La Joya, en el Cono Norte, iniciando el trámite o ayudando al trámite de una formalización de asociaciones para que de repente ya el título les tenga más beneficios para ellos. Ahí de repente esa sensación podría ser, ingeniero. Pero a ver, sí. ¿Sí, nos puede contestar después?
1: Sí, luego de la pausa, por favor. Sí, tenemos que cumplir también obligaciones comerciales. Adelante, Jesús.
2: 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Gracias, Arequipa.
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1: Muy bien, seguimos informando Melodía en la noticia. Estamos en línea con el exalcalde de Arequipa, Víctor Hugo Rivera. Hubo algunas intervenciones telefónicas, ingeniero. ¿Le merecen alguna respuesta, algún comentario?
3: Primero, el trabajo que hemos ido realizando, que muchos de repente no han visto, ha sido el tema de formalización de acuerdo a la normativa. Gente que más de 15, 20 años tenían posesión de terrenos y no podían tener su saneamiento que con eso podía darse el tema de agua y desagüe. Eso es lo que ha sucedido. ¿Hacemos un mea culpa? Sí, porque nos ha faltado mucho que trabajar. La gestión pública no es fácil. La gestión pública es complicada, sobre todo para conseguir presupuestos. Muchos siempre han indicado de por qué las obras a último momento. Simple y llanamente, la municipalidad solo maneja 50 millones y son insuficientes para hacer obras de envergadura. Pero esto no termina acá, continuamos, como políticos tenemos que seguir y ahora estamos en el otro lado de la vereda. Vamos a fiscalizar como corresponde, como ciudadanos, y veamos, como dije hace un momento, si lo mismo es con guitarra o con cajón.
0: Bueno, el PDM, ¿cómo queda, ingeniero Víctor Hugo? Se decía que ya en los siguientes meses tenía que salir, pero había ciertas observaciones
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0: también.
5: En la noticia.
0: ¿Cómo lo deja usted?
3: En el tema del PDM habían 1.840 observaciones que habían sido levantadas cerca del 30% y se había pedido una ampliación hasta la quincena de junio para poder terminar Para eso se había hecho la contratación de dos especialistas, el arquitecto Ceballos y el arquitecto Torres, para sociabilizarlo, trabajarlo a nivel de distritos y tenerlo para el mes de julio como producto técnico ya entregado. Esperemos que se continúe con ese paso, porque eso va a beneficiar a muchas personas dentro de lo correcto, siempre manteniendo que no se debe de depredar la campiña como corresponde.
1: Muy bien, tenemos más interrogantes de nuestros oyentes para ver qué es lo que piensan sobre este tema, que es importante para los vecinos de Arequipa. Adelante, buenos días, escuchamos, Melodía.
13: Aló, señor ¿sí? Cerrado, Melodía.
1: Buenos días.
13: Quiero agradecer al señor, bueno, al ex alcalde Víctor Hugo Rivera por habernos cambiado la calidad de alimentos a los comedores de Arequipa, que la verdad que ahora podemos competir con los restaurantes. Antes, por ver un letrero que decía comedor, la gente pasaba de frente. Ahora, señores, vienen camionetas, 4x4, se paran en nuestras puertas para poder consumir lo que nosotros ofrecemos. También quiero agradecerle al señor Víctor Hugo por haber formalizado a todos a esas sonrisas de esos niños, señores, que gracias a él van a poder tener un pueblo moderno, señor. Gracias, gracias al señor Víctor Hugo Rivera.
0: Gracias por su participación. Cambiamos de línea. Adelante, buenos días.
15: Aló, buenos días. ¿Podremos intervenir?
0: Sí, ya estamos al aire. Adelante, adelante.
15: Buenos días. Bueno, creo que solo decirle al señor Víctor Hugo que lamentablemente él nunca ha tenido un plan de gobierno, no ha tenido proyectos.
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15: Y como él la acaba de justificar, la gestión pública requiere preparación. Obviamente no solo política, sino técnica administrativa. Y creo que obviamente el tiempo lo ha vencido, ¿sí? Han sido 3 años en la cual nos ha dicho que iba a haber proyectos, un teleférico, puentes, vías, y nada de eso se ha hecho. No es que no hay presupuesto, lo que ha faltado en su gestión es eso, gestión y capacidad. Muchas gracias.
0: Gracias por su participación. A ver, ¿algo que responder a las llamadas telefónicas últimas, ingeniero?
3: Sí, la última pregunta, respeto lo que dice el radio oyente, pero una municipalidad donde solo tiene 50 millones para hacer obras de envergadura no se puede hacer en un primer año. Para eso hemos ido trabajando para poder tener, primero, expedientes donde se tenga asegurado la certificación presupuestal. Recuerden que dentro de las obras que nosotros hemos culminado ha sido el intercambio del Bicentenario, el tema de la Avenida Jesús, que hemos sido responsables al culminar, como corresponde, obras que se habían quedado entrampadas en gestiones pasadas. Y nadie se da cuenta de todo lo que hemos recuperado en el centro de la ciudad del Cercado. Avenidas como Andrés Martínez, que siempre se inundaba a la altura de la UTP, hoy en día está totalmente viable. Quiñones, San Jerónimo, Juan de la Torre, a la altura de la Universidad de San Pablo, que era un desastre lleno de huecos, y así por el estilo. Ese es un conjunto de obras que hemos ido realizando en mejora, y pendientes que sí estaban con el presupuesto para iniciar, como hemos dicho, los puentes que une Girasoles, Miraflores con San Francisco, con Mariano Melgar, los Andes, Selva Alegre con la zona alta de Miraflores. Ahí es. Lamentablemente, así son los procesos dentro de la gestión pública y estamos en la capacidad de poder trabajar en ese tema.
0: Perfecto. Muy bien. Bueno, finalmente, ¿tuvo algún intercambio con el congresista Edwin Martínez? Sorprendió a muchos que salga de esa forma. Uh-huh. Muchos dirán, y han dicho pues que parece, y también nosotros pensamos que parece que no vive ya en Arequipa el congresista.
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0: Dio algunas versiones muy desatinadas, de un abandono, de que no hay trabajadores. Sí. Eso nos llamó la atención. Pero, ¿cuál es su relación con el congresista, ingeniero?
3: Bueno, considero que sus opiniones fueron sesgadas en ese sentido porque, como usted menciona, en ningún momento se ha paralizado el trabajo de la municipalidad. Todos los días se ha habido el recojo de basura, se ha dado el mantenimiento correspondiente. Considero de que sus opiniones han sido ya más políticas, buscando un espacio más adelante, pero ya sabemos cómo cambian las personas en el camino. Y lo único que queda es seguir en el sendero de la verdad.
0: Perfecto. Bueno,
1: ingeniero, Bueno, conversamos con usted esta mañana, permitimos siempre también el acceso a nuestros gentiles oyentes para que puedan plantear algún interrogante, algún comentario. Bueno, en todo caso, gracias por conversar con María. Entiendo que ahora desde ya no habrá oportunidad para seguir conversando sobre temas importantes relacionados con el desarrollo de Arequipa.
0: Y solamente, usted se va ahora, entiendo, porque también tiene, obviamente es docente en la universidad, va a continuar, entiendo, su carrera o su trabajo muy particularmente, ¿no?
3: Sí, nosotros tenemos actividades personales, profesionales, y vamos a encaminar, no descuidándonos del proceso que había mencionado, pero esta semana sí nos vamos a dar unas vacaciones, porque tenemos que reorientar el trabajo.
5: 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Bueno,
1: la compañera Flechita en las vacaciones nos encargan preguntarle.
3: ¿Cómo?
1: ¿La compañera Flechita en sus vacaciones?
3: Flechita, un animal que es parte de mi familia, manda saludos a muchos detractores, pero esta película no termina acá, es un episodio y vamos a seguir trabajando en bien de la ciudad para aquellas personas que sí saben que se ha hecho un buen trabajo.
0: Claro, claro. Para la próxima nos pasa, 9. O de repente ahora nos pasa con Flechita, a ver si le da el teléfono este ingeniero.
1: un saludo.
0: Un saludo para él. Ingeniero, muy gentil y gracias por estar con Melodía.
3: Saludos a ustedes y gracias por la entrevista, y estaremos en cualquier momento con ustedes. Y que pase un lindo día, y un saludo a todas las mamitas este domingo. Feliz Día de la Madre por adelantado.
1: Muy bien. Bueno, muchas gracias también por haber respondido el teléfono aquí en Radio Melodía.
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1: Declaraciones del exalcalde. Sí. Hasta ayer era alcalde, hoy día exalcalde. Para alegría de unos, para cólera de otros, preocupación de otros, porque estamos en un ambiente donde hay críticas, pues, de diferentes sectores, ¿no es cierto? Entonces, parte de la actividad que se desarrolla aquí en Arequipa, parte de la actividad política también, de una autoridad provincial, que dejó de serlo para que asuma en su reemplazo una dama. Pero bueno, a ver, nos escriben algo, a ver, luego comentaremos sobre lo que nos han escrito, porque tenemos a Serafín en exteriores. Serafín, te escuchamos, adelante.
17: Sí, muchísimas gracias a usted por el pase correspondiente. Soy entre de Real Melodía. Reitero, buenos días. Bueno, hemos llegado a la morgue central. En breves minutos va a ser sacado el cuerpo, pues, de nuestro compañero Heimer Aparicio Ojeda. Y ha ingresado su hermana Zaida. Acá en los exteriores está su hermano, pero entendemos el dolor y no desea hablar. Entonces, ya está listo acá también el vehículo que lo va a trasladar. No sabemos todavía dónde va a ser el velatorio, están coordinando esto, pero ya justamente va a salir el cuerpo. Lógicamente que todavía van a llevarlo a vestirlo, primero bañarlo seguramente, echarle el formol y vestirlo para llevarlo al velatorio. Pero por el momento todavía no se tiene.
18: 8, 11.
17: Su hermana Zaida ha ingresado a la morgue para seguramente ver o saber el resultado de la necropsia de la cual se está llevando a cabo. Pero ya nos han indicado en breves minutos ya va a salir el cuerpo de aquí desde la morgue central. Su hermano está aquí, pero no desea hablar, comprendemos el dolor. Ha llegado también varios compañeros de otros medios aquí por este lamentable hecho que se ha producido el día de ayer. Y otra vez reiteramos al amigo que conducía este vehículo, Volkswagen, que se ponga derecho. Que se ponga derecho, porque peor va a ser su situación. Ya la policía tiene toda la documentación que hemos podido tener, tanto como es la ficha René también, ¿eh? Ya tenemos la ficha René, ya de ambos propietarios de este vehículo. Tenemos ya la información por parte también de quién es el gerente de este restaurante en la esquina.
18: 12.
17: Y justamente tal como mencionábamos hoy en la mañana, el accidente se ha producido cerca a la vivienda del autor de este accidente de tránsito. Estamos a 3 cuadras más o menos del lugar de donde se ha producido esto. Es en lo que es justamente a 2 cuadras del Bahrein, 2 cuadras y media sería donde se ha producido este asunto. Por eso le pedimos que se ponga derecho. Y además, llamaron a la población, a los talleres de mecánica.
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17: porque
18: noticia.
17: Tiene desperfecto, o sea, tiene desperfecto porque ha salido arrastrando, está como los testigos nos han dado a conocer. De repente lo han llevado a un taller, a un garage, lo han alquilado. Si es un Volkswagen de color rojo de vidrio, comunicarse con cualquier dependencia policial. O de repente lo han dejado en un sitio baldío, descampado de repente, hacer el llamado correspondiente a la Policía Nacional también, si lo visualizan este vehículo que lo están dando a conocer. En información aquí desde la Moria, nosotros estaremos volviendo en cualquier momento. Adelante ustedes, se conduce.
1: Muy bien, muchas gracias por el informe. Las condolencias para la familia, ¿no?
0: Sí.
1: ¿Qué momentos tan terribles se están pasando debido a este accidente? Sí, un joven periodista que perdió la vida producto de un accidente o de un irresponsable que atropelló a dos periodistas. Y a Pepe que se recupere lo más pronto posible.
0: Sí, sí, nos Pepe. Muestran ahí una imagen que está bien, bien herido, ¿no? Pero gracias a Dios está con vida y se está recuperando favorablemente, es el último reporte del hospital, favorablemente, enhorabuena.
1: Uh-huh.
0: ¿Hay movimiento ya por la comuna provincial?
1: No, ya debía estar cubriendo pues a las 8 de la mañana, se había previsto. ¿Está Pablo? Sí. Hola, con la nota. A ver, Pablo, adelante, te escuchamos. Buenos días.
18: ¿Qué tal? ¿Cómo está, don Edgar Jaén? Muy buenos días, amigos de Rey Melodía. Sin duda, es muy triste la noticia que, bueno, que hemos amanecido como periodistas. Señor, lo conozco desde las coberturas en el Valle de Tambo.
19: 8:14.
0: ¿Pablo?
18: Un gran profesional, Heiner. Lo conozco desde el Valle de Tambo, ¿no? Donde hacíamos las coberturas en medio de conflicto ahí. Muy triste para mí también como colega. Sí, Jaén, en el municipio, bueno, ya hay movimiento. Han llegado solamente dos regidores, la señora Patricia Hidalgo, y bueno, la regidora también suspendida, Rocío Mango, también está presente en las sillas donde los regidores, están comunicada en la parte posterior de donde se sientan habitualmente los regidores, ella está suspendida, recordemos, y han llegado también algunos dirigentes sociales en la parte posterior del hemiciclo, donde va a ser la juramentación, ¿no? Se tiene programada para las 8 de la mañana. Ya hay movimiento incluso dentro de, bueno, donde salen las autoridades. En cualquier momento se va a dar inicio a la juramentación, pero reiteramos que solamente ha venido, como reitero, dos regidores de todo el cuerpo de regidores, ¿no? Entonces, tal vez no es tan de acuerdo o tal vez muy temprano para los regidores, ¿no? Pero en breve, Jaén, venimos con más información ya cuando inicie la juramentación de la nueva alcaldesa.
1: A ver, Pablo, ¿qué autoridades están? ¿No señaló solamente dos regidores?
0: Dos regidores nada más.
18: Sí, regidora Patricia Hidalgo.
1: ¿Y quién más?
18: Rocío Mango.
1: Aquí está suspendida, ¿no? En sus funciones.
18: Sí, pero ella no está dentro de la silla de regidores, ¿no?
1: Ya, está suspendida por Rocío Mango.
0: Sí, pero está, como indica, un poco alejada de la silla de regidores.
1: Ajá. Sí.
18: Sí.
1: Ah, bueno.
18: Sí, solamente esa regidora.
1: ¿Y qué? ¿Hay alguna otra autoridad, algunos otros funcionarios, personas para la documentación?
18: Al decano del Colegio de Abogados.
1: Allá, el papá de Mayra.
18: Al Colegio de Arquitectos. Y a nadie más.
19: 8:16.
18: No vemos a nadie más. El resto de, bueno, esta reja que divide el hemiciclo está dividida. Por la parte de atrás, está así, hay dirigentes sociales, algunos dirigentes incluso de la misma municipalidad, pero no están dentro del grupo de clavos de autoridad, no están en la parte posterior. Entonces, solamente ese es el panorama, pero donde llama la atención justamente la poca participación de los regidores, o tal vez sea muy temprano, ¿no?
1: Claro, la ceremonia es pública, ¿no es cierto, Pablo? La ceremonia es pública. ¿Y ha ingresado público ya? Porque estaba pactada a las 8 de la mañana. Hay una invitación que va a todos los medios de comunicación, 8 de la mañana, dicen ya es las 8:16. Por eso, ¿hay personas también del público ya en el hemiciclo o no?
18: Sí, están personas en la parte posterior del hemiciclo. Público, en realidad no ha habido ningún tipo de restricción para el ingreso para el público en general, ¿no? La única restricción es, digamos, donde está el límite de las autoridades, el resto de público puede ingresar sin mayor problema, ¿no? El único restricción es eso. El resto está todo normal, ya están también probando los equipos, tampoco hay una extrema seguridad, no hay nada de eso. Es una ceremonia, entendemos que tal vez sin mayor trascendencia, ¿no? Para los regidores, entiendo, porque la falta de ellos, bueno,
20: tal vez su poca participación muestra de ello, ¿no?
1: Claro, Pablo, retornaremos con usted entonces un poquito más adelante, ¿no? Cuando salís de la ceremonia. A ver, no van los regidores, seguro que van a llegar poco a poco. No es necesario que también esta, sí, a las 8 era. No es necesario tampoco que estén los regidores si no quieren ir, porque aquí no hay quórum. Aquí es una ceremonia, nada más. Más. Entonces, es eso, pero...
0: Pero esto ya te muestra un poco, ¿no? Un poco, digamos, de cómo va a ser de repente lo que se viene, 8, ¿no?
19: 18.
1: Ojalá que recapaciten.
0: Y mire quiénes están también.
1: Sí, ojalá que recapaciten más bien, ¿ah? ¿Eh? Y que tengan una participación mucho más activa.
0: El decano del Colegio de Abogados.
1: Y las funciones que les compete. Bueno, claro. El decano del Colegio de Abogados está porque su señorita hija es regidora.
0: Sí, pero ella que iba a juramentar, ella no, ella sigue siendo regidora.
1: Nada.
0: Entonces también estaría el Colegio de Arquitectos, ahí los colegios profesionales, pero solo está el Colegio de Abogados. Qué curioso. Y hasta hace poco, como que influenciaba, opinaba, para que se agilice, ¿no? La resolución
19: del jurado. Denunciada, el jurado
1: decía.
0: Sí, no creo que se esté politizando.
1: Me da la impresión que sí, pero es una opinión personal. Bueno, sí. Nos escriben a ver algo que queríamos dar a conocer. Dice, buenos días, señores de Radio Melodía. Me sorprende que se hagan comentarios despectivos, peyorativos y machistas acerca de la capacidad y la formación intelectual de la nueva alcaldesa Ruxy Osco. Y no es que el señor Víctor Hugo Rivera, por ser hombre, trabajó mejor, lo haría mejor, entre otras cosas, lesionante, dice, contra el género femenino. Y peor todavía, que se le concede esta entrevista con preguntas ya estructuradas a Víctor Hugo Rivera. Sus funcionarios no se portaron bien tampoco. Mi persona pidió innumerables veces audiencia con el alcalde, el mismo que conoce que se han lesionado mis derechos y no ha actuado a favor de la justicia, más por el contrario, lesionado interés de los afectados, en mi caso, en la Gerencia de Desarrollo Urbano. Bueno, la señora varias veces hemos tratado su caso, protestaba porque estaban haciendo una construcción al lado de su casa y que supuestamente no tenía licencia. Es un tema que lo tratamos acá en varias oportunidades. O sea, tiene intereses también particulares. Pero lo que no más bien podemos permitir es lo que diga de que aquí versiones, como dice, comentarios despectivos, peyorativos y machistas acerca de la capacidad de la formación profesional de la nueva alcaldesa. No, acá no es cuestión de género, señora linda, porque creo que es una dama la que escribe. No, 8, no, y menos 20. De nosotros. La duda era si realmente estaba preparada para ocupar un cargo. De repente la duda se va a despejar, como lo hemos dicho, una vez que asuma la alcaldía. Pero comentarios peyorativos, ¿qué le pasa? Usted está escuchando otra radio. Esto es ofensivo, lo que usted señala. Y hay otra cosa más. Dice que la entrevista, a ver, por esta parte, preguntas estructuradas. ¿A qué se refiere, señora? Acá no hay ninguna pregunta estructurada, porque ni siquiera el exalcalde sabía que lo íbamos a contactar por teléfono.
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1: ni mucho menos estructuramos a la gente que llama por teléfono, a quien no conocemos, como que tampoco la conocemos a usted, cuál es su apellido, ni nada por el estilo. Entonces hay que tener mucho cuidado cuando se trata de hacer algún tipo de acusaciones de ese nivel contra Radio Melodía. Aquí no, señora. Acá no estructuramos nada. Acá no tenemos preguntas estructuradas. No le digo a Jaén lo que va a preguntar, ni él me dice a mí qué es lo que debo preguntar. ¡En lo absoluto! Y nunca 8, ha sido así.
19: 21.
1: Nunca estructuramos nada. Entonces, actuamos con transparencia. Y la población es la que pregunta también, emite sus comentarios a través de la radio. A las personas que llaman por teléfono
0: también.
1: Tampoco le decimos nada. Y no sabían que íbamos a tener esta entrevista con el ingeniero Víctor Hugo Rivera.
0: Claro.
1: O sea, no dejemos que los intereses que de repente han sido afectados por buenas o malas decisiones de la municipalidad influyan en alguna opinión. No, de ninguna manera. Rechazamos lo que usted señala, señora, a través de esta nota, que si quería no la leía, pero la leemos,
0: sí,
1: como
0: sí,
1: leemos
0: sí,
1: todas
0: sí.
1: Las comunicaciones que nos envían.
0: Como escuchamos también a todos, llamadas a favor, llamadas
1: así
0: en contra,
1: es.
0: Los mensajes que nos atacan de repente nosotros también lo damos a conocer, ¿no? Imagínense. A ver, vamos con la siguiente intervención. Adelante, buenos días, Melodía.
22: ¿Aló?
0: Sí, adelante.
22: Buenos días, señores periodistas. Con respecto a lo del alcalde, ¿no? Bueno, él ha enumerado obras que ha hecho, pero me parece demasiado poco para tanto tiempo que ha estado ahí en la alcaldía, porque no ha hecho nada por los verdaderamente problemas que nos atañen, como es la contaminación sonora, contaminación visual, contaminación ambiental. ¿Qué cosa ha hecho por eso? Nada. Al contrario, señor, ha aumentado terriblemente todo. El caos vehicular que existe en Arequipa es tremendo. Entonces, esas son las lo que ha debido hacer primero, poner en orden la ciudad. Ahora, yo no sé, el alcalde parece que se victimiza, en vez de salir a decir que sí, que ha cometido un error, ¿no? Y que lo disculpen, pues no, porque basta que haya hecho eso para que el Jurado Nacional de Elecciones, o no sé quién lo habrá vacado, no creo que estén locos para vacarlo. Entonces tampoco eso puede ser posible, porque todo lo bueno que haya podido hacer con la mano derecha, de un plumazo lo borra con la mano izquierda. Y eso tampoco podemos permitir, señor, porque así nos engañan, pues andan haciendo cosas que no deben en perjuicio de la población. Porque ¿quién es el que da, paga sus impuestos, paga esto, paga el otro, la municipalidad? Porque hasta por respirar casi ya nos cobran ahí. Entonces tampoco no puede ser posible esto.
1: Claro.
22: Un llamado de atención a todas las autoridades, que tarde o temprano, señor, se llega a saber las cosas que están haciendo y que no deben hacerlo.
0: Es cierto. ¿Sí? Gracias por su participación.
1: Pero es la opinión que tiene la dama.
0: Sí,
1: y por si acaso es una opinión no estructurada, como señalaba la otra persona que nos escribe, ¿no? O le hemos dicho a la señora que diga lo que tiene que decir. No, de ninguna manera. Acá se expresa libremente a través de las líneas telefónicas y a través también de los escritos que nos envían.
0: Sí. Vamos a ir con Pablo. Antes, una llamadita, un ratito, por favor, Pablo, la persona que está en línea. Buenos días.
4: 8:24
6: con el alcalde. Bueno, creo que esto es todo político, todo ha sido manejado desde el comienzo. Quien estaba moviendo todas las piezas fue Mango, Osco, su marido, creo que eso es esa señorita, pero bueno, no le han dejado trabajar adecuadamente. Pero bueno, yo le digo al alcalde que paciencia, hay un Dios que todo lo ve, hay un ser supremo que sabe quiénes son los malos de esta película. La película continúa, hay otros alcaldes que han robado y no los han vacado, y siguen robando y no los vacan. Y bueno, Flechita sigue ahí con su padre. Y bueno, hay que cuidar nomás las arcas de la municipalidad, porque hay 3 o 4 personajes en la municipalidad, y ya sabemos quiénes, van a comenzar a sacar la plata de la municipalidad. Y se van a dar cuenta solitos y van a caer solitos en el hueco de esa decisión del poder. Bueno, chicos, un feliz Día de la Madre adelantado. Un abrazo.
0: Gracias por su participación a través de Melodía La Noticia. Vamos con la móvil. Pablo Rojas tiene información nuevamente desde exteriores. Adelante, Pablo.
21: Hola, Jaén, Don Edgar, ¿qué tal? Muy buenos días, amigos de Radio Melodía. Bueno, ya acaba de ingresar hace unos momentos la regidora Rusi Osco. Ella está sentada en la mesa principal de este auditorio. Ha ingresado y ha sido recibida por todos los simpatizantes, que a su ingreso pues le han comenzado a aplaudir, ¿no? Bravo Osco, decían algunas de las frases que lanzaban este grupo de simpatizantes. También lo pueden ver a través de las redes sociales, donde también ya hay un mayor número de regidores. Está, por ejemplo, la regidora Mayra Sumari, José Suárez, Ezequiel Medina, son algunos de los regidores. También Rolando, señor Rolando Mineral, también está presente dentro del auditorio principal de la Municipalidad Provincial de Arequipa, y en cualquier momento se va a dar inicio a esta ceremonia protocolar, básicamente, ¿no?, de la juramentación de la regidora Rusi Osco como nueva alcaldesa de la ciudad de Arequipa. En el centro del auditorio se ha colocado un crucifijo, también una Biblia y un pequeño micro para que, bueno, evidentemente pueda dar las palabras de juramentación la regidora Rusi Osco. Ya acaba de iniciar la ceremonia. El personal de la municipalidad trata de dar inicio, amigos de Radio Melodía, a la juramentación justamente de la regidora Rusi Osco. Si Jai, me permites, en cualquier momento regresamos en cualquier momento, Jai, tú me dirás.
0: Sí, pero si hay algunos datos de repente por ahí, todavía tenemos tiempo, Pablo, ¿ah?
21: Ya, sí. Sí, se han puesto de pie ahora todo el público. Se va a hacer el inicio un minuto de silencio.
0: Un minuto de silencio
21: por colega Jaime.
0: Claro. minuto de silencio en la comuna provincial, ya a minutos de que juramente como alcaldesa Rudy Osco, sí, por la muerte del colega periodista Heiner Ojeda, o Heiner Aparicio Ojeda, en un accidente fatal ayer en horas de la noche. Sí, se está haciendo este minuto de silencio antes de que juramente, ya se ha iniciado la ceremonia allí en la comuna provincial de Arequipa y donde efectivamente está nuestro compañero de trabajo, Pablo. Bueno, finalmente aumentó también algunos regidores en la presencia ahí y también vemos como que por momentos por ahí un poco de desorganización, pero finalmente se va a llevar adelante esta juramentación. Más datos, Pablo.
1: Pablo, adelante.
4: Ahora se va a proceder a cantar el himno del Perú. Bueno, ya se ha soltado la pieza musical. Cada uno de los asistentes pues entona el himno nacional. No es una ceremonia del tema protocolar donde se suele realizar ese tipo de para cumplir el protocolo, básicamente al tener en cuenta que es la juramentación de la nueva autoridad de la provincia
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4: de Arequipa, ¿no? Siendo la ciudad más la segunda ciudad más importante del país, sin duda es un evento trascendental a nivel nacional por la nueva encargatura, ¿no? Que tiene la comuna provincial a cargo ahora de Rusi Osco, ¿no? Continúa entonando el himno nacional.
0: ¿Y está lleno, Pablo? Todo el salón está lleno. El hemiciclo está lleno.
7: 8, porque
0: también puede
7: 29.
0: Entrar el público, es cierto. ¿Está lleno? ¿Cómo está?
4: Una línea posterior a la fila de regidores. Se han colocado unas bancas que son principalmente para la familia, la residencia, bueno, ya ahora alcaldesa, ¿no? Entonces, lo que vemos en imágenes es que esta fila, son dos filas, en realidad de sillas, son de la familia, básicamente de la presidencia, y delante de esta fila está la línea de lo que es la oposición, ¿no? Hay un mayor número de los regidores, no hay ninguna silla vacía para apreciar este punto. Y detrás de esta, voy a voltear la cámara, Jaime, pueden seguir, están los simpatizantes, ¿no? La auditoria está completamente lleno, ya el hemiciclo está completamente lleno. Ahora sí ya los miembros de Serenazgo, como medida preventiva, ya están un poco limitando el ingreso, los que no han podido ingresar, pero los que quieren subir
7: a 8:30.
0: Ah, perfecto. Entonces, Pablo, manténgase en línea. Pueden seguir la transmisión que está haciendo Pablo desde el Consejo Provincial o desde el hemiciclo vía Facebook de Radio Melodía. Sí, ahí están las cámaras de Melodía que está transmitiendo. Vamos a la pausa, volvemos con mucho más.
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16: Bueno, continuamos con más información a través de Radio Melodía y Melodía en la Noticia. Para hoy, jueves 7 de mayo del año 2026. Vamos a ver si ya juramentó o no Rudy Osco en la comuna provincial de Arequipa. Continuamos con Pablo, nuestro compañero de trabajo.
17: Llegaban también más regidores, nos están indicando, ¿no es cierto? Pablo lo va a confirmar. Pablo, adelante, te escuchamos.
18: ¿Qué tal, Doneta? Muy buenos días, amigos. Ya ha juramentado la regidora Rusi Osco como ahora nueva alcaldesa de la ciudad de Arequipa. El encargado de hacer la juramentación ha sido ahora el primer ministro Rolando Bedregal. Bueno, ha sido las palabras habituales, conoces, se toma juramento, ¿no? Y finalmente ya ha mencionado, sí, juro, ¿no? Solo han sido palabras muy, muy expuestas en esa juramentación, bastante corta en realidad, porque es un mensaje un poco más prolongado de la región, pero no. Cuando era regidora, era una persona de pocas palabras, y en el momento de su juramentación también lo ha tomado de esa manera. No solamente ha dicho la palabra, sí, juro, y le han colocado la medalla como alcaldesa de la ciudad, y ahora, y también viene juramentando el regidor, al nuevo regidor, ¿no? Que lo reemplaza a la regidora que ahora toma el juramento como alcaldesa, ¿no? Ha tenido también con su barra, ¿no? Con la portátil, también ha venido pues, la ahora alcaldesa Rusi Osco. Ahora 37. Vemos también en imágenes a través de las redes sociales, se va a dirigir, va a tomar la palabra, estoy pegado al audífono, al parlante, ojalá se me puedan escuchar, cuando ya comience a hablar, a ver, sí, ya va a dar algunas palabras, finalmente asumir la gestión o qué va a impulsar finalmente, ¿no? Alguna preocupación de los regidores que estaban antes de ingresar mencionaban el tema de los pasajes, ¿no? A ver, vamos a escuchar ahora sí, que ya se dirige ahora la regidora Rosa.
17: Un poquito bajo.
19: Hoy asumo la conducción de la Municipalidad Provincial de Arequipa, en cumplimiento del impuesto por las autoridades electorales de nuestro país. Esta demanda actuar con compromiso.
20: 8:38.
19: Por ello, me dirijo a la ciudadanía para decirle que esta gestión garantiza la continuidad de todos los servicios que brinda la Municipalidad. Estamos enfocados en el bienestar del ciudadano, por eso trabajaremos en mejorar en atención al vecino, fortaleciendo las acciones que a la fecha hayan resultado, pero también siendo firmes en hacer los cambios y correcciones donde sea necesario.
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19: El vecino de Arequipa, el cumplimiento de nuestros deberes como ciudadanos, es parte de nuestra responsabilidad quien la gestionará cumplir.

0: las normas para tener una ciudad segura, limpia y ordenada. Les aseguro que no asumo el cargo con la intención de sacar gente sin identificación o colocar personas por afinidades partidarias o amiguismo. Esa
1: 8:39.
0: Aquí la situación es clara. Todos estamos sujetos a una constante evaluación. Los funcionarios que se hayan puesto la camiseta de la municipalidad y hayan trabajado por el bienestar de la población de Arequipa se quedarán. Y aquellos casos donde no haya que hacer cambios, donde haya que hacer cambios, se realizarán. Hacer una buena gestión implica escuchar las necesidades de la población. Y en mi experiencia como ciudadana, del día a día, he podido recoger algunos temas que son de atención prioritaria. Es por ello que en el tiempo que dure la responsabilidad que se me ha conferido, tendré las siguientes prioridades. Primero, seguridad ciudadana. Fortaleceremos el cuerpo de serenazgo y en coordinación con las autoridades competentes desarrollaremos los operativos para brindar
1: 8:40
0: la seguridad al vecino y al turista. Segundo, desarrollo urbano. Continuaremos con las obras en marcha e impulsaremos nuevas obras que beneficien y conecten a nuestra población. Tercero, orden y recuperación de nuestras calles en el centro histórico a través de la limpieza, del control del comercio ambulatorio y protección de nuestro ornato de la ciudad. Esta es una gestión de puertas abiertas. Estamos atentos a...
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0: Porque lo más importante para nosotros es la mejora y atención al vecino. El desarrollo de nuestra provincia es una tarea de todos los que habitamos en ella. Por eso, autoridades, colegas, en especial estimados vecinos de Arequipa, los invito a ser parte de esta labor. Sumamos para sacar adelante
1: 8:41
0: en beneficio de toda la población. Arequipa no se detiene, Arequipa continúa, Arequipa mejora, Arequipa avanza. Muchas gracias.
3: Fueron las palabras de ahora alcaldesa de Arequipa, 3 minutos exactamente ha hablado la alcaldesa, 3:20 exactamente es lo que ha hablado la alcaldesa ahora, Rosy Orozco. Bueno, ha mencionado que algunos funcionarios, lo que mencionaba antes, hace unos minutos, el exalcalde Víctor Hugo Rivera, que mencionaba, bueno, había la preocupación de los funcionarios, bueno, ha mencionado que se van a hacer los cambios respectivos en aquellas agencias que tengan el compromiso por la ciudad, y se van a hacer los cambios respectivos en las otras gerencias, ¿no? Que dice que se van a mantener justamente algunos plenarios y van a hacer los cambios en algunas gerencias, ¿no? Palabras bastante cortas, ¿no? Al tema de las obras también ha mencionado que 8, van a continuar
1: 42.
3: Y que ha invocado a la población, bueno, sumar esfuerzos para sacar adelante esta gestión a los pocos 7 meses exactamente. Recordemos brevemente Don Edgar, saben que también mientras se canta el himno de Arequipa, que también era la primera vez, ¿no?, que un regidor asume como alcalde, y Pauca también el tipo de Alfredo Segarra, y luego el señor Linares cuando Marcandia se jugó de la justicia, y ahora también Rosy Orozco tras la vacancia de Víctor Hugo
1: Rivera.
3: Regidores también hay que poner en cuenta la próxima elección en todo caso, ¿no? Pero bueno, de esa manera se lleva a cabo en la ceremonia particular de la juramentación.
4: Sí, ¿cuántos regidores asistieron a esta juramentación?
3: En realidad, desde este punto no logro ver todos los regidores, pero
4: la mayoría, creo, ¿no?
3: Toda la fila de las sillas de los regidores ya está allí, no hay ninguna silla vacía.
4: Ah, entonces estaban todos.
3: Como regidor, sí,
1: 8:43.
3: De este punto estamos molestados, no logro verlos, pero se puede apreciar por las cámaras Facebook que todas las sillas están completamente llenas. O sea, todos han participado en la.
4: Sí, porque las sillas están destinadas, ¿no?, con nombre propio para las sesiones de consejo, saben dónde se ubica. Y si están llenas las sillas, significa que están ahí. Mira, Pablo, también lo escuché decir de que no habrá despidos. Pero despide personal. Pero el asunto es de que cuando son cargos de confianza, no se trata como un despido, ¿no? La confianza termina y, bueno, claro, se opta por otra, por otro funcionario. Porque también señala de que, bueno, algunos gerentes serían ratificados en el cargo, podría ser, podría ser. Pero bueno, entonces, ¿y qué reacción tuvo las personas que asistían a esta ceremonia? ¿Cuál fue el comportamiento?
5: Pareciera la portátil, ¿no? Hay que enseñarlo, porque cuando han juramentado, pues...
1: 8:44.
5: De Rusi Bosco aplaudiendo esta juramentación. Tenemos que también una parte de la portátil, que ha venido ahí, la barra, las barras justamente de la portátil, que han llegado a brindarle su apoyo a la universidad. No se ha confirmado si se va a dar declaraciones a la prensa. De ayer, luego de que se conocía aquí en esta sesión, vamos a ver la resolución, intentamos comunicarnos con la regidora, porque
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5: No tiene ningún mayor problema, pero ayer nos comentó de que no iba a dar declaraciones, sino hasta luego de la juramentación, ¿no? Uh-huh. Entonces, tal vez ahora, ya siendo alcaldesa, pues, pueda ya dar algunas declaraciones. Según duda, hay muchos temas pendientes de claro. Que se va a basar la gestión. Y vemos que los regidores están pasando adelante, todo el cuerpo de regidores de la municipalidad provincial.
1: 8:45.
5: Para, imagino, tomarse la foto protocolar, ¿no? La foto protocolar, cada uno de los regidores le está dando un saludo, de un pequeño abrazo con palmadas en la espalda. Digamos, no hay un acercamiento, algo más fraterno, ¿no? Con la regidora Mayra Sumari se vio un abrazo muy exclusivo, con una prensa de regidores, no se ha sentido ese cariño, ¿no? Por llamarlo de alguna manera, ¿no?
4: ¿Quién está a cargo de la ceremonia protocolar? Porque de repente él podría informarle qué sigue después de la juramentación. Una rueda de prensa, de repente, no lo sé, algún acto especial.
6: Aquí hay una reja que los divide, ¿no?
4: Ajá.
5: Sí, hay una reja que nos divide. Ahí me celebran. Es una reja que nos divide. Y dentro de este primer espacio están los familiares y los regidores. Y la mesa de los regidores, ¿no? Uh-huh. Que es una media luna.
1: 8:46.
5: Un trabajador de la municipalidad, no recuerdo, Ángel se llama. El resto están saludando ahora a los regidores que se tomó la fotografía. Ahora la alcaldesa levanta la mano como señal de saludo para la población, que continúa dándole un poco de aplausos, ¿no? De reconocimiento. Ya. Ahora los regidores ahora regresan a sus lugares y a ver, está llamando a la familia, ¿no? Está llamando a la familia de
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5: ahora,
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5: Sí, ahí están la familia, son dos pequeños, una adolescente, y tenemos que estar su hijo, tal vez sus hijos. Sí, deben ser sus hijos, deben ser sus hijos, su hermano también.
6: Ah, hay pequeños, ¿no? Hay niños allí.
5: Pero no es que si son los pequeños, deben ser son sus hijos, sí. Así que son sus hijos, son su
1: 8:47.
5: La familia de la ahora alcaldesa de Arequipa, pero no se gusta, se toman la fotografía del caso con sus hijos, con su familia. Ahí lo vemos, y mientras de fondo, pues la barra, la portátil de la ahora alcaldesa, gritando el nombre de la regidora. Ya los regidores, no, la mayoría, ahí vemos, se han retirado, ¿no? Los regidores se han retirado, solamente está la regidora Mayra Sumari y la regidora suspendida. Rocío Mangos, ahora se toma con ella una foto, levantan la mano a las dos.
6: Rocío Mangos se coló como de familia, pareciera, ¿no?
5: Sí, ajá. Sí, y levantan la mano a las dos y se toman la fotografía, ¿no? Se toman la fotografía. Ya, pero el resto de regidores solamente está Mayra Sismari.
4: El joven que la acompaña, Pablo, es 8:48. Hijo de la flamante alcaldesa. Porque la alcaldesa tiene un hijo regidor de Cerro Colorado.
5: Sí, ajá, exacto, sí.
4: ¿Él es?
5: Forma de regidor de Cerro Colorado y los dos pequeños eran su familia directamente. Ahora le está pidiendo a la regidora Mayra Sumari que se tome una fotografía, la llaman y se van a tomar una fotografía.
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5: más, ¿no?
1: Melodía.
5: Digamos, la fiscalización que hubo y la oposición que hubo, Víctor Hugo Rivera, la denominaron como la chica superpoderosa, ¿no? Y ahora se toman una fotografía a las tres vestidoras, ¿no? eran las de oposición, levantan la mano, ambas
6: ahí están las tres, ¿no?
5: Las tres regidoras reciben. Sí, ahí, sí, se ha sumado otra regidora, Valeria Samar. La señora Valeria.
1: 8:49.
5: Una de las fotos, ambas levantan la mano. Las regidoras se toman la fotografía respectiva, pero principalmente, bueno, las tres regidoras que hubo, por ejemplo, estaba Rocío Mango, Mayra Sumari y Rocío Osco, y Rocío que está en el medio, pero ella en ese grupo, digamos, que donde hubo una un tema de fiscalización, pues eran, de alguna manera, se les denominó como las chicas superpoderosas.
7: ¿No la vanidad?
5: Incluso había varias caricaturas al respecto. Y ahora, a ver, nos está llamando al... Pero, mira, ahora pero nos han encerrado, lamentablemente, una posición que es la mala organización de parte... A ver, vamos a acercarnos un poco.
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5: A ver, vamos a...
6: A ver, sí, sí, hay un desorden ahí.
1: 8:50.
5: A ver...
6: Va a declarar, ¿no?, la alcaldesa.
5: Sí, va a declarar. Somos un poco esquizos, hemos alejado. Pero...
6: Sí, sí. Una mala... Ver. Todavía no tiene el personal que le oriente bien, ¿no? Una mala organización todavía se ve, Pablo.
5: A ver, ya está hablando la alcaldesa, pero no sé si logramos escuchar por ahí, que estoy súper alejado de donde está ella. Escuchamos, a ver.
6: A ver.
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6: No. No. Al parlante, a los autoparlantes tendrías que ir en todo caso. A ver.
4: No se entiende, Pablo. Sí.
5: ¿En qué se va a basar la gestión ahora? En los 7 meses que le quedan.
1: No. 8:51.
6: No, no, no. Ya tiene gerente municipal, pregúntele a ver.
5: Ahora, ¿quién podría ser su gerente general?
6: Municipal.
8: Pero esta función no para, porque acá, quien que no hay los funcionarios, tenemos a la gente en planta, que también son grandes.
5: Alcaldesa, disculpe, alcaldesa, buenos días. Alcaldesa, para Melodía, disculpe.
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6: Melodía. ¿Y no está por ahí la regidora Sumari o Pablo?
1: 8:54.
4: No se escucha muy bien, Pablo. La intervención de la alcaldesa está muy alejada y no se escucha, ¿no? No es audible. Sí.
6: Mientras tanto, que, de repente podría, de repente abordar a una regidora, ¿no?
4: A la señora Rocío Mango, que está súper alegre, creo. Sí, es regidora suspendida. Entonces, hola, señorita Sumari. O la nueva alcaldesa, ¿no? Que debe estar, como dicho mejor, la nueva regidora.
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4: No hay ningún problema.
7: Bueno, Jaime. ¿Sí? Ya había terminado de dar algunas declaraciones de la alcaldesa, Rusi Osco. Era de esperarse, ¿no? Lo bueno de ella, por llamarlo de alguna manera, que cuando al momento de pedirle declaraciones no se ha escapado, ¿no? No se ha escapado. El muestro de ella sí que ha tenido el primer acercamiento como ya como alcaldesa con los periodistas. Lamentablemente por la cantidad de
1: personas 8:55
7: mucho más a ella, han mencionado bueno que entre hoy y mañana se va a conocer al nuevo gerente y que recién ahora va a tener una reunión con algunos funcionarios de los cuales aún permanecen en funciones, ¿no? De acuerdo a lo que ella ha mencionado. Ahí, bueno, la población ya se ha roto el círculo de seguridad y ahora lo que algunos vecinos, pobladores, se han acercado para brindarle un abrazo de apoyo, de respaldo a la ahora alcaldesa Rusi Osco. No, la están tratando de llevar dentro de las oficinas porque se espera tener una reunión justamente con algunos funcionarios, pero la población que ha decidido venir a darle su apoyo, justamente darle abrazos, ¿no? Muy, muy, muy entusiastas, ¿no? Los abrazos que viene recibiendo ahora la alcaldesa Rusi Osco. No, ese es el panorama. Don Efraín, ¿alguna consulta más? Es ahí.
6: Sí, está permitiendo solamente ingresar entonces a las personas que la quieran saludar, ¿no? Ya no ya a los medios, ¿no?
4: ¿Y quién es el personal que la está rodeando ahí? ¿Es del trabajador de la municipalidad?
1: 8:56.
4: ¿Serán esas personas que la están autoprotegiendo? Trabajador sí. De la municipalidad, sí. Ah, personas que tienen que cumplir con su trabajo, ¿no? Porque son trabajadores. Sí.
7: Sí, también le gusta en la gestión, claro. Cuando vi ese tipo de eventos con el señor Hugo Rivera, y ahora lo vemos con la señora Rusi Osco, ¿no? Ya los periodistas evidentemente no van a poder ingresar porque se espera tener una reunión. Pero ya en relaciones públicas nos han comentado, bueno, que se espera tener una reunión, a menos conocer al nuevo gerente en las próximas horas, tal vez, quién va a ser el nuevo gerente.
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7: Los funcionarios actuales van a permanecer como gerentes, ¿no? Esta información nos van a proporcionar en el transcurso del día, porque como menciona ella, la gestión no termina aquí. Entonces son algunas palabras de lo que la alcaldesa ha mencionado en su primer acercamiento con la prensa, don Edgar.
4: Muy bien, sería bueno que ofrezca una conferencia de prensa, pero entiendo que de repente lo puede hacer luego de
1: 8:57.
4: Que tiene que recibir de las gerencias, sugerencias, o de los funcionarios que todavía siguen en funciones, algunos de ellos, para ver la situación de la municipalidad. Aunque entiendo que debe conocer, ¿no? Los regidores también conocen cómo está el estado de la municipalidad.
6: Ahora, ojalá, y habría que decirle que se ponga a trabajar de inmediato, ¿eh? De inmediato, ya el protocolo es cierto, ya juramentó, pero ya de terminó. Que se tiene que, porque debe conocer como regidora que era antes, conocer los
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6: Problemas. Por ejemplo, nos reportan que no hay trabajadores, no están trabajando por Humacollo.
4: En la obra,
6: entonces no hay trabajadores, a ver qué gerente va a poner orden ahí.
4: Claro, porque la obra se hace por contrato.
6: Claro.
4: El contratista no tiene nada que ver con los actos protocolares ni actos políticos.
6: Exacto.
4: Ahí se trabaja y punto, se cumplen los plazos previstos y se acabó.
6: Y no se entiende por qué pararon.
4: No sé,
6: ¿no?
4: Habría que preguntarles también, ¿no? ¿Por qué pararon la obra? Pero bueno, en lo personal no le deseo absolutamente nada malo ni negativo a la alcaldesa. Más bien al contrario.
1: 58.
4: Ojalá que le vaya bien. En el entendido de que si le va bien, si trabaja bien, Arequipa va a salir ganando.
6: Sí.
4: Si le va mal, todos vamos a salir perdiendo. Entonces, como decía muy temprano, hay que darle siempre el beneficio de la duda, ¿no? Recién está ingresando, hace pocas horas, es alcaldesa, no se le puede pedir resultados inmediatos, pero más bien desearle que le vaya bien en esta gestión que recién empieza.
6: Bueno, a ver, ¿se habrá ido ya, de repente, Pablo, el decano del Colegio de Abogados? ¿No? Sería bueno, ¿no? ¿A qué se debe su participación? ¿Le invitaron personalmente?
4: Es probable que
6: ¿O
4: sí.
6: ¿O al colegio le invitaron? Imagínense.
4: ¿O fue para acompañar a su señorita hija de repente? Creo que es regidora, ¿no?
6: Por ahí también nos indicaron que fue un emisario, al parecer, a la obra de Humacollo y les indicó que todo se paraliza.
4: No, es así.
6: Uy, uy, uy. Pero esa versión nos dan a conocer algunas fuentes. Ajá. Y nos indican que les habrían ordenado que todo se paraliza.
1: 8, si empezamos 59.
6: Así, estamos empezando recontra mal, ¿no?
4: Pero ¿quién le ordenó paralizar? Esa es la pregunta, ¿no? Porque ¿cómo van a paralizar una obra que tiene contrato, que ya se inició, y que si se demora va a generar mayores problemas a quiénes? A los ciudadanos. El, como señalaba, ¿no? La obra tiene un contratista con el cual se firmó el contrato a nombre de la municipalidad, entonces tiene que continuar los trabajos. ¿Para qué? Para que los terminen justamente en el plazo previsto y no se genere mayores problemas de congestionamiento vehicular. Por lo menos es lo que pienso en este tema, ¿no? Pero no sé, eso de que hayan paralizado la obra por orden de quién, habría que ver quién ha paralizado la obra. ¿Ven? Problemas y más problemas. Amigos oyentes, vamos a seguir informando. Melodía en la Noticia será luego de la pausa.
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6: Continuamos con más información a través de Radio Melodía y Melodía en la Noticia. Para hoy, atención, hoy estamos jueves 7 de mayo del año 2026. Somos Radio Melodía, orgullosamente arequipeña. Vamos a seguir informando, amigos oyentes, que pasen exteriores. Vamos hasta otro punto con la móvil de Melodía. Antes una llamadita telefónica, las demás tienen preferencia, por supuesto. A ver, adelante. Buenos días, Melodía.
17: Buenos días, señores de Radio Mía y a toda Arequipa. Escuchando con expectativa sobre el nuevo cambio edil, ¿no? Ojalá que la nueva alcaldesa de Arequipa ponga mano fuerte acá en Panero de Tingo, ya que hay mucha corrupción, hay mucho dinero que no se sabe dónde va por parte de la administradora. Ojalá que eso todo se vio, porque creo que la señora alcaldesa es parte de Tingo, así en algún momento, y hago caso a esto.
6: Muy bien, gracias por su participación a través de Melodía en la Noticia. Vamos con la móvil, don Serafín Ticón, adelante usted.
18: Sí, muchísimas gracias a usted por el pase correspondiente a los oyentes de Radio Melodía. Reiterado, buenos días. Bueno, todavía no entregan al cuerpo de nuestro compañero Heiner Aparicio, se está a la espera, pero ya también debemos indicar que se ha entregado un supuesto o el conductor de este vehículo que ha ocasionado este accidente de tránsito de placa CHI-046 Volvay, pero indica que es un empleado de la pollería, del restaurante que justamente estábamos mencionando. Todavía no tenemos el nombre, pero ya se ha entregado. Una vez que se entregue el cuerpo, que debe ser en los siguientes minutos, nos vamos a dirigir
13: 9,
18: a la policía pasa para poder ampliar la información de que quién sería la persona que se ha entregado, porque hay bastante hermetismo, hay bastante, porque de repente se ha cambiado al conductor, porque por la manera como ha atropellado, al parecer no habría estado pues en estado consciente, sino al parecer habría estado a los efectos del licor. Es por ello que de repente se ha cambiado de conductor y la persona que se ha presentado, que indican que es trabajador de la pollería o del restaurante, el que se ha entregado. Entonces esperemos hacer en breve esta información que estamos dando de primera mano y que se habría entregado a la delegación policial de Juan de Dios Colcapaz.
6: Pero al parecer no, pero ¿reconoce que estaba manejando o simplemente ha dicho que soy empleado del restaurante?
18: No,
6: nada más.
18: Él indica que habría estado manejando y que es empleado de la pollería, del restaurante. Entonces, esto ya es materia de investigación.
6: Nada.
18: De repente, debido a los hechos, inclusive que se da la fuga, arrastrando parte del vehículo accesorio en la pista, se sentía el ruido, que al momento de escapar, pues hay bastantes negocios, y eso es lo bueno, y es por eso que se ha podido obtener la placa, si no de repente en estos momentos no estaríamos hablando de este vehículo.
4: Pero Serafín, también en lo que usted mencionaba, de que hay testigos de que otra persona manejaba en el vehículo, ¿no es cierto? Que hubo cambio inclusive de conductor. Además debe haber cámaras de video que pueden captar ello, porque se presenta ahora indicando que es el chofer nada más, y aún sea, la falta es gravísima, se va a ir a la cárcel.
6: No, claro.
4: Esperemos que las investigaciones no sean...
6: Hay abandono.
18: No,
6: sean,
18: claro. No, y además, don Edgar,
4: sí,
18: acá también tiene que participar el personal de criminalística.
4: Claro.
18: Porque tiene que sacar las huellas dactilares.
4: Así
18: ¿quién
4: es?
18: Estaba en el timón en el momento del accidente.
6: Exacto.
18: Y que tendría, de repente, 9, hay indicios 6. De botellas de licor, que sabe que por lo que podemos entender que de repente han podido de repente hacer la limpieza.
4: Ajá.
18: Pero tiene que participar la Policía Nacional para esclarecerse,
4: pero claro,
18: el hecho que ha producido la noche.
4: Y esperamos que el poder del dinero no haga truncar las investigaciones, ¿eh? Porque en nuestra sociedad cualquier cosa pasa, pero no se puede quedar impune este hecho ocurrido ayer en horas de la noche. Este es un asesinato el que han cometido con el colega periodista y otro que está delicado de salud en el hospital Ornés Delgado. Entonces hay que seguir pues investigando para proporcionar mayor detalle. Sí, Servín.
18: Sí, ya José Mamani Pepe ya no está en el hospital.
6: Ah, ya. ¿Qué bueno? Salió.
18: Ya ha pedido su alta voluntaria, ya no está en el hospital. Él se ha dirigido a su domicilio, tiene todavía algunos heridas en el rostro y en la cabeza, pero él ha pedido su alta y ojalá es que se recupere de la mejor manera.
4: Uh-huh.
18: También José Mamani,
13: 9,
18: más conocido
13: 7.
18: Como Pepe. Adelante, estoy en segundo.
6: Bueno, ¿qué comisaría lleva este caso, don Serafín?
18: Mire, quien ha llevado desde un primer momento es el efectivo de la Policía Nacional de la comisaría, perdón, del Hospital Honorio Delgado. Porque el accidente ha sido 9:40 y los efectivos de la Policía Nacional de Colcapalza han llegado a las 00:10 el día de hoy. Se ha pasado bastante tiempo porque indicaron cuando se les hizo el llamado para que lleguen al lugar, indicaron que no había personal y que estaban ocupados en otras...
6: Pero ¿quién llegó primero? ¿Quién traslada a los heridos?
18: Llega el personal de Serenazgo y posteriormente llega la compañía de bomberos, las 2:33, dicen de Chapi, que justamente es de Paucarpata, y ellos los trasladan hacia el área de emergencia del Hospital Honorio Delgado Espinosa, ingresando a Show Trauma, lamentablemente, a los pocos minutos.
4: Ahora, ¿por la jurisdicción le pertenece a Colcapaz hacer las investigaciones, Serafín?
18: Sí, eso, efectivamente, es Colcapaz.
4: Colcapaz, ¿no? Ahí está entonces
18: el proceso
4: de
18: investigación.
4: Y ahí es donde
18: se ha entregado, 9, 8. El conductor, o el supuesto conductor, que sería trabajador, indica empleado de esta pollería. O sea, todos estábamos ya dando con la información y creíamos que no podían hacer otra cosa. Ahora falta establecer quién es el conductor en el momento del accidente,
4: claro,
18: si efectivamente es el joven o el trabajador que se ha presentado.
4: Ahora, ¿tienes el nombre, Serafín, del supuesto conductor? Digo supuesto, ¿no? Porque se ha presentado como conductor. Sí.
18: Una vez que entregan aquí el cuerpo, que ya
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18: lo van a entregar,
13: en la noticia.
18: Vamos a dirigirnos a la comisaría para sacar el nombre del supuesto o el conductor de este vehículo del cual estábamos mencionando el día de hoy.
4: Claro, porque debe estar detenido, ¿no es cierto?
18: Claro.
4: Ahora sí está. Debe estar detenido en la comisaría.
18: Estamos dentro de la flagrancia, 24 horas.
4: Ajá.
18: Entonces, de hecho, que pasa a ser detenido ya esta persona, del cual primero pasará al recorrimiento médico legal, es muy probable de repente ahorita nos comunicamos con la policía y lo van a traer primeramente
13: para
18: no movernos y ver el momento que ingresa a la morgue central. Adelante usted.
6: Perfecto, gracias, don Serafín.
4: Detención preliminar, haciendo... luego sí. Tiene que ser detención preventiva. Claro. Porque si se ha autoinculpado, ¿por qué será, no? Por dinero, es lógico. Pero bueno, la investigación determinará si real y efectivamente era él el conductor del vehículo.
6: Porque el llamado de seguridad estaba aquí. Ayer en la noche pasó el accidente. Claro. Imagínense qué pasó durante la noche, la madrugada, y ahora cerca de las 9 de la mañana recién se entrega.
4: Podía limpiar las huellas en el vehículo, cosas. Limpiar el carro, el timón, de
6: ahora,
4: todo.
6: El dosaje también, corre el tiempo allí, ¿no? Recién lo harán en todo caso, ¿no? Recién le harán el dosaje, pero ¿ya cuánto tiempo ha pasado?
4: Ah, qué bastante. Lamentable, ¿no? Tenemos, gracias, Serafín, por el informe. Tenemos intervenciones telefónicas. Adelante, buenos días.
19: Buenos días, señores sí. De Melodía.
4: Diga usted.
19: Una vez más, disculpen, saliendo a otro tema. ¿Qué abuso ya con estos semáforos de Bustamante, Rivero? En primer lugar, el del Sabandía del Cruce, todos los días se congestiona, señora, hasta la municipalidad de Sabandía. Es un abuso ya. Ahora, también acabo de pasar por acá, por el cementerio, por el óvalo. Ya los semáforos no están coordinadamente parejos. En verde claro. Y a los otros están rojos. El que baja está en verde y después cambia a rojo. Se está haciendo un atolladero. Tanta plata que han gastado para estos semáforos, supuestamente inteligentes.
4: Solo son dos lugares entonces de los cuales mencionó ayer, también mencionó el amigo, ¿no?
19: Sí, en otro lugar. ¿Por qué? Sí, porque sí. Los de la Dolores ya no ya. Han apagado un semáforo y está fluyendo el tráfico normal.
6: Está mejor, ¿no?
19: Está mejor. Ya, pero ahora lo del cementerio, no están parejos, no están igualitos trabajando y están que se hace un caos, verdaderamente. No sé a quién quejarse, ya muy, muy abusivos. ¿Hasta qué se les puede llamar a este alcalde que tanta plata ha gastado y nada, para nada bueno?
6: En todo caso, habría que también preguntar si realmente ha terminado, porque estaban en la fase todavía de poder cambiar. Nos decían que estaban haciendo la inclusión de la inteligencia artificial, incluso con los técnicos chinos, y están surgiendo pues inconvenientes. Ese parece que continúa ese inconveniente. A ver si nos informan, ¿no? En qué etapa se encuentra ya, pero hay que intervenir nuevamente ahí en lo que es Sabandía. Ya no es la primera, ya son varias, ¿no? Varias las llamadas que tenemos desde este lugar. Estamos tomando nota, mi amigo, no se preocupe. Hay otra intervención. Adelante, buenos días.
20: Buenos días, Radio Melodía. Señores, este accidente que ha pasado lamentablemente, tenemos una policía tan mediocre. Ayer mismo le han presentado que se llama la grabación de este vehículo. Inmediatamente, pues, hizo facto, ¿no es cierto? Como pasa en otros países más civilizados.
13: 9-12.
20: La policía inmediatamente hubiera capturado al responsable. Ahora se presenta una, supuestamente, tal vez será o no lo será, no sabemos, el conductor. Bueno, la policía también tiene que hacer un peritaje de alta especialización. Y aparte de eso, hubo un caso en la capital de la República que suplantaron a una persona diciendo que le dijeron, no, le pagaron plata para que se autoinculpe de un accidente de tránsito. Y cuando le dieron proceso penal
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20: para mandarlo
13: 15 noticia.
20: Años de cárcel por manejar en estado de ebriedad, él dijo, no soy. Me pagaron plata y me presenté. No, yo no soy. Bueno, también él asumía una responsabilidad penal, pero después ya señaló al verdadero conductor del carro, ¿no? Y también no vaya a ser que el parte policial salga, como en Trujillo, una dama en estado de ebriedad atropella a una persona que estaba sentado en la vereda, en la frontera de su casa. Y el parte policial decía que el señor,
13: 9,
20: señores, por favor,
13: 13.
20: Ya la policía se está pasándose del colmo de la raya, cayendo muy fácilmente en actos de corrupción. Qué lamentable, señores, y este personaje que se ha dado a la fuga, tiene que mandar lo máximo a la cárcel. A diario son los accidentes de tránsito, muertes fatales, que supera largamente al sicariato, supera largamente a toda clase de homicidios. Qué lamentable en nuestro país. Y los jueces y fiscales, señores, hagan justicia, porque no es posible que los conductores en estado de ebriedad salgan sueltos, salgan con penas benignas, y eso para mí es acto de corrupción. Señores jueces, por favor, hagan justicia, para eso están en el Poder Judicial. Gracias por la oportunidad.
4: Muy bien, muchas gracias también por participar. Tenemos en espera otra llamada telefónica. Buenos días, Melodía.
21: ¿Aló?
4: Sí, digo usted.
13: Buenos días, señor Añari.
4: Buenos días.
13: Buenos días, señor Jaime. Solo para decirle algo, hoy día atenderán en el consejo, porque de repente lo han declarado 9, feriado 14. Y yo tengo que recoger mis documentos. Y entonces ahora, como todos están en este laberinto de felicitarla a la señora, entonces no va a haber atención, porque no sería justo, pues, ni que fuese qué cosa. Oiga, o sea, yo tengo que recoger documentos. Los trabajadores tienen que estar en su lugar. No sé, señor. Esto, disculpe usted lo que tenga que decir, pero el señor Víctor Hugo también ha cometido muchos errores por no atender al pueblo. Melodía, la señora lo que tiene que sacar es a la secretaria que... al público, porque yo una vez fui y le dije, señores, quiero quejarme porque yo quiero hablar con el alcalde, porque mis documentos no salen, quiero conversar, ¿cuál es el...? Señora, estas cuestiones domésticas, él no atiende. Entonces, si él no atiende lo que se queje el pueblo, ¿quién atiende? No entiendo. Hoy día, por ejemplo, yo voy a ir.
21: 9:15.
13: Y de repente, pues todos están en la jarana. Esto la señora que ha asumido tiene que tomar conciencia, que ella solamente va a estar 5 o 6 meses y no puede hacer nada, absoluto, solamente tratar de acomodar las cosas y no hacer tanto laberinto, ni que fuese qué cosa. Oiga usted, señor, ¿qué le pasa con el señor Sumari? ¿Qué le pasa al señor Sumari? Ayer incendiado y hoy día bombero. ¿Qué ha pasado?
4: Muy bien. Gracias, señor. No, a usted las gracias. Yo tengo entendido que no hay ningún problema con la atención en el municipio. Los que han estado ahí no son trabajadores del municipio y la población en general y algunos regidores. Según las imágenes también que hemos transmitido nosotros por las redes, como Radio Melodía, Pablo ha estado ahí en la ceremonia. Entonces la atención es normal en todos los lugares. Claro. Sí, no hay ningún tipo de dificultad, porque los trabajadores de planta igual están laborando. Los que pusieron el cargo a disposición o terminaron su trabajo o cuando salió la...
21: 9:16.
4: Algunos serán ratificados o no, otros de repente, adiós, ya no trabajarán. Pero no, el resto de personal igual, siguen atendiendo, siguen trabajando.
6: Vamos con la siguiente intervención. Melodía, buenos días.
22: Buenos días, señores de Melodía. Solamente para la señora que llamó, yo en la mañana iba a recoger unas partidas y la atención al público es normal. A veces hay gente que trata de empañar
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22: Que son como en cualquier institución, entonces creen que hay jarana, todo eso. Es lo malo del arequipeño, ¿no? Que compara las cosas con unas con otras. Muchas gracias.
6: Gracias por su participación a través de Melodía en la Noticia. Vamos con la móvil. Pablo Rojas tiene información nuevamente desde exteriores. Adelante, Pablo.
23: Hola, Jaén. ¿Qué tal, don Edgar? Muy buenos días, amigos de Radio Melodía. Bueno, la atención en la Municipalidad Provincial de Arequipa es normal. No ha habido ningún tipo de suspensión o, alteración en la atención de las oficinas de la Municipalidad. En ningún sentido, ni en ningún momento. De acuerdo a lo que hemos podido confirmar justamente entre la llamada del oyente, es que todo sigue normal, hasta viendo la población para hacer algún tipo de trámite, tanto en transportes, en papeletas, en realidad, en todo sentido, no hay ningún tipo de restricción. Ya la alcaldesa ya ha ingresado a su oficina y se encuentra en una reunión con algunos funcionarios. Imagino también para poder definir finalmente quién va a permanecer en el cargo o no, y conocer también el nuevo gerente general que es la Municipalidad Provincial de Arequipa. Luego de esto, bueno, se espera acercarnos un poco más con ella, tener una entrevista más personalizada. Nos ha pedido algunos minutos, esperemos que sea así. En todos los casos nos han mencionado que va a haber una comunicación oficial a través de la Oficina de Relaciones Públicas para conocer algunos detalles de quién sería el nuevo gerente. En breve, Jaime, más información.
4: Ahora, Pablo, la alcaldesa, al momento de la reunión que está sosteniendo con algunos funcionarios del municipio, ¿lo hace sola ella o también acompañada de algún regidor o regidora?
23: Sola, estaba sola. Estaba sola.
6: Ah, bueno. Perfecto. Muy bien, Pablo, entonces, para los oyentes, está confirmando nuestra móvil que la atención es normal. Es normal ahí en la comuna provincial de Arequipa, ¿no? Hay reuniones que de a partir de ahora se va a estar en puras reuniones, lo más probable la
21: Melodía
6: la alcaldesa,
21: en la
6: ¿no?
21: noticia.
6: Para ver si el tema es que lo más antes posible tenga su gerente municipal y que no se detenga las obras en Arequipa, ¿no? Vamos con la siguiente intervención. Adelante, buenos días.
24: Buenos días.
0: señores de Radio Melodía, agradecer por la oportunidad. Quisiera hacer una queja, disculpe, un vecino del Selva Alegre, de la gestión de nuestro alcalde, ¿no? Mire usted, justamente por el día
21: 9, 19.
0: Va a volver a alquilar el complejo Arequipa, ¿no? El señor habla de obras que lo han premiado, que lo han reconocido a nivel nacional, pero su gestión en realidad es pésima, ¿no? El tema de seguridad ciudadana, señor, en los bailes, en la jarada. Él habla que ha remodelado el complejo Rolando.
4: Entonces, se les entra cortando su transmisión, amigo.
0: Mano al pecho y bueno, dar un paso al costado. Y ahora se está presentándose, ¿no? Lo están candidateando para que se presente, pues, para Arequipa, ¿no? Yo creo que el señor no tiene sangre en la cara.
4: Bueno. Sí, bueno, esto de los conciertos, los eventos, lamentablemente se siguen realizando en Alto Selva Alegre y en campos deportivos, cuando el alcalde en algún momento dijo que no iban a utilizar más
6: los campos deportivos. Aquí en Melodía dijo, ¿no? Sí, porque claro, había una crítica tremenda de la población, el complejo Arequipa, más
4: no esto, más dijo.
6: Concierto, venta de bebidas alcohólicas, y dijo, 9, no más, es la 20. Última vez. No, tampoco sabía ahí cuánto se alquilaba y todo ello, pero dijo no más. No cumplió, no cumple su palabra. Y nuevamente con los conciertos ahí en Selva Alegre. Qué lamentable, ¿no?
4: Que no benefician en nada a la población, ¿ah? ¿Eh? Por si acaso, porque más bien ponen en peligro a la población, va mucha gente, ahí dentro de ellos a personas que beben demasiado, se pelean, y un festejo que se debería realizar de manera tranquila se convierte ya en un acto o en una actividad realmente peligrosa.
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4: Creo que hay uno que se lleve el título por hacer el ridículo, ¿no? El título máximo.
6: ¿Qué
4: que
6: pasó? Puede.
4: ¿Te has visto los últimos videos del alcalde de Socabaya? Es que no tiene alguien que le aconseje, su familia, su papá, de repente la esposa, alguien que le diga que simplemente hace el ridículo alcalde, ¿así? Ahí he visto dos, creo que nos han enviado por TikTok, y realmente resulta muy, no jocoso,
21: 9, sino preocupante. 21.
4: Bien, vamos a ir nuevamente a exterior.
6: ¿Serafín?
4: Sí. Adelante, Serafín.
18: Sí, muchísimas gracias a ustedes por parte correspondiente, a los entes de Radio Melodía, reitero, buenos días. Bueno, ya sacaron el cuerpo de nuestro compañero Heiner Aparicio. Al parecer el velorio va a ser en la Avenida Parra, eso está por confirmarse. Ya la funeraria se lo ha llevado para hacerle la vestimenta y todo ello, todos los preparativos para que pueda ser llevado hacia el velatorio de nuestro compañero Heiner Aparicio. Nosotros ahora nos estamos trasladando a la comisaría de Juan de Dios Colcapasa para ver cómo es el estado de la persona que se ha entregado, más que todo, indicando que es el conductor. Adelante ustedes en esa conducción, estaremos volviendo.
6: Y ha llegado buena cantidad de familiares. Entiendo que no quieren declarar a don Serafín.
18: Sí, ha venido su hermano. Ya. También ha estado su primo, que es el compañero nuestro. También ha estado su hermana, Zaira.
21: 9:22.
18: Bueno, ya están coordinando con la funeraria para ver en qué momento también lo traslada al velatorio, que primeramente se tiene que sería en el sector de la Avenida Parra. Adelante usted.
6: Muy bien, perfecto. Vamos a insistir que se esclarezca más y que tiene que pagar por lo que se ha cometido. Porque es cierto, un accidente, uno no pues está pues allí, no sé, decidido a hacer accidentes.
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4: ¿No? Es un hecho fortuito.
6: Es un hecho fortuito.
4: No se planifica claro. Nada de eso.
6: Entonces, pero ya cuando atropellas, arrastras, abandonas, fugas, imagínense, hay una sumatoria incluso de delitos allí.
4: Es el delito, ¿no?
6: ¿No? Claro. Porque muy bien se podía hasta incluso auxiliar pero rápidamente.
4: Parar el vehículo, de repente convocar al
6: seguro del vehículo podía ocurrir. Claro, hacerse
4: cargo. Que lo atiende más rápido. Pero ese de fugarse es un delito y es grave.
6: Y hay una muerte de por medio. Está
21: 9, la 23.
6: Con don Serafín vamos seguramente ya más adelante a conocer la identidad del supuesto conductor. Imagínense, cerca de las 9 de la mañana recién se ha entregado. El accidente pasó a las 9 de la noche, cerca al Badén. Donde reiteramos para todos los amigos oyentes de Radio Melodía, los dos colegas, tanto José Mamani, Pepe, conocido, nos apoya con varios informes también, el Pepe y Heiner Aparicio, estuvieron pues reparando una llanta del vehículo de José Mamani. Sí, estuvieron reparando la llanta, ya casi ya en lo último, ya estaban ajustando prácticamente, ¿no? Ayudando ahí Heiner al vehículo de Pepe. Y en eso aparece pues este Volkswagen de color rojo ladrillo y los atropella a los dos, o sea, no a uno, los atropella a los dos. Los atropella a los dos, lo lanza varios metros a Pepe y a Heiner lo arrastra. Por mucho más, varios metros lo arrastra.
21: 9, 24.
4: Más, ¿no?, de 10 metros, dicen.
6: Más de 10, imagínense la
4: ¿que
6: la
4: no pudo frenar?
6: Uno ya se da cuenta ahí, ¿no?
4: Claro.
6: Cuando ya el primer golpe, uno ya se da cuenta. ¿Y qué hace? Lo más rápido es que frenar rápidamente.
4: Claro. Aunque sea por inercia, ¿no? Porque hay personas que han estado en estabilidad y otras más han frenado. Pero
6: exacto.
4: No ha frenado. Lo llevó de encuentro al muchacho, al joven.
6: Sí, y bueno, una hora después ya lo llevan a lo que es, o mejor digo, en el área de trauma shock en el hospital Honorio Delgado Espinosa. No resiste, Heiner.
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6: Pierde la vida. Quedó herido. José Mamani y Pepe, aunque ya le han dado de alta, enhorabuena, pero pierde la vida Heiner Aparicio.
4: Tiene toda la cara con las huellas, ¿no? Pepe,
6: sí, se ha quedado accidente. Mal, imagínense si ha sido tremendo golpe. Y estos Volkswagen son bastante duros, ¿no?
4: Claro, son los bochitos, como le dicen, ¿no?
6: Es de placa CHI-046. Tendrá que decir ahora el que se ha entregado, tendrá que decir dónde está la unidad, porque la unidad también tiene que estar detenida, ¿no?
4: Lógico.
6: Es del año
21: 1976.
6: Estaba fuera de circulación, incluso parecerá, pero bueno. El propietario Gerson Felipe Guevara Orozco es el propietario de la unidad según registro vehicular. Vamos a ver si es el que se ha presentado, aunque parece que no, porque la primera versión indica que es empleado del restaurante, que está muy cerca donde pasó el accidente, ¿no?
4: Esperaremos un poquito más las investigaciones. Vamos con la intervención telefónica siguiente. Adelante, buenos días.
1: Buenos días, don Edgar.
4: Buenos días.
1: La verdad que yo me siento una pena ajena que lo hayan vacado por el alcalde de Arequipa. Pero ya también, como dijo la anterior señora, se volvió creído, no atendía al público. Tenía ahí como 5 o 6 seguridades en la puerta que con la mirada nomás uno ya lo espantaba. O sea, no sé por qué hay personas que cuando suben a un carro ya no quieren mirar para abajo ya. Todo nomás ya, o sea, ya como que al pobre o a la gente que quiere hablar de algún problema, de 9, algo, de quejarse, 26. De algo, como que lo miran de reojo, ¿no? O sea, ya se sienten ya como en otro mundo. Entonces, eso es lo que le ha pasado que el karma. También tengo entendido que a una señora la suspendió un año, después ya iba a cumplir su año, otro año más. Entonces, esas lágrimas de la pobre señora, que también tiene hijos, ¿no?, que mantener, le ha caído. Por eso, a todos los que son, que tienen un cargo, no sirve ser así. Cuando llegan al cargo, ser creídos. Siempre hay que estar con esa humildad. Entonces, otra cosa noticia. Que a la alcaldesa nueva, apoyémosle todas, periodistas, la gente, todo, porque se merece, pues, porque es nueva, no sé, yo creo que tiene experiencia también en algo, porque ha sido segunda regidora. Entonces, no todo es que no sepa nada. Entonces, cuestión nomás de que se junte con buena gente, que le ayuden, ¿no? Y apoyémosla, porque Arequipa es la segunda ciudad del Perú y merece que haya buenas obras. Don Edgar, a usted un agradecimiento especial. Muchas gracias.
4: No, a usted más bien por participar. Pero no hemos dicho que no sepa nada nosotros, ¿ah? No sé, de repente lo escuchaba.
6: Escuchaba mal de repente.
4: No, sí, de algún oyente de repente. Pero no. Hemos dicho más bien que sí debe tener conocimiento de lo que, cómo está el municipio, ¿no? De la situación del municipio, porque el regidor y los regidores también me conocen. El asunto es de que bueno, le espero una tarea bastante complicada, bastante difícil.
6: Lo que sí habíamos dado a conocer era su trabajo como regidora.
4: Ah, sí.
6: El tema de ordenanza, de fiscalización.
4: Que no había tenido una labor productiva,
6: exacto,
4: ¿no? Esperada en los regidores. Y eso no es falso, eso es verdad. Ella misma lo ha reconocido.
6: Sí.
4: Claro,
6: sí.
4: Lo reconoció. Pero bueno, hay que desearle lo mejor a la nueva alcaldesa, sí. Y hay que darle tiempo para que, en primer lugar, se pueda sentar bien en el despacho municipal y luego tomar las acciones que correspondan al cargo que tiene ahora.
6: Sí, lo que tiene que
21: 9, 28.
6: Tantas personas que se están rodeando ahí, no sé por qué.
4: Un montón de gente.
6: Un montón.
4: Antes de que así lo dijimos, ¿no? Sí. Están presentando currículos, quieren ser gerente, subgerente. Imagínense. Que tenga mucho cuidado, más bien.
6: Sí, ¿no? Sí,
4: que tenga mucho
6: hay cuidado. Muchas que están, cosas que están encaminadas. De repente han notado la última parte y recién se viene una buena cantidad de obras. Sí, están encaminadas muchas y ojalá que esas no se detengan. Imagínense cuánto tiempo se ha demorado para hacer todos los trámites, las gestiones,
21: Radio
6: la inversión,
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6: Los expedientes, y hasta algunos expedientes ya tienen fecha de inicio de obra. Ojalá que no se detengan, ¿no? Porque ya primeras informaciones estamos recibiendo que, por ejemplo, habrían mandado a detener la obra de Humacollo, en la calle Ricardo Palma. Y creo que no es así. Ojalá que puedan respetar ahí, no sé, el contrato que tienen con la empresa. Y más que todo, terminar lo antes posible la... Está destinado, pues, en menos de 15 días para que puedan terminar. No hay paso por esta vía. Y así varios proyectos, intercambios viales que ya están con...
21: 9, 29.
6: Ojalá puedan continuar lo más antes posible. Es cierto, tiene que rodearse de gerentes de confianza, es cierto. Eso es normal en cada gestión. Pero viendo el contexto, es decir, el tiempo que nos queda, el panorama que se presenta, tienen que tratar de agilizar, ¿no? Lo que ya está encaminado. Esa es la sugerencia también y ojalá se tome así. Aunque están en reuniones, indican, ya seguramente entre hoy o mañana se va a conocer quién es el gerente municipal, tendrá experiencia o no. Vamos a ver, amigos oyentes de Radio Melodía, esto pasa en la comuna provincial de Arequipa. Pero a nivel de áreas, los trabajos tienen que seguir funcionando. ¿Cómo lo está funcionando actualmente?
4: Muy bien. Seguimos informando Melodía en la noticia. Seguiremos conversando con nuestros ciudadanos, escuchando también sus impresiones sobre este y otros temas. Luego de la pausa, por favor.
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6: Bueno, continuamos con más información a través de Radio Melodía, Melodía en la noticia. Para hoy, atención, hoy estamos jueves 7 de mayo del año 2026. Somos Radio Melodía, orgullosamente arequipeña. Buena cantidad efectiva de la policía nos indican, estaban en lo que es al frente de Melitón Salas, esto en San Martín de Socabaya. Uh-huh. En San Martín de Socabaya, de repente algún operativo, alguna intervención, nos pasan ese dato. Amigos oyentes de Radio Melodía, Melodía en la noticia también, sí, frente a la posta, nos dicen y nos mandan una imagen también, buena cantidad de efectivos. Parece que estuvieran interviniendo a unidades de CIT, ¿no? Pareciera, pero
4: es probable.
6: Motos también hay, una camioneta y hay una combi ahí, o de repente ha pasado algún incidente. Vamos a ampliar en breve esto en San Martín de Socabaya.
4: Nos escriben también, nos dicen, buenos días señores de Melodía, les envío el video de unos conchudos, dice. Así textualmente, ¿eh? Cosa de todos los días, frente al Colegio Tesoro de Jesús en Zamácola, hago lo público. Es en la primera cuadra de la calle Pachité en Zamácola, es todos los días. Le reclamé la semana pasada y me responde que no tiene ganas de pelear, la muy dueña de la vereda. ¿Qué ocurre? Que hay un vehículo de color blanco que se estaciona pues en la vereda. ¿Y hasta cuándo vamos

0: gobierno, que tienen reunión de trabajo y donde van a tratar el tema de saneamiento físico legal, titulación. ¿Les compete realmente eso?
1: No, no, ni a diputados, ni a senadores.
0: Imagínense.
1: No,
0: no. Parece que está empezando mal ahí, ya es prácticamente, ¿no? De repente diputado el señor González, ¿no?
1: Le puede llamar la atención, pero él debe conocer, él fue secretario general.
0: Claro.
1: En el gobierno, es abogado de profesión en el gobierno de Alfredo Segarra, si mal no recuerdo. Entonces, sí conoce. Los que titulan, los que tienen la, diríamos, la potestad de titular,
0: es son Cofopri,
1: los
0: Cofopri. La comuna provincial.
1: Así es, la comuna provincial y también gobierno regional, según lo que nos han indicado, ¿eh? Pero no pues los diputados. Si los diputados no tienen función ejecutiva, no manejan ni presupuestos.
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0: Dirigentes. Bueno, no vamos a decir la fecha ni lugar, no dónde, pero sí nos llama la atención que quieren sorprender de repente, ¿ah?
1: ¿Eh? No se dejen engañar,
0: sí,
1: ¿eh?
0: Sí.
1: Pero bueno, cambiamos la siguiente intervención telefónica. Buenos días, Melodía.
3: Buenos días. Melodía. Sobre esas personas irresponsables que se paran encima de las veredas y todavía en un cruce peatonal y al frente hay una institución educativa, eso pasa acá en la Avenida Argentina, en el cruce de la Avenida Argentina con los Rosaspate. He hecho la llamada de consejo, nada, a la comisaría de acá de Machiri, peor, pasan los patrulleros, ven, y como si no pasaría nada, se van de largo. ¿Qué podemos hacer, señores de Melodía? Yo soy un vecino de esta calle de la Avenida Argentina con los espacios. Varias veces le hemos llamado a su emisora quejándonos.
2: 9:36.
3: Melodía es la emisora de Arequipa. Incluso el señor Serafín Picón ha tenido la oportunidad de venir y ha visto, ¿no?, cómo se estaciona la camioneta, una camioneta grande. Y a la vuelta lo están convirtiendo como un cementerio de otros viejos. La vez pasada la Municipalidad de Miranda Alvear hizo la intervención de esos carros que están botados en las calles. Y mira, acá no viene. No es nuestra queja que tenemos acá de María Melgar, señores de Melodía.
1: Muy bien, muchas gracias por la intervención telefónica. Argentina Rosas Pata dijo, esto es Mariano Melgar. ¿El alcalde de Mariano Melgar podría intervenir? Claro. ¿Podría coordinar con la Policía Nacional para que saquen a estos malos conductores que están estacionados ahí? Y que si están en la esquina se convierte pues en un peligro mucho mayor. Ojalá que nos escuchen, a pesar que en Mariano Melgar creo que no escuchan, pero se hacen los desentendidos. Podrían hacer la gestión con la policía, trabajar juntos. Bien, muchas gracias, María, por llamar por teléfono.
0: 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Cambiamos de línea, Melodía, buenos días.
4: Buenos días. Para ahora que hay cambio de alcalde, ahora hay una alcaldesa, esperamos que también se ha cambiado el que está a cargo de la beneficencia pública, ya que se ha dedicado de lleno a hacer su campaña política y no hace su trabajo, ¿no? Ayer, por ejemplo, ha reunido una cantidad de mamás del CIAN en el restaurante y cevichería Mari. ¿Con qué dinero se festeja? Y hay tantos huérfanos, tantos... ¿qué le digo? Gente en la calle que no tiene para comer, está buscando la basura. El señor no se dedica a su trabajo. Entonces, ¿cuándo es cambiado?
1: A ver, ¿con quién se reunió el gerente, díganos?
4: ¿Perdón?
1: ¿Con quién se reunió 9, el gerente?
2: 38.
4: Con un grupo de señoras de programación.
1: Ah, ¿de qué programa?
4: ¿Perdón?
1: ¿De qué programa, dijo?
4: Del programa CIAN, que queda donde bailan, por donde queda la subprefectura, que acá de Yanaguara, en un programa CIAN, donde se reúnen para bailar. La señora las ha llevado a ese restaurante Mares, como 100 y tantas personas, lo que me han comunicado, ¿no? Entonces, ¿de dónde saca el dinero para su campaña el señor Arce?
1: Ahora, entonces creo que el señor gerente quiere postular en una alcaldía, no sé de dónde, pero continuamente recibimos información de la beneficencia, en donde está haciendo bastante trabajo. Es decir, por ejemplo, han programado la limpieza del cementerio general de La Pacheta, la fumigación también. Por ejemplo, no le decía, en el cementerio general de La Pacheta, más bien la sugerencia nuestra era de que no solamente la vía central, sino a los costados también estaba hecho una calamidad. Esperemos que ahora por lo menos ríen eso, ¿no? Pero de campaña política, bueno, habrá que esperar todavía, diríamos, algunos días.

0: 10, ¿no? Porque sí, ya a fines de este mes ya se debe conocer quiénes son los candidatos y a dónde.
1: Vamos con Amóvil nuevamente, don Serafín Ticona, en exteriores. Adelante, don Serafín.
2: Sí, muchísimas gracias a ustedes por el pase correspondiente, a los oyentes de Radio Melodía. Reitero, buenos días. Bueno, ya hemos llegado a la comisaría de Juan Dios Colchia Paza, pero antes de detallar el nombre, ya tenemos el que sería el conductor de este vehículo Volkswagen. Debemos indicar que en el IREN nuevamente hay protesta. Buena cantidad de trabajadores de construcción civil al momento que hemos pasado de su vida para llegar hasta aquí a la comisaría. Entonces, hay buena cantidad de trabajadores de construcción civil en las afueras del IREN. Seguramente nuevamente están pidiendo de repente alguna manera de una bolsa o de
3: 9, trabajadores activos.
2: Entonces, la información que queríamos dar sobre el IREN. Ahora sí, de lo que ha pasado, no está que el Volkswagen que ha ocasionado el accidente. Lo que sí nos han dado el nombre es de Juan Gabriel Aguirre Cáceres. Juan Gabriel Aguirre Cáceres, que sería la persona que ha estado conduciendo y que se ha venido aquí a la comisaría de Juan Dios Colchia Paza y que acaba de ingresar de un patrullero, lo acaban de bajar y ha ingresado ya a la comisaría de Juan Dios Colchia Paza, que está ubicado en el distrito de Paucarpata. Pero el Volkswagen, el vehículo, no está. Ya también se encuentra aquí el personal de la Unidad de Investigación de Accidentes de Tránsito, quienes también han estado anoche en la investigación de este accidente que se ha producido, donde ha fallecido un compañero nuestro, como es Heiner Aparicio Ojeda. Entonces, ya se encuentra aquí la camioneta del Lupias para la
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2: Seguramente
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2: Tendrán que trasladarlo también a esta persona que se ha entregado el día de hoy aquí en la comisaría de Juan Dios Colchia Paza. Entonces, estamos a la espera, pero el Volkswagen no ha llegado. Seguramente es muy probable que lo lleven de frente a... En este caso, no. Nunca han trasladado...
1: No, tiene que ser la comisaría.
2: Sí, tiene que venir aquí a la comisaría. ¿Qué es lo que primero debían hacer, no? Para que no se borre evidencias. ¿Qué es lo por qué? ¿Dónde está? Esa es la pregunta.
1: Claro, ahí las huellas dactilares, por ejemplo, ¿cómo van a hacer si no se presenta ahí el bocho?
2: Claro, deberían de sacar para que la policía de criminalística saque las huellas dactilares para determinar fehacientemente quién ha sido la persona que ha ocasionado este accidente con el saldo fatal de una persona que ha fallecido y que es compañero nuestro. Es la información. Adelante ustedes.
1: ¿De cuántos años se tiene la edad, don Serafín?
2: No, pero de acuerdo a lo que hemos visto, no pasa de 30.
3: 9,
2: la persona que ha ocasionado este accidente de tránsito aquí en la Avenida Jesús, con la primera cuadra de la Tupac Amaru, y actualmente se encuentra aquí ya en la comisaría. Adelante ustedes.
1: Bueno, entonces Juan Gabriel Aguirre Cáceres se presentó, dice que él ha estado conduciendo. Bueno, entonces ya está detenido, amigos oyentes de Radio Melodía.
0: Ahora, cuando se presenta ante la policía, obviamente tiene que decir dónde está el vehículo, para que la Policía Nacional lo pueda intervenir de manera inmediata.
1: Pero rápido, ¿no?
0: Han pasado muchas horas y han borrado sobre todo las huellas, sabidas y por haber, han planificado adecuadamente qué es lo que van a hacer. Seguro que se han consultado abogados, cuáles son, los problemas legales que van a afrontar, cómo pueden salir de ello. Entonces han tenido el tiempo suficiente para planificar un montón de cosas. Bueno, la investigación policial, ojalá que sea con total transparencia, es lo que estamos pidiendo. Vamos con la siguiente intervención. Esta es Melodía. Buenos días.
5: Buenos días. Por favor, no sabemos qué hacer contra Ciudad Par, porque realmente ya esto es indignante. Desde la fecha que no han programado un corte por mantenimiento, creo que hace como 4 o 5 días atrás, desde que volvió, en primer lugar, aquí en Hunter, exactamente en el pueblo, todo el pueblo tradicional de Pampa del Cusco, se ha quedado desde la fecha que han hecho el mantenimiento cada rato sin agua. Es lo que pasa. Han hecho el mantenimiento, los señores ya han abierto, me supongo, las llaves y todo, y han empezado a reventar. Primero arriba en ampliación, ha seguido bajando paulatinamente, y acá en el pueblo tradicional de Pampa del Cusco, varios sitios se han reventado todos, uno por día. Yo no sé qué trabajarán, no sé cómo lo harán, pero realmente es que es indignante. Y cada rato nos están cortando el agua sin más ni más. Ya son 4 días que nos dejan sin agua sin decirnos nada. Y lo peor de todo, pues no, es de que no sé a qué punto se puede llegar, porque yo ni de vuelta no tenemos agua, no hay agua ahorita, ¿no? Y al ver las personas que se confían, se van, salen a trabajar,
1: ¿cuatro días?
5: Ya cuatro días decimos, están dejando sin agua, sin decirnos nada. ¿Por qué? Porque en varios sitios está que se revienta, está dentro del pueblo tradicional y encima de la población Pampa del Pueblo.
1: ¿Tendrás número de conexión? Milagro eres, ¿no? Milagros, ¿no?
5: Sí,
1: Milagros, te reconocimos por la voz, entonces, identificada con los animalitos, los perritos también, Hunter de patitas abandonadas, ¿tendrás número de conexión para enviarle por interno también a don Ernesto Delgado ese de APAR?
5: El 2193902. 2193902. Lo más indignante de esto es que llamamos a SEDAPAR. Ayer, anteayer he llamado y no le voy a mentir, una hora en el celular, una hora, nadie respondía y en hora de atención, supuestamente que ellos deberían estar atentos al teléfono, ver, reportar. Ahora me indican de que ellos reportan y de acá a 24 horas, o sea, de acá a 24 horas, si es que no insistimos, no llamamos, porque yo seguí insistiendo, no vienen los señores. Eso es lo peor, como le digo, son en varios puntos dentro, y lo peor es que se queda todo un pueblo se queda sin agua. Eso es lo más indignante, porque no se puede. Todavía los recibos, ni siquiera el recibo sale, diré. Nos vamos enterando cuando vamos a pagar, que tenemos supuestamente que pagar algo de ciento y tantos en una casa que solo viven tres personas y no están todo el día porque trabajan y los demás se van al colegio, ciento y tantos en un mes. Bueno, normalmente la tarifa es entre, 40 y 60 soles, digamos. Entonces, y lo peor es que cuando vas a negociarlo, te dices, te puedo bajar 20 soles, o sea, como si estuvieran haciéndome un favor, que realmente es algo muy indignante con SEDAPAR, yo no sé. ¿Qué podemos hacer?
0: Muy bien, muchas gracias por el llamado, Milagros. Ya recibimos varias llamadas sobre la falta de agua allá en Pampa del Cusco, tanto del pueblo tradicional como del resto de Pampa del Cusco. Pero ya tiene conocimiento SEDAPAR. Nos respondieron de la empresa y nos dijeron que sí tenían conocimiento, que estaban haciendo los reportes necesarios, pero creo que sí el tercer o cuarto reporte, porque cada que nos llaman, nosotros reportamos inmediatamente el hecho a los señores de la empresa. La pregunta es, como siempre, ¿por qué no van entonces a arreglar los problemas? En el caso de uno de los vecinos, señalaba que habían ido, habían arreglado, pero al día siguiente nuevamente se rompieron las tuberías, que estaba desperdiciándose agua, pero que en el domicilio no tenían agua. Este es un problema de la empresa prestadora de servicios de SEDAPAR. Urgente, entonces, tiene que trabajar ahí. Vayan a ver qué está pasando. No puede estar un pueblo como el pueblo tradicional de Pampa del Cusco sin agua. 4 días, 3 días, es mucho, es demasiado.
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0: ¿Qué pasa con la empresa? Cumplan con su trabajo, señores de SEDAPAR.
1: Bueno, sí, amigos oyentes, igual cumplimos con mandarle esto a don Ernesto Delgado, ojalá nuevamente tengamos respuesta. A ver, está nuestra móvil en la comisaría de Colcapasa, allí en Pau Carpata. Si pues no llega, no ahí debería estar este Volkswagen que atropellado.
0: Claro.
1: No hay. Solo se ve una Custer de Cid que parece que ha sufrido un accidente también, pero no está. Ahí debería estar. Agilicen, amigos de la policía, porque si se entra el conductor, obviamente les va a decir dónde lo ha dejado el vehículo, ¿no? ¿Dónde lo ha dejado el Volkswagen? Para hacer las diligencias correspondientes y ver y comprobar si él es realmente el conductor, ¿no? Sí, porque hay algunos testigos en la noche que indican que cambiaron de conductor de inmediato. ¿Qué tal situación? ¿No? Pero bueno, amigos oyentes, Melodía, esto tras el accidente y donde perdió la vida
3: 9:48.
1: Aparicio Ojeda, de 42 años, fotoperiodista, muy, muy pegado a su trabajo, ¿no? Pero que lamentablemente ya no existe. A ver, en breve vamos a volver con don Serafín, porque entiendo hay movimiento policial por la zona, pero sí, los familiares también entiendo que están con el dolor, por eso es que nosotros pedimos desde aquí que se agilice con las investigaciones correspondientes. Ha pasado bastantes horas y ahí todo ha podido pasar. Sí, y hasta ahora todo puede pasar. Lo que se quiere es esclarecer y dar con realmente el culpable de esta muerte. Vamos con la siguiente intervención. Melodía, buenos días.
6: Hola, buenos días, señores. Radio Melodía, discúlpenme la molestia. Es que yo les pido un apoyo económico, no tanto, pero me están obligando acá en mi asociación a levantar la pared adelante porque está percadito con la piedrita nomás. Y además me están obligando que ya se va a cortar el agua y hay que colocar el agua, el desagüe para el domicilio. Sí, yo soy madre soltera, yo me quedé sola con mi pequeño de 2 años y con mi barriga, con mi hija. Yo he andado por todos los sitios, como Yarabamba, Mollebaya, por Horacio Ceballo, por Characat, cargar mi guagua adelante y mi atrás mi jefe, así yo, nosotros hemos juntado una cantidad de platica y confié en crédito, ahora no sabemos si el crédito nos va a devolver o no. Yo encarecidamente pedí apoyo al Cemento Yura.
1: A ver, pero díganos, ¿dónde pasa esto? ¿Dónde le están obligando a hacer ese cerco y colocar de repente el medidor? ¿Dónde? ¿Dónde vive usted?
6: Acá en, ¿cómo se llama? En Apipa, sector 9.
1: En Apipa, sector 9.
6: ¿Cómo se llama? El CEDAPAR ya nos va a cortar el agua pública porque tenemos pileta pública, entonces ya nos ha colocado, pero ahorita como yo he estado mal, caí mal el 2024, está en un mes.
1: Claro. Pero no, pero va, no le va, les va a cortar solamente.
6: Ahora vuelta me he operado, señor periodista, hace un mes que me he operado y no puedo hacer nada. Estoy en su voluntad de mis hijos, mis guaguas también han terminado, ya no han estudiado, han dejado de estudiar y esos hijos.
1: ¿Cuántos hijos tiene usted?
6: ¿Diga?
1: ¿Cuántos hijos tiene usted?
6: Tengo 3.
1: 3 hijos, ¿los 3 están en etapa escolar?
6: Uno está, ya 2 han terminado ya la secundaria, pero el, mi mayor hijo estaba estudiando, sí, trabajando.
1: Todavía está estudiando.
6: Ha dejado de estudiar, se ha dedicado conmigo, ahora vuelta otra vez, me han operado hace un mes.
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1: ¿Y no tiene su esposo? ¿Tiene usted su esposo?
6: No, es su papá de mis hijos, se fue cuando estaba gestando a mi hijita.
1: Ah, lo abandonó desde que estaba gestando. Increíble.
6: Y el otro que tenía 6, 7 años.
1: Ya.
6: Por eso les pido apoyo.
1: ¿Cuál es su nombre, señora? ¿Cuál es su nombre?
6: Yo me llamo Micaela, enhorabuena, señora.
1: Micaela, ¿su apellido?
6: Enhorabuena, todo junto, enhorabuena.
1: Enhorabuena. Enhorabuena. Viven a Pipa, sector 9, ¿no?
6: Sí, señores, ya. Radio Melodía, yo encarecidamente pedí apoyo para levantarme siquiera parecito, porque mi techo, mi calamina también está tira, si a esta lluvia que ha venido este año,
1: claro,
6: está mojado total.
1: A ver, ¿cuál es su número para que de repente le apoyen? Porque esto de Credico, sí, pues, hay muchas personas que ahí, un poco difícil que puedan recuperar su,
3: 9, su 52.
1: Terreno, ¿no? Ahí de estos que no supieron llevar adelante bien esta entidad, estos abusivos. Pero bueno, a ver, ¿a qué número le pueden llamar, señora Micaela? Enhorabuena.
6: A ver, mi número es 904-889-664.
1: A ver, reiteramos, repetimos, por favor.
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1: 970-332-419.
6: Sí, 19.
1: Ya, al comienzo es 970, ¿no?
6: Sí, 970-332-419.
1: Muy bien, señora Micaela, enhorabuena. Ojalá la población se pueda comunicar con usted para que le puedan apoyar, ¿no? Ahí están los números. Entonces, vive en el sector de Apipa, sector 9, tiene 3 hijos. Su pareja lo abandonó desde que está en gestación, imagínense. Y está, lo peor, pues, delicada de salud. Ese es el tema también, ¿no? Porque después de todo, y muchas madres han salido adelante, pero si no tiene salud, el tema está allí, ¿no? En este caso está delicada de salud.
0: Qué terrible.
1: Y le están pidiendo ahí en la asociación también, también deben entenderlo.
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1: En Apipa, ¿no? Que le están indicando que ya pues tiene que cercar, tiene que colocar su medidor y todo ello. Bueno, cualquier información.
0: Si no tiene dinero, más bien la dirigencia debería
1: deberían de apoyarlo, ¿no?
0: Claro, son tantos socios ahí. Si no tiene, ayúdenla más bien. Sí. Y a los ciudadanos que quieran apoyar, también encantados de recibir alguna colaboración.
3: 954.
1: Sí, sí, sí. 970-332-419.
0: Muy bien. Serafín está en línea. Te escuchamos. Adelante.
2: Sí, muchísimas gracias a ustedes por el pase correspondiente, a los oyentes de Radio Melodía. Reitero, buenos días. Bueno, el personal de Lupiat, que ya se encontraba aquí en el frontis de la comisaría de Juan de Dios Colcapaza, se ha dirigido para tratar de ubicar al vehículo autor de este accidente de tránsito. Entonces ya ha partido la camioneta, de repente en algunos minutos más estará llegando la unidad vehicular. Pero lo raro es de esto es que desde anoche no se ha podido ubicar este vehículo. Muchas cosas pueden pasar, limpiar evidencias. No nos olvidemos que este carro se ha desprendido algún repuesto o algo así para que arrastre después de haber impactado a los dos compañeros y que haya bajado hasta el badén y haya volteado a mano izquierda y que probablemente pues se haya borrado evidencias y todo ello. Entonces ya la Policía Nacional, la Unidad Especializada de Investigación de Accidentes de Tránsito, está haciendo también el trabajo. Ya lo hemos podido ver, a la persona que supuestamente sería el conductor, de acuerdo a lo que ha indicado y que se ha entregado a la comisaría. Es un joven, está con una camisa negra, fue ya ingresado a la comisaría de este sector de la Organización Jorge Chávez. Entonces ya se, ojalá que se determine fehacientemente quién es el conductor y dónde está el vehículo para saber fehacientemente quién ha sido el autor o el que conducía, en todo caso, en el momento de que se ha producido el accidente el día de ayer. Entonces, reiteramos, esto ha sido a las 9:40, promedio el día de ayer en la noche, promedio después de una hora es donde ha fallecido nuestro compañero Jaime Aparicio, mientras que José Mamani ha pedido su alta el día de hoy. Ya nos imaginamos que debe estar en su casa recuperándose de los cortes y los golpes que tiene, más que
0: todo en el rostro y en el cuello. Serafín, el supuesto conductor del Volkswagen ha ido con su abogado. ¿Familiares también han ido con él?
2: Mire, no? Cuando él ingresado, nosotros justo llegábamos aquí al lugar y lo bajaron llegó el patrullero y lo ingresaron. Hasta ese momento no sabíamos que si era él o no, pero a la salida de los servicios de la Policía Nacional les hemos hecho la consulta y nos ha indicado que sí, es el conductor. Pero hemos visto salir, o había dos personas, al parecer serían familiares.
0: Claro.
2: Hay una señorita también que ya ha salido, ya no está. Esas dos personas también, que serían sus familiares, también se han retirado. Es muy probable que dentro de ellas sea una persona que sea su abogado de esa persona. Repetimos el nombre, Juan Gabriel Aguirre Cáceres es la persona que ha indicado que es el conductor de esta unidad vehicular, este Volkswagen, que ha ocasionado la muerte el día de ayer.
0: Claro, muy bien, gracias Serafín por el informe. Porque cuando ocurre esto, o sea, se fugan y luego se entregan, generalmente van con un abogado.
1: Claro.
0: Generalmente van, porque ya han coordinado con el abogado, ya les ha dado una serie de sugerencias.
1: Borran muchas evidencias.
0: Pero, ya han limpiado el carro, todo. Pero bueno, de todas maneras, la labor de la policía va a tener que ser sumamente importante, ¿no? Para determinar la responsabilidad que pueda tener este conductor y para probar si efectivamente este era el conductor o no. Porque me da la impresión de que no era, sino se está autoinculpando para proteger a otras personas.
1: ¿Y por qué no se presenta el dueño también, no? Porque el dueño figura otro nombre.
0: Claro. El dueño del vehículo debería estar ahí.
1: Claro, y si dice también que es el empleado del restaurante, y que vaya el dueño del restaurante también.
3: 58.
1: ¿No? Pero bueno, es noticia en desarrollo, nuestra móvil va a seguir informando al respecto. Nos dicen otra del alcalde Yanahuara. Hace poco construyeron el muro de la torrentera El Chuyo, y ahora, ¿no?, lo están rompiendo. Ahora lo rompe, muy alto. Dicen que parece que lo hicieron. Esto en Avenida Metropolitana con Víctor Andrés Belaunde, ahí en Yanahuara. Entonces, está constatando nuestro compañero Lloral, pero según lo que indican también los vecinos es que han mandado a personal. Ahí está la imagen. Sí, pues, están rompiendo el muro que hace poco construyeron ahí de la torrentera del Chuyo.
0: ¿Qué ha pasado?
1: Como han hecho una línea, parece que buena parte van a bajar, ¿eh?
0: Sí, le están metiendo taladro. Parece. Sí. Bueno, de todas maneras estaremos informando también siempre. Nos escriben también, señores de Melodía, Este desagüe, incluido pues la imagen, tiene 3 días y está ubicado al lado del edificio. Hace 2 semanas pasó lo mismo y Sedapar no hace nada. Sí, nos informaban también en Melodía. También nos dicen buenos días, señores de Melodía. 2 quejitas. Primero, contra la Municipalidad de Cerro Colorado. No hay servicio de recojo de basura desde el día lunes. Todo lo que es la margen derecha, avenida 55. La basura está amontonada en las esquinas. Y la segunda queja es la siguiente. Contra Sedapar. La presión de agua bajó repentinamente igual desde el día lunes. Todo lo que es la avenida 55, Asociación Goyeneche. En otros lugares, ¿cómo estará? Gracias. Cumplimos, a ver si se da par. Porque sí, esto que nos escriben, se lo vamos a reenviar también a Sedapar.
1: Sí. Más datos sobre el accidente. Van a escuchar a nuestro compañero de trabajo, don Serafín, ha estado desde anoche hasta estos momentos informando. Sí, durante la noche, durante la madrugada, dando detalles, conociendo más sobre, haciendo el seguimiento. Sí, en horas de la mañana seguramente ya muchos otros medios se han, digamos,
3: en
1: sumado
3: punto
1: a, la,
3: en Melodía.
1: A esta información, pero ahí está nuestra móvil y va a seguir informando a don Serafín Ticona.
0: Muy bien, ya llega el dúo. Nosotros nos retiramos. Buenos días, buen día, bendiciones para todos.
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0: está la Sonora Dinamita aquí en Melodía 104.3.
1: Ahí está la Brujita.
0: Sí, la Brujita. Sí. La Sonora Dinamita nos canta La Bruja, ya. Qué buena canción.
1: Así es, pero ahora van en escoba ni jubilo, ahora van en aspiradora nomás, ¿no?
0: Sí, ahora es cambio de tecnología.
1: Los tiempos han cambiado radicalmente. ¿Cómo estás, Eversito? Muy buenos días, bienvenidos como siempre a la programación de su radio Melodía 104.3.
0: ¿Cómo está, Renzo? Buenos días. Buenos días a todos los amigos oyentes de la mejor radio de Arequipa, Radio Melodía 104.3, con toda la música variada.
1: Exactamente, y jueves estamos ya iniciando este nuevo día musical, 7 de mayo de 2026, dándole la bienvenida, como siempre, a todas nuestras grandes amigas, amigos también que están en compañía de radio, para pasarla muy bien, como siempre. Ya se informaron perfecto, notitas en cualquier momento, y la música, como siempre, es parte de nuestra vida, y nosotros nos encargamos de que usted la pase muy bien donde quiera que se encuentre.
0: ¡Claro que sí! ¿Cómo está todos los amigos que están escuchando la radio en los diferentes distritos? Por Mariano Melgar, Socabaya, Hunter Miraflores, Cerro Colorado, los amigos de Chihuahua, Quequeña, Polovaya, Yura.
1: Así es, toda la gente que está chambeando, laburando en los diferentes distritos, de verdad que nos agrada muchísimo también el poder saber que ustedes el día de hoy también, Dios mediante, van a tener buen negocio el día de hoy, compras, ventas, como siempre, escuchando su radio, Melodía 104.3.
0: Vamos a ir a exteriores porque la información no se detiene, está Serafín con toda la noticia. Adelante, Serafín, lo escuchamos.
2: Sí, muchísimas gracias a ustedes por estar de compañía a los oyentes de Radio Melodía. Reitero, buenos días. Bueno, acaba de salir el patrullero aquí de las instalaciones de la comisaría de Juan de Dios Colcapaza, con destino hacia Medicina Legal, llevando al presunto conductor de el Volkswagen que ha atropellado a los dos compañeros el día de ayer por la noche 9:40 en el sector del Badén. Entonces acaba de salir, raudamente ha salido, porque aquí están varios compañeros y justamente para que no se detenga, ha salido raudamente el patrullero aquí del interior de esta comisaría de Juan de Colcapaz. Debemos indicar que supuestamente el conductor que se ha entregado es de nombre Juan Gabriel Aguirre Cáceres, es el que acaba de salir en la parte posterior de este patrullero de la comisaría de Juan de Colcapaz, aquí en el distrito de Pocorpata, justamente lo mencionó Jorge Chávez, donde está ubicado esta comisaría. En información, adelante ustedes, estaré volviendo.
0: Muchas gracias, Serafín, por la información. Lo que se quiere es justicia. Lo que se quiere es justicia porque 12 periodistas han sido atropellados. Lamentablemente, uno ha fallecido minutos después de llegar al hospital y otro está herido. Y lo que se quiere es justicia y que se acelere las investigaciones. No que se demore de repente 2, 3, 4, 5 meses. No, lo que se quiere es que ya se aclarezca todo este hecho y el responsable, porque se ha dado a la fuga, el responsable que pague con todo el peso de la ley. Porque una persona, un periodista gráfico ha perdido la vida y el otro está herido. Más información con Serafín. Adelante, Serafín, lo escuchamos.
2: Sí, solamente para indicar que al promedio a las 2 de la mañana con 30 minutos, José Mamani, más conocido como Pepe, ya se retiró del hospital. Y él tiene que ser operado urgentemente.
0: Claro.
2: Tiene fractura en el pie izquierdo, lo han enyesado, tienen que operarlo estos días. También han llegado sus papás porque llegaron al hospital. Son los datos que podríamos complementar de este hecho lamentable y que lamentablemente nuestro compañero Jaime Aparicio Ojeda llevó la peor parte, sufriendo golpes en la cabeza porque ha sido arrastrado cerca de 10 metros, mientras que Pepe ha sido lanzado promedio de 2 metros, pero Heiner ha sido arrastrado, este mal conductor que después de haber ocasionado la muerte o el atropello, se ha dado a la fuga. Lo bueno de todo esto es que en este sector hay venta de comida, justamente en el Badén, porque se ve la avenida Tupac Amaru, cuadra 1 frente al inmueble 108, donde se ha producido este accidente de tránsito, y es por ello que se ha podido visualizar la placa de este Volkswagen. Por eso es que hoy hemos tratado de conseguir los datos, los mejores datos, como la ficha de Sunar, la ficha Renier de los dos propietarios, que viven muy cerca donde se ha producido este accidente de tránsito, en Leoncio Prado, en la calle Las Orquídeas, ahí viven, y aparte tiene su negocio a media cuadra, tiene un restaurante los propietarios, a media cuadra de donde se ha producido este accidente de tránsito. Entonces, eso es un complemento de la información que estamos dando a esta hora de la mañana. Adelante usted.
0: Muchas gracias, Serafín, por la información. Gracias por todas las noticias. Son las 10:10. 10:10. Se quiere justicia. Eso es lo que se quiere y eso es lo que se tiene que buscar. Vamos a continuar nosotros con más canciones, más música aquí en Melodía
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0: ¡Aplausos! Y como dice el grupo 5, ¿dónde están las solteras? ¿Dónde están los solteros?
1: Así es el aplausómetro de Melodía, como siempre, al 100%, con todos nuestros amigos y amigas que están en compañía de la radio el día de hoy, jueves, estamos 7 de mayo del 2026, y ya tenemos en este momento la pastillita del día. Atención, tomen nota, mis amigas, mis amigos, que están en compañía de la radio en este momento, tomen nota, es muy bonita, por cierto. Dice así: no todo lo que das vuelve, pero todo lo que das dice quién eres. Ah, voy a reiterarla nuevamente, tome nota. No todo lo que das vuelve, pero todo lo que das dice quién eres.
0: Ahí está. Ah.
1: Así de simple, así de sencilla, simplemente, ¿no? Así cómo eres está, por dentro, cómo está tu corazón, cómo eres como persona. Simplemente das eso y pues simplemente así serás toda la vida.
0: Claro que sí. La pastilla para hoy, jueves 7 de mayo del año 2026. Gracias por esa sintonía, la pastillita del día, como todos los días aquí en Melodía.
1: Así es, recibe como siempre sus contactos telefónicos a través del 2060-95-2058-11 y el WhatsApp de la radio, el 912-133-777, habilitado para todos ustedes también para que podamos conversar, dialogar a través del WhatsApp y así la pasamos bien hoy jueves.
0: 104.3, estamos a pocos días de estar en el día central de mamá, de la reina del hogar, de la mamá, de las reinas que siempre escuchan Melodía, la
1: tres
0: radio.
1: Días, ¿no?
0: Sí, más. Tres días para estar ahí en el día central, bonito. Por el día de todas las mamitas.

0: La mejor de todas, ¿no?
1: Yo diría la única.
0: La única, ¿no?
1: La única.
0: La única.
1: La única de lunes, la única del mar. No, mentira. Bromitas, bromitas, no va. Pues hay que matizar la mañana, pues ese versito, por favor.
0: La protagonista de una linda historia, una canción para dedicar de repente a la pareja, a la enamorada, a la novia, a la esposa, ¿no?
1: Exactamente.
0: Siempre escuchando melodía.
1: Así es, a través de una canción también se puede enamorar también, ¿verdad? Sí. Hay una canción también para los amigos, de hace mucho tiempo que la escuchaba también junto a Lorenzo Antonio, creo que me parece también El Amigo Es, ¿no? También algo bonito también. En fin, en canciones nosotros podemos hablar muchas cosas también, pero lo importante es pasarla bien donde quiera que estemos, siempre en compañía de Radio Melodía. Tenemos saluditos a Darcito por acá también que nos hacen llegar, la gente que está chambeando, laburando y pasándola bien, dice buenos días, con el lío dinámico, Renzo y Ever, después de las buenas noticias y las malas que pueda haber también, ya estoy bailando con mi martillo y mi serrucho. Sigan alegrando el día. Saludos de María Melgares, atentamente, Julio.
0: Buena, Julio, carpintero.
1: Julito, debe ser, sí, ¿no?
0: Con su martillo y su serrucho.
1: El martillo, el serrucho.
0: ¿Debe
1: haciendo,
0: ser
1: bueno,
0: carpintero o debe estar tratando de construir algo de repente?
1: O de repente tiene su ferretería.
0: Ah, claro. De repente, ¿no? Repente, ¿no?
1: Bueno, igual está trabajando.
0: O de repente está en la cocina, ¿no?
1: Ah, también puede
0: también
1: ser.
0: También puede
1: está
0: ser.
1: Está arreglando algo por
0: está
1: ahí.
0: Está arreglando también algo en casa.
1: Claro que sí, también, ¿no? De repente está comprando cosas, ¿no? Compra, ve, también, en claro, fin. Siempre, ¿no? Hay que seguir adelante en lo que quiera que estén haciendo también, pero siempre compañía de la radio, obviamente la pasan bien, ¿no?
0: Es claro, muy importante. Que sí.
1: Buena, Julito, saludos a la distancia ahí, María Melgar.
0: Buena, Julio, a seguir escuchando Melodía, a seguir escuchando a los 104.3. Aplauso para usted, para toda su familia y para todos los oyentes de la radio del primer lugar en sintonía. Somos Melodía.
1: Así es. Saludo para Francisco y que a Pasa nos escribe también desde el distrito de Hunter. Quiero una canción de los 80, cualquiera de la que ustedes quieran. Dice, ay, está bien, buen Panchito. Buenos gustos, muy buenos gustos también, ¿eh? Ahí claro, en Hunter.
0: Saludo para los amigos de Hunter y a todas las personas que de repente están pensando qué van a comprar por el día de mamá, qué le van a regalar.
1: Ajá.
0: Sigan pensando.
1: Sí, ¿no?
0: Pero ya no, bueno, tienen que decidirse, ¿no?
1: Sí, todavía, tipo, son 3 días, pero de todas maneras, ¿no? Después poco a poco se va a decir, no, mejor mañana, mejor,
0: mejor
1: más tarde.
0: Mañana, ¿no? Y uy, vaya, si tienes esa posibilidad día de comprar algún regalito para mamá, hágalo, hágalo.
1: Sí,
0: ¿eh?
1: Sí, sí, la verdad que sí.
0: Hágalo, hágalo, compre ese regalito para mamá.
1: Exactamente, ¿no? Siempre, y a ver si nos escriben también, ¿no? ¿Qué ideas nos pueden dar también
0: idea
1: para poder regalar,
0: claro,
1: ¿no?
0: Eso. Nos pueden escribir al WhatsApp de la radio y nos pueden comentar qué podemos regalar a la mamá. A ajá, la mamá que escucha Melodía.
1: Y también las mamitas que nos digan qué les gustaría que les regalemos. También puede ser,
0: claro,
1: ¿no? Claro. De por medio el regalito, porque se lo merecen, se lo merecen.
0: Así que falta poco para el Día Central de Mamá. ¡Feliz día a todas las mamitas!
1: ¡Uy, qué bonito!
0: Que siempre escuchan Melodía, que todos los días están con la radio del primer lugar en sintonía.
1: 10 de la mañana con 26 minutos.
0: Ahí está la canción de los 80s para el amigo.
1: Es la voz, como siempre, escuchando su radio, Melodía.
0: Renzo, Renzo, Renzo.
1: Dime, dime, dime, dime.
0: Estamos tocando la puerta de la casa.
1: Ahí está sonando, está sonando.
0: Toca, toca, toca.
1: Toca fuerte, el timbre, la reja, todo abre.
0: Tin, tin.
1: El timbre está malo, ¿eh?
0: ¿Qué radio estás escuchando?
1: Yo escucho Radio Melodía.

0: Son las 10 de la mañana con 30 minutos, momento para irnos a una pausa comercial. Venimos con más aquí en tu radio Melodía.
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0: Y vamos a mandar saludos de onomástico.
1: Así es, obviamente no dejamos de lado el saludito con sabor a tortita de dos pisos, por si acaso, con una velita encima de 12 años, para poder mandar un saludito muy especial también, bueno, a personas que están cumpliendo un añito más de vida el día de hoy en el distrito de Selva Alegre, 12 años. ¿Quién está cumpliendo 12 añitos? Amaya Rafaela Vargas Delgado.
0: ¡Felicidades!
1: Amayita, el día de hoy está cumpliendo un añito más de vida, son 12 años de vida que Dios Padre le da, colme de muchas bendiciones también. Sigue adelante estudiando, como debe ser también. El saludito muy especial de parte de su mamita, que con mucho cariño le envía el saludo de parte de la señora Jessiquita, que le manda muchos, muchos besotes. Muchos besotes grandotes entonces para Amaya Rafaela Vargas, que el día de hoy está de onomástico en el distrito de Selva Alegre. Un saludo grande también de parte de toda la familia que le quiere muchísimo, de parte de Jessiquita el día de hoy también. ¿Eh? Jessica, el día de hoy está cumpliendo, le manda un saludo para su hijita que cumple 12 añitos, Amaya Rafaela Vargas Delgado. ¡Feliz cumpleaños!
0: ¡Feliz cumpleaños! Bendiciones. Y que papá Dios derrame muchas bendiciones para Amayita, la princesa Amaya. Sí. Que papito Dios le siga dando buena salud, que cuide mucho a su familia, a su mamita, a su papito y en fin, a toda, pero a toda la familia de Amayita. ¡Feliz cumpleaños! Amaya. ¡Bendiciones! Y este aplauso va para usted. ¡No!
1: Vamos alistando el pocorcito, la papita frita, la gelatina. ¡Qué rico! Una fiesta bonita. Ojalá que sí. Si no, igual, si la familia está junta ahí, en buena hora. Pero lo importante es que esté mamita ahí también, ¿ah? ¿Eh? Claro. Un abrazo grandote para ella también.
0: ¡Claro que sí! Y nosotros vamos a estar también en la fiesta.
1: También ahí, ¿no es cierto? Aunque no nos han dicho nada, pero igual, vamos.
0: Igual, vamos. Igualito, igual. Caemos, tocamos nosotros la ventana. Nos invitamos solos.
1: Sí, igual. Entramos solos y ya nos sentamos solos.
0: Sí. Y si nos sacan, ya, pues, ¿no?
1: Y salimos solos también.
0: Ah, continuamos con más canciones aquí en Melodía 104.3. Ya viene más saludos.
1: Así que prepárese.

0: Para todas las coquetas.
1: Coquetas.
0: Para todas las coquetas.
1: Ay, ay, ay. Qué bonita, bonita canción, ¿no? Para bailar, por cierto, ¿no? Preparándonos para el fin de semana, que va a ser un fin de semana muy especial, que muchos de repente van a comenzar el día, mamita, el día sábado inclusive, ¿no? Claro que sí.
0: Claro.
1: Que lo pasen bien, ¿eh? Con mucho cariño y amor para todas nuestras mamitas.
0: Para todas las mami que van a bailar. Imaginamos que de repente algunos... algunos papitos ya compraron el regalo para mamá, ¿no?
1: Sí.
0: Ya compraron, o de repente están planeando algo para hacer en casa, sorprender a mamá, la reina del hogar, o quizás van a sacar a comer fuera del hogar. También me parece muy, pero muy, muy bien. Una buenísima idea, engreír a mamá en su día.
1: Exactamente, la verdad que sí. Así comenzamos pues también esta semana bonita. Ya hemos planeado, de repente por ahí han planeado el qué van a hacer para este fin de semana, junto a mamita, la familia, de repente... de repente se juntan también, ¿no? En casa, una casa grande de repente, para que vayan pues ahí los hijos, bueno, los que sean ya mayores, casados, con los nietos, de repente por ahí la familia, qué sé yo. Bueno, simplemente planear algo bonito. De repente la van a pasar también tranquilas, solitas, porque les toca trabajar a unos también, ¿no es cierto?
0: Sí, sí, sí.
1: En fin, simplemente hay que pasarla bien, pedirle a Dios muchas bendiciones nada más. Bendiciones para cada una de las mamitas que el día de hoy está en compañía de la radio y que siempre la van a estar también. Felicidades para todas las mamitas pechochas.
0: Que siempre escuchan Melodía.
1: Exactamente. Esa
0: ya
1: es la única
0: más saludos, ¿eh? Ya sí. Vienen más saludos.
1: Uy, bonito.

0: Seguimos disfrutando toda la música. Más saludos, Renzo.
1: Así es, saludito para todos nuestros amigos que están en este momento en el distrito de Cerro Colorado. Oye, nos están enviando los chistecitos por acá. Los vamos a leer en su momento, claro, pero están muy buenos. Están bonitos de salir hoy también. Para compartir el especial con él. Por ejemplo, Alfredo también nos manda su chistecito. Lo vamos a enviar más adelante. Saludos también para Sofía, ahí, el distrito de Mariano Melgar. Para toda la gente que está en Mariano Melgar a full sintonía. Como siempre, disfrutando de la programación musical de su radio Melodía.
0: Nos pueden llamar a los números 2060-95-28-5152.
1: Así es, y lo bonito que estamos interactuando también con nuestros amigos a través del WhatsApp de la radio, el 912-133-777. Esta linda mañana, hoy jueves 7 de mayo del 2026.
0: Y se vienen sorpresas.
1: ¡Qué bonito!
0: ¡Se vienen muchas sorpresas!
1: Ajá, en cualquier
0: claro
1: momento.
0: Sí,
1: uy,
0: claro.
1: Por algo sorpresa, ¿no?
0: Sí, no, no se despegue de Radio Melodía porque se viene todas las sorpresas.
1: Exactamente. Qué lindo compartir con nuestra mamita, los papás, la gente que está en compañía en la radio, ¿verdad? Nos alegra muchísimo gente que está trabajando desde ya en los diferentes negocios, en los centros comerciales, en los mercados. Gracias por la sintonía.
0: Gracias por estar escuchando Radio Melodía, la radio número uno, la radio del primer lugar en sintonía, la radio que está en el corazón de todos los arequipeños.
1: Así es, la radio de Arequipa, Melodía.
0: Vamos a ir con algo de información en esta parte de la mañana. En una ceremonia realizada en el hemiciclo de la sede principal de la Municipalidad Provincial de Arequipa, Ruxi Osco juró oficialmente como nueva alcaldesa de la provincia, luego de que se concretara la vacancia de Víctor Hugo Rivera Chávez. El acto protocolar estuvo encabezado por el ahora primer regidor Rolando Pedregal, quien tomó el juramento de ley a la nueva autoridad edil. La sesión contó con la presencia de regidores provinciales, funcionarios municipales y familias cercanas a la nueva alcaldesa, quienes acompañaron el momento de transición política en el gobierno local. La designación de Ruxi Osco se produjo en medio de un escenario político marcado por la salida del exalcalde Víctor Hugo Rivera Chávez de la administración provincial. Con ello, la comuna arequipeña continúa con la gestión municipal. Son las 10:49.
1: Y así se pasa el tiempo rapidito también, como siempre. Una programación musical bonita el día de hoy jueves. Pásenla bien siempre en compañía de Radio Melodía.
0: ¡Más canciones!
1: Y vamos con más.
0: ¿Y qué te parece, redes sociales, otros? Cedemos en el tiempo. Vamos con el tecno clásico.
1: Ahí está lo que nos gusta también. Vamos adelante, chicas, chicos, a recordar aquellos momentos muy bonitos en los cuales, especialmente, movíamos las bisagras al 100%.

0: ¡Ajá! ¡Mona Lisa!
1: ¡Mona Lisa! ¡Mona Lisa es el nombre de esta canción! ¿Ah? ¡Qué buena! De Modern Talking aquí en Melodía.
0: Así es, aquella temporada de discoteca también, ¿verdad? En la cual, pues, los juegos de luces, de colores, pues, era un poquito más tranquilo, no era tan sofisticado como ahora, pero de todas maneras, pues, si uno ponía la alegría, pues, la ponía al 100%.
1: Ahí está. Todos los amantes del techno clásico han bailado, disfrutado con la música de Modern Talking aquí en Melodía.
0: Muy bien, perfecto. Saludos, señor Gregorio. ¿Cómo está? Buenos días. Ahí también el distrito de Mariano Melgar. Todos nuestros amigos que están en Alto San Martín nos cuenta en la zona C, ¿no? La avenida Perú, exactamente, ¿no viste? Sí. Saludos grandes para todos ellos también ahí, el distrito de Mariano Melgar, en la gente que está también en Cerro Colorado. Gracias por la compañía.
1: Ahí está, todos los amigos, escuchando siempre su radio. Su radio favorita, Melodía.
0: Así es. Bueno, ya en los colegios también ya se están preparando, ¿no? Para este fin de semana, de repente mañana, en todo caso, para las actuaciones respectivas, por el Día de Mamita, ya pues los talentos de los niños, los pequeñitos y los grandes también, pues ahí de repente alguna poesía, canciones, teatro, bueno, en fin, lo importante es siempre dar esa oportunidad a los pequeños también, ¿no? Para que puedan desenvolverse y mejor aún rendir homenaje a nuestra mamita querida.
1: Claro que sí, ahí están las instituciones educativas, ajá, tanto privadas, particulares, públicas, ya haciendo toda la ceremonia, preparando toda la ceremonia por el Día de Mamá.
0: Así es.
1: Unos lo van a celebrar mañana, otros el día sábado, algo especial también que hacen ahí en los diferentes colegios, en las diferentes instituciones educativas.
0: Exactamente, con mucho cariño para ella, para todas las mamitas que están en compañía de la radio en estos momentos también trabajando y dándole duro a la chamba también, como se dice, ¿no? Siempre adelante, sigue adelante por la familia y a seguir, pues, como siempre, en compañía de la radio Melodía en Arequipa 104.3.
1: A ver, algo de deporte, se repartieron los puntos. Bueno, lamentablemente Cusco FC empató 1-1 con Estudiantes por la fecha 4 de la Copa Libertadores. La Copa Libertadores que se ha jugado el día de ayer a partir de las 5 de la tarde. Y no pudo Cusco FC, se logró, primero estaba ganando Cusco FC, luego Estudiantes de La Plata le empató el partido y con este resultado se han repartido los puntos, ¿ah? Han quedado 1-1.
0: Bueno, Cusco quedó con un puntito nada más, lamentablemente, pero bueno, pues ya no participó, ¿no? También ya.
1: Claro, ahora se viene bueno, el partido de vuelta y ojalá que le vaya bien a Cusco FC y también a los equipos peruanos.
0: Exactamente, a seguir adelante también, ¿no? Obviamente queremos triunfos también, ¿cierto? Eso es lo que se quiere. Bueno, que darle mucho en sí en las canchas, como dicen, ¿no? Todo se ve en la cancha, ¿no?
1: Vamos a seguir nosotros aquí en Melodía con toda la música variada, con todas las canciones, y ahora vamos con una canción que nos reclaman también aquí en la FM de Melodía.

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1: Como dice Baluna y Camilo, todo lo que tengo
2: es tuyo.
1: Y con esta canción, no, vamos a la pausa.
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1: Bienvenidos y bienvenidas a esta nueva hora aquí en Melodía.
2: Así es, entonces, la Blanca sea la equipa 104.3 y comenzamos con una riquísima salsa.
1: Salsa aquí, salsa de la buena en esta nueva hora, 11 con 3 minutos.
2: Así
1: vamos,
2: es,
1: señora.
2: Nos vamos hasta Colombia, chicos.

0: vamos a dejar por unos momentos a Yo Arroyo con esta salsa, porque tenemos información. Adelante, Serafín, lo escuchamos.
1: Sí, sí, muchísimas gracias a ustedes, MS de Conducción, a los oyentes de Radio Melodía, reitero, buenos días. Bueno, el detenido, o el supuesto conductor de este vehículo que ha ocasionado la muerte de un compañero nuestro y el otro resulta herido, ha sido ya ingresado a lo que es la comisaría de Juan de Dios Colcapaz. Ha pasado el dosaje etílico correspondiente. Ha demorado unos minutos y ha vuelto a salir nuevamente de la misma manera como salió hace unos minutos embalado el patrullero de la comisaría de Juan de Dios Colcapaz. Dentro de esta comisaría tiene una especie de playa. Se ha abierto el portón y ha vuelto a salir. Ahora sí está yendo ya a reconocimiento médico legal. Primero ha pasado el dosaje etílico. Ahora ya está yendo al reconocimiento médico legal esta persona, el cual se ha identificado como Juan Gabriel Aguirre Cáceres, es la persona que ya está en estos momentos siendo llevado a lo que es medicina legal, esto a la morgue central. Estamos hablando a un costado del hospital Honorio Delgado Espinosa. Es la información que queríamos dar a conocer, nosotros estamos poniendo. Adelante ustedes, MS Conducción.
0: Muchas gracias, Serafín, por la noticia, por la información aquí en Melodía. Seguimos disfrutando todas las canciones.
2: Así es, 11:05 en tu radio, Melodía. ¡Ah!

0: darte un beso, darte un chape aquí en Melodía.
1: Así es, uno de tantos chapecitos y besitos también, ¿no? Cariñosos, por cierto, ¿no? Solo quiero darte un beso. 11 de la mañana con 8 minutos, aquí tu radio Melodía 104.3. Estamos jueves 5 de mayo de 2026.
0: Con toda la alegría que usted le caracteriza, señora, caballero, a los amigos del transporte que siempre escuchan Melodía, con toda esa alegría, sigue escuchando la radio, sigue escuchando los 104.3.
1: Así es, está haciendo calorcito, tenemos temperatura promedio de 19 grados centígrados.
0: Ya vienen los chistes.
1: Prepárense.
0: A cuidarse de los rayos del sol, siempre a protegerse, ¿eh? Pero también sigue escuchando Melodía.

0: Y llegó el momento en esta parte del programa, aquí en Melodía, vamos a presentar los chistecitos para todos ustedes.
1: Ah, sí, los chistecitos que hoy también vamos a compartir con ustedes, mis amigos que están escribiendo también a través del WhatsApp de la radio, el 12-133-777, esta hora de la mañana, mi querido Barcito, te escuchamos.
0: Vamos con los chistecitos. Atención a todos los varones, a todos los hombres, escuchamos, a todos los machos, machos alfas.
1: Pecho en bello, bello en pecho.
0: Bello en pecho, pecho velludo. Ahí está, los espartanos dicen.
1: Allá, somos.
0: Somos.
1: Dime,
0: el hombre jamás debe permitir que la mujer le mande. Por eso, pónganse ustedes solitos a lavar platos, barrer, trapear y no esperen a que la mujer les mande, pues, ¿no?
1: Eso sí, y como siempre el hombre tiene la última palabra, ¿sí o no?
0: Claro.
1: Lo que tú digas, mi amor. Así de simple.
0: Así de simple, sí. La fiesta va a ir en paz.
1: Es que... mejor, más tranquila. Evitemos problemas, mejor claro, vamos a lavar platos. Oye, ¿tú sabes por qué a los calvitos, nunca los dejan tomar decisiones?
0: ¿Por qué?
1: Porque tienen, dice, ideas descabelladas.
0: Ay, ay,
1: chida, la muerte, es terrible.
0: Diosito. Te pido por favor, no vaya a pasar de moda los pantalones rotos, porque no tengo ninguno bueno.
1: ay, qué terrible.
0: Pobrecito, no tiene ningún pantalón bueno.
1: Pobrecito.
0: Todo está roto, por eso no quieres que pase de moda los pantalones rotos.
1: ¿Sabes? Mejor ahí nomás que quede, nomás, no esa moda sí. Que quede siempre.
0: Sí.
1: Igual que la ropa interior.
0: Sí.
1: No, mentira, ¿qué pasó? Cósela. Bueno, dice por acá, ¿cómo se llama al número 9 recién nacido?
0: Al número 9 recién nacido, ¿cómo se llama?
1: Nuevecito. Está bueno.
0: Vamos con otro chistecito.
1: Vamos con otro. Adelante.
0: En la clase le preguntan a Jaimito, ¿no? Está ahí Jaimito, como siempre, con sus travesuras. Y en la clase le preguntan a Jaimito: a ver, Jaimito, ¿qué signo es tu madre? Puede ser que sea signo de exclamación. Porque pasa todo el día gritándome. Pobre Jaimito ahí.
1: Ahora sí. Ah, dime tú, ¿por qué el gato se sentó en la computadora?
0: ¿Por qué el gato se sentó en la computadora?
1: Porque quería cazar al ratón. Se la creyó el gatito, El gato informático.
0: Un gato informático, ¿eh?
1: Sí. Ya. Mira, escucha. ¿Tú sabes por qué no me resbalo en la ducha?
0: ¿Por qué?
1: Porque uso champú anticaídas.
0: Anticaídas.
1: Me aseguro, pues, hermano, claro. Arríete, pues, más, pues.
0: Muy bien, gracias a todos los oyentes por mandarnos sus chistecitos.
1: Sí.
0: A todos los amigos que están escuchando Melodía, muchas bendiciones también para ustedes que todos los días están con la radio y que todo lo que se proponen en la vida se cumplan, ¿no? Todos los amigos que siempre escuchan Melodía.
1: Exactamente, ese es nuestro mayor deseo, ¿verdad? Que claro. Todos tengamos siempre metas trazadas en la vida y cumplirlas más que todo también, ¿verdad? Ponerle las ganas y el ánimo suficiente para poder alcanzar esas metas. Nunca te levantes sin pensar un sueño. De repente no lo vas a alcanzar ese día, pero siempre ten esa mentalidad positiva porque estoy seguro que lo van a lograr.
0: A ver, dice, buenos días, mis lindos chocolatitos.
1: Ay.
0: Como siempre, escuchándolos todos los días, su alegría, su música, que Dios lo bendiga, como siempre, juntos, unidos, mis chocolatitos, de Radio Melodía, escuchándolos en Monterrico. Esto en el distrito José Luis Bustamante y Rivero. Saludo para la señora Maruja, fiel oyente con su hija Carmen. Bendiciones y gracias a ustedes por escucharnos, por estar todos los días con Melodía.
1: Eso sí, nuevamente gracias a todos nuestros amigos que se en ese tiempito muy, muy importante para nosotros también de escribirnos y de repente pues el día de hoy también interactuar algo bonito, por cierto. Lo que quieran contarnos, hágalo con confianza. 912-133-777.
0: Ese es el número de WhatsApp de la radio. 912-133-777. Ahí está el WhatsApp de tu radio, el WhatsApp de Melodía.
1: Así es, 11 de la mañana con 17 minutos. Continuamos con más en la programación musical. Hoy jueves, aquí en tu radio, Melodía
0: 104.3.

0: Somos Melodía 104.3.
1: Es en la radio de Arequipa que te acompaña como siempre en las 24 horas del día. Siempre con información, música y un entretenimiento muy especial también para todos mis amigos y amigas que estén en compañía de la radio en algún punto de La Blanca, ciudad de Arequipa.
0: Feliz día a todas las mamitas por adelantado.
1: Sí, sí, sí.
0: Nunca nos vamos a cansar de agradecer a mamá por todas las cosas que hizo por nosotros.
1: Así es, primeramente porque nos dio la vida. Claro. Ese es el mejor regalo que nos da las mamitas. Y después, pues, obviamente, también todo lo que nos da todos los días, meses, años también, incluso hasta grandecitos también, ¿no? Siempre su amor y su cariño está de por medio. Así que el saludo desde allá para todas nuestras mamitas lindas, queridas, preciosas, amorosas, candorosas, pechochísimas. Besitos para todas.
0: Beso para todas las mamás. Somos Melodía 104.3. Ya falta poco para el Mundial 2026. Pero no sé cuál es la canción oficial del Mundial 2026.
1: Uy, uy, uy. Es una muy bonita, por cierto. ¿Ya? ¿Sí? ¿La escuchamos? Esa mismita.
0: Esa misma. Esa. Ah, pero ves. Yo me quedo hasta ahora. Esta canción de Shakira. En el Mundial de Sudáfrica 2010, el Waka Waka. Yo me quedo con esta canción.
1: Ah, claro, incluso.
0: La verdad que sí.
1: Claro, incluso en la fiesta la bailan.
0: Sí, ¿no? Sí. La verdad que sí. No sé cuál será la canción del Mundial 2026, ¿ah?
1: Exactamente.
0: Pero mejor escuchamos a Shakira.
1: Escúchala.

0: Y ya está con nosotros.
1: Ya llegó. Mira, ya venía deportivo. ¿Qué ha pasado? ¿Por qué? Míralo, ¿eh? Ahí nomás, ahí nomás con sus 3 litros de agüita. Y ya está bien, mira, tranquilo. Ahí está. ¿Dónde se irá después? Ahí tiene sus zapatillas. Mira, se ve.
0: Ha llegado todo deportivo el día de hoy.
1: Mira, su chorcito, ese chorcito está bonito también. Está con su polito, oye, está bien, su viserita. Ha venido bien el día de hoy producir de esa manera, deportivamente. ¿Cómo está, Danielito? Buenos días.
2: Ya, ¿qué puede decir? Pues se lo han pintado todo. ¿Cómo está, muchachos? Un gusto saludarlo. Muy buenos días, Ever. ¿Cómo está, Renzo?
1: ¿Qué tal? Buenos días.
2: Buenos días a los amigos oyentes de Radio Melodía. A pesar de que hay un sol radiante en Arequipa, bueno, mi corazoncito está triste.
1: ¿Qué pasó?
2: Por el accidente, pues ahí.
1: Ah, bueno.
2: Colega.
0: Claro, sí.
2: Yo los he conocido, son jóvenes muchachos, como se dice, periodistas de la nueva jornada, ¿no? El caso de mi sobrino, los dos sobrinos, ¿no? Pepito Mamani, el Pepe y José Mamani, y Heiner, pues, Heiner Aparicio, muchacho, yo cariñosamente le digo sobrinos, y bueno, se nos va el día de ayer, y en una situación tan, caramba, no sé, por la irresponsabilidad de los conductores, pues, ¿no? Sí. Estaban arreglando la llanta del vehículo y viene el irresponsable este con su Volkswagen y se lo lleva de encuentro. Y lamentablemente no soportó el sobrino Heimer, no soportó el accidente y falleció en el hospital. Una pena, sinceramente. Me están preguntando del Pepe. El Pepe ya se va, está estable,
0: ya salió de alta.
2: No, él ha pedido su alta, pero creo que se ha trasladado a una clínica. Para claro, tienes que hacerte ver, tienes que chequearte bien. Y entonces ha pedido su alta, porque tú pides tu alta en el hospital y te lo dan, porque estás autorizando que te den el alta. Pero me parece, esto lo estoy por confirmar, me parece que se ha trasladado a una clínica para seguir su recuperación, que es importante también, porque un accidente de esta naturaleza siempre te deja secuelas, pues, ¿no es cierto? Entonces, bueno, por ese lado un poco de tristeza, muchachos. Y bueno, pues, caramba, se ocurren ese tipo de cosas porque responsabilidad, ¿no? De unos conductores, tal vez se dio la fuga este maldito.
1: Perdón,
2: disculpe.
1: No, pero bueno.
2: Se dio la fuga, pues. Se dio la fuga, ni siquiera ha prestado la ayuda correspondiente. Y ahora recién se ha aparecido, ¿no? De acuerdo a quien firmó Serafín. Sí. Si será ese el que ha estado conduciendo el Volkswagen. Sí,
0: claro, llama mucho la atención eso porque recién también le hicieron el dosaje etílico.
2: Por eso te digo, si será el chofer.
0: Claro.
1: Más de 24 horas, pues,
0: sí, es increíble. Horas, y como dijimos hace unos minutos atrás, que se haga justicia, porque no sería justo que este personaje
2: que quede impune. Por eso te digo, han hecho el cambiazo, porque ayer hicieron el cambiazo, porque había cantidad de gente ahí puestos de comida en la zona donde ocurrió el accidente, y entonces cuando embistió este vehículo a Pepe y a Heiner. Entonces, luego de cuando se paró el carro, porque sufrió un desperfecto mecánico, ya cambiaron de conductor. Parece que había dos, pues, en el Volkswagen, ¿no? Cambiaron de conductor. Mira, en ese momento, ¿no? Y han pasado cuántas horas ya, imagínate. Entonces, el muchacho que se ha presentado este a la comisaría, me parece que no es el conductor, no tiene nada que... Claro, le han dicho, bueno, ya, pues, tú haces cargo del asunto, ¿no?
0: Claro.
2: Pero, en fin, ojalá que se investigue profundamente este hecho, ¿ah?
0: Es lo que queremos, que se investigue profundamente y que el culpable, el responsable de esta situación, pague con todo el peso de la ley, que es lo que quiere por el bien de la familia de nuestro amigo Heiner, que lamentablemente ha fallecido el día de ayer, minutos después de llegar al hospital. Son las 11 de la mañana con 30 minutos. Vamos a ir a la pausa y luego regresamos con más aquí en Melodía.
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4: 11 de la mañana con 33 minutos. En esta linda mañana continuamos como siempre con más de la programación musical aquí en tu radio Melodía, la radio de Arequipa.

0: moviendo el cuerpo, todas las personas que están celebrando algo en especial en casa.
1: Así es, siempre nunca falta, ¿no? Los cumpleaños en casita, algún familiar, un amigo. Obviamente también compartimos alegría con cada uno de ellos. Cumplir un añito más de vida en buena hora, pasarla bien, siempre disfrutar de la programación de tu radio Melodía.
0: ¿Y qué es lo que viene ahora en este momento? Aquí en Melodía viene más deportes.
1: Ay, ay, ay, con razón ha venido deportivo por acá Danielito, ¿no? Como siempre, ¿no?
0: A ver, Universitario de Deportes se va a enfrentar a Coquimbo Unido el día de hoy y juegan en Chile por la fecha 4 de la Copa Libertadores.
2: La primera le ganó Coquimbo, creo, sí, acá sí. En Lima, ¿no?
0: Sí.
2: Me va a ser más difícil que gane en Chile.
0: El partido va a ser a partir de las 7 de la noche. Vamos, Universitario, porque los equipos peruanos primero les estaba yendo bien en las fases previas, ¿no? Pero ahora les está yendo mal porque están perdidos casi todos.
1: Ya eran octavos, pero ya con la mente negativa. Parece.
2: Como bueno, dice por ahí, les está yendo peor.
1: Están de mal en peor.
0: De mal en peor
1: están.
0: El partido va a ser, ya saben, a partir de las 7 de la noche. Coquimbo Unido versus Universitario de Deportes. Ojalá que gane y saque un buen resultado. ¿Qué es lo que queremos por el bien del fútbol peruano? Ya que no vamos a ir al Mundial, al menos en algo tenemos que ganar.
1: Poquito a poquito se va.

0: Avanza muy lejos, ¿no? Pero esperemos porque sea realidad, pues eso también, porque lamentablemente nos quedamos mal en el extranjero, ¿no? Eso es lo malo, pues.
1: Ayer perdieron también los equipos. Ah, no, empató Cusco.
2: Empató,
1: ¿no?
2: Cusco.
1: Y Alianza Atlético perdió también. Sí, normal, sí, sí.
2: Bueno, empezamos, ¿por qué siempre empezamos con pie derecho? Empezamos el primer tiempo jugando bien. Hasta inclusive podemos meter un gol. Pero
1: como lo hizo Cusco, creo.
2: Claro. Y llega el segundo tiempo y ya, pues ya
1: no. Ya está cansado.
2: Sí, también puede ser.
1: Cierto. No, ya Cusco creo que está en cuarto lugar, ya no tiene opción a nada. Ahora los partidos creo que son de visita. Más complicado todavía el asunto. Es la realidad muy triste de fútbol, pero bueno, también Belgar caía en una oportunidad, creo que por penales eliminamos al Inter de Porto Alegre, si no me equivoco.
2: Sí,
1: si no me equivoco, clasificamos. Eso ya hace muchísimo tiempo y no logra reeditar esas actuaciones el equipo rojinegro. Será para la próxima.
2: Será para el próximo año, será.
1: No, ahora todavía tenemos oportunidad en el clausura, pues, porque en el apertura ya estamos ya.
2: Ah, claro, sí. Melgar empezó bien a mitad de repente del campeonato, le fue mal porque perdía todos los partidos y ahora que ya está a punto de terminar el torneo de apertura trata de mejorar, pero creo que no lo hace suficiente.
1: Tú descifra, Renzo, ¿cómo es eso? Ya después le fue
2: mal.
0: No, pero a pesar de eso, Melgar está en quinto lugar, ¿no? Con 20 puntos, pero obviamente muy alejado de Alianza Lima, que tiene 32 puntos, imagínense. Tremenda diferencia.
1: ¿Cuántas fechas faltan? Me parece 4 fechas.
0: Falta poco,
1: son 17 fechas.
0: Ajá.
2: Estamos en la fecha 14.
1: Entramos a la 14.
0: Unos 3, 4 partidos nada más, Puyán.
1: Juega Melgar ahora de visita con Comerciantes Unidos, si no me equivoco, el equipo rojinegro. Mm. Y se le vienen partidos complicados también al equipo melgariano, ¿eh? Entonces, bueno, vamos a ver en qué. Pero es bien difícil ya en el apertura que sigue escalando posiciones. Claro, va a acumular puntos que le pueden servir para el torneo clausura. Si es que arrancamos bien, si vamos a jugar como el apertura.
0: Igualito. De mal y peor.
1: Mejor vamos con sabor.
2: Mejor vamos con la buena música. Y ahora vamos con la salsa. Salsa junto a Brunella Torpoco y Pamela Fra.

0: Y dile, como dicen, de aquí esta rica y deliciosa salsita para mover el día de hoy también. Todo nuestro cuerpito. Son las 11 de la mañana con 46 minutos. Matizamos, como siempre, esta programación musical con la información. Danielito, buenos días.
1: Así es, ¿cómo están? Vamos con la información. A ver, la falta de partidas presupuestales obligará este año a que el gobierno regional de Arequipa no premie con transferencias económicas a los gobiernos locales que ocupen premios o los primeros lugares en el pasacalle regional. A cambio, se entregarán bienes, confirmó Fernando Isuiza, gerente regional de desarrollo e inclusión social. Pues igualito, pues cuántos, ¿de hace cuántos años que les han entregado el premio? ¿Les han ganado el premio?
2: ¿Les han pagado?
1: No, no les han entregado, porque es en obras. Sí, o sea, pero... por cierto, a ver, un complejo deportivo, ¿cuánto claro. vale? Tanto. Entonces, pero nada de nada, hasta ahora. Y viene ahora, que este año no, como no hay plata, no les van,
2: no les van a dar premio.
1: ¡Qué novedad! ¡Qué novedad! La verdad, el gobierno regional, no sé...
2: Estamos de cabeza, creo. Estamos
0: mejor
2: de cabeza.
0: Mejor no decir nada.
1: Bueno, a ver, nos están llamando de Mariano Melgar, amigos de Melodía. No hay luz en Mariano Melgar. Efectivamente, es un corte programado, porque están cambiando las lámparas de los postes. Dice que no funciona semáforo. No hay nada. Es que no hay energía eléctrica en la parte baja de Mariano Melgar, todo el circuito Jorge Chávez, así se llama, todo el circuito Jorge Chávez, está parte de Mariano Melgar, la isla, Santa Rosa, y también parte del distrito de Miraflores. ¿Hasta qué hora se prolonga este corte de fluido eléctrico por parte de la CEAL? Hasta las 2 de la tarde con 30 minutos, amigos oyentes, los que nos están escribiendo desde este sector. Y atención, esta mañana se entregó en la comisaría Juan de Dios Colquiapasa de Paucarpata Juan Gabriel Aguirre Cáceres, señalando que él conducía el vehículo Volkswagen que en la noche de ayer atropelló a dos colegas periodistas. Lamentablemente uno de ellos falleció. Heiner Aparicio Ojeda fue el que lamentablemente falleció ayer en el hospital Honorio Delgado de Espinosa, y José Mamani, el Pepe, ya ha sido dado de alta y continúa su recuperación. Ahora la pregunta es, ¿será el conductor de este vehículo Volkswagen que atropelló a los colegas periodistas la noche de ayer? Ahí tiene que jugar un rol muy importante la Policía Nacional del Perú. A propósito, nos preguntan también sobre el sepelio del colega Heimer. Bueno, en primera instancia se hablaba de un velatorio de la avenida Parra, pero de acuerdo a un comunicado que emite la familia de Heiner Aparicio Ojeda, el velatorio va a ser en el local del Colegio de Periodistas de Arequipa a partir de hoy, 1 de la tarde. A partir de la 1 de la tarde de hoy, sus restos llegarán al local del Colegio de Periodistas en la calle Ugarteche, en la urbanización Selva Alegre. Mañana, hoy jueves, perdón, habrá misa de cuerpo presente a las 6 de la tarde en el Colegio de Periodistas, y el sepelio se realizará mañana viernes 8 de mayo a las 2 de la tarde en el cementerio Jardín de Arequipa. A la familia, a los hermanos, a toda la familia de Heiner Aparicio Ojeda, nuestras más sentidas condolencias desde Radio Melodía.
2: Son las 11 de la mañana con 49, nosotros continuamos con toda la música aquí en Melodía.

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1: Uy, qué dúo.
2: Este es uno de los éxitos de Basilio, este moreno panameño, 1.90 y tantos, ¿ah? Tremendo moreno.
1: Y no parecía,
2: No parecía. Basilio Antonio Fergus Alexander, más conocido simplemente como Basilio. Él triunfó con el Cisne Cuello Negro, Cisne Cuello Blanco. ¿Se acuerdan ustedes? Este Tanto Amor, después Ve con él, otro tema también extraordinario. Tú ni te imaginas, demasiado amor. Bueno, en fin.
1: Hay una canción bonita como tú.
2: Como tú, como tú también.
0: Esa era bonita.
2: Como yo,
0: primero vamos con Cisne del Cuello,
2: a ver,
0: cuello transparente.
2: Primero el de cuello blanco.
1: El negro o blanco, por fin.
2: Después el de cuello
1: huiso. Ya, vamos buscando el colorcito. Ahí está.

0: negro. No hay silencio negro, ni llanto blanco, ni llanto blanco.
1: Ay, ay, ay.
0: Hay solamente silencio.
1: Y todos cantamos el coro, ojo, ojo.
2: Falta
0: un poquito.
2: Vaya, sí,
0: cisne
2: de cuello negro. Sí, sí, sí.
0: Campo blanco. Hay un campo inmenso.
2: Cisne antiguo, para sembrar, es. Blanco y negro.
1: Claro, un cisne antiguo, ¿no? Porque más antes no había, no había fotografías a color, pues, ¿no?
2: Nada, por eso, ¿no? Blanco y negro.
3: Ahí aparece el cisne de cuello negro.
2: De pase. Aumenten el brillo.
3: Ya.
1: ¡Cante, canta!
2: Toma aire, toma aire, toma aire.
1: ¡Toma aire!
0: Cisne de cuello negro.
2: En serio, en serio.
0: Cisne de cuello blanco.
2: ¡Ajúa!
3: Ya, hoy me está doliendo el cuello. ¿Sabes cuánto medía exactamente Basilio? Estatura, estoy hablando. ¿Ah? 1.93 de altura.
1: Ay, ah,
3: tremendo. Y la vocecita que tenía, ¿no? Parecía
2: claro. Muy suave, tranquilo.
3: Finita, finita. Sí, así como la de Renzo.
2: Así, gracias.
3: Finita,
2: gracias.
3: Pues, ¿qué más quieres? Te estoy echando flores.
2: No, está bien, ¿no? Por eso está bien, ¿no? Sí, adelante, con esa canción.
3: Así unos más macho flores.
0: 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Menudo día que
3: me trae. Los rieles en la mañana del amor. Felicidades. Sí, sí, qué bonito color.
2: Bonito.
1: Así con esta canción del gran Basilio, sí, nosotros nos despedimos.
2: Pero antes no dijo, ¿no? ¿Cuánto medía? ¿Cuánto medía?
3: Con el caramelo en la boca.
2: ¿Cuánto medía Basilio? Me dijo. Uno, ¿cuánto medía Basilio?
3: 1.93.
2: Y mire, Juan Luis Guerra medía 1.92.
3: Ah, mira tú.
2: Imagínense, ¿eh? Tremendos cantantes, de altura. ¿Decía ese versito?
1: ¡No vamos, no vamos!
3: ¡No!
1: Everticonda le dice gracias por todo, cuídense muchísimo. Nosotros nos vamos a reencontrar dentro de unos minutos aquí en Melodía en la Noticia.
2: Así es, ya venimos para escuchar la canción del día y posteriormente estaremos ya con Melodía en la Noticia.
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12: Buenas tardes, señoras y señores, ¿cómo están? Bienvenidos a la información a través de Radio Melodía y Melodía en la Noticia. Hoy estamos a jueves 7 de mayo del 2026. Los estaremos acompañando desde la mesa de conducción, Ever Ticona, quien les habla, Daniel Castillo Maldonado, nuestras móviles que están circulando por diferentes sectores de la ciudad de Arequipa y nos alcanzarán la información del momento en cualquier instante. Bueno, un hecho que marca una nueva página en la historia política de Arequipa se dio esta mañana a las 8, pasada a las 8 de la mañana, porque tampoco fue a las 8 en punto, ¿no? Juramentó como nueva alcaldesa de Arequipa la señora Rusi Osco Polar, y quien ya conducirá los destinos de la provincia de Arequipa en estos 7, 8 meses que faltan para concluir la presente gestión. Esto ante la vacancia del alcalde, del exalcalde de Arequipa, el ingeniero Víctor Hugo Rivera Chávez, tal cual habíamos señalado el día de ayer también aquí en el programa en Melodía en la Noticia del Mediodía. Justamente al final ya dimos lectura a la resolución pertinente, que era lo que faltaba poner en conocimiento de la ex autoridad edil. Inmediatamente en la misma resolución se hace la convocatoria a la primera regidora para que asuma el cargo de alcaldía, y también se convoca al nuevo regidor que integra el Consejo Melodía Municipal de la provincia de Arequipa. Vamos a ver, es un albur lo que se nos presenta, a pesar de que algunos regidores se han molestado el día de ayer, ¿no? Hicimos un breve comentario sobre el particular. Se han molestado, no sé, ahora cree que son los reyes de la película, algunos regidores. ¿Por qué? Porque su grupo, así lo digo, su grupo está ahora conduciendo los destinos de Arequipa. Yo como periodista hace muchísimos años, porque uno estoy acá 5 años, 10 años, estamos más de 30 años. Y estamos a punto de cumplir 50 años en el periodismo arequipeño. Quiero decirle a los políticos que ahora ocupan cargos públicos, como regidor de repente, yo como periodista siempre voy a estar acá en la palestra, como lo hemos estado durante todos estos años. En Melodía tengo más de 30 años elaborando como periodista. También los políticos son pasajeros, termina tu periodo de 4 años y sabe Dios después qué te pasará, ¿no? Y si asumes una actitud de soberbia, como lo están haciendo algunos regidores que supuestamente su grupo ahora va a manejar el Consejo Provincial de Arequipa, tienen 7 meses. Y más bien esa soberbia les puede traer consecuencias después, porque más tarde a la calle. Yo salgo a la calle y me saluda a todo el mundo y saludo a todo el mundo. No tengo por qué agachar la cabeza, siempre con la frente en alto, no por las acciones que como periodista y ciudadano hago en mi vida cotidiana. En cambio, hay algunos regidores, no sé qué se creen, la última chupada del mango. Ahora son 7 meses, 8 meses que van a estar en el poder. Y después, ¿qué cosa va a pasar con ellos?
4: Ya se creen los dueños de Arequipa porque van a estar al cargo de Arequipa durante 7, 8 meses.
12: El poder político es efímero. Es efímero. Terminas tu periodo y se acabó el asunto, mi querido Ever. Y eso se lo digo yo con mucha sinceridad y con el respeto que se merecen los señores que actualmente están como 12, regidores 6. Y creen que su grupo va a manejar ahora los destinos de Arequipa. Yo lo único que les pido es que trabajen por Arequipa, porque no lo han hecho durante estos 3 años y pico con su tarea de fiscalización, y ojalá lo hagan ahora pues también en beneficio de Arequipa, aunque lo dudo, ¿no? Porque el periodo que tienen es muy corto, pero... Bueno, como arequipeños, esperemos que cumplan pues con su función tal cual lo señala la ley orgánica de municipalidades. Es lo único que les pedimos, ¿no? Ahora se cambió la cabeza de la conducción del municipio provincial de Arequipa, ¿no? Salió el señor, el ingeniero Víctor Hugo Rivera, ingresa la señora Osco Polar, y vamos a ver qué es lo que pasa. Así que, pero tampoco eso significa que la soberbia les chorree por la frente, disculpen el término, ¿no? Ayer he visto unas actitudes ya. Unas actitudes, pero como que ya ganaron el Miss Universo, cosas por el estilo, no lo sé, porque por eso digo, simplemente, señoras y señores, el cargo político es efímero. Yo lo digo con experiencia personal, discúlpeme que sea yoísta, porque también hemos ocupado cargos políticos. Y aquí estoy, y cuando voy a mi sitio me saludo siempre con los vecinos porque he cumplido con mi tarea como tal. Entonces no, tampoco es para ufanarse ni para estar ahí con poses de pavo real o cosas por el estilo. Bueno, mejor vamos a lo nuestro, mi querido.
4: Gracias, Daniel. Y bueno, ahora la nueva alcaldesa de nuestra ciudad tiene una tarea importante en cuanto al transporte, porque ella, junto a otras regidoras damas, han propiciado de que el pasaje regrese a un nuevo sol. Ahora tiene la sartén por el mango, la alcaldesa, y estamos hablando de una regidora más, Rocío Mango, y otra que no recuerdo su nombre. Tiene la sartén por el mango para que el pasaje regrese a un nuevo sol. ¿Harán eso? Porque cuando estaba el alcalde de Arequipa, Víctor Hugo Rivera decía, no, el alcalde tiene que bajar el precio, tiene que firmar para 12, que el pasaje regrese a un nuevo sol. Ahora que tienen el poder, entre comillas, vamos a ver qué es lo que pasa en los siguientes días.
12: Es,
4: ¿no?,
12: el primer reto, por ejemplo.
4: Claro.
12: A ver, estamos con la móvil. Disculpa, Pablito, estábamos acá concentrados en el comentario, pero ya estamos con la información desde la móvil Melodía. Pablo Rojas está con nosotros. ¿Cómo estás, Pablo? Buenas tardes.
9: Hola, Daniel Ever, ¿qué tal? ¿Cómo estás? Muy buenas tardes, amigos de Melodía. Sí, efectivamente, sobre el tema, Daniel, porque tal y como lo había indicado la ahora alcaldesa Rusi Bosco durante el primer acercamiento que tenía con la prensa, ella, bueno, los trabajadores de la municipalidad han retirado la parte de las mamparas que dividían este hall principal que conducía desde la sala de regidores y algunas gerencias con dirección a la alcaldía. Ahí se colocó, esa gestión colocó unas mámparas y de alguna manera limitaba el paso de los periodistas para acceder a algunas oficinas, ¿no? Como anteriormente se podía hacer sin mayor problema, bueno, esta gestión decidió...
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9: Justamente esos espacios, pero hoy la gestión ya de Rusi Bosco ha decidido retirar las mámparas y ya las han retirado, ¿no? Y ahí libre, digamos, el paso es sin ningún tipo de restricción, hasta algunas mámparas que ya están directamente en la misma oficina de la ahora alcaldesa Rusi Bosco, ¿no? Hasta ahora no se conoce el nombre del próximo gerente general, contaría todavía en unas reuniones, si usted va a tener los mayores detalles de quién podría asumir y qué gerentes finalmente se van a quedar a cargo de sus gerencias en esta gestión ya de Rusi Bosco. En breve, Daniel, más información.
12: Correcto, Pablo, muchas gracias por el informe y seguramente, como es el tema del día, vamos a tener mayores detalles sobre el particular, pero también nuestros oyentes tienen el derecho de opinar y participar. No los hacemos esperar. Melodía, muy buenas tardes.
14: Buenas tardes.
12: Sí, ¿cómo está usted? Buenas tardes.
14: Mi llamada es para hacer una queja.
13: 12, 10.
14: Mire, señor, le voy a decir mi caso. Sucede de que el día 21 de abril, pasó un carro grande y lo arrancó el cable de la corriente de mi domicilio. Incluso lo partió el palo, pero el señor no quiso reconocer, no quiso, me hizo un problema, un escándalo de los diablos. Bueno, traté de que me solucione, de vea cómo va a ser eso del palo, todas esas cosas, no, que yo no puedo, pues, problema de la sociedad eléctrica y tanta cosa. Pero bueno, yo he llamado a la sociedad eléctrica ese día, he hecho la denuncia, lo que ha pasado. Ellos han venido, han verificado, han sacado el cable porque lo ha arrancado totalmente y se han ido. No me dijeron qué cosa, si van a venir o no. Entonces yo he tenido que ir a la empresa a decir que cómo va a quedar mi caso. Y me salen diciendo al señor de que no, es que el señor que ha ido a sacar fotos y dice que no está aquí para que le puedan colocar. Pero le digo, ya he puesto y el palo, ya está todo. Pero es que ese palo tiene que estar sostenido con fierros y no sé qué tal. Entonces le digo, pero ¿de dónde yo voy a sacar abrazaderas de fierro, lo que me han pedido? Yo, en todo caso, póngale una base de cemento. Ya, le he hecho poner la base de cemento, yo me han cobrado 80 soles por ese trabajo. Ahora, mire usted, desde esa fecha, a los 3 días he ido porque me dijeron que lleve la foto. He llevado la foto, ya les he enseñado, les he dicho cómo está, ya todo listo, y ellos me dicen, en breve vamos a ir o en estos días van a ir a ver. Y pasan los días y días y nada.
12: ¿Con quién se contactó usted? ¿Podemos hablar de nombres, amigo? A ver, si me escucha usted, por favor, vamos a conversar. ¿Con quién se contactó usted en la CEAL? ¿Algún nombre de algún ingeniero? ¿Con quién?
14: No, el señor que vino, sí. el del carro que vino, miró, y cuando yo salgo, cuando yo le dije, ¿sabe usted que yo tengo unas abrazaderas de aluminio? Eso no sirve, mijo. Entonces salgo, el señor se fue. Ya, o sea, no ha dado opción ni siquiera mirar.
13: 12.
14: A ver, tomarle la placa.
12: A ver, día. ¿Me puede usted dar el número de su contrato, por favor?
14: Es el número 541100.
12: 541100. ¿Dónde se ubica su domicilio?
14: 110. Cero nomás.
12: Por eso, a ver, 54110.
14: Sí.
12: Correcto. ¿Dónde se ubica su domicilio?
14: Es en la avenida Alcides Carrión, 514.
12: ¿Esto es dónde?
14: Avenida Daniel Alcides Carrión.
12: ¿Acá en el cercado?
14: 15 de agosto.
12: Ah, por eso le pregunté, ¿a dónde? Alcides Carrión, 514, ¿dónde?
14: En Paucarpata.
12: 15 de agosto, Paucarpata. Ah, correcto. 15 de agosto en poco. Esto ocurrió el 20, me dice, de abril aproximadamente, ¿no?
14: El 21 de abril, ha sido temprano, en la mañana ha sido.
12: Ya. A ver, vamos a contrastar nosotros, mi querido, que a veces se abusa de la gente, ¿no? Cuando, bueno, es igual que usted va a pedir la instalación de un medidor, que no, que este palo es cortito, que no, que este palo no tiene el grosor correspondiente, o sea, una gastadera de plata. Yo quiero el servicio, no quiero que esté ahí viendo este tipo de detalles. A veces se exagera realmente en la sociedad eléctrica y no hay uniformidad de criterios en las empresas terciarizadoras que van precisamente a hacer este tipo de servicio. Ahora, el amigo, ¿qué culpa tiene? Pasó un camión, se llevó de encuentro su cable. Y entonces, con mayor razón, pues, para evitar cualquier accidente, la sociedad eléctrica tiene que actuar de inmediato en beneficio del usuario. Ahora, el usuario está mendigando ahí a la CEAL y todavía encima le echan arroz, como decimos criollamente. A ver, vamos a tratar de conectarnos con Relaciones Públicas de la CEAL para superar este inconveniente, mi querido amigo. Yo entiendo su indignación, pero ojalá tengamos la oportunidad de hacerlo y se supere su inconveniente. Tenemos otra participación. Melodía, muy buenas tardes, ¿cómo está? Sí, adelante, buenas tardes. Bueno. Señor, a ver, ¿quién está? Vamos con otra línea en todo caso. A ver, parece que no quiere, se desanimó de conversar. Ever, ¿no?
4: A ver, vamos a escuchar a los oyentes. Melodía, hola, buenas tardes.
15: ¿Cómo están? Buenas tardes.
4: Adelante, lo escuchamos.
15: A respecto a la CEAL, señores, son abusivos. Yo te eché, vamos a decir, hoy día. Al siguiente día vinieron a la CEAL porque tuve que sacar el puntal que está diciendo la señora, son 7-8 metros. Lo saco porque tenía que techar mi casa, estaba haciendo. Al día siguiente viene a la CEAL y le digo de que lo he sacado, ¿por qué? Porque he techado. Pero estos señores no entienden. ¿Qué quería? Que teche con el cable puesto y que el agua caiga y que suceda un accidente. A nosotros nos exigen que todo cumplamos. Pero una asociación más abajo, la de nosotros, está peor. No está ni el 10% de cumplimiento lo que tiene. Yo les he explicado, les he dicho que vayan y no les da la gana. Simplemente lo que hacen ellos es venir, verificar, decir... ¿Para qué? Para que nosotros, bueno, no sé cómo decirlo, que las el personal de gasera que viene, que te devuelve a subir la palanca, pero a costa de algo. Y eso no es daño. El gasera le está

0: día. Es un regalo de Dios. Escucha.
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0: Te me levantas. ¡Arriba, mi gente! Seguimos avanzando a pie o a caballo. Aquí está la canción que no escuchabas hace tiempo. El baile del caballo. Gangnam Style.

0: Opan Gangnam Style.
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2: Son las 4 de la tarde con 26 minutos. Tenemos nuevo reporte desde exteriores. Don Serafín, adelante.
3: Sí, muchísimas gracias a usted, don Daniel, a los oyentes de Radio Melodía. Reitero, buenas tardes. Bueno, hacer nuevamente el llamado a las personas que se han encontrado los documentos en el interior de este vehículo que está actualmente siendo intervenido por parte de la Policía Nacional y donde se ha detenido a José Ruiz y a Pablo Apaza. Se trata de las personas que se tienen los documentos, su DNI, Claudia Jocelyn Corimay Guayana, y Yanderi Marina Guaraya Quilca. Yanderi Marina Guaraya Quilca son las dos personas que se requiere para que lleguen aquí a la Mariscal Castilla, esquina con la calle Tacna, en la organización progresista, porque se han encontrado sus documentos dentro de este vehículo, del cual estamos detallando sobre la intervención que ha realizado la Policía Nacional, tanto la Policía de Inteligencia de la DINCRI, con la Región Policial, y el Grupo Especial de Investigación de la DINCRI. Repetimos, la placa V1R204 es un vehículo plomo jazz y se requiere entonces las personas para que se formule la denuncia, para que justamente la investigación sea con mayor peso a estas dos personas que han sido intervenidos y detenidos aquí en el distrito de Paucarpata. En la información, adelante usted, don Daniel, estaremos volviendo.
2: Gracias, don Serafín. Estaremos ampliando esta noticia y otras, por supuesto, más adelante en el vespertino de Melodía en la Noticia. 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

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Son las 4 de la tarde con 39 minutos, parte final ya del programa. Nos quedamos hasta las 5. A esa hora arranca el vespertino de Melodía en la Noticia. 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

Y recuerda la buena noticia del día. Si confiamos en Dios, Él no nos abandona. Dios no nos abandona con nuestras heridas. Él entra en nuestras vidas, sana nuestros corazones y venda cada herida. Tengo

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1: ¿O he venido demasiado abrigado o está haciendo mucho calor? Bueno, a ver, estoy con una casaquita ligera nomás. Está haciendo calor, ¿no? Sí, ¿ah? Sí, me he traído un termo con mate caliente. Temperatura en Arequipa en este momento, atención, 17 grados. Humedad 49%, el viento sopla a 6 kilómetros por hora. La temperatura máxima llegó hoy a los 20 grados, en tanto que la mínima llegará a los 9. Reitero, temperatura en Arequipa en este momento, 17 grados. 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
1: Son las 4 de la tarde con 51 minutos. Vamos con un adelanto de lo que tendremos en breve en el vespertino de Melodía en la noticia. La Municipalidad Metropolitana de Lima ha presentado ante el Tribunal Constitucional una medida cautelar con el fin de suspender los efectos del acuerdo emitido por el Pleno del Jurado Nacional de Elecciones el pasado 23 de abril, mediante el cual se declaró inviable la realización de elecciones complementarias en el proceso electoral de este año. En dicha misiva señala también que la suspensión solicitada comprende únicamente el extremo competencialmente cuestionado, cuyo objeto es la clausura absoluta de toda alternativa de tutela restaurativa del sufragio. En ese sentido, expresó que la comuna no solicita al Tribunal Constitucional que convoque elecciones, que sustituya al Jurado Nacional de Elecciones, ni que disponga una nulidad general del proceso electoral. Más información, atención, en el plano regional. El CENAMI alertó descenso de la temperatura nocturna en la Sierra Sur y Norte entre el 8 y 10 de mayo. El frío intenso afectará especialmente las zonas altas de la región Arequipa, donde se llegará a estar 10 grados bajo cero. De acuerdo al aviso número 177, para este viernes y sábado se esperan valores entre 0 y menos 8 grados en zonas sobre los 3.200 metros sobre el nivel del mar de la Sierra Sur y valores cercanos a menos 10 en áreas situadas por encima de los 4.000 metros. Para el domingo 10 de mayo se prevé entre 1 grado y menos 6 en zonas sobre los 3.200 metros. Son las 4 de la tarde con 53 minutos. Más información en breve porque ya viene el vespertino de Melodía en la noticia con información local, nacional e internacional. Eso en unos cuantos minutos. 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

Y así llegamos al final de la presente edición de Tus Tardes Familiares aquí en tu Radio Melodía. Bendiciones totales para todos. ¿Quién les habla? Daniel Zambrana. Les agradece por la atención prestada. Nos reencontramos en breve en el vespertino de Melodía en la Noticia.

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8: Y cuando son las 5 de la tarde con 2 minutos, iniciamos el Vespertino de Melodía en la Noticia. Hoy, jueves 7 de mayo del 2026, reciban el saludo de todo el equipo periodístico integrado por Everticona, Pablo Rojas, junto a Serafín Ticona en Exteriores. Quien les habla, Daniel Zambrana, les da la más cordial bienvenida a la presente edición informativa. Capturaron a unos sujetos dedicados al robo. Sí, eran especialistas en el arrebatamiento de carteras y celulares, sujetos que sacaban medio cuerpo por una ventana y arrebataban lo que podían, ¿no? Y es más, si la víctima se resistía, la arrastraban, la golpeaban. Sujetos de esta calaña han sido detenidos. En breve tendremos información al respecto. Se están haciendo diligencias. Habrían sido intervenidos a bordo de un vehículo y adentro del vehículo han encontrado pertenencias de las víctimas. En breve también escucharemos la relación de nombres que Serafín nos hizo llegar a través de un reporte, y allí se mencionan nombres de damas, básicamente, que se espera que pongan la denuncia o la hayan puesto en su momento, porque eso va a servir para enviar a prisión por una larga temporada a estos indeseables que han sido capturados. Ever, buenas tardes.
9: Buenas tardes, Daniel. Buenas tardes a todos los oyentes de Radio Melodía. Son las 5 de la tarde con 4 minutos. Esta información está en desarrollo. En el Valle de San Juan de Siguas, sector de Santa Ana, se ha producido un derrumbe de grandes magnitudes que ocasionó el deslizamiento de tierra. Nos han mandado imágenes a través de las redes sociales y una gran cantidad de polvadera ahí en este sector. Estamos hablando en el Valle de San Juan de Siguas, sector de Santa Ana. Se ha producido un derrumbe de grandes magnitudes que está ocasionando deslizamiento de tierra en esta parte de la tarde. Esta información está en desarrollo. Son las 5 de la tarde con 4 minutos. Vamos a escuchar a nuestros oyentes. Melodía, hola. Buenas tardes.
10: Buenas tardes, señor periodista de Melodía.
9: Sí, adelante, lo escuchamos.
10: Buenas tardes, señor periodista de Radio Melodía. Le quiero, por favor, solicitar a través de su medio, por favor, a la empresa Sedal. Desde aquí, mañana estamos llamándole, por favor, para que nos pueda atender, porque la mañana no hemos tenido energía eléctrica, había un corte programado, y por lo tanto, cuando ha retornado, la llave termostática del medidor lo ha malogrado. No tenemos energía eléctrica.
8: ¿En dónde, señor? ¿En dónde? Porque se le escucha muy lejos, se está interfiriendo su señal. ¿En qué lugar? Mariano Melgar. ¿Qué punto exactamente?
10: Por favor, sí, número de contrato es 51-51-1. Mejor.
8: Reitere su número de contrato.
10: 51-51-1.
8: Muy bien, señor, estamos tomando nota. Habían ahí problemas de índole técnico, no se le podía escuchar muy bien al señor, pero es básicamente un reclamo para que la gente de SEAL pueda atender el pedido del vecino. Se han quedado sin fluido eléctrico en esa zona de Mariano Melgar. Bueno, sobre lo ocurrido en San Juan de Siguas, ya hay información. Un equipo técnico de la Gerencia de Agricultura se está trasladando a la zona para la evaluación, pero lo que se requiere es una intervención, ¿no? Bueno, dicen también que van a llevar maquinaria pesada y combustible para reforzar labores de intervención y mitigación en la zona afectada. Ahora, ojalá que este equipo esté yendo con todo esto, ¿no? Porque si el equipo va a ir y después recién, como una medida de respuesta, se va a hacer el envío de todo lo demás, como que va a llegar un poquito tarde la ayuda, salvo que sea de inmediato, ¿no? Salvo que sea en cuestión de horas. Pero ya recuerdo, yo recuerdo que hace algún tiempo también se estuvieron reportando derrumbes en este lugar, ¿no? Y obviamente cada vez que hay derrumbe, el mayor daño se registra en el sector agricultura, porque se dañan los cultivos y también hay afectación a las vías
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8: de comunicación. Eso está ocurriendo entonces en el sector de Santa Ana, para ser específicos, en el distrito de San Juan de Siguas. Hay preocupación entre los agricultores debido al avance de los derrumbes en terrenos de cultivo. Seguimos informando, vamos con nuestro resumen informativo correspondiente a la hora. Somos Melodía.
9: Vamos a ir con información. 5:07, 5:07. El Ministerio de Cultura dispuso el inicio de acciones de saneamiento físico legal del bien inmueble prehispánico denominado Itac Sector 1, ubicado en el distrito de Chuquibamba, provincia de Condesuyos, aquí en la región de Arequipa. La medida fue dispuesta a través de la resolución directorial número 00015-2026, publicada este 7 de mayo en el Diario Oficial El Peruano. Además, encomienda a la Dirección de Catastro y Saneamiento Físico Local la coordinación y gestión de las acciones administrativas y legales necesarias para la identificación, declaración y delimitación definitiva del sitio en el marco de los mecanismos de protección del patrimonio cultural de la nación.
8: Seguimos informando, somos Melodía. El martes último, alrededor de las 6 de la tarde, se registró una inusual situación en el litoral de Matarani. ¿Qué es lo que ha pasado? De pronto apareció más de una tonelada de pota varada en la playa. Se observaron ejemplares de pota flotando cerca de la costa, otros varados en la orilla de la playa, donde los pobladores los recolectaron. Esto ocurrió en un tramo de aproximadamente 130 metros de la costa entre las instalaciones de Tisur y el muelle privado de la empresa Ocean Seafood. Por otro lado, se reportó también que 200 kilogramos de sardina terminaron varados. Asimismo, se observó un incremento de la temperatura superficial del mar en un grado entre los días 4 y 5 de mayo.
9: Vamos a seguir con más información, pero antes escuchamos a los oyentes. Melodía, hola, buenas tardes.
11: Señor, buenas tardes. Por favor, he encontrado dos DNI acá por Parque Selva Alegre, así botados, y dos tarjetas. El nombre es Reynoso Chambi Rosario Cervanda.
9: ¿Ya? ¿El otro DNI?
11: Es lo mismo, es.
8: ¿Por dónde los ha encontrado? ¿Por dónde ha encontrado?
11: Persona. Acá por
8: los documentos.
11: Atrás del hotel, el ex hotel del... Ahí, ¿qué es el Sol ahora?
8: Ya. En todo caso, ¿a qué número le puede llamar el interesado para recuperar su DNI?
11: El
8: 9498-007-28.
11: 9498-007-28. Que me mande por un mensaje por WhatsApp.
8: Que le escriba.
11: Porque...
8: Ajá. Ok, perfecto. Gracias, señora, por esa buena intención de querer devolver los documentos que le pertenecerían a la misma persona, ¿no? Porque, dice la dama, ha encontrado dos DNIs y le pertenecen a la misma persona. 5:10, más información, somos Melodía. No entregarán premio económico a ganadores del Pasacalle Regional 2026. La falta de partidas presupuestales obligará este año a que el gobierno regional de Arequipa no premie con transferencias económicas a los gobiernos locales que ocupen los primeros lugares del Pasacalle Regional. A cambio se entregarán bienes, confirmó Fernando Isuiza, gerente regional de Desarrollo e Inclusión Social. Tras sostener una reunión con la Comisión de la Mujer del Consejo Regional de Arequipa, el funcionario detalló el avance sobre la entrega de los premios pendientes hasta el 2000 o desde el 2023, de los cuales aún quedan dos proyectos pendientes para Huaynacotas y Tisco. Respecto a la situación de Huaynacotas y Suiza, manifestó que su proyecto para un colegio supera el premio de 3 millones de soles, por lo que se optó por hacer viable este a través de la elaboración del expediente técnico. No obstante, el proyecto como tal deberá ser gestionado posiblemente ante la región para su ejecución. O sea, van a tener que hacer lo mismo que hacen todos los demás. Todos los demás que obviamente no participan y no ganan pues esto del Pasacalle, ¿no? Pero en este caso, los de Huaynacotas ganaron, pues, ¿no? En todo caso, que los asesoren mejor, pues, ¿no? Respecto a el otro lugar, Tisco, señaló que la falta de mantenimiento físico del terreno impide la ejecución del premio ganado en el 2023. Añadió que hace solo una semana se inauguró la obra ejecutada por la Municipalidad Distrital de Alca. En tanto, en Cabanaconde se dio inicio a una obra de riego. Seguimos informando, somos Melodía.
9: Son las 5:12. El Servicio Nacional de Meteorología y Hidrología, SENAMI, alertó el descenso de la temperatura nocturna en la Sierra Sur y Norte entre el 8 y el 10 de este mes. El frío intenso afectará especialmente en las zonas altas de la región de Arequipa, donde llegará hasta los menos 10 grados centígrados. De acuerdo al aviso número 177, que está en alerta naranja, para este viernes y sábado se esperan valores entre 0 grados y menos 8 grados centígrados en zonas sobre los 3.200 metros sobre el nivel del mar y la Sierra Sur, y valores cercanos a menos 10 grados centígrados en áreas situadas por encima de los 400 metros sobre el nivel del mar en la Sierra Sur.
8: Más información en Melodía. El Ministerio Público informó que la Fiscalía Supraprovincial Anticorrupción realizó diligencias en la sede de la OMPE y en su almacén principal ubicado en Lurín, con el objetivo de verificar la legalidad de las firmas de votantes consignadas en material electoral distribuido y recopilado durante la jornada del 12 de abril. De acuerdo con lo comunicado por la Fiscalía en sus redes oficiales, la diligencia forma parte de la investigación que dirige el fiscal provincial Reinaldo Avia por el delito de colusión agravada. La investigación comprende al ex jefe de la OMPE, Piero Corbeto, a José Samamé y otros implicados debido a contrataciones irregulares vinculadas al traslado del material electoral. Según precisó la Fiscalía, el objetivo de las diligencias es recabar documentación y verificar la legalidad de las firmas de los votantes registradas en el material electoral utilizado durante los comicios del pasado 12 de abril.
9: Más información. En una ceremonia realizada en el hemiciclo de la sede principal de la Municipalidad Provincial de Arequipa, Ruxi Osco juró oficialmente como la nueva alcaldesa de la provincia, luego de que se concretara la vacancia de Víctor Hugo Rivera Chávez. El acto protocolar estuvo encabezado por el ahora primer regidor Rolando Pedregal, quien tomó el juramento de ley a la nueva autoridad edil. La sesión contó con la presencia de regidores provinciales, funcionarios municipales y familiares cercanos de la alcaldesa, quienes acompañaron el momento de transición política en el gobierno local. La designación de Ruxi Oxo se produce en medio de un escenario político marcado con la salida de Víctor Hugo Rivera Chávez de la administración provincial. Con ello, la comuna arequipeña continúa con esta gestión municipal.
8: Más información, el Jurado Nacional de Elecciones tiene previsto contar a mediados de mayo con los resultados de la elección presidencial correspondiente a las elecciones generales, señaló la secretaria del organismo electoral, Jessica Clavijo. Destacó que los jurados electorales especiales vienen trabajando en la resolución de las actas observadas y audiencias de recuento de votos y, por su parte, el jurado lleva adelante las audiencias públicas respecto a las apelaciones sobre lo resuelto por la primera instancia. Agregó que de esta forma se garantiza la autenticidad y legitimidad del sistema democrático en el Perú. En entrevista, Clavijo Chipoco precisó que hoy, jueves 7 de mayo, es la fecha límite para que los 60 jurados electorales

0: sin vida al periodista Heiner Aparicio Ojeda y herido a José Mamani Zamata, conocido como El Pepe, esto en el distrito de Pocarpata. Según información policial, el intervenido indicó que el 6 de mayo estuvo consumiendo bebidas alcohólicas junto a compañeros de trabajo de la pollería Pintones, esto en Yumina, y posteriormente continuaron la reunión en el distrito de Pocarpata. El sujeto declaró que debido a su estado, recuerda vagamente haber impactado algo por el Badén, ubicado en la avenida Tupac Amaru, durante horas de la noche. Asimismo, señaló que la unidad que manejaba pertenece a su jefe. Tras las diligencias, la policía ubicó el automóvil implicado y lo trasladó a la comisaría Juan de Dios Colquiapaz. Durante la inspección, se constató que el vehículo presenta daños en el faro derecho y la placa delantera estaba abollada.
1: Seguimos informando, somos Melodía. El Ministerio Público ha solicitado 4 años y 8 meses de prisión efectiva para el expresentador de televisión Chibolín, Andrés Hurtado, por su presunta intervención en el trámite que realizó el futbolista Roberto Siucho ante la Superintendencia Nacional de Migraciones en el 2019 para renunciar a su nacionalidad peruana a fin de que pudiera jugar en China. El requerimiento fue presentado por la fiscal anticorrupción, Mónica Silva Escudero, quien acusó a Hurtado Grados como presunto autor del delito de tráfico de influencias en agravio del Estado y requirió también que sea inhabilitado por 10 años para ejercer cargos públicos y el pago de 242 días multa a raíz de este caso. La fiscal Silva Escudero, a cargo del sexto despacho de la segunda Fiscalía Provincial Corporativa Especializada en Delitos de Corrupción de Funcionarios de Lima, pidió además 5 años y 4 meses de prisión para el ex superintendente nacional de migraciones o la ex superintendente Roxana del Águila, así como su inhabilitación por 10 años para ejercer cargo público.
0: Más información. Vecinos del sector de Víctor Andrés Belaunde, esto en el distrito de Cerro Colorado, denunciaron el deterioro de pistas y áreas públicas de la zona. Según señalaron, varias vías tienen más de 50 años y actualmente presentan huecos, rajaduras y daños constantes por la ruptura de tuberías. Uno de los vecinos, de nombre César, indicó que muchas de las pistas fueron construidas años atrás con apoyo de propios pobladores y no por la municipalidad. Por ello, ha pedido que las autoridades ejecuten trabajos de renovación tanto en las vías como en las redes de agua y desagüe de Sedapar. El agua revienta las tuberías y se malora las pistas a cada rato, y esto termina destruyendo todas las avenidas de este sector.
1: Seguimos informando, vamos con reporte. 2 varones, 2 sujetos fueron detenidos la tarde 20. De hoy jueves por efectivos policiales al ser sospechosos de integrar una banda dedicada al robo de carteras. Arrebataban las carteras a las víctimas, también celulares. Vamos a escuchar el primer reporte de Serafín al respecto. Adelante.
2: Muy buenas tardes para usted, don Daniel, a los oyentes de Radio Melodía. Reitero, buenas tardes. Continuamos aquí en la Mariscal Castilla, con la calle Tacna, esto en la organización progresista.
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2: El complejo de progresistas solamente nos separa la Mariscal Castilla, donde se ha logrado detener a la banda criminal Los Rápidos del Misti. Este operativo lo ha llevado a cabo el grupo de inteligencia de la región policial, conjuntamente con el grupo de operaciones de investigación de la Divincri, y ya tenemos los nombres, tal como lo hemos dado a conocer, pero ahora ya tenemos los nombres completos. Pablo Lisa Paz Salazar, alias John,
4: 521,
2: mientras que el conductor de este vehículo, José Rufo Ruiz Chambi, alias Negro, justamente cuando estaban conduciendo este vehículo de placa V1E204. Hay una persona agraviada de iniciales YMC de 28 años de edad. Estos sujetos se dedican al arranchamiento de carteras, robo de celulares o lo que se les encuentre al paso, estos sujetos, y que se les ha encontrado una especie de monederos o carteras pequeñas de damas. También se han encontrado celulares. Lo que sí podríamos indicar, don Daniel, ya hemos compartido con usted la fotografía, que estos dos sujetos están de cúbito ventral en la parte posterior de este vehículo 1R204. Es un vehículo Jack. A las personas que de repente han sido objeto de asalto, de arranchamiento, cuando sacan medio cuerpo,

0: que hayan podido visualizar un vehículo plomo pueden llegar
1: 5,
0: en estos momentos
1: 22.
0: Al lugar del cual estaba mencionando. Del Puente Santa Rosa, dos cuadras hacia, como quien se va hacia Ciudad Blanca o a 15 de agosto, en la avenida Mariscal Castilla. En todo caso, posteriormente podrían llegar a lo que es la Divinqui, esto en el complejo Santa Rosa, ubicado en la avenida Goyeneche. Ya tenemos lo que se ha incautado. Se ha incautado un vehículo automóvil de placa V1R204, de color marca Jack, 5 celulares de diferentes marcas, un iPod,
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0: justamente
1: Melodía,
0: para sacar los billetes, 4 billeteras de diferentes marcas y colores, una tablet, 2 carteras, 2 audífonos grandes, herramientas como son peines, punzón y otros, papel aluminio. Esto lo, para que no sea seguido por el GPS, lo tapan con el papel aluminio y ya no se puede ubicar a los celulares. Esto es justamente papel aluminio para bloquear
1: 23.
0: La señal de los equipos tecnológicos robados. 10 tarjetas de crédito de diferentes bancos, 2 DNIs de los agraviados, más además también se les ha encontrado 2.000 soles. Estos sujetos tienen antecedentes de cometer actos ilícitos de la manera del peine, arrebato y sustracción en diferentes distritos de Arequipa, tal como lo hemos indicado minutos antes, y estarían inmersos en la presunta comisión del delito contra el patrimonio, hurto agravado y algunos delitos conexos. Entonces, el personal policial, reiteramos, de la Divinqui, conjuntamente con inteligencia de la región policial, se ha logrado a la intervención en flagrancia delictiva a estas personas: Pablo Luis Apaza Salazar, 45 años, alias John, copiloto, y José Rufo Ruiz Chambi, de 49 años, alias Negro, conductor del vehículo V1R204. Entonces, ya están en poder la Policía Nacional, se espera la presencia
1: 5,
0: de la Fiscalía
1: 24.
0: Para proseguir con la investigación de estos dos sujetos que pertenecen a la banda criminal Los Rápidos del Mismo. Es la información, don Daniel, hemos compartido también con usted la fotografía de esta intervención que está realizando en estos momentos la Policía Nacional. Adelante usted, estaré por bien.
2: Gracias a Serafín por el reporte. Han sido detenidos entonces estos sujetos, están inmersos en delitos contra el patrimonio. La intervención se realizó en la intersección de la calle Tacna con la prolongación Mariscal Castilla en la urbanización progresista en el distrito de Pau Carpata. Más adelante tendremos más detalles respecto a esta captura.
3: Seguimos con más información aquí en Melodía, la radio que está en el primer lugar en sintonía. Más información. El vacado alcalde provincial Víctor Hugo Rivera hizo un mea culpa, afirmando que le faltó mucho por trabajar, justificando que en la gestión pública no es fácil conseguir presupuesto y que 50 millones de soles no es suficiente, no es suficiente para obras de envergadura. Señaló que como político continuará con sus actividades y ahora, del otro lado de la vereda, fiscalizará como ciudadano a la entrante gestión, esperando que continúe con el trabajo. Por ejemplo, aprobar en el mes de julio el Plan de Desarrollo Metropolitano, donde se subsanó el 30% de las 1.840 observaciones. El exalcalde, Rivera Chávez, dijo que, pese a las limitaciones, trabajó a favor de Arequipa. Incluso señaló que muchos no se han dado cuenta de las calles recuperadas en el centro de la ciudad.
2: Seguimos informando en el plano internacional. Donald Trump ha dicho que no pagaría por ir a ver partidos de fútbol de la Copa Mundial de este año. El presidente 5, Trump
1: 26.
2: Dijo que no pagaría los caros boletos del Mundial 2026 que comienza el próximo mes, pero alabó el éxito comercial del torneo, según publicó hoy jueves el medio The New York Post. En una breve entrevista telefónica con ese medio de comunicación, Trump reaccionó con sorpresa cuando le dieron a conocer los precios de los boletos del partido de Estados Unidos contra Paraguay el 12 de junio en Los Ángeles.
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2: El boleto más barato, $1,000. No sabía, no conocía esa cifra, dijo Trump. Decididamente, me gustaría estar ahí, pero tampoco lo pagaría, si le soy honesto, respondió el mandatario republicano, que expresó inquietud por la asequibilidad del evento para sus votantes. Seguimos en Melodía.
3: Y con respecto a este tema del mundial, el precio para la final, porque ya salieron el precio para la
1: 27.
3: Final, está alrededor de $10,990. Una entrada para ver la final del Mundial 2026, que se va a jugar en 3 países. Es increíble, tanta plata genera ahí la FIFA. Son las 5 de la tarde con 27 minutos, 5 de la tarde con 27. Nosotros seguimos informando aquí en Radio Melodía. En declaraciones a la prensa,
2: Argentina y Peñarol de Uruguay, minuto 28, 0-0 es el marcador hasta el momento. En Brasil también hay fútbol, Mirasol recibe a 28. Liga de Quito de Ecuador, tampoco hay goles, minuto 27, 0-0. A las 7 de la noche, atención, habrá revancha. Universitario de Deportes enfrentará a Coquimbo Unido. Recordemos que este equipo de Coquimbo le ganó 2-0 a la U en su estadio. Ahora dicen los cremas que van a ir allá a cobrarse la revancha ante este equipo, para muchos considerado poca cosa, pero particularmente no creo que sea poca cosa. Tendrá poca historia, eso sí, poco nombre, pocos pergaminos, pero es el campeón chileno. Y eso ya dice mucho, ¿no? Claro, tampoco es que la liga chilena sea gran cosa, pero no es que haya caído tampoco la U ante un equipo de quinta categoría, ¿no? Pero igual, no debió de haber perdido Universitario, porque en condición de local, en torneos como este, cuando juegas en tu estadio tienes que ganar, pues, ¿no? A las 7:30 de la noche, 5, claro, fácil es hablar, 29. Pero hay que disfrutar de esto, más allá de si es que de repente algunos reniegan o no con el resultado. El fútbol es un espectáculo, nada más, no hay que tomarlo personal. A las 7:30 también por Copa Libertadores, atención, el Independiente de Medellín recibirá al Flamengo de Brasil, y a las 9 de la noche, hoy jueves, Junior de Colombia choca con Cerro Porteño de Paraguay.
3: Seguimos con más información deportiva. A ver, en el grupo A de la Copa Libertadores, Cusco FC está en el puesto 4 con tan solo una unidad. Flamengo está con 7 puntos, Estudiantes con 6, Independiente de Medellín con 4 unidades. A ver, Universitario de Deportes está con 3 puntos en el grupo B. En el primer lugar está Tolima, y Coquimbo Unido está también con 4 unidades. Ojalá que le vaya bien al cuadro universitario el día de hoy. Ahí está algunos resultados en la tabla de posiciones que tenemos para compartir con todos ustedes, con todos los oyentes de Radio Melodía.
2: 5 de la tarde con 30 minutos. Hasta aquí el resumen informativo correspondiente a la hora. Vamos a cumplir con la pausa. Regresamos en instantes con mucho más. Este es el vespertino de Melodía en la Noticia.
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5: Seguimos informando, son las 5:32. A ver, sobre la captura de estos arrebatadores de carteras al vuelo desde un automóvil. Vamos a escuchar un segundo informe que nos hizo llegar Serafín. Adelante.
6: Sí, muchísimas gracias a usted, don Daniel, a los oyentes de Radio Melodía. Reiterado, buenas tardes. Bueno, hacemos el llamado a las siguientes personas porque dentro de este vehículo del cual está siendo intervenido por parte de la Policía Nacional y del cual hay dos detenidos, José Ruiz y Pablo Apaza, debemos indicar que se han encontrado los documentos de las siguientes personas, porque estarían siendo víctimas de estos dos sujetos. Se le encontraron entonces los documentos personales de Claudia Jocelyn Corimay Guayana, también de Yanderi Marina Guaraya Quilca. Así que entonces llamado para que puedan llegar al 5, mismo lugar.
4: 34.
6: La avenida Mariscal Castilla con la calle Tacna, esto en la organización progresista, del puente Santa Rosa, 2 cuadras más arriba, como quien se va hacia Ciudad Blanca o hacia 15 de agosto, ahí está la intervención, para que puedan justamente también asentar la denuncia correspondiente. Repetimos entonces, dentro de la documentación que se ha encontrado en este vehículo y que han sido objeto seguramente de asalto y robo, son Claudia Jocelyn Corimay Guayana y Yanderi Marina Guaraya Quilca, que se les ha encontrado su DNI. Entonces, llamado nuevamente a las personas que estamos mencionando o a los familiares, pasarle la voz para que puedan llegar a la avenida Mariscal Castilla, esto en la organización progresista, frente al complejo deportivo, ahí justamente nos encontramos actualmente. Es la información, don Daniel.
5: Don Serafín, solo para hacer memoria, ¿de qué se acusa a estos sujetos, los intervenidos?
4: 5, 35.
6: Estos sujetos están inmersos en varios delitos, justamente de acuerdo ya a la información que nos da la Policía Nacional. Están inmersos, por ejemplo, en el delito, justamente en contra el patrimonio, hurto agravado, de ahí se ha hecho de conocimiento también al representante del Ministerio Público. O sea, estos sujetos, don Daniel, justamente son los que sacan medio cuerpo, roban las carteras, roban celulares. Si ven un vehículo estacionado, también lo abren para poder justamente sustraer lo que se encuentra dentro de los vehículos. Entonces, la información que queríamos dar a conocer de esta intervención que se viene llevando a cabo en estos momentos, ya estamos más de una hora aquí en el lugar para poder justamente hacer el llamado correspondiente, no solamente a estas dos personas, sino también quienes hayan sido objeto de robo en este vehículo plomo, es un vehículo Jack.
4: 5:36.
6: Que lleguen las personas para formular la denuncia correspondiente. En información, adelante usted, don Daniel.
5: Ahí estaba entonces el reporte de Serafín respecto a la detención de estos sujetos dedicados al robo. Y tenían todavía allí al interior del vehículo las pertenencias de las víctimas. Imagino que las carteras que tienen allí dentro, junto con los documentos, son de víctimas recientes. Porque por lo general estos sujetos, luego de perpetrar el hecho delictivo, botan todo lo que han acumulado, ¿no? Pero en este caso tenían allí dentro estos enseres y eso va a servir también para probar el delito del cual se les está acusando. Ahora, se ha mencionado una placa, V1R204, sin embargo, podría tratarse de una placa clonada. El vehículo sí, 5, es un auto 37. Plateado que ha quedado en custodia policial. Ahora, con esto se acaban los problemas de arrebatamiento de carteras y celulares desde automóviles, no creo, ¿eh? Porque hay tantos casos, solamente allí en Paucarpata, por ejemplo, se informó en su momento de que a bordo de un auto rojo, moderno, arrebataban carteras, celulares. También mencionaron un auto negro. En este caso es un auto plomo. Pero igual, algo es algo, bueno, por lo menos ya hay dos menos. Aunque si es que no hay denuncia en su contra, podrían salir libres y lo más probable es que sigan haciendo lo que han venido haciendo estos indeseables. Seguimos en Melodía.
1: Y es importante a todas las personas que de repente sufran este tipo de robo, es importante que hagan la denuncia ahí a la comisaría donde de repente haya sucedido el robo. Si le han quitado el celular mientras usted estaba caminando en la calle, si le han quitado la cartera, 38. Haga la denuncia, haga la descripción del vehículo que le ha robado, para que también así la policía pueda facilitarle su trabajo en el momento de las investigaciones, porque a medida que hay más denuncias sobre un vehículo con unas características, estos delincuentes no van a salir, porque si no hay denuncia, como indicas Daniel, estos delincuentes van a salir en cualquier momento, porque nadie se va a atrever a denunciar. Por eso siempre es importante que ustedes presenten una denuncia. Se ha perdido el celular, se ha perdido el DNI, se ha perdido de repente la cartera, le han quitado la cartera, haga esa denuncia. Va a tomar un poquito de tiempo, pero es mejor hacer la denuncia que simplemente dejarlo pasar por el alto.
5: Así es. Seguimos informando, somos Melodía. El Pleno del Jurado Nacional de Elecciones está examinando hoy 52 apelaciones de actas electorales
7: 39.
5: Observadas en el último proceso electoral. La sesión se está transmitiendo en vivo por redes sociales a través del canal del jurado. Hoy está culminando el plazo para que los jurados especiales electorales resuelvan observaciones y recuentos de votos de la elección presidencial. Jessica Clavijo, quien es la secretaria general del Jurado Nacional de Elecciones, ha indicado que los jurados electorales especiales realizan audiencias desde temprano para cumplir el cronograma y avanzar en la proclamación descentralizada. Posteriormente, los jurados electorales especiales van a solicitar a las oficinas descentralizadas de procesos electorales el cómputo al 100% de actas. Emitirán actas de proclamación en actos públicos con personeros y las publicarán en diarios de mayor circulación. Cabe precisar que estos pasos son clave para cerrar 40. El escrutinio de miles de actas pendientes y definir contendientes a la segunda vuelta, evitando retrasos en el calendario electoral. Ahora sí están apuraditos los señores del Jurado Nacional de Elecciones. Seguimos informando, somos Melodía.
1: Más información. A ver, han desarticulado una presunta banda dedicada al robo de carne porcina aquí en Arequipa. Los carniceros de Alto Cural, así los han denominado. La intervención se ha realizado el día de hoy en horas de la mañana en la urbanización Alto Cural, en una vía carrozable ubicada a espaldas de la empresa Rico Pollo. Esto en el distrito de Cerro Colorado. Según información policial, agentes de la comisaría de Mariscal Castilla realizaban patrullaje motorizado por la zona cuando detectaron a dos hombres en actitud sospechosa en el exterior de una garita en la empresa avícola. Tras intervenirlos y efectuar el registro del vehículo en el que se desplazaban en un furgón de placa VEE 800, hallaron en su interior 14 bandejas industriales de 40 litros que contenían carne de porcino. De acuerdo con las primeras diligencias, los productos habrían sido sustraídos minutos antes de las instalaciones de la empresa, motivo por el cual ambos intervenidos fueron trasladados a la comisaría de Mariscal Castilla y puestos a disposición de la sección de investigación criminal.
5: 5:42, vamos con reporte, a ver, sobre lo que ocurrió anoche, una tragedia que ha enlutado al periodismo arequipeño. Se registró anoche, dos colegas periodistas estaban a bordo de un vehículo, se les pinchó una de las llantas, estaban en el proceso de cambio y fueron embestidos por un vehículo que transitaba a alta velocidad, cuyo conductor luego se dio a la fuga en lugar de auxiliarlos. Esto generó el fallecimiento del reportero gráfico Heiner Aparicio Ojeda, de 43 años, quien falleció minutos después de producido el accidente. Vamos a escuchar un recuento de todos los hechos, porque Melodía estuvo informando desde anoche, incluso durante la madrugada, y hoy temprano seguía nuestro reportero Serafín Melodía cubriendo todas las incidencias de este hecho dramático. Escuchemos el informe.
6: Sí, lamentable lo que ha pasado el día de ayer por la noche sobre el fallecimiento de nuestro compañero Heiner Aparicio Ojeda, de 42 años de edad. Había bastante gente, porque ahí hay una fila de puestos de comida. Después de haber atropellado a las dos personas, es donde se rompe algo, porque deja rastros de líquido que deja, al parecer sería aceite, y aparte sale por el lugar un ruido extraño, producto de que algo se ha desprendido, roto. Es por ello que cuando hemos estado ayer por la noche, hoy en la madrugada, hemos estado en el lugar con algunos compañeros más, y los vendedores de venta de comida en esta parte, que es la calle Túpac Amaru, exactamente es la calle Túpac Amaru, cuadra 1, frente al inmueble 108, donde se ha producido este accidente de tránsito. Debemos indicar que los vendedores nos indicaban que habían cambiado de conductor. Este bocho se estacionó justo en la intersección de Túpac Amaru con la avenida Jesús.
7: 44.
6: Y se bajó el conductor que ha ocasionado este accidente de tránsito, subiendo el propietario de un restaurante, y se ha ido con rumbo como quien se va hacia Campo Marte, o puede ser también a la avenida Colonial. O sea, para ese lado se va con este. Ustedes pueden ver en la fotografía que hemos compartido, porque ya la unidad de investigación de accidentes de tránsito ha hecho las diligencias anoche, a medianoche más o menos. Ha hecho las diligencias en el lugar, y se ha establecido que justamente está con dos tizas, justamente como va el recorrido de este bocho. Ahora ha dejado desprendido algunas partículas de la pintura, por eso decimos rojo ladrillo, es el color de este Volkswagen, y también a la ficha Sunar también es el mismo color. ¿Qué es lo que ha pasado? Ellos cambiaban 45. La llanta después de haberse bajado este neumático, y se han estacionado para el lado derecho, para el lado de la berma. Lógicamente las llantas del lado izquierdo estaban para el lado
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6: Cerca a la pista, y habían puesto cono de seguridad, una llanta con un chaleco con luces que se pueda visualizar, ¿no? Que están cambiando la llanta. ¿Y por qué llega la peor parte nuestro compañero Heiner? Porque él estaba ya, como quien dice, requintando la llanta, o sea, ya estaba ajustando la llanta, y es donde aparece este conductor, este Volkswagen, y los atropella a los dos. José queda más o menos a 3 metros del lugar, o sea, lo logra levantar inclusive a José, mientras que a Heiner lo arrastra cerca 5, de 10 metros.
7: 46.
6: Lo arrastra quedando en esa posición final. Llegaron los amigos, llegaron los amigos de Serenazgo, de ahí llegó la compañía de bomberos, la 233 Virgen de Chapi, que está cerca, es la de Pau Carpata, que está en el estadio Máximo Carrasco, y llegan ellos. Se hizo el llamado a la comisaría del sector. Lamentablemente, y hay que decirlo, y esto también que escuche el general,
7: Radio Melodía,
6: que han indicado a los de la policía que no había personal, que estaban ocupados. ¿Saben qué hora ha llegado? El accidente ha sido 9:40. Exactamente, 9:40, y la policía llegaba al lugar a las 00:10. Imagínense cuánto tiempo ha pasado. Quien ha tomado la investigación del caso es gracias al policía de servicio del Hospital Honorio Delgado, que justamente ha tomado los
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6: Datos.
7: 5:47.
6: Más o menos, promedio de una hora, ha estado con vida Heiner, y después ha fallecido. Justamente ante el llamado que nosotros hacíamos a la familia para que se presentaran al área de emergencia por la necesidad que se requería, por la urgencia que se requería, la presencia de los familiares, es que hacíamos el llamado a los mismos para que puedan llegar al Hospital Honorio Delgado Espinosa, y lamentablemente a los minutos nos pedían el nombre completo y la edad. La verdad que no conocíamos el segundo apellido. Consultamos con algunos compañeros y cuando dábamos a conocer el nombre de completo ya con la edad que habíamos conseguido, nos indicaron desde el hospital que era muy tarde, que lamentablemente había fallecido. Lamentable lo que ha pasado el día de ayer. Ayer hemos estado 48. Varios compañeros ahí en el hospital. A la 1:15 ha sido internado en la morgue, a la 1:15 de la madrugada del día de hoy. Y eso es lo que ha pasado, y lamentable, y poder nuevamente pedir a la policía de que ubiquen a este Volkswagen y capturar al que ha ocasionado lamentablemente este accidente de tránsito. Ahora no se podía cubrir con el SOAT, que bien es cierto. ¿Por qué? Porque ellos no estaban dentro del carro blanco, que es el carro de José Damani, sino quien tenía que cubrir con qué SOAT era justamente del vehículo Volkswagen el que ocasionó el accidente. Pero al margen de ello, se le ha dado todas las atenciones en el hospital, pero debido a la gravedad del accidente, porque ha recibido fuerte golpe en la cabeza, inclusive tiene una herida impresionante en la cabeza, es que nuestro compañero Heiner Aparicio lamentablemente ha dejado de existir. Promedio 5, más o menos
7: 49.
6: 10 y 50 más o menos ha llegado a fallecer nuestro compañero Heiner. Hoy hemos estado también en el lugar con otros compañeros tomando, viendo. Hay una cámara de la municipalidad que creo que no funciona, y esto también he llamado a la Municipalidad Distrital de Pucarpata, porque en el Badén hay una cámara, pero al parecer no funciona esta cámara. Y ojalá sea con la ayuda de las cámaras particulares se logre justamente visualizar, porque es importantísimo si es que se ubica estos videos en esta parte del accidente donde lamentablemente ha fallecido uno de nuestros compañeros y el otro está herido. Es la información, pero nosotros estaremos volviendo. Adelante usted.
5: Gracias a Serafín. Ahí estaba el recuento completo respecto a lo acontecido anoche. Este informe se emitió antes de que se entregue el conductor o el presunto
7: 50.
5: Conductor, y antes de que se entregue también la unidad, ¿no? Porque ya ha quedado a buen recaudo este Volkswagen, y también el conductor se presentó en la comisaría de Colcapasa. Se trata de un varón de 31 años, Juan Gabriel Aguirre Cáceres, natural de Puno, de ocupación administrador. Él llegó en horas de la mañana hasta la dependencia policial, acompañado por su abogado, brindó su manifestación sobre el atropello donde lamentablemente pues falleció nuestro colega Heiner Aparicio. Aparicio es su apellido, por si acaso. Según declaró el que dice que conducía el vehículo, durante la tarde de ayer estuvo en el sector de Yumina junto a varios compañeros de trabajo de la pollería
7: 51,
5: donde él es el administrador. Consumió bebidas alcohólicas. Posteriormente, a eso de las 4 de la tarde, el grupo se trasladó al distrito de Pucarpata, donde siguieron bebiendo. Aguirre Cáceres señaló que debido a su estado etílico recuerda de manera parcial lo sucedido anoche. Sin embargo, manifestó que cree haber impactado algo mientras conducía por el Badén, ubicado en la cuadra 1 de la avenida Tupac Amaru. En su declaración indicó también que manejaba un vehículo Volkswagen de color anaranjado perteneciente al propietario de la pollería donde trabaja, aunque aseguró desconocer el número de placa y el paradero de la unidad. Después se ubicó la unidad también, pero es lo que se tiene en cuanto a información respecto a esta tragedia acontecida anoche.
1: Y ojalá que se haga justicia, que es lo que pide la familia, que es lo que pide de muchas personas 52. Que trabajamos en un medio de comunicación, que se haga justicia para Heiner. Vamos a ir a exteriores. Estamos con Serafín, con información. Adelante, Serafín, lo escuchamos.
6: Sí, muchísimas gracias a ustedes por el pase correspondiente a los oyentes de Radio Melodía. Reiterar buenas tardes. Indicar a la Policía Nacional, al Ministerio Público, que se actúe de la mejor manera, porque los propietarios de este vehículo, Volkswagen, la dama, Radio tiene un hermano Melodía que trabaja en el Ministerio Público. Además, debemos indicar de que tienen bastante dinero. Tienen este restaurante, pollería, en la esquina de la Avenida Jesús en el Badén. Aparte, tienen una pollería en Pérez de Cuellar, en la parte posterior del terminal terrestre. Tienen un hotel, justamente también en Pérez de Cuellar. Tienen 6 puestos a 7 puestos 5, en el interior 53. Del terminal terrestre. Entonces, lo que se quiere, porque la versión que nos han dado las personas que venden comida y los que estaban en el lugar el día de ayer por la noche, que han cambiado de conductor. Queremos que se actúe de la mejor manera de la Policía Nacional y que caiga quien caiga. Además, un detalle importante, nos indican que esta persona, el propietario de este Volkswagen, es bien difícil que dé su vehículo para que conduzca a otra persona. Siempre lo conduce él, nunca permite que conduzcan otras personas, y si estamos hablando de que no permite, entonces él habría estado conduciendo este vehículo. Pero solamente le pedimos a la Policía Nacional, al Ministerio Público, que se actúe de la mejor manera para que caiga el responsable o los responsables de este accidente de tránsito que ha cobrado la vida de Heiner Aparicio, y que justamente también tiene fractura en el pie izquierdo. José Mamani,
8: 5, aparte 54.
6: De los cortes o los heridos que tiene el cuero cabelludo en el rostro y en el brazo. Entonces, lo que podríamos ampliar sobre esta persona, el propietario de este Volkswagen, además tiene otro vehículo, una camioneta ploma, y que lo utiliza la dama, o sea, la propietaria de este restaurante donde se ha producido a media cuadra del mismo. Tiene su casa a 2 cuadras de donde se ha producido el accidente. Todo esto hemos hecho anoche, verificando, más que todo, tratar de ubicar al Volkswagen, que el día de hoy en la mañana no estaba donde el amigo de la grúa indicó que estaba a 2 cuadras en este lugar. Seguramente lo han guardado, porque el día de hoy ya se ha trasladado el vehículo sin el parachoque, y lo que se ha desprendido ayer y que arrastraba de acuerdo a los testigos era justamente el desprendimiento del parachoque, y hoy ha llegado a la comisaría sin el parachoque. La información, adelante.
5: Don Serafín, ¿qué se sabe de la familia de Heiner? Imagino que están devastados.
6: Sí, anoche nos hemos encontrado en el hospital, lamentablemente.
8: 5, 55.
6: Deja 4 niñitas en la orfandad, y es lo que nos duele tanto, porque por eso pedimos la justicia necesaria a la investigación que se tiene que realizar. Pero ayer estuvimos con la familia, el día de hoy su hermana ingresó a la necropsia, el hermano se quedó afuera, pero no quería declarar, es comprensible que también no le podía pedir declaraciones estando en ese momento. La información, adelante usted.
5: Todos sus hijitos eran niños, nos dice, ¿no?
6: Todos son menores de edad. Todas las niñas son menores de edad.
5: Wow, gracias, don Serafín. Triste, triste, triste noticia. Un drama total. Sí, lamentablemente así es la vida, pues en cualquier momento se nos esfuma, ¿no? Hay que estar en paz con Dios por ello. Qué tragedia. Y a esto hay que agregarle la cuota
8: 56
5: de aparente injusticia que se estaría cometiendo. Digo aparente porque hay que confirmar todavía muchas cosas. Pero desde aquí expresamos las condolencias a la familia de Heiner, que deben estar viviendo una pesadilla. Cuando uno atraviesa por un momento como este, uno hasta siente que es una pesadilla, un sueño terrible del cual quiere despertar, pero pasa el tiempo y uno no despierta y se da cuenta que es real, que es la vida real y que es la tragedia que ha llegado hasta sus vidas. Qué terrible el panorama y qué terrible será de esta manera también el vespertino de Melodía en la Noticia, aunque creo que hay llamadas.
1: Sí, tenemos una llamada en espera. Melodía, hola, buenas tardes.
9: Buenas tardes, señor periodista. Mira, quiero hacer un llamado a la policía ahí donde han capturado a estos dos delincuentes.
5: Poquito más fuerte, señor, acérquese por favor al teléfono.
9: Ya, mire, donde han capturado a estos dos delincuentes, a todo el contorno.
8: 5, 57.
9: Hay más delincuentes que están mirando y que son familiares, incluso están sentados en las esquinas mirando, y son familiares o compinches de estos delincuentes, ¿no? Entonces la policía debería actuar ahí también, ¿no? hacer una peinada a toda la zona y de repente capturar a más cómplices de estos desgraciados, ¿no?
5: Por supuesto. A ver, ¿por qué algunos familiares de delincuentes llegan hasta el lugar? ¿Por solidaridad? Sí, podría darse el caso, ¿no? Pero por lo general llegan para amedrentar a las víctimas, porque hace instantes se ha estado haciendo el llamado. Es más, se han mencionado nombres de víctimas recientes de estos sujetos que han sido atrapados allí en Progresista, en el distrito de Paucarpata. Entonces, ¿usted no cree que los familiares están al tanto también de que se está haciendo llamados, de que se está llamando a las víctimas?
8: 58.
5: Entonces van ellos, pues, ¿para qué? Para amedrentar a las víctimas. Y se acercan muy sutilmente y le dicen, ya sé dónde vives, que ni se te ocurra declarar contra mi familiar. Así funciona, ¿no? Más o menos. Es verdaderamente decepcionante cómo incluso la fiscalía y la propia policía muchas veces permite que haya contacto entre los amedrentadores y las víctimas. Hay varios casos, ¿eh?, que hemos comentado aquí en la radio, que han sido expuestos y denunciados aquí en Radio Melodía. Y concuerdo con el señor, hay que hacer allí identificación a los que están allí cerca, ¿no? Especialmente si son allegados a estos sujetos. A ver, de repente encuentran una joyita por ahí. 5:58.
1: Y estos delincuentes que han sido capturados, sus familiares no van solos, ¿ah? Van con su batallón de abogados.
8: 5:59.
1: Van 1, 2, 3, hasta 3 abogados. Van para que de alguna u otra manera puedan salvar a su familiar. Y ahí también tiene que actuar de forma correcta las autoridades. Ojalá que se llegue al fondo de la investigación y que las personas que han sufrido el robo, el arranchamiento, quizás hayan arrastrado a sus víctimas y les han provocado lesiones, de alguna manera puedan recuperar lo material, creo, o no. A lo mucho recuperarán, creo, su DNI, si es que llegan a la comisaría a verificar todo este tema. Pero al menos van a respirar un poco una tranquilidad. Y van a ver que de alguna u otra manera se hizo algo de justicia en estos casos.
5: Así es, algo de información deportiva. A ver, ¿cuándo juega Melgar? Nos preguntan. Melgar juega este domingo a las 3:15 de la tarde ante Comerciantes Unidos en la penúltima jornada del torneo Apertura del fútbol profesional peruano. La jornada 14 se va a disputar entre mañana y el lunes. Hasta aquí el noticiero, señores, hasta aquí el vespertino de Melodía en la Noticia. A nombre de todo el equipo integrado por Ever Ticona, Pablo Rojas, Serafín Ticona en exteriores, quien les habla, Daniel Zambrana, les agradece por la atención prestada. Sigan con Melodía, viene la canción del día. Buenas noches, permiso.
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Ahí está la canción del día. La canción del día aquí en Melodía, la Sonora Dinamita. Y tiene de nombre esta canción, Las Brujas. ¡Ay, ay, ay! Somos la radio del primer lugar en sintonía, somos Melodía. Gracias por estar escuchando, gracias por estar todos los días con la radio del primer lugar en sintonía, somos Melodía. Vamos a seguir disfrutando toda la música ahora, variada en una sola radio. Ever Ticona te saluda una vez más. Ya saben, nos quedamos contigo hasta las 7:30 de la noche, como todos los días, con la mejor música variada, con toda la música.

Bella Luz, aquí en Melodía, la Bella Luz con esta bonita canción, un bonito mix. Mix, me enamoro de ti y solamente lo escuchas aquí en los 104.3, la radio que está en el corazón de los arequipeños, con toda la música variada, con todas las canciones. Y por supuesto, la única respuesta, yo escucho Melodía.

Qué buena canción, Lady Gaga junto a Bruno Mars. Bruno Mars junto a Lady Gaga, aquí en Melodía, 8:16. Gracias a usted, señora, por escucharnos. A los amigos del volante que están escuchando Melodía, muchas bendiciones para ustedes. Y siempre con una sola respuesta, ya saben, a seguir respondiendo en las...

¡Hola, saco yo! Ahí está Ian Marcos junto al Grupo 5, el Grupo 5 junto a Ian Marcos aquí en Melodía. Son las 6:23. Con toda la música, con todas las canciones en una sola radio. Y ahora vamos con este bonito recuerdo de Juan Gabriel.

vamos a bailar aquí en Melodía. A bailar, a disfrutar, a gozar. Y usted siga respondiendo Melodía. Esa es la única respuesta. Yo escucho Melodía. Vamos al Noah de Juan Gabriel aquí en los 104.3. Seguimos con toda la música. Vamos ahora con las canciones que nos reclaman a través de los números de la radio. Las canciones que nos reclaman a través de el 2060-95-2851-52. Somos Melodía, la radio del primer lugar en sintonía. La radio que está en el corazón de los arequipeños. Vamos con la cumbia.

0: Vamos a ir a la pausa aquí en Melodía. Son las 6:30.
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0: 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Son las 6:31.
9: Ay.

Despacito, aquí en Melodía Despacito de Luis Fonsi junto a Daddy Yankee aquí en los 104.3. Toda la música en una sola radio. Vamos a seguir disfrutando las canciones que ustedes nos reclaman aquí en la radio. Son las 6:35 minutos. 6:35.

Esta es la hora, son las 6:40. Somos Melodía, sigan escribiéndonos al WhatsApp de la radio. Llámenos también a los números de Radio Melodía para que puedan mandar los saludos, ¿ah? Para que puedan mandar los saludos, para que de repente puedan reclamar alguna canción en esta parte de la noche aquí en Melodía. Abríguese mucho, por favor, está haciendo frío. A cuidar el cuerpo y a seguir respondiendo. Yo escucho

Ahí está la bella Luz con esta canción que habla del amor, del desamor, y lo escuchas aquí en Melodía. Ahí está la bella Luz en los 104.3. Mix Gilda, el nombre de esta canción.

Estoy aquí de Shakira, la guapa Shakira, aquí en Melodía, la guapa Shakira en la radio número uno. Vamos ahora con una salsa. Se siente bien, se siente rico en Melodía 104.3.

Se siente bien, se siente rico, nos canta aquí en Melodía. Vamos a seguir ahora con la cumbia que nos reclaman, la cumbia de la Gran Orquesta Internacional en los 104.3. Siga respondiendo, amigo del volante que nos escucha, siga respondiendo, yo escucho Melodía. ¡Ah!

Gran orquesta está pisado aquí en Melodía. A los amigos del volante que todos los días nos escuchan. A los amigos del transporte que siempre escuchan Melodía.

es suficiente de Cielo Torres. ¡Qué buena salsa! Son las 7 de la noche con un minuto, 7 con 1 en Melodía, la radio número 1, la radio que está en el corazón de los arequipeños, con toda la música variada, con todas las canciones.